0: ya llegó a la Plaza de la Constitución. Comenzó la marcha a las 4 de la tarde con 10 minutos. El bloque negro no podía faltar. El bloque negro se hizo presente con actos vandálicos contra establecimientos inmobiliario urbano. Antes del inicio de la manifestación, encapuchados confrontaron a policías en la entrada del metro Tlatelolco. Vamos en vivo, en directo, con Ulises Soriano y las cámaras de Cristian Ramírez y Julio Reyes, justamente al centro de la noticia, a donde está el núcleo de la noticia, el epicentro. Ulises, ¿cómo estás? Adelante, por favor.
1: Pepe, buenas tardes. Te saludo desde el Palacio de Gobierno de la Ciudad de México, donde en estos instantes este bloque negro está haciendo de las suyas. Han prendido fuego y han lanzado cuetones, y en estos instantes en las imágenes de Aldo Reyes, cómo están pues prácticamente llevándose a cabo estas detonaciones, justamente la entrada principal del Palacio de Gobierno. Hace unos instantes, pues lo que vimos fue cómo se desató la furia frente a Palacio Nacional y asimismo también frente a la Catedral Metropolitana. Sin embargo, en estos instantes, pues han tomado la decisión de venir a hacer actos vandálicos contra este edificio de gobierno, sobre todo porque no tiene una custodia ni vallas que impidan su paso. Déjame decirte, Pepe, que en estos instantes ahí están pidiendo la atención del Escuadrón de Rescate y Urgencias Médicas, sobre todo por la atención de una persona. En estos instantes ellos acuden. Mientras tanto, quedan estos rescoldos de diversas pues bombas Molotov que lanzaron y que se han encendido justamente a unos pasos de esta entrada principal del edificio de gobierno, y continúan lanzando diversas botellas de agua. Déjame decirte, Pepe, que durante esta manifestación, sobre todo en el eje central, también fuimos testigos de diversos actos vandálicos, sobre todo contra tiendas de conveniencia, así como contra diversas farmacias. Pepe, es una marcha que, como bien lo comentas, comenzó alrededor de las 4 y 10 de la tarde con el movimiento del 68. Aquellas personas que de alguna u otra forma cambiaron la educación y los movimientos sociales en nuestro país hace 58 años, partieron de la Plaza de Tlatelolco y se dirigieron por este eje central rumbo al 5 de mayo a esta calle, y ahora pues han llegado hasta la Plaza de la Constitución, donde pues prácticamente se ha desvirtuado ya esta manifestación y ha comenzado ya con todo el lanzamiento de petardos, así como de cohetones. Justamente en la puerta de honor del Palacio Nacional podemos ver que también el humo se está haciendo presente, así como otros puntos justamente donde se está lanzando pues diversos extintores de estas vallas que cubren el Palacio Nacional. Déjame decirte, Pepe, que también, sobre todo al ingreso de esta calle de 5 de mayo, también pudimos ser testigos de diversas detonaciones. En estos instantes, Pepe, estamos viendo cómo el Escuadrón de Rescate y Urgencias Médicas, así como la Brigada Marabunta, están dando la atención hacia una persona que viene prácticamente resguardada por ellos, está prácticamente agachada con el rostro cubierto, y están pidiendo los integrantes de este bloque que no se grabe, que se mantenga oculta su identidad. Incluso ahí vienen contra nosotros. Pepe, déjame decirte que esta ha sido una marcha donde también la gente ha lanzado pues consignas en contra de la prensa, sobre todo para solicitar que no se grabe nada de lo que está ocurriendo. Pepe, en estos instantes, ¿qué es la constante? Las detonaciones que se están haciendo sobre el Palacio Nacional, sobre la Catedral Metropolitana, y por supuesto parte del humo que está sonando, del humo que está saliendo de diversos puntos de este centro histórico. También escuchamos cómo algunos martillos, barretas, palos están estrellándose contra estas vallas que han cubierto desde la marcha del pasado sábado estas inmediaciones del primer cuadro de la Ciudad de México. Pepe, acabas de escuchar tú también otros estallidos más. Ha sido una horda constante que se relaja y vuelve a iniciar en este centro histórico. En tanto, Pepe, continúa el meeting de aquellas personas que hoy cumplen ya más de 70, 75 años y que fueron parte de aquel movimiento de 1968 y que de alguna u otra forma movilizaron a la Ciudad de México durante más de 50 días. Recordemos también la marcha del silencio, la marcha que congregó a cientos de jóvenes con el rostro cubierto y marcharon hasta este Zócalo también, y donde también la represión en aquel entonces se hizo presente. Mientras tanto, los jóvenes, sí, aquellos igual que en 1968 se hicieron presentes con sus pancartas, hoy lo hacen. Queremos, están pidiendo investigar, y dice aquí un hashtag, investigar es trabajo. Hoy son formas distintas, Pepe, sin embargo, una vez más, el fuego se ha encendido sobre el Palacio Virreinal, aquí en la Plaza de la Constitución, y por supuesto hay un fuerte despliegue de elementos de la Secretaría de Seguridad Ciudadana, que están haciendo el cerco policiaco. Son alrededor de 4,000 elementos, Pepe, y en estos instantes, una vez más, el fuego se ha reavivado. Nosotros, con las imágenes de Aldo Reyes y Cristian Ramírez, intentamos acercarnos un poco, sobre todo porque ha comenzado ya un poco la calma de esta, en este punto. No obstante, no ha habido algún enfrentamiento con la Policía Metropolitana, que está haciendo cercos en calles aledañas como 20 de noviembre, también estaban apostados sobre la Alameda, entre otros puntos de esta capital, muy cercanos hasta este Zócalo de la Ciudad de México. Mientras tanto, vemos correr estos integrantes del Bloque Negro con tubos, con mazos, y por supuesto, Pepe, nosotros continuamos pendientes de lo que está ocurriendo en este centro histórico de la Ciudad de México. Pepe, la información.
0: Gracias, gracias, Ulises, gracias por la información, gracias a Cristian Ramírez, y también desde luego a Julio Reyes, camarógrafos, quienes arriesgan dándole a usted la información precisa de lo que allí está ocurriendo. No dejes de comunicarte con nosotros, Ulises Soriano, si algo más reportable ocurre en cualquier momento.
1: Continuamos nosotros pendientes, Pepe, al tanto de los destrozos del Bloque Negro.
0: Claro que sí, gracias, gracias, Ulises Soriano. También está Lisbeth Hernández, ella acompañada de Miguel Ángel Brígido. Lisbeth, ¿en qué punto te encuentras? Adelante, Lisbeth. Estamos tratando de localizar a Lisbeth Hernández. Ella estaba reportada con nosotros, justamente también está en otro punto, mientras ponemos al aire en la televisión escenas de la violencia que se dio hace unos minutos, prácticamente una hora antes, ¿sí?
2: Uno de los agredidos es Iván Ortiz, reportero del Sol de México, quien como parte de esta cobertura se encontraba pues muy cerca de uno de los manifestantes que comenzó a agredirlo. Después se fueron otros, lo golpearon, le robaron el equipo, al igual que a otros reporteros de diferentes medios de comunicación que ya han sufrido agresiones en esta movilización.
0: Está desplegada la bandera de huelga justamente en la Plaza de la Constitución. Siguen aventando objetos los manifestantes hacia los policías parapetados detrás de estas enormes vallas de poco más de 3 metros de altura, para evitar que puedan llegar y pegarle a la fachada del Palacio Nacional, que es un monumento histórico. Desde luego, ¿ya está Lisbeth? No ha sido posible hablar con Lisbeth. La presidenta de la República recordó, desde luego, las víctimas del 2 de octubre de 1968 y garantizó que nunca más habrá represión en México.
3: Se reconoce que el principal responsable es el que entonces era comandante de las Fuerzas Armadas, el presidente de la República entonces, Gustavo Díaz Ordaz, reconocido por él mismo en distintos momentos de su vida después de haber sido presidente. Entonces, nuestra solidaridad siempre a quienes vivieron ese momento, a sus familiares, y nunca más. Nunca más una represión del Estado a un movimiento social.
0: Esto dijo la presidenta de la República recordando la noche de Tlatelolco, cuando la Plaza de las Tres Culturas, repleta de estudiantes del movimiento de 1968, escuchaban atentos los discursos de los miembros integrantes del Comité Nacional de Huelga, cuando de pronto comenzaron los disparos hacia la multitud, disparos efectuados por elementos del ejército mexicano. Fue la llamada matanza de Tlatelolco. Tenemos imágenes de aquel entonces, de hace 58 años, incluso imágenes en blanco y negro, donde se observa la Plaza de las Tres Culturas en Tlatelolco y se pueden mirar los estudiantes que estaban reunidos y ahí están en este momento mirándose en el tercer piso de

0: representantes del Comité del 68, pues realizan este meeting. Lamentablemente ha sido empañado por el estallido de estos cuetones y también porque han prendido fuego encapuchados al Palacio de Gobierno y han vandalizado esta fachada en varias ocasiones. Los estallidos de estos cuetones. Por su parte, el Comité del 68 alzaba la voz en un mensaje en el que decía que el día de hoy en México, en el territorio nacional, no solamente faltan los estudiantes asesinados en 1968, los 43 de Ayotzinapa, sino que el día de hoy en México, a largo y ancho de todo el territorio nacional, faltan miles de hombres y mujeres. Este es el panorama aquí en el Zócalo capitalino. Movilización del 2 de octubre. Recordemos, Pepe, que comenzó a realizarse desde el 69, es decir, un año después del 68, pero evidentemente fue pues reprimida esta movilización y comenzó a hacerse masiva esta marcha y a tomar mayor relevancia en nuestro país para la década de los 70. Ahí fue cuando nació con más fuerza la marcha de 2 de octubre de 1968 para conmemorar esta masacre de estudiantes en la Plaza de las Tres Culturas. Seguimos viendo fuego, Pepe, seguimos viendo humo. Más temprano, la Secretaría de Seguridad Ciudadana informó que no había ningún tipo de gas, que únicamente los policías que iban a estar realizando labores de contención tenían polvo de extintores. Esto fue lo que se mencionó. Y también más temprano, antes de que comenzara esta marcha, Pepe, hay que mencionar la estación Tlatelolco del metro. También se enfrentaron policías con personas que hicieron estallar cuetones al interior del metro. Afortunadamente no hubo personas lesionadas, pero tampoco personas detenidas. Es el panorama y el reporte que te tengo en estos momentos desde la plancha del Zócalo. Hay mucho movimiento, muchos grupos del aquí sobre la plancha del Zócalo se están moviendo de un lado para otro, muchos de ellos embozados. Justamente no sabemos si están justamente corriendo de estos cuestiones que se están lanzando desde diferentes frentes, pero no es la situación que se vive en estos momentos en el primer cuadro de la capital en el marco de este 2 de octubre, Pepe.
1: ¿Cómo está la vigilancia policíaca?
0: Yo estoy en la plancha del Zócalo, en la mitad de la plancha del Zócalo, y aquí no hay policías, Pepe. Los policías, los últimos policías que en mi caso me tocó ver, fue al ingresar a 5 de mayo. Al ingreso de 5 de mayo, ahí en la esquina con Eje Central, fueron los últimos policías que me tocó ver. Aquí en la plancha únicamente hay personal del Escuadrón de Rescate y Urgencias Médicas del ERUM y también de Marabunta, son los que están aquí en la plancha del Zócalo. Hay que mencionar también, Pepe, que esto quizá es porque todos los monumentos que rodean a la Plaza de la Constitución están envallados. Esto es algo diferente a la movilización, por ejemplo, la del año pasado. El año pasado la zona de los portales, que digamos que es la que está frente a Palacio Nacional, estaba descubierta y por eso ahí se realizaron estos actos vandálicos y estos robos millonarios. También el año pasado, te menciono esto porque ahí era donde estaban los policías, que pues realmente poco importó porque bueno, sabemos que hubo estos actos vandálicos y estos robos, pero ahí el año pasado estaban la mayoría de los policías y en esta ocasión justo no se ven porque están las vallas. Desconozco hasta este momento si detrás de las vallas haya policías, pero visiblemente aquí en la plancha del Zócalo no hay elementos de la policía.
1: Muchas gracias, gracias por tu reporte, Lisbeth Hernández. Gracias también el esfuerzo informativo de Miguel Ángel Brígido, quien te acompaña con la cámara de Fórmula Noticias. Que estés muy bien y pendientes por cualquier novedad.
0: Claro que sí, Pepe, estamos pendientes. Muchas gracias.
1: Gracias a ti, gracias. El gato oculto de Fren, él también es, él también andaba por los tejados de la vida en el 68. Hoy dedica su maullido a quienes participaron en aquel movimiento estudiantil que hoy cumple 58 años.
2: 2 de octubre del 68. Los estudiantes queríamos un mejor país. Yo tenía 18 años. Corrí con suerte y más rápido que las balas. Hoy tengo 76 años. Y sigo corriendo.
1: Muy bien, muy bien.

0: de Fred Maldonado, el gato oculto, nos acompaña, claro, en estas ediciones del noticiero de Grupo Fórmula que usted favorece con su atención. Nos permite una pausa breve. De regreso vamos a informarle a usted que fue detenido el Capitán Sol, pieza clave en la operación de red de huachicol que involucra a los hermanos Roberto Manuel y Fernando Farías Laguna. Fue trasladado ya al penal de máxima seguridad del altiplano. Aquí viene una historia que le va a interesar. Volvemos en un momento.
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13: La transformación impulsa los derechos sociales y el fortalecimiento de la soberanía, con reformas que recuperan la dimensión social de la Constitución y los derechos de la población, como el acceso a la salud y a la vivienda digna, señaló la presidenta Claudia Sheinbaum.
14: El pueblo de México en todas sus transformaciones ha generado derechos sociales, fortalecimiento de la soberanía, de la república, de la democracia y de la justicia social. La cuarta transformación hace una serie de reformas que generan nuevos derechos sociales, la salud reconocida de nuevo como derecho, la vivienda reconocida como derecho, es decir, recupera la dimensión social en la Constitución de la República. Eso es lo que ha habido en este periodo, pues yo le llamo que es el periodo del constituyente de la cuarta transformación.
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0: Como lo adelantamos, ayer fue detenido Miguel Ángel Solano Ruiz, alias el Capitán Sol. Fue detenido en Zapopan, en el estado de Jalisco. Capitán de corbeta retirado, formado en inteligencia, con paso por la FGR cuando todavía era la PGR. El Capitán Sol, Solano Ruiz, es señalado por la Fiscalía como uno de los operadores centrales de la red de huachicol fiscal que habría funcionado desde la Secretaría de Marina durante el sexenio de López Obrador. Tardaron casi un año en detenerlo. Tenemos contacto en este momento con el doctor Epigmenio Mendieta, representante legal de Manuel y Roberto Farías Laguna, de los sobrinos, de los primos, quiero decir. Doctor Epigmenio, muchas gracias por aceptar la invitación. Disculpe el retraso, pero estábamos pendientes de la situación relativa con la manifestación y protesta por el 2 de octubre. Pero estamos contigo. ¿Qué hay de este asunto del Capitán Sol? ¿Qué nos puedes decir, por favor?
15: Pepe Cárdenas, qué gusto saludarte a ti y a tu nuevo auditorio. No tienes que disculparte, yo te he venido siguiendo y he estado al pendiente de todos los eventos que están sucediendo. Bien, Pepe, te confirmo, fue detenido el Capitán Sol, es una persona en la cual existía una orden de aprehensión. Forma parte del primer paquete, Pepe, de personas en las que se libró la orden de aprehensión. 13 eran en aquel momento, Pepe. De tal manera que con esto estarían detenidos todas las personas que estaban en esa orden, incluyendo a los hermanos Farías.
0: Correcto. Tenían relación tus clientes, tus defendidos, los hermanos Farías Laguna, ¿tenían relación con Sol? ¿Estaba arriba de ellos? No, ellos estaban arriba del Capitán Sol, pero el Capitán Sol era el que operaba y que tuvo mucho que ver o todo que ver con el atraco de 31 buques tanques con gasolina que fue introducida en las aduanas de Tampico, de Altamira, de Ensenada, de Guaymas, como si fuera aceite, por lo cual no pagaba impuestos, ¿correcto?
15: Correcto, te cuento. El Capitán Sol estaba retirado ya de la Marina Armada de México. Efectivamente perteneció en algún tiempo, según su biografía, a la Fiscalía General de la República, antes denominado Procuraduría General de la República. La investigación que lleva a cabo la Fiscalía dice, de acuerdo con sus testigos colaboradores, que él era una de las personas que se encargaba de reclutar, formar y después adscribir a miembros de la Marina a las distintas aduanas, y que la función que tenía específica era, además de señalar cuándo iban a llegar los buques, también en su momento coordinar, hacer la logística correspondiente para que los pudieran recibir y posteriormente, Pepe, este es un dato muy relevante, entrar en contacto con los distintos servidores públicos para hacerles llegar dinero como producto de los sobornos, claro, que se obtenían por el hecho de haber permitido el acceso de estos buques.
0: El capitán,
15: los mismos testigos, Pepe.
0: Sí, dime. ¿Sí?
15: Los mismos testigos dicen que no tuvieron contacto con los hermanos Farías. Es más, el después fallecido contraalmirante Rubén Guerrero refiere que intentaron contactar a Fernando Farías Laguna por ahí del año 2022 con la finalidad de invitarlo a esta red, y él definitivamente les dijo que no le interesaba formar parte de la Marina, que no era de su interés y que no lo volvieron a buscar. Eso refiere el testigo en la carta que le entregó al secretario de Marina y que posteriormente apareció esa carta físicamente en Chiapas. De tal manera que a la pregunta concreta que me planteas, ¿tuvieron contacto con él? No. ¿Colaboraban con él? No. ¿Recibieron en algún momento dinero de su parte con motivo de la llegada de los buques? No. De las distintas intervenciones que tuvo la Fiscalía General de la República a los teléfonos, tanto de Fernando como de Manuel, ¿encontraron alguna llamada telefónica? No, ni tampoco ningún contacto, ni ninguna llamada, ni ningún correo, ni ninguna cantidad de dinero, Pepe.
0: Y sin embargo, la investigación trata de averiguar si estaban en complicidad el Capitán Sol y los primos, los que ya mencionaste, que son tus defendidos.
15: Sí, la fiscalía sostiene que todos ellos formaban parte de una red, y es exactamente el hecho que tendrá que tendrá que referirse el propio Capitán Sol y que tendrá que probar la Fiscalía General de la República, que entre ellos había una organización, que mantenían comunicación y que el propósito de esa comunicación o organización era facilitar el ingreso de estos buques, Pepe.
0: El Capitán Sol es el que menciona a Andy López Beltrán, Andrés Manuel López Beltrán, el hijo del expresidente Andrés Manuel López Obrador.
15: Sí, fíjate que hay un testigo, Pepe, que tú ya has reportado. Sus iniciales de este testigo son JCSP. Él estaba adscrito en una aduana de Guaymas. Y el contexto en el que cuenta esto es que mientras estaba asegurado un buque en Tampico, Tamaulipas, en Ensenada, en Guaymas concretamente, perdón, estaba llegando otro buque, prácticamente en la misma fecha, Pepe. Por tanto, entonces, como se había levantado una alerta, y en las aduanas había muchísimo cuidado respecto de estos operativos, todo parecía que el buque que estaba llegando a Guaymas iba a fracasar en su intento de descargar todo el combustible. Porque además, elementos de la Fiscalía General de la República se estaban trasladando a ese lugar para llevar a cabo una supervisión en el buque que estaba descargando. Entonces, el marino que estaba en la aduana le llamó por teléfono a Mike para contarle, todo parece que esto ya salió mal, ya no nos va a dar tiempo, viene para acá la fiscalía. Y según el propio testigo, Mike le contestó, que le avisan al secretario que este es un tema de Andy, de tal manera que le vamos a llamar para el efecto de que a ver si no deja salir al buque. En ese contexto está la declaración del testigo al que haces referencia, Pepe.
0: Y el buque finalmente logró lo imposible, en casi 2 horas, un poco más, logró zarpar y, digamos, escabullirse de las indagatorias de la fiscalía. Un asunto que tendrá todavía mucho por aclararse. ¿Tú crees que esta captura del Capitán Sol es crucial para la investigación y que la fiscalía se está obligando a seguir escalando hasta donde tope?
15: Te confirmo que el buque logró salir, ya no pudo ser detenido ni tampoco inspeccionado. Y coincido contigo, la detención de este elemento de la Marina, el Capitán Sol, me parece que es un eslabón muy importante, porque no solamente la Fiscalía, los testigos que han declarado y que tienen carácter de protegidos y otros de colaboradores de la Fiscalía General de la República, le atribuyen a esta persona un papel protagonista y central. Refieren los propios testigos de cargo que él era la persona que se encargaba de seleccionar, de después enviarlos a capacitar y posteriormente lograr adscribirlos a determinadas aduanas. Según ellos mismos, él hacía la logística para poder facilitar el ingreso a determinados puertos y finalmente era el que recolectaba el dinero y lo distribuía entre los servidores públicos. De tal manera que él, de acuerdo con esta investigación, tenía el contacto con los servidores públicos, con los empresarios, con los aduaneros, con los empresarios que descargaban el producto, es decir, los transportistas, y finalmente con los que se encargaban de recuperar el dinero para después entregárselo a él y que él lo distribuyera. Es decir, tiene un papel central. Yo me atrevo a decir, Pepe, que estamos en presencia, probablemente, según la propia fiscalía, de la cabeza de la famosa organización criminal que pretenden describir, y no como se lo pretendían atribuir a los hermanos Farías.
0: Correcto. Y falta, por solicitud tuya, que cumpla la fiscalía con llamar al almirante Rafael Ojeda Durán, quien fue secretario de Marina durante el sexenio pasado, porque ha sido involucrado, ha sido mencionado. Si tenía noticias, pues que declare que sabía, y si no, también, ¿no?
15: Sí, pero además esta solicitud, Pepe, como tú ya lo has reportado, está desde el 27 de agosto, con motivo de la detención de Fernando. Recordarás que en la etapa de plazo constitucional, nosotros justificamos la necesidad e idoneidad de que pudiera ser citado. La juez acordó que los razonamientos que habíamos expuesto en ese momento resultaban procedentes. Con motivo de ello, ordenó a la Fiscalía General de la República que localizara, notificara y que hiciera comparecer desde entonces al exalmirante secretario. La respuesta que se recibió posteriormente es que no lo pudieron localizar porque no conocían su domicilio. Esa misma situación, Pepe, prevalece hasta este momento. Posteriormente, a través de medios de comunicación, se tuvo conocimiento que él está dado de alta como asesor del actual secretario de Marina. En conocimiento de ello hicimos 2 cosas, Pepe. Giramos oficio a la Fiscalía y a la Secretaría de Marina para que nos informen el estatus que tiene. ¿Por qué? Porque de esa manera entonces podremos solicitarle al actual secretario de Marina que por su conducto se le notifique y lo haga comparecer. Si tiene el carácter de servidor público, el Código Nacional de Procedimientos Penales establece que deberá ser citado, notificado, citado y obligado a comparecer a través de su superior jerárquico.
0: Pues, doctor Epigmenio Mendieta, esta captura percibimos, ¿no?, que desmorona la narrativa de la FGR que ponía a los Farías Laguna, tus defendidos, a la cabeza de esta red criminal.
15: Será muy importante que se puedan profundizar esas investigaciones, pero será mucho más importante, Pepe, y eso ya va a depender de la estrategia que tenga el Capitán Sol y su defensa, de si es su deseo declarar y dar información adicional a la que obra por parte de la Fiscalía. Yo creo que esto va a ser muy importante y ojalá, y lo menciono como ojalá, que en esta ocasión la Fiscalía tenga la disposición de que se pueda llevar esta audiencia a puertas abiertas, como lo establece el Código Nacional y como fue un propósito del sistema de corte acusatorio. Llevarlo a puertas cerradas únicamente provoca que se especule respecto de la información y que se lleguen a conclusiones equívocas respecto a la trama que describe la Fiscalía General de la República.
0: ¿Crees tú que la FGR, finalmente, te pregunto, está protegiendo, blindando, dejando la impunidad, lo que pueda resultar al almirante Ojeda Durán?
15: Me parece que definitivamente lo está encubriendo. Quien presentó una denuncia, quien estuvo como titular de la Secretaría y quien en su periodo pasaron estos eventos, Pepe, está obligado a declarar en relación con estos hechos. Pero además, si esa orden ya la dio expresamente un juez, no está en la decisión del servidor público ni de ninguna persona decidir si quiere o no quiere declarar. La ley lo obliga y me parece que tendríamos que hablar en consecuencia. Estamos frente al problema, o frente a uno de los asuntos, según dice la propia Fiscalía General de la República, más relevantes económicamente, con una afectación al erario federal de 740 mil millones de pesos. Pienso yo, no sería de la mayor interés que todos los funcionarios de primer nivel que estuvieron involucrados en estos hechos se tuvieran que presentar a declarar ante el juez. Mi lógica dice que sí, pero la lógica de la Fiscalía y de la Presidencia de la República dicen que no. No lo quieren exponer por tratarse de un funcionario que estuvo en el gobierno de Andrés Manuel López Obrador.
0: Doctor, te agradecemos muchísimo la oportunidad de poder escuchar tu punto de vista sobre lo ocurrido.
15: Te mando un abrazo, Pepe.
0: Igualmente. Y otro
15: para tu amable auditorio.
0: Vamos a estar en contacto, sin duda. Gracias, que estés muy bien. El doctor Epigmenio Mendieta, representante legal, defensor, pues, de Manuel Roberto y Fernando Farías Laguna, ahora comentando la captura del capitán Sol, Miguel Ángel Solano Ruiz. También pieza clave en toda esta investigación. Si nos permite, después de una pausa, vamos a tener contacto con Raúl Olmos. Él es periodista, autor del libro Huachicol Fiscal, la madre de todas las estafas. Él también tiene sus investigaciones.
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22: El polémico comercial de Sydney Sweeney puede que sea la estrategia de marketing más rentable del año, y los que más lo odiaron fueron los que más ayudaron.
2: Nubig es una startup fundada hace poco tiempo que entra a un mercado dominado por dos gigantes, así que necesitaba una estrategia distinta que no fuera lana para publicitarse. Y por eso es que se asoció con Sydney Sweeney, porque no es la primera vez que Sweeney lo hacía. Recordarás aquella campaña American Eagle, polémica también, que logró que las acciones de la empresa subieran un 30% en un día. Ahora, ¿qué pasó? Decenas y decenas de atletas mostraron su indignación en redes, pero lograron también justo lo que Nubig quería que hicieran. Millones de menciones gratuitas. Pasaron del lugar 50 al 11 en la App Store y lograron más búsquedas que Donald Trump y la guerra de Irán en 7 días consecutivos. 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
0: En este momento, adelantaba, tenemos contacto vía telefónica con el periodista Raúl Olmos. Él es autor del libro Huachicol Fiscal, la madre de todas las estafas. Raúl, un saludo muy cordial. Gracias por aceptar la invitación.
22: ¿Qué tal, Pepe? Un gusto saludarte a ti y a tu auditorio.
0: Gracias, Raúl. Este personaje capturado anoche o ayer allá en Zapopan, Jalisco, me refiero a Miguel Ángel Solano Ruiz, alias Capitán Sol. ¿Qué tan importante es? ¿Es más importante o menos importante para la trama, para la narrativa del huachicol fiscal que los hermanos Farías Laguna?
22: Bueno, lo que pasa es que Solano lo que tenía es que era el operador de toda esta trama de huachicol. Digamos, él era el que en la práctica llevaba a ejecución tanto las grandes importaciones como el colocar ahí a personajes clave en las aduanas para poder realizar esta trama. Y además era el encargado de pagar los sobornos. De manera que cuando uno revisa las averiguaciones, los expedientes que se han abierto sobre este caso, pues uno se sorprende de la gran cantidad de referencias que se hacen al Capitán Sol, incluso más que a los Farías Laguna. Los Farías Laguna, digamos, estaban en la cúspide de la red y luego bajaba y el operador, el que llevaba a ejecución las acciones, era el Capitán Sol. Entonces, por eso es tan importante esa detención, porque es un personaje que jugaba, digamos, distintos papeles en toda esta trama de huachicol. En principio era el operador de pagar los sobornos, que sabemos que ascendieron a millones de pesos en sobornos. Además, era el enlace con las altas esferas del gobierno. Era el que operaba las aduanas. De hecho, él se asumía como el verdadero jefe de todas las aduanas. Así está descrito en los expedientes de la Fiscalía General de la República. Y además era partícipe de otro tipo de tráficos. En los expedientes se le ha señalado como el rey del fentanilo, de manera que su operación no era solamente cuestión de huachicol, sino también se le involucra en cuestiones de tráfico de drogas. Y otro aspecto importante es que su operación no se limitaba a Tampico, que es, digamos, donde detonó la investigación del huachicol fiscal, sino que también hay indicios de que su estructura se extendía a distintos puertos, en concreto, además de Tampico, Altamiras, Guaymas y Ensenada. Y pues era una pieza central en toda esta trama de huachicol. Era, digamos, el operador, el que le llevaba a ejecución toda esta trama iniciada, descubierta en marzo de 2025, pero que ya tenía por lo menos 3 años en ejecución.
0: ¿Pero quién estaba arriba de él, Raúl?
22: Bueno, arriba de él sabemos lo que han descrito los testigos. Estaban los Farías Laguna, pero además de esto, pues hay algo bien importante que se ha dicho poco. Los testigos han referido que esta persona se ostentaba como, pues, además del operador de los Farías Laguna, como la persona que tenía muchos contactos, y estoy citando textualmente como refieren los expedientes, muchos contactos en puestos de alto nivel en el gobierno. Y también, voy a volver a citar textualmente, tenía trato con gente influyente que ni se imaginan. Esto textual como lo refieren algunos testigos. Y además con muchos contactos con gente de alto poder. Es decir, los testigos colaboradores, que eran personas que colaboraban en la Marina, tanto en la Marina como en las aduanas, refieren que Solano se ostentaba como una persona muy poderosa, que no nada más tenía el trato con los Farías Laguna, sino también con gente de altísimo poder y de altísimo nivel en el gobierno. Quiere decir, según las declaraciones de los testigos, que esto apuntaría todavía más arriba incluso de los Farías Laguna. No ha referido los testigos otros nombres, solamente refieren, por ejemplo, uno que es un hijo del expresidente López Obrador, pero el hecho de que haya dicho que tenía contactos en puestos de alto nivel en el gobierno, pues dan una luz acerca de que esto podría haber escalado todavía más, Pepe, más allá de los Farías Laguna.
0: ¿Qué esperas, Raúl Olmos? ¿Qué esperas que pase ahora en este proceso judicial que se inicia contra él? Él va a comparecer el domingo, entiendo, allá en el penal del Altiplano.
22: Bueno, se abren muchas expectativas porque quien sabe los secretos de lo que había alrededor del huachicol fiscal es precisamente este personaje. Hay distintos testimonios. Refiero, por ejemplo, el de Alejandro Torres Joaquín, conocido como Santo, que es un testigo colaborador, quien él ha dicho en distintas ocasiones o de distintos modos, tanto en declaraciones ministeriales como en cartas que ha entregado a la autoridad, que Solano era, digamos, el que contactaba a los funcionarios de aduanas para que se ejecutara la trama de huachicol. Y él mismo les allegaba los sobornos que sumaron al menos 52 millones de pesos en sobornos, tan solo en 31 atraques que hubo de buques en Tampico, y que pues ese dinero se repartía tanto en funcionarios de aduanas como en marinos y en policías y en mandos militares. Entonces, este personaje, además de ser el que colocaba a los funcionarios clave en las aduanas, también era el que lograba que se echara a andar toda la maquinaria para que pudieran entrar los buques y todo esto, pues, bien aceitados con el pago de sobornos. Entonces, si este personaje era el operador clave, pues se podrá contar, si es que la autoridad lo hace la investigación de manera debida, nos podría contar muchísimos secretos del involucramiento, pues, de personajes políticos, incluso del ámbito empresarial, porque esto requiere pues complicidades de todos los niveles, Pepe. Ahora, y aquí habrá que ver.
0: La Fiscalía debe demostrar que está dispuesta a llegar hasta donde tope, ¿no? O si el expediente va a regresar a donde empezó, con el ocaso del Capitán Sol y dejando la impunidad a quienes brillaban por encima de él, ¿no?
22: Bueno, aquí se verá la habilidad y el interés de profundizar en la investigación. Porque cuando uno revisa los expedientes que hasta este momento hay sobre los casos, uno se queda con sorpresas de que cuando los testigos colaboradores aportaban información de personajes políticos, sorpresivamente se cortaban abruptamente los interrogatorios, no se profundizaba más allá cuando había indicios de involucramiento de la clase política. Es el caso, por ejemplo, cuando se hacían referencias a un hijo del presidente, sin citar el nombre, pero había referencias a un hijo del presidente en declaraciones, y en ese momento la declaración se cambiaba de tema o se cortaba abruptamente. Hay por lo menos un par de testigos que han referido, uno a un hijo del presidente y el otro a un tema de Andy, refiriendo, al parecer, a Andy López Beltrán, uno de los hijos del expresidente López Obrador. ¿Ante quién se supone que daba esta referencia? ¿Quién era el que involucraba a un hijo de López Obrador en la trama de huachicol? Pues según los testigos, era el propio Capitán Sol. De manera que si ese personaje, el Capitán Sol, tiene información acerca del involucramiento de uno de los hijos del expresidente, pues habrá que ver si la autoridad está dispuesta a conocer los detalles de cómo operaba, cuál era su nivel de involucramiento, y pues esto escalaría a niveles pues sorprendentes, ¿no? Porque tocaría ya pues el primer nivel de la cuarta transformación.
0: Te agradezco mucho, Raúl, te agradezco mucho el que hayas participado con nosotros. Tú conoces el tema, le has llamado la madre de todas las estafas al huachicol fiscal, y vaya que lo ha sido. Nos decía Epigmenio Mendieta, el abogado defensor de los Farías Laguna, hace un momento, que el monto del fraude, si es que cuantificarlo, estaría fluctuando entre 600 mil y 750 mil millones de pesos, que no es una bicoca.
22: Eso tan solo en evasión de impuestos, Pepe, porque ajá, si uno traslada...
0: Sí, porque eso lo dijo la procuradora fiscal, ciertamente, tienes razón.
22: Pero si esto lo traslada uno al valor en el mercado, nosotros hemos estimado en la Organización de Mexicanos contra la Corrupción que esto implicaría alrededor de 3 billones de pesos de valor comercial del combustible que se movió, y al menos son miles de millones de litros de combustible que se movieron en tan solo entre 2018 y 2025. 3 billones de pesos, Pepe. O sea, es una fortuna lo que movió la trama de huachicol en nuestro país.
0: Muchas gracias, Raúl. Es un gusto escucharte y saludarte. Estaremos en contacto. ¿Sí?
22: Igualmente, Pepe, gracias.
0: Gracias, Raúl Olmos, periodista, autor del libro Huachicol Fiscal, la madre de todas las estafas. Nos permite, hagamos una pausa, volvemos con usted brevemente.
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5: Google presentó Gemini 3.8 Lite, un nuevo modelo de inteligencia artificial diseñado para mantener conversaciones de voz más naturales y responder prácticamente en tiempo real. El modelo puede entender lo que el usuario está diciendo y al mismo tiempo admite entrada de texto, imágenes, audio y video, mientras continúa la conversación y combina lo que escucha con información visual para comprender mejor una situación. Puede ejecutar herramientas y llamadas a otras aplicaciones en segundo plano sin interrumpir el diálogo. Es especialmente útil para desarrolladores y empresas que quieran crear asistentes de voz capaces de atender a clientes, realizar tareas o seguir procesos de varios pasos. Destaca su capacidad para detectar 97 idiomas, entre los cuales puede cambiar durante una conversación. El objetivo es que hablar con una inteligencia artificial se parezca cada vez más a una conversación continua, mientras la tecnología realiza tareas al mismo tiempo. Soy Aide Rivera. 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
6: Taxco Guerrero. Construido de forma caprichosa sobre las laderas de la montaña, este pueblo es mundialmente reconocido por su profunda tradición platera. Sus estrechas calles empedradas y la majestuosa iglesia de Santa Prisca crean un paisaje urbano colonial único. Recorrer sus platerías artesanales y subir a sus miradores regala postales inolvidables llenas de historia viva.
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23: Protección Civil advirtió que el huracán Rachel categoría 2 provocará lluvias intensas, vientos y oleaje elevado en Baja California Sur, además de olas de hasta 3 metros en Sinaloa, Nayarit, Jalisco y Colima, por lo que exhortó a la población a mantenerse atenta. El gobernador de Puebla, Alejandro Armenta, inauguró la remodelación de infraestructura y equipamiento del Instituto de Seguridad y Servicios Sociales de los Trabajadores al servicio de los poderes del Estado, con una inversión de más de 440 millones de pesos que busca garantizar servicios médicos a 160 mil derechohabientes. El Fondo Monetario Internacional advirtió que la deuda bruta del país alcanzará el 62.1% del Producto Interno Bruto este año y el 62.9% el próximo año, por lo que recomendó aplicar una política fiscal más ambiciosa para asegurar su descenso.
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0: Vamos en este momento al cristalazo con Rafael Cardona. No se ría porque está prohibido reír, de acuerdo con la nueva ley de los memes. ¿Cómo estás, Rafael? No te rías.
24: Pues no, Pepe, muy buenas noches. La cosa no está como muy para reírse, Pepe, porque yo estuve durante unos días pensando qué tiene que ver la propiedad industrial con la libertad de expresión o con la capacidad de análisis jocoso o con el divertimento de una caricatura, porque los memes son las caricaturas contemporáneas, ¿no? Entonces, yo me di cuenta de que era una forma muy hábil que ha tenido, y no desde ahora, sino quiero decir desde hace ya bastantes años, la cuarta transformación para ir limitando todos los espacios de opinión y también de información. Ya sabemos esto del derecho de las audiencias, ya sabemos estas distinciones entre lo que se informa, lo que se opina, lo que se comercializa, lo que se analiza, lo que se vende, lo que se compra, que no son más que barreras para el desarrollo de una industria como la de la radio y la televisión. Son pretextos para controlar. Precisamente hoy la presidenta de la República nos ha anunciado que tiene otro decreto en preparación para eliminar que en las plataformas haya contenidos violentos.
0: O que usurpen la voz y la imagen de algún personaje público y con ello hagan chanza y creen noticias falsas.
24: Y ese personaje público, ¿cómo evita que su nombre se use? Pues de una manera ejemplar. ¿Quién puso el ejemplo de convertir su nombre en una marca cuyo aprovechamiento puede invocar en el momento en que quiera y decir, están usando mi marca de manera fraudulenta o de manera pirateada o de manera abusiva? Pues obviamente Andrés Manuel López Obrador, que se registró a sí mismo como marca, como si fuera Taylor Swift, ¿no? O Rihanna o Madonna. Él es una marca registrada y puede invocar que el aprovechamiento que se haga de su marca viola los derechos de patente o de registro o de propiedad intelectual y, por tanto, propiedad industrial. Así que no digas peje, está registrado. No digas AMLO, está registrado. Los muñequitos de peluche, si no se los compras a él o a los que van a sus mítines, son piratas y la piratería es un delito. Entonces, ¿cómo controlas la opinión? Conviertes la materia de la opinión en una marca registrada, la proteges en el INPI y puedes meter al bote a alguien 5 años solamente porque está utilizando lo que ellos dicen, una marca registrada y no un personaje público. Es un atajo muy ingenioso y muy eficaz para ellos. Así que no te rías, preocúpate.
0: Estoy preocupado y ocupado, ambas.
24: Pues muy bien, por ahí va la cosa.
0: Gracias. El cristalazo, Rafael Cardona, buenas noches, buen fin de semana. Nos vamos a una pausa, estaremos con usted de vuelta en unos minutos para seguir hablando de lo importante. Familiares, amigos y profesores están velando en Torreón a la profesora asesinada ayer por unos gemelos de 18 años que, imitando a héroes extranjeros, cometieron un acto violento en una secundaria en Torreón, Coahuila. Volvemos.

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8: El hámster. El hámster es uno de los roedores domésticos más queridos y la opción predilecta para introducir a los niños en la responsabilidad de cuidar una mascota. Estos pequeños animales nativos de regiones semidesérticas destacan por ser criaturas predominantemente nocturnas, lo que significa que concentran toda su energía, juegos y actividades de exploración durante las horas de la noche. Son famosos por sus abultados sabazones, las bolsas en las mejillas que usan para transportar alimento con gracia hacia sus nidos. Requieren una jaula bien acondicionada con túneles y, muy especialmente, una rueda de ejercicio, donde puedan correr kilómetros para mantenerse saludables y liberar el estrés. Aunque son animales solitarios que prefieren vivir sin otros de su especie, desarrollan un vínculo muy cercano con sus dueños mediante la interacción diaria y el manejo suave.
9: ¿Te has dado cuenta que cada vez hay más gente que sale, pero no sube historias? ¿O que prefiere quedarse en casa
10: antes que irse de fiesta?
9: Pareciera que el FOMO está perdiendo fuerza y ahora hay una nueva tendencia. Durante años vivimos con el FOMO, el Fear of Missing Out. En español, miedo a perdernos de algo. Pero ahora está creciendo lo contrario, el HOMO. Joy of Missing Out. La satisfacción de perdernos las cosas por elección. Hoy, los jóvenes prefieren las cenas en casa, clubes de lectura, cerámica o el running antes que salir de fiesta. Y es que el FOMO refleja algo mucho más profundo. Una generación que está replanteando su relación con las redes, la fiesta y la necesidad de estar siempre conectados. Y es que a veces perdernos algo también se puede sentir bien.
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11: El monte Everest sigue creciendo aproximadamente 4 milímetros cada año debido a la colisión continua de las placas tectónicas asiáticas.
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12: Ponga tiempo a su reloj, en este momento son las 7 de la noche en punto. Es hora de hacer un resumen con lo más importante en las noticias. Un corte de caja, Óscar Holguín.
13: Desde luego, Pepe, capturan al capitán retirado de la Marina, Miguel Solano Ruiz, el capitán Sol. Es uno de los principales operadores de la red de huachicol fiscal atribuida a los hermanos Farías Laguna. Comparecerá el domingo a las 6 de la mañana por videoconferencia desde el penal de máxima seguridad del altiplano. El periodista investigador Raúl Olmos explicó cuál era el papel del capitán Sol en la trama de huachicol fiscal.
14: El operador de toda esta trama de huachicol, digamos, él era el que en la práctica llevaba a ejecución tanto las grandes importaciones como el colocar ahí a personajes clave en las aduanas para poder realizar esta trama. Y además era el encargado de pagar los sobornos, como la persona que tenía muchos contactos, y estoy citando textualmente como refieren los expedientes, muchos contactos en puestos de alto nivel en el gobierno. Y también, voy a volver a citar textualmente, tenía trato con gente influyente que ni se imaginan. Esto textual, como lo refieren algunos testigos.
13: Epigmenio Mendieta, abogado de los hermanos Farías Laguna, advirtió que solo falta por localizar al exsecretario de Marina, Rafael Ojeda Durán.
15: Me parece que definitivamente lo está encubriendo. Quien presentó una denuncia, quien estuvo como titular de la secretaría y quien en su periodo pasaron estos eventos, Pepe, está obligado a declarar en relación con estos hechos. Pero además, si esa orden ya la dio expresamente un juez, no está en la decisión del servidor público ni de ninguna persona decidir si quiere o no quiere declarar. La ley lo obliga y me parece que tendríamos que hablar en consecuencia. Estamos frente al problema, o frente a uno de los asuntos, según dice la propia Fiscalía General de la República, más relevantes económicamente, con una afectación al erario federal de 740 mil millones de pesos. Pienso yo, no sería de la mayor interés que todos los funcionarios de primer nivel que estuvieron involucrados en estos hechos se tuvieran que presentar a declarar ante el juez. Mi lógica dice que sí, pero la lógica de la Fiscalía y de la Presidencia de la República dicen que no. No lo quieren exponer por tratarse de un funcionario que estuvo en el gobierno de Andrés Manuel López Obrador.
13: Poco a poco se vacía el zócalo de la Ciudad de México tras la llegada de contingentes de jóvenes de la movilización por el 58 aniversario de la matanza de estudiantes de 1968. En el primer cuadro de la capital lanzaron cohetones, realizaron pintas y quemaron vallas y fachadas de edificios. Felipe Calderón responde a la decapitación de su estatua en el complejo cultural Los Pinos. Dice que se trata de un delito, denuncia que el país se cae a pedazos. Lo dijo en entrevista con Azucena Uresti.
16: Mira, yo tengo un gran dolor por México, Azucena, porque México se nos está cayendo a pedazos. La estatua es, pues es finalmente un delito que ojalá la autoridad lo persiga, que no ocurrió en un campo alejado, ocurrió en la Casa Presidencial, así le llaman, Centro Cultural, lo que sea, es responsabilidad del gobierno, tiene un año tirada, ¿no? Qué bueno que la presidenta esté en desacuerdo, pero bueno, pues estaba en sus manos haber evitado eso. El ejército custodia ese lugar, el ejército como pues no se manda solo, ¿eh? En fin, pues ojalá tomen cartas en el asunto para que esto no le vuelva a ocurrir a ningún mexicano, porque no claro. Puede ser que a la gente que fue al evento donde yo hablaba, la agredían en la calle, periodistas como tú, bueno. Los agredían en la calle, ciudadanos.
13: La presidenta de la República anuncia un grupo de trabajo tras el ataque en Torreón. Buscará que plataformas digitales eliminen contenidos que induzcan a la violencia.
17: La prohibición, la obligación de las plataformas de bajar esos contenidos, no permitir que se difundan. Y tiene que quedar muy claro cuáles, para que no rayen la censura. Pero yo creo que ningún padre, madre de familia, ningún mexicano o mexicana está de acuerdo que haya ciertos contenidos que se estén propagando en las redes, los ciertos vínculos relacionados con actos delictivos.
12: Gracias, Oscar. Se refiere la presidenta de la República a los hechos ocurridos, ya lo sabe, en la escuela secundaria número 13, que fue escenario de una agresión registrada alrededor de las 8:30 de la mañana de este jueves, cuando dos jóvenes mayores de edad, 18 años cumplidos, identificados como gemelos, exalumnos y vecinos del plantel, ingresaron al lugar portando petardos y armas punzocortantes. Después se aclara que no llevaban petardos, pero sí llevaban armas punzocortantes, cuchillos, por ahí un machete. El ataque dejó un saldo de una mujer fallecida y cuatro personas lesionadas, entre ellas un alumno. De los heridos, dos se reportan en estado grave, dos se consideran estables. El fiscal general de Coahuila dijo que el móvil principal del ataque responde al deseo de los agresores de imitar atentados armados perpetrados por personajes del extranjero. Tenemos contacto en este momento y lo agradezco muchísimo con el doctor en neurociencias, Eduardo Calixto. El doctor Calixto es jefe del departamento y área médica del Instituto Nacional de Psiquiatría Ramón de la Fuente. Es investigador de biomédica básica por el Instituto de Fisiología Celular de la UNAM y postdoctor en fisiología cerebral en la Universidad de Pittsburgh. Doctor, muchas gracias, doctor Calixto, por permitirnos esta comunicación. Muy buenas noches.
18: Qué gusto es platicar contigo y con toda la audiencia en este momento.
12: Gracias, doctor. Pues es que todos nos quedamos consternados con lo que sucedió con estos jóvenes, sobre todo cuando el fiscal con el que hablamos ayer nos decía que al parecer estos jóvenes estaban imitando acciones violentas tomadas como ejemplos de otras latitudes, imitando a gente violenta o quizá terroristas o algo por el estilo. ¿Cómo se maneja eso en el cerebro? ¿Cómo funciona el cerebro para imitar ese tipo de modelos?
18: Tenemos la particularidad de que todo lo que hacemos como conducta, hay una etapa crítica en nuestra vida de conexión entre los 7 y 14 años en donde la violencia se aprende. Pero no solamente en el aprendizaje, sino en el problema de conexiones que tenemos. Hay una parte en el cerebro que interpreta, que identifica y proyecta lo que estamos viendo cotidianamente. Esa parte se llama giro del símbolo y tenemos una región en el cerebro que está dando argumentos con respecto a lo que estamos haciendo. Por un lado está la corteza prefrontal y por otra parte, esta zona que está influenciada directamente, que se llama precunio. Si entre los 7 y 14 años nos violentan, nos golpean, nos generan mentiras, el cerebro cotidianamente entonces corrobora esto y esto es lo que está pasando en la gran mayoría de los agresores y de los violentadores. No fueron ayer, no empezó este problema ayer. El problema fue totalmente iniciado desde hace tiempo y esta es una consecuencia de lo que pasó entre los 7 y 14 años. Hoy tenemos pero muchísimas evidencias al respecto y Pepe, tengo que decirte que esto nos obliga a las personas y que somos responsables de la atención a la salud mental, ser muchísimo más enfocados en esta etapa de la vida. ¿Qué sucede? Una evaluación distinta, Pepe, con una sensación de peligro inminente, pero que no existe el aprendizaje de los límites. Estas personas en esta etapa de la vida los dejaron salir, los dejaron continuar en ese análisis y las regiones neuroanatómicas que deben de ejercer el límite y la convivencia social no se construyeron. Este es el punto muy claro y tengo que decir que hubo datos previos, Pepe. Hubo datos no solamente antes de este evento, sino alrededor de su entorno social, y eso lo sabemos todos, incluyendo desde psicopatía, desde asesinos seriales, desde otros tipos de trastorno que van marcando esto y que los adultos alrededor que pudieron haberlo evitado, lo vieron y no pensaron que llegara a esta magnitud. Por eso tenemos que ser más responsables y le digo, esto es, querido Pepe, queridos amigos del auditorio, este es una responsabilidad como sociedad. Tenemos que ser muy, muy, muy responsables de lo que ven nuestros hijos y dar una explicación. Yo sé que usted me va a decir, pero ¿por qué soy responsable? Porque nosotros en el contenido que vean nuestros hijos tenemos que explicar que lo que están viendo es una ficción y está actuado. Que la violencia es violencia y que tiene que tener un límite y que tenemos que, como sociedad, generar mejores cerebros en los siguientes años, Pepe.
12: De ahí surge, de un desajuste, el afán de imitar a personajes que ellos idolatran, idealizan, cuando el resto de la sociedad los condena.
18: Es correcto, Pepe, porque pensamos, y en ese momento el cerebro piensa que está en la función de lo que hace. Fíjate, aparece un fenómeno muy interesante que entre más oposición social se da a un fenómeno biológico y ganas de lo que quiere hacer y de la justificación que lo hacen, pareciera que es lo contrario. Se llama síndrome Romeo y Julieta, Pepe. Cuando le dices a alguien no lo hagas y todavía no tiene una corteza prefrontal y es muy joven, incrementa la liberación del neurotransmisor que motiva a hacer esto y se llama dopamina. Junto con la generación del proceso de noradrenalina para poner atención, el cerebro violento entonces se hace más violento en la medida que se le da una indicación, pero no se les explica. Y esto, en estas condiciones, cuando se crece sin límites, cuando se está generando todo un proceso de organización neuronal a esta escala, el cerebro piensa que está haciendo lo correcto y en la medida que le dicen que no lo haga, sin explicación, sin una justificación, sin un acompañamiento, los hacemos más violentos, los hacemos más agresores. Y por eso, en términos generales, en un momento dado, los golpes, la violencia, la agresión a un adolescente, los estamos haciendo violentos para las siguientes generaciones y esto se va a ir sumando. Y obviamente estos patrones de copiado sí se pueden regular, y es en donde la autoridad también tendríamos que expresar y sentarnos todos, tanto profesionales, padres, autoridades, para ver que ese tipo de situaciones no es que las satanicemos, pero sí les demos una adecuada conexión, proyección y explicación de lo que sucede. No liberemos la violencia nada más por el factor de decir no, violencia es violencia, y reitero, hay que darles una explicación adecuada y hacer seguimiento, Pepe. Por eso los profesionales de la salud sí tenemos que entrar en esta parte, ¿para qué? Para hacer un continuo análisis y acompañamiento y dar una explicación de lo que está sucediendo.
12: Pues doctor, muchísimas gracias. Gracias por esta cátedra para tratar de comprender y buscar una explicación a lo sucedido, por más increíble que pueda parecer, ocurre.
18: Te mando un abrazo, Pepe. Muy buenas noches. Gracias.
12: Muy buenas noches. Gracias. Gracias, doctor Eduardo Calixto, doctor en neurociencias. En fin, ya todo lo que le dije de él, vaya que le entiende a todo este asunto. ¿Qué está pasando mientras tanto allá en Torreón? Bueno, familiares, amigos y decenas de maestros acudieron el viernes a la funeraria donde comenzó el velorio de la maestra Neri Edith Narváez González, subdirectora de la secundaria 13, asesinada durante el ataque con armas blancas ocurrido.

0: maestra en esta escuela secundaria, Edith Narváez. Ahí, pues, las familias que acudieron a darle el último adiós, pues lamentaron lo acontecido y bueno, pues manifestaron que es necesario que se haga justicia ante estos hechos lamentables que se perpetraron ayer por parte de dos jóvenes de 18 años, gemelos, que pues sin más irrumpieron en este plantel y con machetes y petardos empezaron a atacar a toda la comunidad estudiantil, docente y administrativa. Con el saldo de la maestra y su directora fallecida, como ya lo hemos dicho, y cuatro heridos, Pepe, que en este momento se encuentran todavía hospitalizados. Uno de ellos, un estudiante de 13 años de edad, es el que más delicado se encuentra debido a que le amputaron una mano, se estuvo desangrando durante mucho tiempo luego del ataque. Y bueno, están tratando de salvarle la vida. Las autoridades están haciendo cargo de los gastos en el hospital privado donde los heridos están siendo atendidos. Esto lo anunció el propio gobernador Manolo Jiménez, pero te actualizo. También que ya para el próximo domingo 4 de octubre se va a llevar a cabo la audiencia inicial en donde van a ser presentados estos muchachos de 18 años de edad, los dos, ante el juez, pues para que se determine su situación legal. Lo que ha dicho el fiscal del estado, Federico Fernández, es que se va a pedir la prisión preventiva y también la pena máxima, que sería por lo menos de 60 años de cárcel para estos jóvenes que perpetraron el atentado. Y déjame decirte también que hasta el momento ningún familiar de estos muchachos se ha presentado para ver cuál es su situación legal y la fiscalía pues ha tratado de localizar a algunos de los familiares, pero no se ha podido dar con ninguno. El móvil, Pepe, de esta terrible agresión que se perpetró en esta escuela, según el fiscal Federico Fernández, pues tiene que ver con cuestiones de fanatismo. Eran estos muchachos adoradores de personajes que en otras partes del mundo han cometido hechos similares en planteles escolares. Y bueno, pues días antes, incluso a través de sus redes sociales, pues manifestaban ya que estaban preparando el ataque, de acuerdo a lo que se ha encontrado vía internet de las cuentas de estos dos jóvenes. Así las cosas, es la actualización de lo que está aconteciendo con este terrible caso aquí en la ciudad de Torreón, Coahuila.
1: Gracias, gracias Sergio, gracias por la crónica. Interesantes datos nos has proporcionado para darle contexto apropiado a todo esto. Que estés muy bien, buenas noches.
0: Buenas noches, Pepe, un saludo.
1: Un saludo Sergio Painberg, corresponsal del Grupo Fórmula allá en Coahuila. Para la Presidenta de la República, las plataformas deben rastrear comunicaciones que promuevan actos violentos y evitar casos como el ocurrido en Torreón.
2: Es que pasarle la responsabilidad a las plataformas, para que si ellos encuentran que hay comunicación, interacción de algo que tiene que ver con actos violentos, como los que ya ocurrieron en, son tres o cuatro ocasiones en el país, pues que bajen esos contenidos y reporten a la autoridad. Después ya discutiremos otros mecanismos adicionales, ya en foros más abiertos, porque tiene que ser algo que todos discutamos sobre la regulación de las plataformas vinculadas con el impacto que tienen en niñas, niños, adolescentes.
1: Esto dijo la presidenta de la República en la conferencia mañanera del pueblo. El secretario de Educación, Mario Delgado, anunció una estrategia para promover la atención de los alumnos. Pues decir eso y no decir nada es lo mismo, ¿no? ¿Nos vamos a un corte? Yo creo que sí, mejor, ¿no? ¿Para qué perdemos el tiempo?
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7: Economía circular y reciclaje eficiente. Superar el modelo de consumo lineal de comprar, usar y tirar mediante la economía circular es prioritario. Separar adecuadamente los residuos en el hogar y en las industrias permite que materiales como el papel, el vidrio, el aluminio y los electrónicos sean procesados y reincorporados a la cadena productiva. Esto reduce drásticamente la extracción innecesaria de materias primas vírgenes y ahorra enormes cantidades de agua y energía.
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10: Permítame un contacto telefónico con Silvestre López Portillo. Él es crítico de cine, pero también es admirador de Elton John y está ahí en el estadio Banorte Azteca, ya listo para escuchar uno de los dos conciertos de este magnífico artista británico. En fin, hay mucho que decir con Elton John. ¿Cómo está el ambiente del show de Elton John en este momento, Silvestre? Un saludo muy cordial.
11: Hola, Pepe, ¿cómo estás? Qué gusto saludarte, primero que nada, en esta noche lluviosa, cayéndose el cielo. Digo, ahora sí que esperando en este primer concierto de Elton John en el Estadio Banorte, como bien lo dices, ahora sí, el primer anfitrión es esta lluvia. Ya estamos a nada, se supone que el concierto debe empezar a las 8 de la noche, pero sí está cayendo una tormenta brutal, ¿no? El estadio no está ni a la mitad todavía, esperemos realmente a ver si es puntual, pero sí falta todavía muchísima gente por detrás, pero los que estamos ahora sí que metidos aquí en la cancha, pues estamos ensopados, como diríamos.
10: Tiene muchos seguidores, Elton John, desde luego en México, ¿no?
11: Muchísimo. No, hombre, muchísimos. Ya fueron muchísimos días también que no venía. Digo, ahora sí que es la gira del adiós, como se dice, que ya sabes que estos actores se están despidiendo y despidiendo. Digo, son las giras del adiós y del hasta luego y del hasta pronto, que al parecer, digo, se supone que ahora sí, el último tour, esperemos que no. Pero bueno, ahora sí que se supone son dos fechas porque hay muchísima gente que que compró los boletos, pero todavía hasta ahorita creo que todavía no ha entrado ni siquiera la mitad de las personas que todavía le caben este bellísimo y hermosísimo Estadio Banorte. Pero yo no tuve oportunidad de entrar en la fiesta del Mundial, no había yo entrado y sí quedó primoroso.
10: El escenario idóneo. Y claro, la brillantez y el talento de Elton John seguramente nos va a acariciar como la nostalgia, ¿no? Porque es así de fino este músico inglés famosísimo que ya anda despidiéndose. Pues ya que estamos en la línea, Silvestre, por favor, dime el asunto de Digger. ¿Por qué tanta crítica a esta película de González Iñárritu y todavía no acaba de estrenarse, bueno, ya se estrenó, pues, pero le auguran ustedes, los críticos, un pobre resultado en taquilla.
11: Fíjate que ha sido muy interesante, digo, ha sido muy curioso lo que ha sido la reacción. Ha sido un 50-50, y cuando se arma un debate de ese tamaño, yo creo que lo más interesante es que lo único que ocasiona es el hecho de hay que verlo, ¿no? Yo creo que eso también ha sido una cuestión de publicidad y de un debate publicitario simplemente para ocasionar el ir y salir corriendo para poderla ver. Yo te puedo dar, en cuestión de mi punto de vista, es una película que a mí se me hace que tiene muchos puntos interesantes. Creo que Iñárritu hizo una película muy, muy, muy debatible. No creo que sea su mejor trabajo, para nada.
10: ¿Una
11: creo
10: película mí, pretenciosa, dirías?
11: No creo que pretenciosa. A mí se me hace esa palabra de pretenciosa, se me hace, yo creo que muy, se me hace muy fuera de lugar en cuestiones de cosas de arte. Creo que todo artista es pretencioso, pretende algo, es obvio. Creo que es una película que, claro, que pretende decir muchas cosas. Creo que logra muchas cosas también. De todo lo que pretende, logra y llega a su objetivo en muchas de ellas. Creo que en otras no tanto. Creo que es una película muy dispareja. No te puedo platicar más de la mitad porque se quemaría. Eso es el problema que tiene Tiger, porque Iñárritu se ha asegurado de que obviamente a la mitad, un poquito antes de la mitad de la película, de repente tiene un giro que no puedes contarla porque se te quema toda la historia. Es, ahora sí que entras en el famoso spoiler, ¿no? Entonces arruinas, digamos que toda la sensación, pero tiene temas que son interesantes en cuestiones climáticas. Ok, está muy bien, puedes entrar en el debate. Entras en temas polémicos en cuestiones sobre el capitalismo, en cuestiones políticas, en cuestiones de actuaciones. Creo que entras en muchísimas dinámicas que en muchísimas aristas, que se meten en algunas muy gratuitas. Creo que Tom Cruise es de lo más rescatable, John Goodman es de lo más rescatable, el Chivo Lubezki es de lo más rescatable. Sin embargo, no creo tampoco que todos los temas se cierren como deben de ser. Creo que hay muchísimas cosas que ya Iñárritu ha hecho nada más o ha trabajado en otras películas como Birdman, de 100 veces mejor. Creo que también se me hace que es una película que es en algunas cosas mucho más provocadora, como que aventar la mano, ¿no? Aventar la piedra, más bien esconder la mano en otras cosas. Creo que si te metes a esa película, de repente termina siendo spoilers. Y te voy a decir qué es lo que a mí se me hace más polémico de esa película, que termina siendo a veces más interesante lo que discute Iñárritu que la película. De repente es más interesante oír las charlas de Iñárritu que ver lo que está pasando en pantalla. Resulta, no te va a resultar desconocido eso de lo que Iñárritu quiso decir, ¿no? Que a veces no se dijo en la película. De repente ves lo que las explicaciones que quiso decir Iñárritu en la película o que Tom Cruise quisieron decir en la película y de repente no se dijeron. Que eso no la hace mala, no la hace mala, simplemente no la hace completa. ¿La película me gusta? Sí, me gustan muchas cosas. Le rescato muchos momentos. ¿Es buena la película? No, yo creo que cogía de muchos lados. Es dispareja la película. Impacta en algunas cosas. Creo que tiene muchísimas situaciones que te puedes quedar, con las que te puedes quedar y que te puedes llevar, que puedes debatir. Pero no es una película totalmente pareja, es interesante, redonda, estupenda. No, para nada.
10: Pues muchas gracias, Silvestre López Portillo, por ayudarnos a entender lo que creo que debemos de ver o habrá que ver para poderla comentar, criticar o halagar o alabar. Digger se refiere a quien hace agujeros en la tierra, quien cava, quien escarba, ¿no?
11: Escarbar, y tiene de su patrón, él se llama Digger, es un hombre que se dedica exactamente a escarbar petróleo, ¿no? Ya lleva varias generaciones y de repente por escarbar petróleo se viene y se sale un iceberg de control. Ese iceberg va a estar en peligro, ahora sí que va a poner en peligro a la humanidad y este hombre tiene que salvar a la humanidad. Y cosa curiosa, pero este hombre pues es Tom Cruise, ¿no? Y hay una crítica tanto al personaje como también al mismo actor, pero todo lo que va a pasar después pues se va a salir un poco del personaje y se va a salir incluso de la misma pantalla. Y ahí es en donde ya no me puedo meter porque empiezo a jugar con el spoiler, y es en donde Iñárritu nos amarra a todos.
10: Claro.
11: Y entonces, ni modo, Pepe.
10: Ni modo, Silvestre, te agradecemos muchísimo. Vamos a estar en comunicación. Ojalá no te pasen por agua el concierto de Elton John. Ojalá no se suspenda, porque sería una pena.
11: Ojalá y no, pero para Digger, yo creo que con una botana y en una cantina la platicamos más a gusto.
10: Sin duda, te tomo la palabra. Que estés muy bien y buenas noches. Buen concierto. Buenas noches, Silvestre López Portillo. Los CDs. ¿Se acuerda de los CDs? Pues todavía existen los CDs. ¿A qué me refiero? Bueno, que el CD sustituyó al acetato o al disco de vinilo. Y después decía uno, ay, ¿y los discos de vinilo dónde están? Si ahora todo está en un CD. El CD ya pasó a la historia. Bye bye, adiós, que te vaya bien. Todo ya es Spotify, es Apple Music, es iTunes Music, etc. Por aire, usted paga una cuota mensual, le llega lo que quiera, los últimos éxitos del momento y con sus artistas favoritos. Bueno, pues resulta que Alejandra Rea, reportera especial, se puso a chambear y se metió en la duda, bueno, ¿y por qué los CDs ya no? Pues resulta que los CDs están regresando y están subiendo las ventas de los CDs en los Estados Unidos. Ella nos va a explicar esta situación. Alejandra, adelante, te saludo, muy buenas noches.
0: Buenas noches, Pepe. ¿Te imaginas volver a comprar un CD, aunque ya ni siquiera tengas dónde escucharlo? Aunque parezca una escena de los 90s, los discos compactos están teniendo un regreso inesperado. En Estados Unidos, durante la primera mitad de 2026, se vendieron 17.5 millones de CDs. Un aumento de casi 46% respecto al mismo periodo del año pasado. Pero aquí viene lo curioso. Esto no significa que la gente esté abandonando Spotify o Apple Music para volver al Discman. De hecho, una investigación de Luminate encontró que alrededor de la mitad de los compradores de discos de la generación Z y los millennials ni siquiera tienen dónde reproducirlos. Entonces, ¿para qué los compran? La respuesta está en el coleccionismo. Hoy, muchos álbumes físicos vienen con photobooks, pósters, tarjetas, diferentes portadas y ediciones especiales.

0: El K-pop ha sido especialmente importante en este fenómeno. Lanzamientos de artistas como BTS han ayudado a impulsar las ventas sacando varias versiones de un mismo CD, agregando postales o contenido exclusivo que es altamente valorado por los fans y coleccionistas. Y es que comprar música física también se ha convertido en una experiencia. No solo compras el álbum, compras cómo se ve, cómo se siente y qué edición te tocó. En algunos casos, los fans compran varias versiones del mismo disco para completar una colección. Esto pasa después de años en los que prácticamente toda nuestra música está disponible con un clic. Y quizá por eso tener algo físico vuelve a sentirse diferente. Ya no compras un disco porque sea la forma más práctica de escuchar música. Lo compras porque quieres conservar algo, coleccionarlo, verlo, tocarlo y porque representa a un artista que te gusta. Pasó ya con los vinilos y ahora está pasando con los CDs. Aún así, el streaming sigue siendo, por muchísimo, la principal fuente de ingresos de la industria musical estadounidense. Durante la primera mitad de 2026, generó alrededor de $4,900 millones. Así que quizá los CDs no están regresando para reemplazar al streaming. Están regresando por algo mucho más curioso. Porque en una época en la que podemos tener millones de canciones en el bolsillo, tener una sola en físico vuelve a sentirse especial.
1: Es lo que dice Alejandra Rea, recomienda para coleccionarlos o para escucharlos. Todavía hay algunos que tenemos el aparato reproductor de CDs y los podemos volver a disfrutar. Ya no lo hacíamos porque sería más caro y, en fin, y era más incómodo ir a buscar el disco. Pues es parte de la vida, el coleccionismo y todo ese tipo de cosas. Nos permite, vamos a una pausa y regresamos para tomarnos un buen café con Primitivo Olvera y para darle un repaso, un repasón a lo más relevante en la información internacional. Acompáñenos, por favor.

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10: Antes de irnos, con permitir volver a tomarnos el mejor café del mundo, eso dice él, vaya usted a creerle. Vamos a echar un vistazo a lo que está pasando con el panorama internacional, comenzando porque la Organización de Estados Americanos aprueba una resolución para exigir elecciones y la liberación de presos políticos en Nicaragua. Y México vota en contra. Considera graves las declaraciones de Daniel Ortega, el dictador nicaragüense, pero respalda al régimen de Managua. Es la voz del embajador de México ante la OEA, Alejandro Encinas.
11: México reitera que no considera que la situación interna de Nicaragua constituya una amenaza a la paz o a la seguridad hemisféricas. Una caracterización en este sentido podría abrir espacios para plantear acciones que excedan las facultades de esta organización al abordar asuntos internos de un Estado que ya no forma parte de la OEA y que podrían resultar incompatibles con los principios de respeto a la soberanía, autodeterminación de los pueblos, no intervención y solución pacífica de las controversias consagrados en la Carta de la OEA, en la Carta de las Naciones Unidas y en la Convención Americana sobre Derechos Humanos.
10: Esto dijo ante la OEA Alejandro Encinas, el embajador de México ante este organismo regional, diciendo por qué México no apoya el que haya sanciones contra Nicaragua, porque se niega a convocar elecciones.
12: En Francia recrudecen las protestas. Policías y estudiantes de preparatoria se enfrentan en varias localidades.
13: En Saint-Denis, en el norte de París. En Estrasburgo. Las protestas comenzaron hace una semana, con episodios de violencia. Se ha bloqueado el acceso a centros de enseñanza. Estudiantes de instituto contra la falta de profesores, de medios materiales en los centros. Desde el lunes, 1.800 detenidos, 300 policías lesionados. Datos del Ministerio del Interior. Y gabinete de crisis convocado por el primer ministro. Y el gobierno acusa a la Francia insumisa, a la izquierda del Partido Socialista, de promover la crisis. La Francia insumisa ha llamado a los estudiantes a evitar la violencia.
12: En España la situación sigue siendo muy inestable, sigue estando muy peligrosa porque ha habido convocatoria a una huelga general. ¿Debido a qué? El Congreso, los partidos de derecha y ultraderecha en el Congreso español han tumbado dos decretos sobre vivienda impulsados por el gobierno socialista de Pedro Sánchez. Eso está pasando.
14: El Congreso español votó en contra de los dos decretos propuestos por el gobierno para afrontar la crisis de vivienda. Esto ha incendiado aún más las calles. La acampada en la plaza madrileña de la Puerta del Sol se ha empezado a extender a otras ciudades clave del país y sus promotores ya claman por una huelga general. Antes de la votación, el primer ministro Pedro Sánchez aseguró a los diputados que las medidas eran urgentes luego del desahucio de una señora de 87 años a finales de septiembre, lo que desencadenó el estallido social. Los decretos fomentados por el presidente del gobierno español buscaban limitar los desalojos, frenar las subidas de los alquileres, introducir normas más estrictas para los alquileres de departamentos turísticos u ofrecer incentivos fiscales para contener los precios. La oposición se apresuró a pedir elecciones generales, algo que desde el entorno presidencial también parece estar barajándose, aunque no ha habido una declaración oficial al respecto.
12: Las iniciativas socialistas van en contra de los llamados fondos buitre, que son los que se apoderan de las viviendas y suben las rentas a su antojo, y se dan casos tan sensibles como el ocurrido con esa señora Carmen, que fue desalojada por no pagar la renta. El Grupo de los Siete acuerda liberar 100 millones de barriles de petróleo en un intento de bajar los precios del energético.
15: Los dirigentes del G7 acordaron el viernes liberar hasta 100 millones de barriles de diésel y petróleo en los próximos 4 meses en un intento de reducir la presión sobre los precios de los carburantes. Además, también acordaron no prohibir las exportaciones entre los países miembros, como amenazaba con hacer Estados Unidos. La medida supondrá poner en el mercado reservas sustanciales en los próximos 20 días, según una declaración de los países miembros del G7, Alemania, Canadá, Estados Unidos, Francia, Italia, Japón y Reino Unido, que no descartan discutir la posibilidad de liberar reservas adicionales. Esta decisión conjunta y esta unidad deberían hacer bajar los precios. Los volúmenes que también se están liberando suavizarán el funcionamiento del mercado e impulsarán una bajada de los precios, y por lo tanto, en condiciones normales, con independencia de cualquier hecho que pudiera volver a producirse, todo esto va en la buena dirección. El presidente francés Emmanuel Macron, que presidió la videoconferencia del G7, también indicó que los países del G7 habían acordado trabajar para reducir los márgenes de los refinadores y para reducir los costes de transporte, que han aumentado considerablemente debido a los bloqueos del estratégico estrecho de Hormuz.
12: En relevante también al internacional son las elecciones. El próximo domingo, Ignacio Lula da Silva va por su último intento por volver a ser presidente frente al hijo de Jair Bolsonaro.
16: Ignacio Lula da Silva y su rival, Flavio Bolsonaro, se enfrentan el domingo en la primera vuelta de las presidenciales en Brasil. Una elección que definirá si la mayor economía de América Latina mantiene el rumbo de izquierda o gira hacia la derecha. Las encuestas dan una ligera ventaja al mandatario de 80 años sobre el senador e hijo del expresidente Jair Bolsonaro, de 45. La campaña fue menos confrontativa que la de 2022, pero estuvo marcada por denuncias de corrupción y por el desgaste de figuras que dominan la política brasileña desde hace años. Lula hizo de la soberanía nacional uno de los ejes de su campaña. ante lo que denunció como el intervencionismo del presidente estadounidense Donald Trump.
17: Este país que vocês querem.
15: ¿Qué tipo de país quieren? Este es el país del que le hablé a Trump. Si se mete aquí, perderá las elecciones aquí. No aceptamos la injerencia de nadie.
17: Aquí es donde estoy. Allí tú vas a aceptar injerencia de ninguém.
16: El líder.
12: Bueno, pues eso es lo que está ocurriendo en el mundo. Echamos el vistazo y, si nos permite, vamos a un corte y regresamos a tomar cafecito. Lo invitamos.
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18: Filete de pescado empapelado. Coloca un filete de pescado blanco sobre papel aluminio junto con rodajas de calabacita, tomate y cebolla. Agrega una pizca de sal y hornea en su propio jugo. Es una opción digestiva, libre de aceites y sumamente saludable.
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18: El sonido de un trueno es causado por la rápida expansión del aire calentado por la descarga eléctrica del rayo tormentoso.
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19: El violín más caro del mundo fue construido por Stradivarius y se vendió por millones de dólares en una subasta.
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20: El Sindicato Nacional de Trabajadores del Metro exigió a los diputados federales aprobar de manera urgente el presupuesto necesario para renovar la línea A y alertó que la falta de trenes y las afectaciones por las lluvias mantienen el servicio en condiciones deficientes y de alto riesgo para millones de usuarios. El Partido Verde Ecologista destacó que las acciones de reciclaje de Walmart reflejan el avance de la Ley General de Economía Circular al evitar que el 82.9% de sus residuos terminen en rellenos sanitarios mediante la reincorporación de 325 mil toneladas de cartón y plástico, además del envío de alimentos a la red BAM. La Fiscalía de Oaxaca informó que el exalcalde de Pinotepa Nacional, Antonio Jiménez, fue vinculado a proceso por su probable responsabilidad en el delito de ejercicio ilícito del servicio público y estableció un plazo de 2 meses para la investigación complementaria.
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12: ¿Primitivo con azúcar o sin azúcar?
21: Sin azúcar.
12: Pues sí, porque es como se aprecia un
21: como
12: buen café.
21: Como debe de ser que se aprecie un buen café.
12: Yo cuando veo que alguien le pone al café cubitos, cubitos...
21: No, lo echa a perder.
12: Lo echa a perder.
21: Lo echa a perder. Bueno, los cubanos toman el café express con azúcar, y con mucha
12: pero
21: azúcar.
12: Pero es un dedo acostado.
21: Un poco.
12: Es duro, fuerte como...
21: Y muy fuerte. Todo este cubano es muy, muy fuerte, ¿no?
12: Por eso estás luego todo el día así, nervioso. Que fuiste a ver lo mejor del café del mundo.
21: Fuimos a la hacienda Alsacia en Costa Rica. Es una finca que opera desde 1970 y desde el 2013 pertenece a Starbucks. Y es una finca que produce café, pero sobre todo investiga las maneras de generar un café o más resistente o más adecuado para diferentes lugares, para diferentes países. Han desarrollado 602 tipos de semillas y trabajan muy en contacto con los productores.
12: Lo aplican a las necesidades climatológicas de cada país.
21: Y de
12: país.
21: Producción de cada región, porque...
12: ¿Sin perder el gusto por la calidad?
21: No, sin perder el gusto por la calidad. Se hace un extraordinario café allá y trabajan lo mismo con Brasil, que es el máximo productor de café. Fíjate, Brasil produce 67 millones de costales, de sacos de café al año. Vietnam es el segundo productor con 30 millones. Y México está muy atrás, produce apenas 3 millones. Por una razón.
12: 10 veces menos que Brasil.
21: El 5% de la producción de Brasil es lo que produce México. Porque, por dos razones. Uno, tenemos muchos productores, pero microproductores, que no han podido tecnificar su labor. Mira, de esto precisamente, del tema de México, hablamos con Ricardo Arias, él es presidente internacional de esta empresa, presidente en toda América Latina y el Caribe.
12: ¿De Starbucks?
21: De esta empresa, de Starbucks. Y él primero nos mencionó cuál es el gran reto, porque el cambio climático está provocando que todo se transforme. Vamos a escuchar.
1: Primero, hay dos cambios que están pasando. Primero, la demanda de café global ha explotado. Es un producto que la gente busca, que la gente ama. Entonces, por un lado, si bien han habido caficultores por mucho tiempo, la cantidad de café necesaria es mayor. En segundo, tienes un viento que nos juega en contra, que es el tema de sustentabilidad del café, porque el cambio climático afecta, los cambios generacionales afectan. Entonces, tenemos que estar en capacidad de ser más productivos, que ese caficultor que antes producía 6 sacos de café en una hectárea, si piensas en México, más o menos, ese es el promedio, que pueda producir 20 en esa misma hectárea, 20, 25. Y me dicen, oye, eso suena como incrementar 4 o 5 veces. Sí, ese es el número que buscamos. Y lo que hacemos aquí en Alsacia es justamente poder conseguir esas variedades de cafetos, de plantas, que te permitan como caficultor hacer eso, que a la vez representa para ti como un caficultor que vas a ganar 4 o 5 veces más la cantidad de dinero que estabas ganando antes. Entonces, la apuesta que hacemos acá es cómo ayudamos a ese caficultor a producir en el mismo espacio geográfico 4, 5, 6 veces lo que históricamente ha estado haciendo.
12: La ciencia del café.
21: La ciencia del café. Es impresionante la ciencia del café. Y luego la ciencia para degustar y catar el café. También tiene su chiste, ¿eh? Hay que saber sorber, si no te ahogas.
12: No, y no hay que ponerle azúcar, me queda muy... Ni no, piloncillo, ni no, nada, no, no, es invento. No.
21: El café de olla hay quien le gusta, está bien.
12: El café de olla,
21: pero
12: sí.
21: Pero el café, decían, tiene que ser negro, fuerte y caliente.
12: Bueno, luego.
2: A Porfirio Muñoz Ledo, cuando venía a entrevistas, tú le ofrecías, ¿gusta un café? Sí, por favor, con azúcar. Ya sabes cómo era él. Si quisiera un café con azúcar, le hubiera pedido un café con azúcar. Quiero café.
12: Vale, pues gracias, primo.
21: Gracias, Pepe.
12: Gracias, vamos a una pausa. Ah, no, ya vamos a los coches. Luis Manuel, el Chacho López, el Gran Premio de Bahrein que se corre en Sepang. A ver, explícanos brevemente cómo estás. Buenas noches.
22: Hola, querido Pepe, ¿cómo estás? Saludos a todos en el estudio y a todo el auditorio de Grupo Fórmula. Sí, una cosa de esas raras, ¿no?, que pasan en la Fórmula 1, ya lo comentábamos la semana pasada. De pronto viene el conflicto en Medio Oriente, se posponen o cancelan definitivamente algunas carreras, pero los de Bahrein tienen tantas ganas de que se corra su gran premio que dijeron, vamos a alquilar una pista. Se les atravesó Malasia, y la verdad, qué bueno, Pepe, porque es una gran pista de carreras, es una gran pista de Fórmula 1, sin duda una de las mejores que hay en el continente asiático, y bueno, pues ahí están corriendo este fin de semana. Hoy fue mixto el reparto de los mejores tiempos. Por la mañana Max Verstappen, por la tarde Charles Leclerc, y esto nos hace pensar que este circuito no está tan lejos de mostrarnos el verdadero nivel que tienen algunos equipos en cuanto a la regeneración de energía y todo este tema de las unidades de potencia. Pero también, Pepe, creo que va a ser uno de esos circuitos en donde brille la calidad del piloto, y trataré de explicar por qué. Esta es una pista muy mixta, tiene zonas de alta velocidad, sí, curvas muy rápidas, curvas de media velocidad y curvas lentas. ¿Esto qué hace? Que a final de cuentas el que cometa el más mínimo error lo va a pagar muy caro. No es una pista, por ejemplo, como Monza, donde las rectas te permiten recuperar un poco más de terreno. Acá las rectas son cortas en realidad, la mayor tiene 830 metros, y eso evidentemente hace que el talento del piloto brille. Y después, otro tema. Los pilotos que están liderando el campeonato mundial, me refiero a George Russell en segundo lugar y a Kimi Antonelli, son pilotos que nunca antes habían manejado aquí. Entonces, vamos a ver una verdadera prueba del talento que tienen estos pilotos contra un Lewis Hamilton, por ejemplo, contra un Max Verstappen, que fue el último ganador en el 2017 en esta misma pista. Entonces, creo que en términos generales, la mezcla de lo que podemos ver adelante es bastante buena. ¿Por qué? Porque hay un detalle que hoy la verdad es que creo que todo el mundo pasó por alto. Antes de este viernes de ensayos, pensábamos que la nueva actualización de Mercedes, que ha actualizado muy poco su auto, porque si el coche va bien, ¿para qué le mueves? Pues podía ser el gran detonador del último dominio de la escudería. No pasó así. Las actualizaciones tienen que irse trabajando y Mercedes tendrá que ir metiendo sus buenas cosas dentro de este nuevo paquete que tienen para el auto de Russell y del líder del campeonato, Andrea Kimi Antonelli. De los pilotos latinoamericanos y en concreto de Checo Pérez, Pepe, pues muy poco que contar. La verdad
12: mal
22: es que es una
12: malas,
22: pista.
12: Mal y de malas.
22: Mal y de malas, exactamente. Es una pista, como te decía.
12: Fue el primer lugar de atrás para adelante en la práctica 1. Y fue el segundo lugar en la práctica 2 de atrás para adelante.
22: Muy, muy difícil, muy mal el desempeño en general del coche de Checo Pérez. Y se veía, ¿no? Mira, tan malo era el pronóstico para ellos que ellos mismos decidieron quitarle al Cadillac la actualización del motor Ferrari para no desgastarla. ¿Y sabes por qué, Pepe? Porque hay un doble factor climatológico muy importante. 33 grados centígrados de temperatura ambiente, casi sí. 60 grados de temperatura en la pista, que son demoledores para un equipo frágil como Cadillac. Y además que, obviamente, pues es una pista en donde no tienen muchas oportunidades.
12: Luis Manuel, escucharemos con toda atención mañana, que son las prácticas libres 3, la clasificación. Y el domingo, la transmisión de F1 TV, que viene siendo como a la 1 de la mañana.
22: 1 de la mañana.
12: Tiempo de México. Te seguiremos con mucha atención a ti y al campeón Juan Pablo Montoya y a quien lleves de invitado también. No nos la perdemos y el lunes platicamos. Gracias.
22: Claro, Pepe, por supuesto. Un saludo para todos.
12: Un saludo igualmente para ti. Gracias, Oscar. Nos vamos.
2: Excelente fin de semana, Pepe.
12: Igualmente para usted, que nos favorece con su atención y su confianza. 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
6: Autoridades federales aseguraron aproximadamente 60 toneladas de cigarros apócrifos durante un cateo realizado en una bodega de whisky Luca en Estado de México. La presidenta Sheinbaum recordó este viernes la masacre del 2 de octubre de 1968 en la Plaza de las Tres Culturas de Tlatelolco, a la que calificó como uno de los episodios más dolorosos de la historia en México. La jefa del Ejecutivo mexicano anunció la conformación de un grupo de trabajo para preparar un decreto que establezca obligaciones a las plataformas digitales frente a contenidos, comunicaciones o interacciones que inciten directamente a la violencia.
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7: Google presentó Gemini 3.8 Lite, un nuevo modelo de inteligencia artificial diseñado para mantener conversaciones de voz más naturales y responder prácticamente en tiempo real. El modelo puede entender lo que el usuario está diciendo y al mismo tiempo admite entrada de texto, imágenes, audio y video, mientras continúa la conversación y combina lo que escucha con información visual para comprender mejor una situación. Puede ejecutar herramientas y llamadas a otras aplicaciones en segundo plano sin interrumpir el diálogo. Es especialmente útil para desarrolladores y empresas que quieran crear asistentes de voz capaces de atender a clientes, realizar tareas o seguir procesos de varios pasos. Destaca su capacidad para detectar 97 idiomas, entre los cuales puede cambiar durante una conversación. El objetivo es que hablar con una inteligencia artificial se parezca cada vez más a una conversación continua mientras la tecnología realiza tareas al mismo tiempo. Soy Aide Rivera. 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
8: Tepoztlán, Morelos. Ubicado al pie del majestuoso Cerro del Teposteco, este histórico lugar destaca por su vibrante misticismo, clima cálido y serenidad. Es sumamente famoso por sus refinados hoteles boutique y centros holísticos especializados en baños tradicionales de temazcal, masajes y sesiones revitalizantes de yoga. Pasear por sus coloridas calles empedradas y probar su deliciosa gastronomía convierte a este místico pueblo mágico en una parada obligatoria para renovar la energía física y mental.
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0: Muy buenas noches, saludo con gran cariño al auditorio de Telefórmula, que en este momento se enlaza con los trabajos de esta emisión. Hoy es viernes 2 de octubre, hoy es Día Internacional de la No Violencia. Aquí en México parece que ese día, que además recordamos los hechos del 68, la violencia vuelve a ser la nota. En un momento más vamos con la crónica de Ulises. Fíjese que el bloque negro pues cometió ahí una serie de destrozos y le contaremos todo lo que esto tiene que ver. La OEA aprueba una resolución que exige elecciones y liberación de presos políticos a Nicaragua. México decidió no acompañarla. Los países del G7 liberarán 100 millones de barriles de petróleo para bajar los precios del diésel. Macron espera que las medidas acordadas tengan éxito. Las elecciones presidenciales en Brasil pues se perfilan ya una segunda vuelta. Toda la atención del mundo en las elecciones del gran coloso. Hoy se dieron a conocer los indicadores cíclicos. Apenas se movió la economía, el coincidente y el adelantado solamente tocó 0,02. La UIF investiga a Milcar Olan. ¿Sabe cuánto dinero transfirió a Suiza? La bicoca de 1.400 millones de pesos, 72 millones de euros. México con la segunda gasolina más cara entre los grandes consumidores de México, del mundo. México ocupa, después de Alemania, el segundo lugar. Canadá, Corea del Sur, China, Brasil, India, Japón, Rusia, Arabia tienen petróleo, gasolina más barata que en México. La Fiscalía General de la República reafirma la suficiencia probatoria contra Ernesto Rufo. Ulises, buenas noches. Adelante, Ulises.
1: Doctor, muy buenas noches, qué gusto saludarle. En estos momentos continuamos pendientes en la zona de 20 de noviembre, donde hace unos instantes ha sonado ya el último petardo que ha lanzado los integrantes del Bloque Negro a la zona de la Catedral Metropolitana. Desde alrededor de las 6 de la tarde empezaron estas agresiones contra diferentes monumentos en este Zócalo de la Ciudad de México. Todo esto como parte de la marcha del 2 de octubre que conmemora 58 años de que este movimiento de 1968 fue sofocado por esta represión por parte del Data John Olimpia. En estos instantes, doctor, también le podemos dar cuenta que un joven de 17 años fue trasladado hasta un hospital luego de que le explotara un cuetón en la mano y sufriera fracturas múltiples, así como lesiones por ablución. Prácticamente le explotó en la zona de la mano y también en el rostro. Déjeme decirle, doctor, que durante todo este recorrido que hicimos desde la Plaza de las Tres Culturas en Tlatelolco, pasando todo el eje central y hasta la zona de Zócalo Capitalino, el Bloque Negro realizó bastantes destrozos y, por supuesto, estuvo acompañado por un fuerte dispositivo de seguridad implementado por elementos de la Secretaría de Seguridad Ciudadana, así como por elementos del Escuadrón de Rescate y Urgencias Médicas. En estos instantes, doctor, prácticamente la plancha del Zócalo ha quedado ya limpia, mucha gente ya se empieza a retirar y lo único que queda como testigo de esta marcha es el Ávaro Patria de Asta, que recuerda a aquellos jóvenes que lucharon y fueron sofocados por esta represión que vivieron. Déjeme decirle que también participaron integrantes de aquel movimiento de 1978 durante un mitin que se prolongó alrededor de 2 horas y en la que se insistió en que la educación debe de cambiar, así como las manifestaciones de hoy en día. Mientras tanto, doctor, es la información que le tengo con las imágenes de Aldo Reyes y Cristian Ramírez.
0: Gracias, pausa, volvemos.

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1: 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Cuida lo que comes.
7: Brochetas de camarón y pimientos. Ensarta camarones limpios intercalados con trozos de pimiento morrón y cebolla morada en palitos de madera. Cocínalas a la plancha con un toque mínimo de ajo en polvo. Una opción marina elegante, rápida de preparar y muy magra.
1: Lo que no sabías.
7: Los canguros no pueden caminar hacia atrás debido a la rigidez estructural de su cola y patas traseras tan largas.
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0: Bueno, y seguimos con la información. Fíjense que hoy la OEA aprobó una resolución sobre la situación en Nicaragua que pide varios puntos. Uno, restablecer el espacio cívico, poner fin a represalias y garantizar el pleno respeto de libertades y derechos establecidos en la Convención Americana, poner en libertad a los presos políticos, restaurar la nacionalidad. A ese nivel de barbarie ha llegado el régimen de Nicaragua, privar de la nacionalidad a los opositores, restablecer libertad de expresión, asociación religiosa y reunión pacífica, restablecer la independencia de las instituciones estatales, establecer condiciones para la celebración de elecciones libres, proporcionar recursos efectivos respecto a la propiedad y bienes confiscados arbitrariamente e interrumpir actividades que desarrollen con apoyo internacional en materia de seguridad, suministro de tecnología e intercambio de información. Bueno, esto es lo que se aprobó. México decidió no acompañar esta resolución y así lo fraseó Alejandro Encinas, el embajador ante la OEA.
1: Está dispuesto a participar constructivamente en estos esfuerzos, pero no podemos acompañar la adopción de una resolución que podría contribuir a transformar una situación política de derechos humanos en una cuestión de seguridad regional y abrir un proceso cuyo alcance y posibles consecuencias no están suficientemente delimitados.
0: Bueno, pues muy parecida a la postura a la que tuvimos hace algunas semanas. Yo le agradezco mucho al doctor Pasco, ex embajador de México y además un académico muy distinguido, que nos ayude a ubicar esta postura de México en la OEA. Doctor Pasco, bienvenido.
2: Muchas gracias, doctor Curcio. Pues básicamente México mantiene la misma posición que ha sostenido desde hace ya muchos años, desde que gobierna la 4T Morena en México, que es apoyar a los regímenes dictatoriales en nuestra región, que sigue siendo absolutamente inexplicable. Y uno de los casos verdaderamente lamentables es Nicaragua. Es un régimen que efectivamente ha ido al extremo de quitar la nacionalidad a quienes disienten con el régimen político y ahora anular incluso la realización de elecciones en el país. Entonces, el hecho es que el apoyo de México es insólito en realidad, porque contraviene absolutamente toda nuestra tradición como país de apoyar a los pueblos en su búsqueda de regímenes democráticos. Y resulta absolutamente inexplicable, excepto desde el punto de vista de la identidad que confiesa con este posicionamiento de México con el tipo de régimen que subsiste en Nicaragua. De alguna manera uno podría pensar que lo que aspira a Morena para México es que se podría pensar en una
0: cancelación de elecciones o estar diciendo que los antipatriotas no pueden tener el pasaporte mexicano, embajador.
2: Por ejemplo, ¿no? Entonces, toda esta conducta que estamos viendo, pues realmente sí es de gran preocupación y nos tiene que preocupar a todos los demócratas, porque yo insisto que aquí hay una aspiración para llegar a un régimen donde incluso pudieran irse pensando en anular las elecciones. Si yo relaciono esta votación con lo que le escuchamos a López Obrador el día de ayer, uh-huh, en su larguísima disquisición sobre el fascismo y que quienes disentimos o cuestionamos el régimen de Morena en México.
0: Ya no es extrema derecha, sino directamente fascismo, dice él.
2: Sí, o sea, ya hemos, eso es traspasar una frontera de análisis político, porque una cosa es ser de derecha o incluso de ultraderecha y otra cosa es ya de plano calificarnos a todos y bueno, no solamente

0: judicial. Y entonces hay un espejeo entre la defensa del régimen de Nicaragua con lo que puede estar pensando la 4T, que es su inevitable desembarco en ya un régimen pues mucho más autoritario, con características, yo diría, más nicaragüenses incluso que cubanos.
1: Sí, porque a cualquier demócrata el hecho de que un régimen diga ya no va a haber elecciones lastima los oídos, embajador Pascu.
0: No, por supuesto que es absolutamente antidemocrático, cancela totalmente las libertades de la población. Y en este sentido, lo que estamos presenciando ya es verdaderamente una situación de desarticulación total de regímenes democráticos, y México a la cabeza de esto. O sea, la idea de que México pudiera encabezar una corriente de esta es francamente muy reaccionario, y literalmente utilizando la palabra reaccionario en el sentido de reaccionar para ir para atrás,
1: sí,
0: con relación al resto incluso de América Latina fuera de Cuba y Nicaragua.
1: Así estamos. Pues, doctor Pascu, le agradezco mucho el tiempo que ha estado esta noche con nosotros.
0: Muchas gracias, doctor Cusi.
1: Gracias, Ricardo Pascu, un destacado académico. Fue el embajador de México en Cuba. Y quiero que escuche, porque esto es en realidad lo que estamos defendiendo. A veces perdemos de vista eso. Cuando digo estamos defendiendo, es la postura mexicana. Quiero que recuerde lo que decía Daniel Ortega, si esto nos parece que es la doctrina. Hablaron incluso de los principios constitucionales de México, que entre otras, bueno, pues somos una república democrática todavía, pero esto defiende Daniel Ortega.
2: Están ellos agazapados, ya quisieran ellos ganar elecciones para hacer reales con las escuelas. Veo que se olviden, aquí no volverán a haber elecciones. No volverán a haber elecciones para que por ahí intenten ellos atrapar el gobierno, atrapar el poder.
1: Pues eso dijo, y bueno, para mi sorpresa, además 2 de octubre, imagínense, Alejandro Encinas defendiendo eso. Dice, no, ¿sabe qué? No podemos acompañar a quienes critican a ese señor. Y uno dice, pues al rato se van a formar con la extrema derecha europea, ¿no? Hablando de soberanías y de desentenderse de todo lo demás. Me parece increíble, y pasa, es una página muy poco brillante y muy poco coherente. Déjeme decirlo en 2 líneas. A mí me sorprende mucho que después de eso, cualquier demócrata diría, no me formen al lado de ese señor, yo no quiero estar al lado de ese señor. Alguien que de entrada dice, no vamos a permitir elecciones, no tiene ninguna, desde ninguna perspectiva, por amplia que sea, algún tipo de respaldo. Debería haber una condena sin absolutamente paliativos. Pero lo que me sorprende es que ahí sí acompañamos, o en este caso, con nuestro silencio a ese régimen, porque ahora están diciendo, bueno, pues que se queden las cosas así, como durante años acompañaron al de Maduro hasta que llegaron a Estados Unidos y lo extrajeron. Y ese es el contraste fuerte, ¿no? Usted oye que dicen algo sobre Venezuela, ahí sí, mire, a Estados Unidos se anexó y se llevó el petróleo de Venezuela, ahí sí somos muy prudentes. Pero defender a Cuba, la fueron a defender a Naciones Unidas, y ahora permitir que este individuo siga gobernando y sometiendo a su pueblo, ¿qué autodeterminación puede haber ahí donde un señor dice que no hay elecciones y priva de la nacionalidad a gente pues tan brillante? Ya se lo platicaba el otro día, como Sergio Ramírez, Yoconda Belli, todo lo más granado de la intelectualidad y de la reflexión política en Nicaragua se ha quedado sin nacionalidad. Triste, tristísimo país. Tristísimo país, donde los haya, y nosotros pues acompañamos eso. ¿Usted lo entiende? Yo francamente no. Dejo ese tema, le comento que hoy la presidenta anunció que va a crear un grupo de trabajo para que plataformas digitales eliminen y prohíban contenidos violentos. No sé bien cómo lo van a lograr esto, pero bueno, es lo que anunció el día de hoy. Vamos a hacer una breve pausa. Antes le comento que también

Hay otros asuntos, uno de ellos tiene que ver con la detención de un individuo que apodan El Sol o Mike. Contaba con una orden de aprehensión por su probable participación en delincuencia organizada. Y bueno, pues uno de los temas es que también sale a relucir el nombre del hijo del expresidente, toda esta red del huachicol, lo cual pues no es en absoluto tranquilizador para ese grupo político. Vamos a una breve pausa, regresamos en un instante.

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5: Las cosas que ignoras.
6: Las ardillas plantan miles de árboles nuevos cada año al olvidar los lugares exactos donde enterraron sus nueces invernales favoritas.
5: Aprendamos juntos.
7: El ojo del avestruz es notablemente más grande que su propio cerebro, limitando significativamente su capacidad de procesamiento de información.
5: Territorio animal.
6: El perro. El perro es considerado, con toda justicia, el mejor amigo del ser humano debido a su lealtad incondicional, empatía profunda y una historia de domesticación que se remonta a decenas de miles de años. Descendientes directos de los lobos, estos maravillosos mamíferos han evolucionado junto a los seres humanos, adaptándose a una infinidad de tareas esenciales que van desde el pastoreo y la protección del hogar hasta el rescate en desastres y terapia emocional. Existe una asombrosa diversidad de razas, cada una con características físicas y temperamentos únicos, pero todas comparten la capacidad innata de comprender las emociones humanas y comunicarse fluidamente a través de sus gestos y ladridos. Poseedores de un sentido del olfato verdaderamente prodigioso, los perros no solo brindan compañía incomparable en el día a día, sino que se convierten en miembros indispensables de la familia.
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10: Bueno, y seguimos con la información. Fíjense los que gritaban allá en el 68, que viva, que la imaginación llegue al poder. Cuando han tenido el poder, ahora defienden estos espantajos como el que le presentaba de Daniel Ortega. Parece increíble. La imaginación llegó al poder y bueno, pues ahora la están persiguiendo, ¿no? Dice, ya hay que, la imaginación hay que perseguirla por donde sea. La Casa Blanca anunció que acababa efectivamente de liberarse una cantidad importante de diésel fuertemente almacenado. Dice Trump, no pierde oportunidad para dar ahí en este caso un empujón. El proceso comenzará de inmediato. Emmanuel Macron anunció que se habían reunido con líderes del G7 para hablar de la situación energética mundial. Estamos de acuerdo en trabajar de manera coordinada para contribuir a que bajen los precios de los productos, particularmente el diésel. Le comentaba también que, bueno, pues la Ursula von der Leyen, que participó en esta reunión del G7, anunció que dio la bienvenida a la decisión de no imponer prohibiciones a la exportación, aliados y solidaridad continua entre socios. Me inquietó lo que le leí en titulares. El IMCO dice que de los grandes consumidores del mundo, nosotros pagamos la segunda gasolina más cara, porque somos muy finos, ¿no? Bueno, como ya nos acostumbramos a que ir a la gasolina nos cueste 1,000 y pico de pesos llenar el tanque, y pues todo mundo le parece ya normal, igual que nos parece normal un montón de cosas, pues no hay ya esta sensación de molestia que tienen en otros países. que tienen en otros países, donde, por ejemplo, en los Estados Unidos, al gobierno de Trump o al Partido Republicano más bien, le van a costar pues un montón de votos. Vamos a ver cómo les van las elecciones de noviembre, entre otras cosas, porque la cantidad de, en este caso, de los precios que están pagando por los energéticos son muy altos. Voy con la doctora Domínguez, me enlazo con Andrea, mi querida Andrea. No tenemos a la doctora Domínguez, en un momento más voy con ella. Bueno, pues hay otros temas. Fíjese que después de lo ocurrido en Torreón me he quedado pensando en este tema de la violencia en las escuelas y encontré en mi biblioteca un texto que hace algún tiempo el profesor Enrique Espinosa Terán, un hombre que tiene la sangre azul y oro, porque es un universitario de Abolengo, escribió sobre el tema del bullying y la violencia y el acoso escolar. Enrique, ¿cómo estás? Buenas noches.
11: ¿Qué tal, Leonardo? Muy buenas noches. Es verdaderamente un gusto saludarte igual a que a todo nuestro auditorio.
10: Oye, pues este tema de la violencia, todos quedamos muy impactados con lo que vimos allá en Torreón y que hemos visto en otras escuelas. La violencia en las escuelas, la violencia entre la niñez y la juventud de Enrique, es algo que va creciendo. ¿Por qué no nos ayudas a ubicarnos?
11: Bueno, en primer lugar yo quisiera decir que por supuesto que esto es un problema, pero es más bien el síntoma de un problema. Cuando me dicen por qué está creciendo la violencia entre los jóvenes, porque está creciendo la violencia y se está dejando crecer desde el seno familiar, desde el seno de la sociedad, desde la escuela, desde el desinterés que se tiene hacia los jóvenes. Este ha sido el número 7 u 8 en lo que van 2 años de ataques de este tipo y que son muy recurrentes, pero curiosamente son jóvenes de la misma edad con situaciones irregulares de familia y que están metidos en alguna secta, por llamarla de algún modo, llamémosle grupo, a través del internet. Y por supuesto, esto es un problema que se va dando en creciendo en México, muy fuerte.
10: Y eso, digamos, ¿por qué se da? ¿Eran generaciones anteriores, la tuya o la mía? Yo soy mucho mayor que tú, pero ¿no eran tan violentas nuestras sociedades o nuestras generaciones como las actuales? ¿O la actual padece más la violencia, Enrique?
11: Todo el mundo, tienes toda la razón, Leonardo, todo el mundo padece la violencia, porque tú te acuerdas que cuando éramos niños, estábamos en la secundaria tal vez, pues siempre había el abusón del salón, el grandote que pasaba y te robaba la torta en el recreo. Y a mí me dicen a veces, en algunas conferencias, o padres de familia me dicen, oiga, pero si el bullying siempre ha habido, ¿qué se espantan? No, mire, señor, antes era, como decimos en México, el gandalla de la escuela. Uh-huh. Ahora es el criminal, porque justo lo que tú dijiste, la violencia, ese es el tinte que se da casi de terrorismo en la escuela. Hay aproximadamente 200,000 casos registrados en Latinoamérica al año de gente hospitalizada por bullying. Pero a mayor abundamiento en México tenemos un registro de casi 18 millones de personas, o sea, de jóvenes entre primaria y secundaria que han reportado algún tipo de bullying.
10: Yeah. Oye, y los jóvenes están muy solos, leí en tu texto, los teléfonos móviles han logrado además aislar a los individuos de su propio grupo con la obsesiva compulsión por estar enviando mensajes a otra parte y no estar donde están, Enrique.
11: Exactamente, el teléfono celular, los móviles han tenido la virtud de acercar a la gente y de aislarla. Y los chicos viven obsesionados en un mundo irreal, totalmente un mundo virtual, donde su valía ahora pues está en tener más likes, que le llaman, ¿no? Más me gusta, más seguidores, y en un mundo que el bullying se hacía en la escuela, y salías de la escuela y se acababa, ahora te persigue hasta tu casa, a través del ciberbullying, que le llaman, o del texting. Y cualquiera diría, pues apaga el teléfono, pues cámbiate, no abras esa cuenta, pero para un chico que todavía está en formación, sobre todo pospuberto, adolescente, y ahora que la adolescencia se lleva casi hasta los 23 años, hasta que se le cierre el cerebro.
10: Hay quien tiene 38 y dice que todavía está en vías de madurar, Enrique.
11: Sí, entonces en este momento tenemos verdaderos problemas de autoestima y de una falta de comunicación con los padres, que están ausentes porque están trabajando, porque no alcanzan a llegar a casa. Simplemente una ciudad como la Ciudad de México o las grandes urbes, imagínate, un chico sale de su casa con el miedo de llegar tarde porque lo corren de la escuela, con el miedo de que lo asalten, de no encontrar camión, de que el smog lo ataca, de que no haya manifestación, y encima llega a un lugar donde todo mundo se le queda viendo. Parece una tontería, pero es mucha tensión.
10: No, es gravísimo. Oye, una profesora de una preparatoria me decía que los chicos le dicen, nos podemos quedar en la prepa porque si llegamos al lugar donde viven, a la unidad habitacional o donde ellos viven, están solos, las mamás están en el transporte público, perdidos en esta ciudad donde cada vez tardan más la gente en llegar a su casa. Y bueno, están literalmente solos ahí al acoso del gandalla o de la pandilla. Es decir, toda esa violencia les está pegando a ellos también, Enrique.
11: Sí, por supuesto, porque en al adolescente el sentido de pertenencia, bueno, para todo mundo, pero especialmente durante la adolescencia, el sentido de pertenencia es muy alto. Uh-huh. Es muy muy muy requerido,
10: muy valioso.
11: Y entonces, ¿sí? Uh-huh. Si papá y mamá no me hacen caso, si la abuela pues me hace caso porque es la que está ahí en casa, pero pues ya no puede ponerme en orden, ¿verdad?
10: Están solos, literalmente, sí.
11: Literalmente. Estos chicos, como el que desgraciadamente hace un año hizo un problema similar al de ayer en Coahuila, acá en el sur de la ciudad y otros lugares donde hemos visto esto, es curioso porque generalmente es la misma edad, la misma situación. Sí. Yo, pues, tuve el gusto de estar en el ámbito de la criminología desde mi paso por el Instituto Nacional de Ciencias Penales, y mi rama de investigación, que es esta, la prevención de la violencia en la escuela, me bota la tarjeta cuando veo que todos tienen el mismo rango de edad, la misma situación familiar. Es como si un algoritmo les entrara en la cabeza, los detectara y los pusiera en línea.
10: Vaya.
11: Con la misma ropa, casi los mismos instrumentos. Es muy impresionante.
10: Lo es. Enrique, te agradezco muchísimo de estar esta noche con nosotros.
11: Encantado, Leonardo. Saludos a todos.
10: Gracias. Enrique Espinosa Terán, abogado y profesor universitario. Hoy, para fortuna nuestra, conversando con usted. Andrea, buenas noches, doctora.
12: Muy buenas noches, Leonardo. Te saludo con el gusto de siempre, a ti y a todo tu auditorio.
10: Oye, no te desvío. ¿Qué tema vamos a abordar hoy?
12: No, vamos a hablar, por favor, de Krista Pike, ¿te parece?
10: Me parece muy bien, me quedé muy intrigado ayer este tema de las inyecciones letales.
12: Estamos todos intrigados. Uh-huh. Claro, estamos todos intrigados. A ver un poquito de lo que pasó. Este pasado 30 de septiembre, Tennessee administra, con la sentencia de pena de muerte, administra dos dosis de pentobarbital, una segunda dosis a partir de que la primera no fue exitosa. La mujer Krista Pike no tenía el efecto, y antes de que administraran la segunda dosis comenzó a referir dolor en el brazo, un dolor muy importante en el brazo. Ella inclusive reaccionó diciendo, ¿es esto normal? Posteriormente se quedó dormida, inclusive hay reportes de que estaba roncando. ¿Y qué fue lo que sucedió? Inmediatamente después, en esta sentencia, lo que sucedió es que la trasladaron a un hospital y está en cuidados, obviamente, intensivos. ¿Por qué? Porque muy probablemente se trata de afecciones debido a daño cerebral, probablemente daño pulmonar. Insisto, esas son especulaciones, pero al final son los efectos de lo que ocurrió. Vamos a hablar de las posibles causas, Leonardo, porque eso es lo que tenemos a bien hacer aquí, y es, ¿qué es lo más probable que haya ocurrido? Lo más probable que haya ocurrido es, en estas sentencias lo que ocurre es que tienen dos vías de venoclisis, es decir, hacen dos vías de protección para a quien se le va a administrar este medicamento, estos medicamentos, y lo que sucede es uno en caso del otro es lo que puede ocurrir. A ver, aquí ojo, no lo administra un médico. Por ley en Estados Unidos no son médicos los que administran. ¿No? Uh-huh. Es un verdugo, ¿no? No lo dicen como tal, pero es una persona que tiene ciertos conocimientos en hacer, en llegar a una vía intravenosa y tener, poner un catéter que sí. lo conecte. Oye, a una
10: Andrea,
12: solución.
10: Me va a sonar la campana, ¿me aguantas? Pasamos el corte, claro, y sí. termina la explicación. Volvemos.
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13: ¿Te has dado cuenta que cada vez hay más gente que sale, pero no sube historias? ¿O que prefiere quedarse en casa
14: antes que irse de fiesta?
13: Pareciera que el FOMO está perdiendo fuerza y ahora hay una nueva tendencia. Durante años vivimos con el FOMO, el Fear of Missing Out. En español, miedo a perdernos de algo. Pero ahora está creciendo lo contrario, el HOMO. Joy of Missing Out. La satisfacción de perdernos las cosas por elección. Hoy, los jóvenes prefieren las cenas en casa, clubes de lectura, cerámica o el running antes que salir de fiesta. Y es que el FOMO refleja algo mucho más profundo. Una generación que está replanteando su relación con las redes, la fiesta y la necesidad de estar siempre conectados. Y es que a veces perdernos algo también se puede sentir bien.
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7: Taxco Guerrero. Construido de forma caprichosa sobre las laderas de la montaña, este pueblo es mundialmente reconocido por su profunda tradición platera. Sus estrechas calles empedradas y la majestuosa iglesia de Santa Prisca crean un paisaje urbano colonial único. Recorrer sus platerías artesanales y subir a sus miradores regala postales inolvidables llenas de historia viva.
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7: Las plantas de bambú pueden crecer hasta 91 centímetros en un solo día, siendo la planta terrestre más rápida.
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15: La selección mexicana de fútbol cerró preparación de cara a lo que será el partido este sábado ante la selección de los Estados Unidos en Glendale, Arizona. Previo al juego, Rafael Márquez habló sobre la rivalidad y lo que espera del equipo mexicano ante el equipo de las Barras y las Estrellas.
16: Obviamente todos sabemos lo que representa enfrentar a Estados Unidos, por lo cual es un partido que seguramente va a ser muy competitivo, al igual que quizás contra Colombia. Estamos viendo a una selección de Estados Unidos también muy competitiva, así que seguramente nos servirá para lo que estamos buscando también.
15: El México contra Estados Unidos se disputa este sábado a las 8 de la noche, tiempo del centro de México. Informó José Luis Cuevas. 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
10: Bueno, y seguimos con la información. Un momento más, voy a presentarle una conversación que tuve esta mañana con Roger Chartier, el gran historiador, Colegio de Francia, sobre la lectura y el libro. No se la puede usted perder. Le agradezco mucho a Alberto Beñé que me recuerde respecto a estos jóvenes, tristes jóvenes del 68. Una frase de Oscar Wilde dice, eran unos jóvenes con un gran futuro a sus espaldas, ¿verdad? Un abrazo. Bueno, pues regreso contigo, doctora Domínguez.
12: Ay, Leonardo, pues. Retomando, estábamos platicando sobre las posibles causas de lo que pudo haber ocurrido con esta inyección letal fallida. La primera y la más, digamos, por navaja de Occam, es la que tenemos que pensar, la más probable, es que simplemente la vía no quedó permeable o simplemente hubo una extravasación, es decir, al momento de colocar el catéter donde se colocan los líquidos, este catéter simplemente atravesó la vena y el líquido, es decir, los medicamentos, no fueron a dar al torrente sanguíneo, sino a los tejidos. Y esto puede producir muerte de los tejidos, es algo que se llama necrosis, y obviamente lesiones cutáneas importantes, que fueron lo que reportó. A ver, El pentobarbital, que es el que están actualmente utilizando, es un medicamento que es altamente alcalino y eso puede producir un dolor inmenso como el de una quemadura. Es básicamente como si te inyectaras cloro en la vena. Ahora, ¿qué sucedió? ¿Qué pudo haber también sucedido? El medicamento pudo haber estado caducado en malas condiciones y eso es algo que se tiene que investigar. ¿Cómo? A través de muestras sanguíneas, muestras de orina que seguramente ya están recolectadas a partir, obviamente.
10: Oye,
12: de
10: déjame decirlo con una ironía macabra. Si vas a matar a alguien, tómate en serio la vida, Andrea. O sea, medicina caducada, ya un chambón ahí, ¿no?
12: Imagínate, pero aquí es a donde quiero llegar y tú sabes que yo soy muy cauta con los temas políticos, pero creo que es importante que mencionemos esto. Fíjate que el gobierno federal de los Estados Unidos, antes de 2019, ellos utilizaban una triada de medicamentos que era lo que, pues, desde que, estamos hablando desde 1973, es lo que se había estado utilizando. Se utilizaba tiopental sódico, que es el anestésico convencional para literalmente empezar a dormir al paciente, pancuronio, que es el que se utiliza para relajar y paralizar a la persona, y por último, la verdadera inyección letal, que es el cloruro de potasio.
10: ¿Okay? ¿Y eso qué hace? ¿Te hace que te al paro cardíaco?
12: Produce un paro porque interfiere en la actividad eléctrica del corazón, pero se daba en ese orden. ¿Qué sucedió a partir de la administración 2019? Que desde entonces, desde ese primer término, se cambió esta triada por solo pentobarbital como el único fármaco, ¿no? También es un barbitúrico, pero pues se cuestiona mucho en muchos gobiernos. Recordemos que en Estados Unidos hay 27 estados que tienen la pena de muerte. Y entonces, obviamente, hay mucha polémica sobre el uso del pentobarbital como medicamento único versus la triada que se usaba antes. ¿Por qué? Porque se había demostrado anteriormente que podía causar pues ciertas secuelas. No es esta de Krista Pike, no se espanten, pero no es esta el único intento fallido. A ver, hay por lo menos registro de 7 personas antes de Pike que tuvieron una inyección letal fallida por dificultades, por ejemplo, justamente para permeabilizar la vena, canalizarla de manera correcta, y pues hay que investigar quién lo hizo, cuáles credenciales tenía, qué tanta evidencia tenía para hacerlo. Obviamente la caducidad de los medicamentos, que es algo que se está cuestionando actualmente Tennessee, y por ahora, como sabes, está parado la fila de la pena de muerte. ¿Por qué? Porque es muy cuestionable. Yo creo que aquí lo que tenemos que tener muy en cuenta es de significar, de tener este número significativo de sentencias de muerte y estar utilizando estas penas, pues también tenemos que contemplar qué vamos a hacer en estos casos, porque lo que llama la atención, Leonardo, es que no hay un plan B. No. O sea, el protocolo, todo el mundo dice, el protocolo era segunda inyección, ¿y qué tal si no funciona la segunda inyección?
10: Y ahora la van a tener que rehabilitar o revivir para poderla matar después, lo cual me parece una cosa terrible.
12: Es lo que los abogados están justamente diciendo, y cómo es posible que esto ocurriera, ¿no? Es algo que vale mucho la pena en estos tiempos y bueno, considerar que pasa tanto tiempo a partir de una sentencia de muerte en Estados Unidos a que realmente se ejecute, que pues hay muchas cosas también ahí que son muy cuestionables.
10: Que verlas. Oye, a ver si la semana que entra nos dices cuándo empiezan las vacunas, ¿no? Veo que los vecinos ya empezaron con las flu shots estas, a ver cuándo así nos es. Toca vacunarnos ya nosotros.
12: Nos vamos a vacunar todos porque ya empieza la temporada de influenza y también un refuerzo de COVID que no estaría mal y aquellos grupos de riesgo. Vamos a platicar de ello, ¿te parece?
10: Venga, Andrea, te mando un abrazo.
12: Que estén muy bien, cuídense mucho.
10: Dios. Y esta es la conversación con el profesor Chartier.
14: Bueno, hoy tenemos la fortuna de enlazarnos con uno de los grandes historiadores de Occidente. Es un hombre que ha trabajado en la historia del libro y la lectura, y quienes nos hemos formado en las ciencias sociales, le debemos una magnífica conversación con Pierre Bourdieu, en donde el sociólogo hablaba con el historiador. Y hoy tenemos la fortuna de conversar con él. Profesor, ¿cómo está? Buenas noches.
17: Buenas noches.
14: Oiga, pues usted ha estudiado a lo largo de muchos años la historia de la lectura y hoy tenemos elementos disruptivos, no solamente la presencia del libro digital, sino la inteligencia artificial. Cuéntenos, ¿cómo está cambiando esto? Además, nos dicen todas las encuestas que tenemos una retracción de los hábitos de lectura, leemos menos. ¿Cómo está cambiando esto la experiencia que históricamente hemos tenido de la lectura, profesor?
17: Yo pienso que debemos distinguir entre la revolución del mundo digital y la revolución dentro de la revolución que es o sería la inteligencia artificial. La primera ruptura era una ruptura con los objetos o las prácticas de la lectura o de la escritura desde Gutenberg o tal vez desde la invención del códex. Vivimos en un mundo en que la palabra libro significaba a la vez un objeto material diferente de otros, una carta, un periódico, un diario íntimo, y también significaba una obra, una arquitectura textual. Y la totalidad de esta obra estaba hecha visible por la materialidad de su inscripción. Cuando estamos en el mundo de las pantallas, se ve que hay una ruptura esencial entre el objeto que puede llevar cualquier tipo de texto para leer, para escribir y leer en el mismo momento, y tal vez libro, pero libro que son no más un objeto material, sino una entidad textual que no necesariamente se percibe, se considera en su totalidad. El mundo digital es el mundo del fragmento descontextualizado. De esta manera había una primera serie de transformaciones profundas de la cultura escrita, particularmente de la cultura impresa. La inteligencia artificial es otra cosa, dentro de la revolución es otra revolución, porque su elemento esencial sería la posible desposesión de los seres humanos del control de la producción de los textos y de las imágenes. Y se ve que todos los debates hoy en día sobre novelas escritas por una inteligencia artificial o bien la autonomía conquistada por los robots en relación con sus creadores, todo esto nos hace entrar en un otro mundo que por la primera vez, si el mundo digital era por la primera vez un mundo en que texto y materialidad se disociaban, el mundo de la inteligencia artificial es una revolución antropológica. Es considerar que finalmente una máquina puede hacer lo que hacía un ser humano, lo hacer mejor o lo hacer de una manera peligrosa para los seres humanos. Aquí estamos frente a... Antes era la ciencia ficción, hoy es la ficción de lo cotidiano.
14: Profesor, déjeme retomar el tema de lo digital, que me parece muy importante, porque finalmente en el mundo, la discusión pública, el periodismo, el cambio de lo impreso a efectivamente lo digital, empezó uno a descontextualizar las cosas, dos, la imposibilidad de determinar el origen de muchos de los textos o elementos que consumimos, e incluso la propia veracidad, ¿no? Es decir, este aspecto que en el libro o en la revista quedaba claramente identificado, ¿no? El libro era un artefacto perfecto, donde sabía quién era el autor, quién se hacía responsable de lo que se decía. Eso, digamos, desubica al lector, ¿no? Es decir, ya no sabe uno bien si lo que está leyendo es un texto de Chartier o un texto, digamos, parafraseado por alguien más.
17: Sí, el tema de la veracidad, de la fiabilidad de los enunciados es un tema esencial en ambos mundos digitales. En el caso del mundo digital más clásico, lo que dice usted se vinculaba estrechamente con las redes sociales, la comunicación electrónica, porque cuando se hablaba de un libro digitalizado, normalmente en una nueva materialidad, se encontraban los mismos criterios de atribución que del mundo impreso. Lo que ha multiplicado la desinformación, las falsificaciones, son evidentemente las estructuras del mundo digital con las redes sociales y los grupos que comparten y comparten exclusivamente la comunicación entre ellos. Fue el vehículo de todas las desinformaciones que hemos visto en algunas campañas políticas en los años pasados. Entonces, el peligro de lo que dice la falta de identificación del texto era vinculada en el mundo digital tradicional a la circulación a través de todas las modalidades de la comunicación electrónica. En el mundo de la inteligencia artificial es otra cosa. Porque si la inteligencia artificial produce un texto, el texto de una tesis, el texto de una novela, lo hace utilizando los inmensos recursos de las bases de datos que han destruido la identificación propia de cada discurso para transformarle en un almacén, un inmenso almacén en el cual la inteligencia artificial puede extraer lo que corresponde a la respuesta que hace a la demanda. De esta manera, es la destrucción de la identificación de las obras, de los autores, de la propiedad literaria, de la originalidad, es intrínseca a la inteligencia artificial. Y de esta manera, evidentemente, es un peligro más fuerte y más espantoso que el del mundo digital que habíamos conocido ahora desde algunas décadas.
14: Dicen muchos que hay que ver esto con calma, que finalmente todos los cambios tecnológicos, desde la imprenta hasta la televisión, han introducido cambios que finalmente la humanidad logra, en este caso, digerir y procesar. Pero en este caso estamos, creo que, ante un cambio brutal, porque está reemplazando seres humanos. Y le planteo, profesor Chartier, el tema no solamente en cómo cambia esto nuestros hábitos de lectura y la identificación de los textos. ¿Pueden sobrevivir las democracias, que son sistemas de toma de decisión colectivos en las cuales uno supone que todo el mundo está informado de lo que ocurre, con todas estas nuevas, digamos, herramientas manejadas en muchos casos por robots, que pueden llevarnos a informaciones completamente fragmentadas o directamente falsas, profesor?
17: Sí, sí, pienso que la respuesta en cuanto a la democracia es fundamental, porque en la primera modalidad digital lo hemos visto que, como lo decía, que el poder de circulación de la desinformación, falsas informaciones, falsificaciones, era inmenso. Y de esta manera, si se define la democracia como la vinculación entre una decisión política y un conocimiento cívico, un saber y una decisión, que era la definición de la democracia desde la Grecia antigua. Vemos que en este primer mundo, y lo hemos visto, la circulación de desinformación nunca controlada, porque no se compara lo que se recibe con otros discursos sobre el mismo tema fuera del modo de comunicación. Eso fue... tal vez será un peligro. El caso, como usted dice, de la inteligencia artificial refuerza esto, porque en este caso la democracia, que supone la libertad de decisión, la conciencia del individuo, se remite a una relación entre seres humanos. La inteligencia artificial, como dice su nombre, introduce como agentes de producción, de circulación, de recepción de los discursos, aparatos, máquinas, robots que no son más seres humanos. Alors, ¿cómo de momento se puede pensar una democracia de robots? No lo pienso.
14: Es un tema complicado. Profesor Chartier, usted tiene muchos alumnos, se han formado con usted aquí en México, historiadores, sociólogos, etcétera. Me gustaría que le compartiera a la audiencia que nos acompaña hoy por qué el retroceso en los hábitos de lectura. Lo detecta la prueba PISA y veo que en Francia hubo un debate grande, igual que en España y en México. ¿Por qué el retroceso en los hábitos de lectura es algo que nos debe preocupar? Y no solamente pensar en una cosa aristocrática de que uno dejó de leer Anatole France o dejó de leer Chartier o Bourdieu. No es un tema solo de aristocracia, digamos, cultural, sino un tema de formación básica. En fin, ¿por qué el retroceso de los hábitos de lectura nos debe preocupar?
17: Lectura es una palabra que puede abarcar varias prácticas. E efectivamente, estamos en un mundo en casi todos los países. Las encuestas muestran que hay un retroceso de la lectura de los libros por parte del pueblo, de la población, pero particularmente para los más jóvenes. De esta manera se alejan del libro impreso y de todos los impresos, para consecuentemente de la lectura que conocemos, paciente, atenta, que compare, crítica, para una otra forma de lectura, porque se lee mucho frente a las pantallas, pero no se leen necesariamente los mismos textos y no se lee de la misma manera. Pienso que la idea de una lectura fragmentada, segmentada, que se atañe al extracto descontextualizado o a la comunicación electrónica, es una lectura, pero no es más la lectura que hemos pensado como la práctica esencial de la adquisición de un conocimiento útil para la vida cívica. Entonces es la transformación del leer que está importante. Pero si se piensa que la lectura que estamos perdiendo es una herramienta fundamental para adquirir conocimiento crítico, evidentemente la consecuencia es de pensar que estas transformaciones y la dominación de estas lecturas rápidas que quieren ir al desenlace o a la conclusión, que no se preocupan de la totalidad de la obra porque extraen fragmentos, trechos. Esto es una lectura, pero una lectura que para los criterios tradicionales de la lectura como permitiendo conocimiento y la lectura como elemento de la deliberación cívica, evidentemente es una transformación que puede inquietar, y de ahí todos los esfuerzos para limitar sus efectos en la escuela, fuera de la escuela.
14: Y la formación educativa, imagino, ¿no? Pero bueno, en términos generales es un asunto de enorme relevancia en la discusión contemporánea. Profesor Chartier, profesor del Collège de France, le agradezco muchísimo que haya estado esta noche con nosotros.
17: Muchas gracias por su invitación.
14: Gracias. Hoy, para fortuna nuestra, el profesor Chartier, uno de los grandes historiadores de nuestro tiempo, para fortuna nuestra, conversando con usted.
10: Con esto nos vamos. Gracias. Sea rabiosamente feliz. Se lo merecen.

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3: ¿Te imaginas que tu trabajo fuera cumplir prácticamente cualquier petición de una persona millonaria? Para Olivia Fernie, esto es una realidad. Olivia es una creadora de contenido canadiense y trabaja en una agencia especializada en viajes de lujo. Su trabajo va mucho más allá de reservar hoteles. Se encarga de resolver prácticamente cualquier cosa que sus clientes necesiten. Ha conseguido un Mercedes Brabus rosa para un cumpleaños, una Birkin de Hermes valuada en $75,000. Consiguió el croissant más grande del mundo y hasta replicó para un cliente un platillo en Dubái de un restaurante específico de Miami. Estas historias la hicieron viral en redes, donde muestra cómo viajan los millonarios y qué están dispuestos a pagar por tenerlo todo al alcance de una llamada.
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4: Fomento de la agricultura sostenible. La transición hacia técnicas agrícolas orgánicas y regenerativas es indispensable para restaurar la salud de nuestros suelos. El uso excesivo de pesticidas y fertilizantes sintéticos degrada la tierra, contamina los mantos freáticos y destruye a los polinizadores esenciales como las abejas. Consumir productos locales y de temporada apoya a los agricultores responsables, promoviendo una producción alimentaria que respeta los ciclos naturales sin agotar la tierra.
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5: Los murciélagos siempre giran a la izquierda cuando salen de una cueva, una conducta curiosa observada por muchos científicos.
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6: Bacalar, Quintana Roo, conocida mundialmente por su deslumbrante laguna de los siete colores, este apacible rincón caribeño es un oasis de tranquilidad absoluta. Sus aguas cristalinas de oleaje casi nulo invitan a recorrerla suavemente en paddleboard o velero durante el amanecer. Pasar el día hospedado en pintorescos bungalows sobre el agua, escuchando el suave murmullo de la brisa marina, es la receta perfecta para quienes desean descansar lejos del turismo masivo.
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7: ¿Qué tal? Bienvenidos ya a Telefórmula. Estamos en Fórmula Financiera. Los saluda José Yuste. Desde luego con mi amigo compañero Marco Antonio Mares. Marco Mares, ¿cómo estás?
8: ¿Qué tal, Pepe Yuste? ¿Cómo estás? Muy buenas noches. Me da mucho gusto estar aquí con la audiencia de Fórmula Financiera. Contigo, por supuesto, con toda la información este viernes 2 de octubre.
7: Desde luego, Marco. Y bueno, la información pasa por el Fondo Monetario Internacional. Termina el FMI su revisión hacia las finanzas y la economía mexicana. Es el famoso artículo cuarto del FMI, donde, bueno, pues México, al ser parte del Organismo Financiero Internacional, bueno, pues tiene que el FMI revisa las finanzas de México y le da el aval. El Fondo Monetario Internacional le está dando el aval a México en temas de consolidación fiscal, en estabilidad financiera, en perspectivas de crecimiento, que estos son realmente datos buenos porque se dice que va de manera seria a México. Sin embargo, sí le deja tarea, sí le deja ahí varias cuestiones por hacer. El FMI, en el tema de consolidación fiscal en particular, le dice que está bien, que bueno que se están siguiendo con la reducción del déficit público, la del 4.1 a 3.9% del PIB para 2027, pero dice que esto tiene que ser más fuerte, más radical, porque si no, no va a poder reducir la tendencia de la deuda pública. La deuda pública sigue creciendo, sigue aumentando, y eso es lo que no le gusta al FMI. Dice que sí se requiere una consolidación fiscal más agresiva para que la tendencia de la deuda pública pues no sea de crecimiento, sino sea de decrecimiento. Marco Mares.
8: Pues sí, Pepe, creo que esta calificación que le da, bueno, este examen al que sujetó el Fondo Monetario Internacional a la economía mexicana, que lo hace de manera periódica, pues le da una buena calificación en términos de que hay una expectativa de un crecimiento mayor, y por el otro lado, pues hay una serie de acotaciones en donde el organismo multilateral le advierte al gobierno mexicano que debería de reducir a una mayor velocidad y con un mayor aumento, mayor aumento en la disminución del déficit fiscal que tiene el gobierno mexicano. Tan es así que el propio gobierno, la Secretaría de Hacienda y Crédito Público, salió de manera inmediata a decir que está llevando adelante una política mucho más integral de reducción del déficit fiscal, que es una política paulatina, gradual, de disminución, que será multianual y además combinada con pues todo lo que tiene que ver las proyecciones del crecimiento económico y el ejercicio del gasto público para ir llevando adelante esta reducción del déficit fiscal. Lo que le dice el Fondo Monetario Internacional es que hay una preocupación muy clara respecto del nivel de deuda que tiene el gobierno mexicano, respecto de que hay necesidad de tener una mayor eficiencia en el gasto público y la necesidad de incrementar la recaudación. Yo creo que son puntos muy importantes que seguramente deberán tener en cuenta ahí en la Secretaría de Hacienda y Crédito Público.
7: Desde luego, Marco. Y bueno, por otro lado, siguen aumentando las ventas automotrices. ¿Qué pasa con las ventas automotrices? Es una economía que apenas empieza a crecer, la mexicana, que el consumo ha ido moderadamente, pero la verdad es que no es para que las ventas automotrices tengan récords. Y otra vez, en enero-septiembre se tuvo un récord. ¿Cuánto ha crecido las ventas de autos ligeros en estos meses de enero a septiembre? 5% a nivel anual, 5%. Se llevan ya 1,144,000 unidades. Platicamos con Guillermo Rosales, el presidente de LAMDA, la Asociación Mexicana de Distribuidores Automotores. Él estima que se va a llegar a un récord de ventas en todo 2026 de 1.7 millones de vehículos vendidos. Desde luego hay muchos factores en esto. Uno, pues la introducción de marcas chinas. Son más de 20 marcas chinas ya las que hay en el mercado mexicano. Esto ha hecho que se compita y se compita con bajos precios. El precio de los automóviles no se han incrementado, incluso se han ido hacia la baja ligeramente, pero hacia la baja en algunos casos. Así que el bajos precios, la nueva competencia y desde luego el tema del financiamiento. El financiamiento hoy en día es clave para comprar un automóvil. Ya el 61% de los automóviles nuevos se venden a través de financiamiento. Y bueno, pues todo esto nos está dando pues este segmento donde pues se están vendiendo vehículos nuevos. Ahora sí que, aunque usted no lo crea.
8: Sí, efectivamente, Pepe, lo que nos decía el presidente de LAMDA, Guillermo Rosales, es que se vive un descuentismo exacerbado. ¿Qué quiere decir esto? Que hay muchos descuentos, muchas ofertas, muchas posibilidades, no solamente en cuestión de precio, sino también en cuestión de financiamiento para que los consumidores mexicanos compren un auto, y esto se está reflejando en una tendencia creciente de compras de autos nuevos, de autos ligeros, que se está llevando adelante en México. Ya daba la cifra, Pepe, en términos generales, pero solamente en septiembre se registró un 8.18% más de ventas, que en términos nominales representa una cantidad de 129,288 autos. El mercado mexicano es un mercado cada vez más sofisticado y la tasa de financiamiento alcanza el 61.8%. Dos terceras partes de los autos vendidos se realizan mediante financiamiento, y si solamente se consideran las ventas al menudeo, esta cifra, este porcentaje llega al 70%. Sin duda, creo que hoy México está teniendo una euforia por la oferta de autos que se venden en nuestro país, aunque no así por la instalación de fábricas de empresas que ensamblen sus autos en México, sí llegan vía importación, pero todavía no llegan para producirlos en México. Nos explicaba Guillermo que esto, pues, por la presión de Estados Unidos para que China no establezca producción en Norteamérica, por las muchas marcas que, chinas que tienen ventas menores respecto de sus expectativas originales y la capacidad de producción excedente que tienen en China, pues si producen tanto en China, ¿para qué quieren producir en otros países? Así es de que, pues esas son las circunstancias, esa es la situación que se vive en el mercado de venta de autos en nuestro país.
7: Esa es la situación, Marco. Y bueno, por otro lado, Aeroméxico da a conocer que en efecto, sí, bueno, ya sabemos, se estaba vendiendo una base de datos de clientes de Aeroméxico a través de Telegram. Aeroméxico recuerda que ellos lo habían detectado a través de su propia área de ciberseguridad. Después fue la Secretaría Anticorrupción y Buen Gobierno la que lo detectó. Y bueno, con todo esto, ¿qué datos sí se podrían haber visto involucrados, o sea, vulnerados para las personas? Quizás sí se podrían haber involucrados el tema del nombre completo de la persona, la fecha de nacimiento, nacionalidad, género, correo electrónico, número telefónico, número de ruta preferida. Sin embargo, Aeroméxico, y qué bueno que lo da a conocer, dice que los que no han sido vulnerados, no tuvieron afectación hasta el momento, son los datos financieros, que esa es la parte clave, obviamente. O sea, los datos financieros donde si usted puso una cuenta bancaria o tarjeta de pago, o contraseñas, obviamente, para pagar el boleto de Aeroméxico, bueno, esto no fue vulnerado, no ha sido vulnerado, ni tampoco el programa de lealtad, el de Rewards, no ha sido vulnerado. Así que bueno, esto lo sigue informando Aeroméxico. Y pues sí, hay que tener cuidado. Y hay varias empresas que han recurrido pues a call centers o a distintos asesores externos. Y cuidado con esto porque luego ahí vienen pues las filtraciones de datos y pues terminan dándose a conocer y vendiéndose por internet.
8: Pues sí, decididamente es un elemento de vulneración. Qué bueno que la empresa Aeroméxico está dando la cara, está dando a conocer que hay un reconocimiento de su parte, de que ha sido vulnerada parte de su base de datos, una parte que no pone en riesgo pues los datos importantes de las personas, los datos relacionados, ya lo decías, Pepe, relacionados con cuentas bancarias o con contraseñas, etcétera, etcétera. Pero de alguna forma, pues sí es relevante, es importante que se tenga conciencia de que ninguna empresa está exenta de ser vulnerada, de tener este tipo de situaciones. Por lo pronto, no es tan grave como pudiera estarse pensando. Y por otro lado, hoy la Secretaría de Economía, a través de la Subsecretaría de Industria y Comercio, activó formalmente el requisito de permiso previo de importación para el azúcar y productos afines. Con esto es un eslabón más de las distintas acciones que viene realizando el gobierno mexicano para acotar la importación ilegal, el contrabando de azúcar que ha venido desplazando a la producción nacional y además es también parte del compromiso que México y Estados Unidos han venido realizando para aumentar el cupo de exportación de azúcar mexicana a Estados Unidos. Sin duda, una buena noticia. Vamos a un corte, regresamos con más aquí a Fórmula Financiera.
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10: Anuncian cambio en el registro de celulares al CURP para octubre.
9: Eluniversal.com.mx.
10: Este domingo inicia la suspensión de líneas celulares con terminación 3 sin registrar CRT. Así puedes inscribir la tuya.
9: Milenio.com.
10: Venta de autos ligeros en México crece 8% en septiembre. INEGI.
9: Elfinanciero.com.mx.
10: No busco ningún cargo público. Felipe Calderón descarta volver a la política.
9: Excelsior.com.mx.
10: Lula y Bolsonaro intentan de todo y cruzan acusaciones a horas de primera vuelta.
9: Eleconomista.com.mx.
10: Peso mexicano recupera terreno frente al dólar, pero termina su peor semana desde marzo.
9: Ford.com.mx.
10: México necesita redoblar sus esfuerzos para reducir su deuda, considera el FMI. Proyecta crecimiento de 1.5% en 2026.
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0: específica y puedan trasladar su aprendizaje de un entorno a otro. Soy Aide Rivera. 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

0: Ya estamos aquí de regreso en Fórmula Financiera y está con nosotros en la línea telefónica Yaneli Maldonado, vocal ejecutiva del FOVISSSTE. Yaneli, ¿cómo estás? Te saluda Marco Antonio Mares. Muy buenas noches. Gracias por tomar la llamada.
1: Hola, Marco. Mucho gusto. Buenas noches.
0: Gracias igualmente, Yaneli. Bueno, pues en el FOVISSSTE están teniendo buenas noticias. Hay un programa de apoyos que va a atender a 400,000 familias con donaciones, descuentos, congelamientos, reestructuras. Cuéntanos de qué se trata, qué montos representa todo esto y a favor de quiénes se estaría aplicando esta política, quiénes van a ser los beneficiarios. Cuéntanos, por favor.
1: Claro que sí. Fíjate que el año pasado la presidenta de México emitió un decreto que tuvo la certeza en el sentido de ser el marco legal del programa de justicia social del FOVISSSTE. Este programa incluye condonaciones, descuentos, quitas, congelamientos y recientemente la reestructura. Se están beneficiando a 400,000 personas trabajadoras al servicio del Estado, entre activos y pensionados. Y finalmente también es un eje del programa Vivienda para el Bienestar, que es la solución a los créditos impagables. Entonces, esto se vuelve fundamental porque es, por decirlo, pues una deuda que tenía el FOVISSSTE con su derecho a habiencia y ahora estamos resolviendo todos estos créditos que tenían pues un nivel de deterioro, pero este nivel de deterioro pues causa mucha angustia a la derechohabiencia por los montos que van debiendo y porque además muchos de ellos piensan que pagan muchas veces y pues no baja la deuda.
2: No, bueno, ahí tenían un broncón, Yaneli. Te saluda José. ¿Y usted cómo estás? Buenas noches.
1: Hola, José. Mucho gusto.
2: Mucho gusto, Yaneli. A ver, cuéntanos, ¿cuál es el principal problema que hoy tiene el FOVISSSTE con sus acreditados? ¿Es este que no pueden pagar la deuda? Y cuéntanos qué pasaba con las deudas.
1: Sí, ahorita justo estamos en la tercera etapa del programa de justicia social y esta tercera etapa tiene que ver con la reestructura de UMA a pesos. Generalmente la UMA pues causaba un nivel de deterioro a los créditos porque hay una actualización cada febrero conforme a la inflación. Entonces era un mecanismo que generaba pues intereses o endeudamiento a los créditos de las personas trabajadoras al servicio del Estado. Ahorita estamos en una etapa de difusión, de darlo a conocer, ya se aprobó por los órganos de gobierno de gobierno del FOVISSSTE y estamos echándolo a andar, dándolo a conocer para que 80,000 trabajadores al servicio del Estado pues se sumen a esta primera etapa de esta reestructura, que además entre los beneficios es que ya son créditos en pesos, son pagos fijos, digamos, ya no hay variación y la tasa también es fija, no hay aumento en el plazo y todas las personas que ocupen alguna quita la van a tener.
0: Sí, Yaneli, creo que es muy importante esta medida que se está tomando en FOVISSSTE. Son pues descuentos, condonaciones, congelamientos, pero que al final de cuentas me imagino que pues no es algo que se elimine mágicamente del papel, tendrá algún costo. ¿Hay algún cálculo de cuánto representará en costo para la institución pues estas condonaciones, estas liquidaciones de crédito?
1: Sí, hay un

0: impacto financiero que se calculó muy al inicio del programa de la solución de los créditos impagables, que es aproximadamente 19 mil millones de pesos. Pero una de las cuestiones que ha tenido como efecto este programa es que también la credibilidad en el propio FOVISSSTE pues está regresando. Muchas más personas se han apurado en pagar con estos descuentos sus propios créditos, de modo que hay también pues un equilibrio financiero del propio FOVISSSTE que se sigue manteniendo. Entonces, a la hora de decirles, pues ya no debes 1 millón de pesos, sino solamente tienes que pagar, no sé, 80 mil pesos, las personas también se apuran y liquidan sus créditos. O sea, hay mayor confianza de pagarle al FOVISSSTE con el programa de justicia social, porque también había unos diseños pues erróneos y en perjuicio de los trabajadores, con una mirada totalmente financiera. Ya decían personas que han pagado 2 o 3 veces y muchas veces consultan el estado de cuenta y resulta que siguen debiendo lo que se les prestó, incluso más.
1: Sí.
0: Entonces pareciera no llegan, que no llegan a la meta. Entonces, ahora lo que estamos haciendo es saneando toda esa cartera, haciendo los créditos pagables, y todas las personas que ya pagaron lo suficiente, pues ya se les está liquidando el crédito. Entonces, también esta nueva mirada social y no ver al FOVISSSTE como un banco, pues ha recuperado la confianza de la derechohabiencia.
1: Qué bueno que la tienen, sí, porque además eran créditos a muy largo plazo, 25 años, creo que hasta 30 años, y sí, y no podías con ellos. Oye, Yabneli, estamos platicando con Yabneli Maldonado, vocal ejecutiva del ISSSTE. Yabneli, del FOVISSSTE, perdón. El ISSSTE se fue también a construir vivienda ya de manera directa. ¿Ustedes están haciendo lo mismo? ¿Están construyendo vivienda ahora?
0: Así es, apenas en julio, a finales de julio, pusimos la primera piedra en Puebla y estamos por poner también una primera piedra en Actopan, Hidalgo. El próximo 8 de octubre arrancamos otro conjunto habitacional. Ahora en Hidalgo ya pusimos la primera piedra del conjunto habitacional Carmen Cerdán con 512 viviendas. Y ahora vamos a construir el conjunto habitacional Altagracia Mercado en Actopan, Hidalgo, con 240 viviendas. Y pues tenemos una meta de construir 100 mil viviendas, en este caso para las y los trabajadores que ganan hasta 2 salarios mínimos. Nos sumamos al programa de Vivienda para el Bienestar con esta meta, pero también con el eje de la solución de los créditos impagables.
2: Sí, Yaneli, es un esfuerzo que, hasta donde entiendo, Yaneli, se está inaugurando en FOVISSSTE, porque igual que en Infonavit, pues no estaba previsto previamente que hicieran esta actividad de construcción. ¿Qué tal les está yendo? ¿Lo están haciendo a través de un tercero? ¿Cómo lo realizan? Porque la institución en sí misma me parece que no tienen pues esa vertiente de construcción. ¿Cómo les está yendo en este inicio para llevar adelante la construcción de vivienda?
0: Sí, bueno, después de 34 años el FOVISSSTE vuelve a construir y lo más importante aquí es que pues había sido pionero en la construcción de vivienda para las y los trabajadores al servicio del Estado. Esta atribución la recuperamos justamente este año con la reforma de la Ley de Vivienda y ha sido un comienzo pues desafiante, pero lo más importante es que las y los trabajadores al servicio del Estado que tienen los menores ingresos van a tener la oportunidad de acceder a este derecho a la vivienda adecuada a través de este programa. Muchos de ellos tenían su crédito, pero no había una vivienda que les alcanzara. Entonces, es muy importante la adhesión del FOVISSSTE al programa de Vivienda para el Bienestar con estas 100 mil viviendas, porque digamos ahora sí que en concreto significa que enfermeras, enfermeros, maestros, maestras, personal administrativo que trabaja al servicio del Estado y que son servidores de la nación tengan este acceso al derecho a la vivienda. Y ahora lo hace el FOVISSSTE, sí, en efecto, a través de terceros, y sobre todo con estas características que ya se ha dictado desde la SEDATU: 60 metros cuadrados, dos recámaras, cocina, baño, comedor, sala, y estos 60 metros cuadrados pues es un espacio que permite el desarrollo de la vida diaria de las personas y sus familias. Además de los conjuntos habitacionales del FOVISSSTE, pues tendrán algún tipo de equipamiento del propio ISSSTE. Algunos tendrán consultorio, alguna tienda super ISSSTE, y muy importante, todos nuestros conjuntos habitacionales llevarán el nombre de una mujer destacada en la historia. Nos sumamos a la estrategia del Gobierno de México de reconocer la aportación de muchas mujeres a lo largo de nuestra historia.
1: Claro, oye, nos queda un minuto, solo dinos entonces, Yamneli, son ya mucho más accesibles los créditos. Si hoy quisiera alguien, un trabajador del Estado, ir al FOVISSSTE y sacar un crédito, ¿ya es mucho más accesible?
0: Sí, por supuesto, ahora se puede acceder a un crédito en 5 pasos. Lo más importante es que tengan la CURP a la mano, y a partir de la CURP abren una cuenta y pueden revisar en nuestro portal cuánto les prestamos. Y aprovecho justo para decirles que estamos también en una campaña importantísima de actualización de datos, que es la primera que se hace en la historia del FOVISSSTE, pero sobre todo nos permite construir una nueva relación con nuestra derechohabiencia y además darles acompañamiento, tener sus datos. Nos ponemos al servicio de las y los trabajadores, y se vuelve fundamental porque durante la vida de un crédito pasan muchas cosas.
2: Sin duda.
0: Una persona trabajadora se le puede complicar, entonces queremos tenderle la mano, así es que claro, los invitamos a actualizar los datos en foviste.gob.mx.
2: Ojalá que lo hagan, Yanely Maldonado, vocal ejecutiva del FOVISSSTE. Se nos acabó el tiempo. Muchísimas gracias por la entrevista, Yanely.
1: Yanely, gracias.
0: Hasta luego.
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9: El hurón. El hurón es un mamífero doméstico sumamente enérgico, inteligente y divertido, que ha ganado una inmensa popularidad entre quienes buscan una mascota activa y fuera de lo común. Pertenecientes a la familia de los mustélidos, estos animales poseen un cuerpo alargado y flexible que les permite deslizarse por cualquier rincón, motivados por una curiosidad insaciable que los lleva a explorar y robar pequeños objetos para esconderlos en sus refugios secretos. Los hurones duermen muchas horas al día, pero cuando están despiertos, despliegan una energía desbordante, disfrutando de juegos interactivos y piruetas cómicas que garantizan risas continuas a sus dueños. Son animales muy sociables, que requieren tiempo fuera de su jaula para ejercitarse y convivir con la familia, respondiendo al cariño con una lealtad y un afecto sumamente sorprendentes y gratificantes.
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0: Ya regresamos aquí a Fórmula Financiera y llegó el momento de cine con Eduardo Marín. Lalo Marín, ¿cómo estás?
1: Bienvenido,
2: Pepe,
1: Eduardo.
2: Marco, ¿cómo están? Encantado de estar con ustedes, como siempre.
0: Oye, yo creo que la película que nos vas a tener que comentar seguramente es la de González Iñárritu.
2: No, por supuesto. Desde luego, es obligada
0: a comentarla. Controvertida, porque si Tom Cruise quiere ganarse el Oscar, que hizo por fin una cosa seria, que si no la hizo, que González Iñárritu está sobrevaluado, que si no lo está. He escuchado de toda clase de críticas a favor y en contra.
2: Así es. ¿Ustedes la vieron o han
0: visto? No, yo todavía no la he visto.
2: No, bueno, porque sí, se estrenó a nivel internacional. Digger, que se refiere la palabra a excavador, que tiene su sentido, pero así es el apellido del personaje que interpreta Tom Cruise. Y efectivamente, Pepe, tú lo dijiste muy bien, es una película polémica, controvertida al máximo, donde unos la odian, otros dicen que es sensacional, la adoran, pero sí ha generado las reacciones más encontradas, los extremos. Ahora, es una película, sí, difícil, compleja en su narrativa, en su temática, es una parodia, pero llevada al límite, al máximo. Todo el tono es, todo el relato y el tono es una sátira política y social contra Trump, contra el militarismo gringo, contra la sociedad norteamericana, pero también es una denuncia que contra la hipocresía a nivel mundial de muchos del resto de los países, no solo Estados Unidos, que pues su hipocresía para seguir en el tema del cambio climático, de los efectos negativos del petróleo. Es una denuncia en ese sentido. Entonces, es una parodia llevada al extremo. Ahora, no es una gran película, si no lo es, pero tampoco es una mala película. Yo soy un gran partidario de González Iñárritu. Yo creo que puede ser considerado el mejor cineasta mexicano de siempre por su trayectoria siempre de innovación, creatividad, audacia. Y eso es lo que refleja en esta película, es totalmente audaz. La verdad, mis respetos de afrontar un riesgo de esa naturaleza. Es una película muy, muy, muy... es desconcertante, es rabiosamente anticonvencional. Es muy difícil para que enganche a una audiencia general. Y además costó la película sobre 125 millones de dólares, por lo menos, mínimo. No se sabe la cifra exacta, pero por lo menos 125 millones de dólares, que fue la última película que financió la Warner como tal, antes de su adquisición de Paramount.
3: Oye, Eduardo, decías tú que ha provocado una polarización entre quienes la odian y la aman. Tú, como seguidor de González Iñárritu, ¿en qué bando te ubicas?
2: Mira, yo digo que es un logro significativo, es una película con méritos y cualidades innegables. O sea, yo me pongo más del lado de los que defienden la película, pero está lejos de ser una gran película y lejos de estar entre sus mejores películas. Y decía yo mi admiración y respetos de su audacia, de afrontar riesgos, de llevar sus historias al máximo, pero sí tiene también muchos errores, de muchas fallas en el sentido del manejo de temático, argumental. Por un lado, sí se refleja su creatividad, su sagacidad, porque todo es, como decía, a nivel paródico. Ahora, fársico, es una comedia fársica con sentido político y social. Pero también es cierto, y ahí es lo que mencionaba yo de errores y fallas, que maneja un tono neurótico, un tono histérico excesivo, o sea, es de principio
0: adrede,
2: a fin.
0: Adrede,
2: y entonces sí causa uno, no solamente es una película desconcertante en su trama, sino también le causa a uno cierta incomodidad, cierto de de que lo agobia uno. Uno se siente agobiado totalmente, no cualquiera resiste ese nivel. Creo que sí se excede en el tono histérico. Y también se maneja la película temáticamente, vos decía que es compleja en dos niveles. Uno es una parte de la escenificación, porque en la misma historia están escenificando una obra teatral, ensayada, y por otro lado es lo que viven realmente los personajes. Esa dicotomía es un poco compleja y creo que le falla ahí, que no hay un equilibrio adecuado para manejar estas dos dimensiones en las que se mueve el relato.
0: Ahora, Eduardo, preguntarte, ¿cómo está Tom Cruise? Tom Cruise también se arriesgó mucho. Sí. Viene de Misión Imposible, es Maverick.
2: Sí, totalmente.
0: Siempre lo hemos visto en un papel pues más del galán, del héroe. De que hace las cosas sin stones.
2: Así como decía justamente que González Cierto se arriesga mucho, pues se arriesga más Tom Cruise. También mis respetos, mi admiración.
0: Que me llama la atención para bien. Para
2: 64 años ya, bueno, cuando filmó la película.
3: Es un muchacho.
2: 63 años. Y afrontar ese desafío histriónico, ese desafío artístico, es un enorme riesgo para él, para su carrera, ya consolidado él en el estrellato, que se arriesga un papel tan difícil, riesgoso en su imagen, pero es digno de elogio y la libra bien, es un papel en su personaje principal totalmente paródico, igual que todo el relato. Pero él la libra bien, mis respetos por afrontar ese reto y sale muy bien librado.
0: Que hay un monólogo de 10 minutos.
2: Hay un monólogo de 10 minutos donde él se... Para el personaje principal es un gran magnate petrolero que está causando ahí con sus plataformas petroleras en el Ártico, en Groenlandia, un caos ambiental y pues le vale un comino. La lana, y entonces va a hablar ante un parlamento, un tipo de parlamento europeo, por así decirlo, y sí se avienta un prólogo donde reconoce que son las consecuencias de hacer lana, la devastación que está creando, pero que es donde los acusa de ser hipócritas y de que nadie hace nada y que todos se benefician de la explotación petrolera y de la devastación ambiental. Y es un monólogo de 10 minutos que está filmado en plano secuencia, es decir, una sola toma ininterrumpida, que es lo que González Iñárritu nos asombró en Birdman, que fue una película que ganó el Oscar, la mejor película, que estaba planteada prácticamente como un solo plano secuencia todo, y aquí lo hacen 10 minutos, y entonces Tom Cruise se avienta esos 10 minutos en un rollo ininterrumpido, y baila y hace gesticulaciones, y es en tono totalmente paródico, pero la libra muy bien. Lo del Oscar no creo que gane, pero podría estar nominado, porque sí es uno de
0: un aspecto destacar. Que ya tiene un Oscar por la trayectoria, ¿no? Tom Cruise.
2: Efectivamente, un Oscar honorario por la trayectoria, efectivamente, y ha estado nominado 4 veces. Pero la película tiene méritos, la narrativa de Iñárritu, la fotografía del mexicano, el Chivo Lubezki, de Manuel Lubezki, que ganó 3 Oscars seguidos a la mejor fotografía, lo cual nadie lo ha hecho. Y por películas en Hollywood de mexicanos, primero Gravity con Cuarón y luego las dos de González Iñárritu, justamente Birdman y The Revenant.
3: ¿Qué tanto riesgo tiene esta película, por lo que nos estás comentando,
2: absoluto,
3: de ser una parodia? Y bueno, obviamente se van a dar por aludidos en Estados Unidos, Donald Trump.
2: Sí, por eso muchos la odian.
3: ¿Qué tanto riesgo tendrá de ser como maltratada en el ámbito de Estados Unidos?
2: Bueno, mucho riesgo y lo está haciendo muy maltratada, justamente por lo que dices, Marco, de los que se oponen y critican esa visión llevada al extremo de la parodia a nivel político, social, de Trump, del movimiento actual del MAGA, pero y el riesgo también es el financiero. costó, decía yo, 125 millones de dólares. Para que sea redituable, necesita recaudar alrededor de cerca de 300 millones, sobre 270, 280 millones, para que sea redituable, porque solo el 40% regresa a los productores. No creo lo vaya a conseguir.
0: ¿Cómo le
2: no
0: está creo. Yendo en taquilla?
2: Pues se estrenó hoy, el día de hoy en hoy Estados día, Unidos.
0: Porque además hemos visto a Tom Cruise y a González Iñárritu en una...
3: Roadshow
0: de todo el mundo.
2: Pero creo que va a ser, un fracaso en taquilla, por el altísimo costo que implicó. Va a ser un tropiezo muy serio para Warner Bros. Pero la película en sí, ahora, es una experiencia y hay que verla. Es imperdible como experiencia cinematográfica. Tiene sus méritos, sí, pero también tiene esos errores evidentes a uno si sale aturdido de la película.
3: No hay que perdérsela.
2: Pero sí hay que verla porque es una experiencia totalmente única, diferente.
0: Claro, no hay que ver. Oye, pues Eduardo Marín, muchas gracias. Oye,
3: muchas gracias, Eduardo.
2: Bueno, en mi cuenta de X como @marincine.
3: ¿Es X nada más o...?
2: En X, más en X.
0: @marincine.
3: Gracias, Marín.
2: Gracias a ustedes. Feliz domingo.
0: Lalo Marín, gracias.
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7: El polémico comercial de Sydney Sweeney puede que sea la estrategia de marketing más rentable del año. Y los que más lo odiaron fueron los que más ayudaron. Nubig es una startup fundada hace poco tiempo que entra a un mercado dominado por dos gigantes. Así que necesitaba una estrategia distinta que no fuera lana para publicitarse. Y por eso es que se asoció con Sydney Sweeney, porque no es la primera vez que Sweeney lo hacía. Recordarás aquella campaña American Eagle, polémica también, que logró que las acciones de la empresa subieran un 30% en un día. Ahora, ¿qué pasó? Decenas y decenas de atletas mostraron su indignación en redes, pero lograron también justo lo que Novik quería que hicieran. Millones de menciones gratuitas. Pasaron del lugar 50 al 11 en la App Store y lograron más búsquedas que Donald Trump y la guerra de Irán en 7 días consecutivos. 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
9: Las luciérnagas emiten luz fría mediante una reacción química llamada bioluminiscencia para atraer a parejas y comunicarse en la noche oscura.
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11: La coordinadora estatal en defensa de la transformación en Nayarit, Yasmín Buguerín, informó que inició ante el consulado americano en Guadalajara, Jalisco, el trámite para renunciar a la nacionalidad estadounidense. El líder del Partido Verde en la Ciudad de México, Jesús Sesma, resaltó que el Congreso de la Ciudad de México aprobó una reforma que eleva a 638 mil pesos el valor máximo de vehículos exentos del pago de tenencia con el fin de no afectar a las familias capitalinas. La Administración de Alimentos y Medicamentos de Estados Unidos vinculó a la lechuga iceberg de Taylor Farms de México con el brote de ciclosporiasis que enfermó a más de 12.000 personas y dejó 2 muertos en ese país. Además, anunció un plan para prevenir brotes similares antes de la temporada de cultivo de 2027. Informó Itzel Vanegas. 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
3: Ya estamos aquí de regreso en Fórmula Financiera y ahora vamos al tema de los deportes con nuestro experto en la materia, Alfredo González. Alfredo, pues hay una gran cantidad de temas, pero tú tienes la mano. ¿Cuál
14: ¿Qué pasa, carta Alfredo? Vas a sacar? ¿Cómo están? Qué gusto saludarlos.
3: Qué gusto.
14: Bueno, yo me vine otra vez con la
0: Está
14: con
0: muy la bonita la chamarra de Fórmula Deportes. Porque siempre
14: me la quería quitar la semana pasada.
3: No, pues sí.
0: Y esta también, si te descuidas.
14: No, y de hecho traía unos tenis azules con blanco, que la verdad es que a mí me gustaron mucho, pero no calza como yo. Digo, no quiero decir otra cosa.
3: No es por presunción.
14: Pero, sí, no es presunción, pero calza un poco más. Perdón. Y no me los pude llevar, desafortunadamente. A ver, quiero platicar con ustedes. No sé si sepan que entre semana se dio una noticia que Lionel Messi iba a ser el dueño de un equipo de España, del Eldense, de la segunda división de España. Bueno, lo compró. Lionel Messi dijo, me sobran unos milloncitos de dólares.
3: ¿Por qué no?
14: ¿Qué voy a hacer? Le dijo a Antonella, ya te compré suficiente, a Mateo Ciro y a su otro hijo. Le dijo, ya estuvo. Bueno, le pagamos. Mayoritario del Deportivo Eldense de Segunda División de España. Pagó alrededor, no se revela la cifra realmente, pero había ofertas de otro grupo de entre 12 y 15 millones de dólares por el club. Entonces parece que Lionel Messi puso arriba de 15 millones para poderse quedar con el mayoritario. Porcentaje mayoritario de este equipo. ¿Qué significa esto? Que Lionel Messi es el segundo club que compra en el fútbol. Es el segundo. Porque hay uno que juega, digamos, es la quinta división de España, que se llama el Cornellá. Ese de ese es propietario, pero no tiene la mayoría. Tiene un porcentaje menor, pero también es propietario, ¿no? Entonces ya tiene dos, pero además en Uruguay en 2025 fundó un equipo junto con con Luis Suárez, que es el Deportivo LSM, digamos Luis Suárez Messi.
3: Ajá, así. Okay.
14: Entonces ese es copropietario con Luis Suárez y juega en la tercera división, es la primera C de Uruguay. Entonces, Lionel Messi ya se está metiendo como empresario por todos.
0: Pero lo que me llama la atención es cómo compras un equipo de segunda, sí, de tercera, de cuarta. Aquí sería impensable porque aquí, sí, los han pateado y con este tema de no ascensos y descensos, pues no vale nada los de segunda división.
14: Exactamente.
0: En cambio, allá sí vale segunda división.
14: Esa
0: tanto
14: es la diferencia.
0: Que Messi se anima a comprar un equipo de segunda división en España porque le ve futuro.
14: Exactamente. Esa es la diferencia realmente de lo que sucede en España, lo que sucede en Inglaterra, lo que sucede inclusive en Francia, ¿no? Hay equipos que de pronto valen muchísimo más que lo que valen en México. En México valen una papa. Realmente equipos como en la Liga de Expansión, Cancún, ya salió el Atlante de ahí, pero el Atlético Morelia, ¿no? Hay algunos equipos que realmente valen muy poco porque se les ha dado poca proyección y se les ha dado poco interés. Por ejemplo, en Inglaterra hablábamos un día de este equipo del Wrexham, ¿no? De Ryan Reynolds. Este equipo, Ryan Reynolds y su socio lo compraron en 2 millones.
0: El actor.
14: Exactamente, el actor Ryan Reynolds de Deadpool. Uh-huh. Lo compró en 2 millones de dólares. Hoy vale arriba de 475 millones de dólares. ¿Por qué? Porque lo compró en quinta división y lo subió hasta la Championship, que es la segunda división de Inglaterra. Imaginemos esto, ¿no? Messi compra este equipo de segunda división de España en 15 millones, el 100%. Y en Inglaterra, uno de segunda división cuesta 475 millones de dólares. O sea, es una locura, ¿no? O sea, y en México, pues realmente ni un milloncito.
3: Pues ahí, Alfredo, lo que ¿no? se puede observar por lo que nos estás diciendo es que es muy probable que Messi se está colocando en una jugada tipo monopolio futbolero, en donde está comprando por aquí, por allá, y está buscando la rentabilidad en un mercado que parece que va al alza.
14: Exactamente, y además también es jugador todavía del Inter Miami, en donde es socio David Beckham, pero ahí una de las partes de su contrato, la renovación, digamos, para el siguiente año, viene ya una cláusula de ser un copropietario, tener acciones del Inter Miami. Entonces imaginemos lo que va a tener Lionel Messi. También, por ejemplo, en la quinta división de Argentina, no es propietario, pero su familia controla Leones, se llama Leones de Rosario, de quinta división. Entonces, digamos, es Leones de Rosario, Inter Miami, Deportivo LSM, Cornelá y Eldense, cinco clubes. Del de Argentina no está revelado si es el dueño o no, pero el hermano es directivo, el tío es director deportivo.
0: Es clarísimo.
14: Es clarísimo, ¿no? Entonces, imaginemos cinco clubes en el mundo. Esto pasa también, por ejemplo, con Cristiano Ronaldo. Cristiano Ronaldo también ya invirtió. En febrero se dio a conocer que compraba 25% de Almería. Lo compró en, digamos, cerca de 25 millones de dólares. O sea, el Almería, que es un buen equipo de segunda división, y también Kylian Mbappé, por ejemplo, que compró el 80% del CAEN de la tercera división de Francia. O sea, están invirtiendo.
0: Están invirtiendo fuerte. Oye, pero el caso de Messi me llama la atención, que lo hace como un buen inversionista.
14: Sí.
0: Porque se mete a segunda, tercera división.
14: Claro. Cuarta.
0: Porque uno hubiera pensado, toda su historia y su infancia y adolescencia fue hechura totalmente del Barcelona.
14: Exacto.
0: Y no está comprando nada del Barcelona.
14: Nada.
0: No entra a comprar porque habías pensado. Incluso se ha rumorado mucho que pueda cerrar su vida, que hoy está en un fantástico momento. La verdad, ¿sí?, es que es un jugadorazo que a los 39 años tiene.
14: 39 años.
0: Está jugando como nunca todavía, ¿sí?, pero que a los 41 años, por ejemplo, se podría ir a quizá a terminar su historia en el Barcelona. Entonces, se ha rumorado mucho. Pero con el Barcelona no ha comprado nada.
14: Pero te voy a decir una cosa. No ha comprado nada, pero además este tema del Eldense, de ser propietario, le pone un candado. Ya no puede jugar en el Barcelona. O sea, si en algún momento Lionel Messi quiere volver a España, al Barcelona no lo va a poder hacer. Porque la regla en España es muy clara. No se puede ser propietario y no se puede jugar en algún equipo que esté en el fútbol profesional de España. Puede jugar en su equipo. Puede ir al Eldense. Ahí sí. Pero no puede jugar con otro equipo que no sea Eldense en España. Entonces, digamos que ha puesto un candado enorme.
0: ¿Y sabemos Eldense de qué ciudad es?
14: Ahorita te digo.
0: Solo para saber Eldense, un poco, porque me llama la atención. Porque sí, él lo ha dicho muchas veces, que él quisiera terminar viviendo en Barcelona. No sabemos si va a ser así, si va a terminar en Miami, que se encuentra muy a gusto, o donde quiera, ¿no? No
14: provincia sabemos. De Alicante, Comunidad Valenciana.
0: Bueno, Valencia está
14: en Alicante.
0: Cerca.
14: Sí, digamos que está cerca, pero sí es un candado para Lionel Messi. Sí, es claro, un candado. Claro. Cornelá está en la provincia de Barcelona, pero realmente está en la quinta, cuarta división. O sea, realmente es muy difícil que vaya a subir. No es un equipo importante, pero ahí se pone un candado. Por ejemplo, Kylian Mbappé, ahí sí puede. No, porque Kylian Mbappé, aunque haya comprado un equipo de tercera división, aunque suba a segunda, él sí puede ir a Francia a jugar a algún equipo
3: profesional. Ahí hay una diferencia notable entre los tiempos profesionales de uno y otro. Mbappé está empezando prácticamente su carrera y Messi está pues ya planteando más su estrategia fuera de la cancha. Es un buenazo para el fútbol, pero está demostrando que es un buenazo para el billete.
14: ¿También? Exactamente. Esa es la diferencia, ¿no?
0: Lo que le gusta tener es de la lana.
14: Exactamente. Sí. Esa es la diferencia que hacen algunos futbolistas y algunos deportistas que saben qué hacer con su dinero. Porque realmente hay algunos futbolistas que uno los ve y dicen, ¿en dónde dejaste todo el dinero? ¿A dónde lo tiraste? Bueno, pues en discotecas, en todos lados. Kylian Mbappé, a pesar que le gusta la noche, le gusta París, le gusta su novia, que se va a París todo el tiempo.
0: A mí también me gusta la novia de Kylian Mbappé. ¿No? Digo.
14: Pero, y también a Charlie le gusta. A todo el mundo le gusta estar en Esposito.
0: Ser Esposito, sí.
14: Exactamente, pero... y no culpamos a Kylian Mbappé.
0: No, es un buen gusto. Sí, exactamente. Tiene buen gusto.
14: Entonces, realmente para Kylian Mbappé también es importante que a los 28 años esté metiéndole billete a muchas causas y obviamente comprando equipos.
0: Alfredo, ahora sí que en 30 segundos, Rafa Márquez como entrenador se va a presentar además en contra de Estados Unidos este fin
14: mañana,
0: de semana.
14: Mañana, sí.
0: ¿Cómo va?
14: Me gusta, me sigue gustando Rafa Márquez. Obviamente es un tema complejo porque es inicio del proceso, pero creo que hay que tenerle paciencia a Rafa Márquez. Ya se despejó que mañana sí puede jugar Gilberto Mora. Gilberto Mora, ese chamaco de 17 años, sí puede jugar, ya superó una molestia en el tobillo, pero me gusta mucho Rafa Márquez.
0: Como el 10 de la selección, ¿no?
14: Como el 10 de la selección. Me gusta.
3: Pues vamos a ver. Sí,
0: Alfredo González, muchas gracias Alfredo.
14: Gracias.
0: Bueno, y nosotros ya nos vamos. Muchas gracias por habernos visto. Desde luego, Marco Mares.
3: José Yuste, muy buenas noches. Estar contigo. Igualmente, que descansen hasta el lunes.
0: Hasta el lunes. Nosotros ya nos vamos. Y rápidamente nos pedimos aquí de... Ay, aquí
3: primero
0: está
3: de Alfredo. Hasta luego,
14: sí,
3: Alfredo.
14: Muchas gracias.
0: No, Alfredo,
14: por supuesto. De Charlie también, ¿no?
0: Además,
14: Charlie,
0: gracias por la chamarra. Oye, ahorita va a subastar la chamarra. Miren,
14: no, que esa no chamarra. Va a subastar nada.
0: Muchas gracias a Lorenzo Gasca. Desde luego, bueno, a ver, Cindy Sánchez está ahí, Charlie González, que está acá, Lorenzo Gasca, en el staff David Méndez, Jimena Bocanegra, Carmen Gutiérrez, Vanessa Díaz, en YouTube, Gio Hernández, Katy Hernández. Muchas gracias. Se quedan con Juan Pablo.
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18: Autoridades federales aseguraron aproximadamente 60 toneladas de cigarros apócrifos durante un cateo realizado en una bodega de Whisky Luca en el Estado de México. La presidenta Sheinbaum recordó este viernes la masacre del 2 de octubre de 1968 en la Plaza de las Tres Culturas de Tlatelolco, a la que calificó como uno de los episodios más dolorosos de la historia en México. La jefa del Ejecutivo mexicano anunció la conformación de un grupo de trabajo para preparar un decreto que establezca obligaciones a las plataformas digitales frente a contenidos, comunicaciones o interacciones que inciten directamente a la violencia.
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7: El polémico comercial de Sydney Sweeney puede que sea la estrategia de marketing más rentable del año. Y los que más lo odiaron fueron los que más ayudaron. Nubig es una startup fundada hace poco tiempo que entra a un mercado dominado por dos gigantes. Así que necesitaba una estrategia distinta que no fuera lana para publicitarse. Y por eso es que se asoció con Sydney Sweeney, porque no es la primera vez que Sweeney lo hacía. Recordarás aquella campaña American Eagle, polémica también, que logró que las acciones de la empresa subieran un 30% en un día. Ahora, ¿qué pasó? Decenas y decenas de atletas mostraron su indignación en redes, pero lograron también justo lo que Novik quería que hicieran. Millones de menciones gratuitas. Pasaron del lugar 50 al 11 en la App Store y lograron más búsquedas que Donald Trump y la guerra de Irán en 7 días consecutivos. 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
19: Tazón de quinoa y vegetales. Combina una base de quinoa cocida con brócoli, zanahoria y pimientos asados a la parrilla. Añade un toque ligero de salsa de soya baja en sodio para sazonar. Es un platillo vegetariano completo, rico en fibra y energía.
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0: Muy buenas noches, excelente noche de viernes 2 de octubre de este 2026. Dicen por ahí una frase muy conocida, tan solo, pues más bien aplica aquí para nuestro querido México. 2 de octubre no se olvida y esperamos que también sea un día inolvidable para cada uno de ustedes. Ya nos encontramos en el décimo mes de este 2026. Sean más que bienvenidos. Joana Cerón los saluda desde la ciudad de Xalapa, Veracruz. Hoy sí, la super fría Xalapa, digo, al menos aquí en esta zona del estado de Veracruz, nos ha llovido y nos ha llovido en serio. Les mandamos un abrazo muy grande a todos los que nos están escuchando esta noche. Sea cual sea el clima, digo, ahorita vamos a escuchar Iraíz por allá, el termómetro está por explotar en las altas temperaturas, y bueno, aquí el polo opuesto, pero de la manera que sea, gracias a Dios, o en lo que usted crea, estamos viendo terminar una semana más, y aquí estamos con usted para compartir una agradable hora de programa. Recuerde que estamos a través del 89.5 FM Radio Fórmula Jalisco, por medio de esta frecuencia llegamos a la zona metropolitana de la ciudad de Guadalajara. Orlando Ramírez está allá en cabina, te enviamos un saludo muy afectuoso, Orlando. También 104.7 FM La Rebelde para Puebla, y bueno, allá está Adán García, y en controles allá en Guadalajara, el buen Miss, que esta noche nos hace los honores allá en controles. Y sin más, doy la bienvenida a mi compañera en conducción, Iraíz. Buenas noches, hasta Tamaulipas.
1: Hola, ¿qué tal, Joana? Muy buenas noches a todos aquellos que nos escuchan a través de Radio Fórmula Jalisco. Iraíz Castro desde Altamira, Tamaulipas, con mucho calor. Aquí está lloviendo mucho. Bueno, empezó a llover el día de hoy, pero realmente está muy, muy caluroso todavía. Estamos en el otoño un poquito caliente todavía, pero aquí disfrutando este viernes, este primer viernes del mes de octubre, e iniciamos con el mes rosa. Recuerden, este mes, un minuto puede salvar nuestras vidas, así que vamos a estarlo recordando cada programa, porque recuerden que nos unimos a este octubre rosa, porque realmente es una campaña de concientización para todas las mujeres, y no solamente las mujeres, porque ya lo hemos visto en el programa, pero más enfocado hacia las mujeres, Joana. Estamos a través de YouTube como Radio La Luz del Mundo. Los invitamos a que se suscriban a nuestro canal, que le den like, que le pongan allí a la campanita, piquen en la campanita, para que de alguna manera esté al pendiente de toda la programación que Radio La Luz del Mundo tiene para usted. De lunes a viernes tenemos compañeros que tienen temas súper interesantes, así que es muy importante que usted le dé like, que se suscriba a nuestro canal y que esto también pueda compartirlo. De hecho, los programas quedan grabados, los programas estamos ahorita completamente en vivo, así que si tenemos algunas fallas técnicas, ya sabe por qué, estamos completamente en vivo, pero de alguna manera los programas quedan guardados, quedan grabados, y esto va a permitir que para muchos, de alguna manera, puedan estar al pendiente de la programación que Radio La Luz del Mundo tiene para ustedes. También estamos a través de Facebook como Radio La Luz del Mundo. Dele me gusta a nuestra página, también estamos completamente en vivo, pero recuerden que en Facebook los programas no se quedan como en YouTube, nada más permanecen un mes en lo que es en vivo, allí en nuestra página, así que como quiera, conéctese con nosotros. Si se le hace más fácil conectarse ahorita en Facebook, conéctese con Facebook, compártele el enlace a aquellos que usted quiera, mándele el enlace al marido, porque el tema del día de hoy va a estar muy bueno. Dígale, yo soy tu sol, pero no le especifique cuál sol, si el del mediodía o el la tarde. Entonces, y dile, es lo que te genero a ti, entonces compártale el enlace a sus amigas, al grupo de vecinas, al grupo del cafecito, al grupo del chismecito, compártele el tema del día de hoy, porque realmente tenemos un tema súper interesante, Joana. También tenemos un gran invitado, Joana.
0: Así es, y de ahí los invitamos a que se queden con nosotros, y para aprovechar todo este tiempo que tenemos de programa y dar el espacio a todas aquellas dudas y comentarios, presentamos a nuestro invitado. Nos da muchísimo gusto tener a uno de los doctores favoritos que tenemos en Radio La Luz del Mundo, doctor Rubén Galván. Buenas noches, un saludo hasta Chalco y bienvenido.
2: Hola, buenas noches, y pues muchas gracias, Joana, por la invitación nuevamente, estar otra vez con ustedes. La verdad es algo satisfactorio y siempre lo hacemos con gusto.
1: Bienvenido, doctor. Muy buenas noches. Qué bueno que por fin está con nosotros. Realmente entendemos que tiene mucho trabajo y que por eso a veces le es muy complicado conectarse con nosotros, pero qué bueno que hoy sí coincidió con nosotros y que puede conectarse. Y el tema del día de hoy es muy interesante. Estrés cuando la mente y el cuerpo piden una pausa. Es un tema que se dice que es la enfermedad del siglo XXI, el estrés. ¿Por qué? Porque todo el mundo dice, ¿qué tienes? Es que estoy estresado. Y a lo mejor usted no me va a dejar mentir. Cuando vamos al doctor nos empieza a preguntar, ¿qué tienes? ¿Tienes esto? ¿Tienes lo otro? ¿O no tiene? Y a veces, desafortunadamente, a veces nuestros estudios de laboratorio están bien y normalmente nos dice el médico, tienen mucho estrés. El estrés te está originando todo este problema. O bien, hay la persona a lo mejor lleva buena alimentación, pero el estrés le desencadena otro tipo de situaciones de salud. Ahí es donde se puede voltear. Pero a lo mejor aquellos que nos están viendo y escuchando no saben qué es el estrés y por qué aparece, doctor.
2: Claro, yo creo que lo primero es aclarar efectivamente a qué nos referimos con el estrés. Y bueno, primeramente pues mencionar que el estrés no es una respuesta mala de nuestro organismo, no es una enfermedad, no es no es una situación ajena a la vida del ser humano, sino que podemos mencionar que el estrés es una alarma que tiene nuestro organismo que nos alerta de forma natural cuando hay algún peligro. Es la respuesta natural de nuestro organismo. Entonces quiere decir que es algo con lo que nosotros ya vivimos, con lo que nosotros ya tenemos, y no es algo ajeno a nosotros, no es algo que, como dijéramos, llegó un agente bacteriano y te enfermó, te causó alguna enfermedad. No, el estrés no es algo que llega, sino es algo con lo que el ser humano por naturaleza ya cuenta. Es una alarma que le dice al ser humano que tenemos que adaptarnos y tenemos que reaccionar ante determinadas situaciones. El problema del estrés aparece cuando esa respuesta o esa alarma se mantiene por siempre o por un tiempo muy prolongado de forma activa. Ahí es donde ya tenemos un problema que debemos de empezar a manejar, porque esa respuesta que en un momento nos puede salvar o nos puede sacar de una situación determinada, también nos puede llegar a afectar si la mantenemos encendida durante mucho tiempo o si esa alarma se mantiene activa demasiado tiempo en nuestro organismo. Por eso es ahí donde ya el estrés ya no nos ayuda, sino nos empieza a perjudicar. Quiere decir que entonces podemos imaginar al estrés como una alarma natural de nuestro cuerpo. Cuando llega una situación de peligro, nuestro cuerpo automáticamente activa esa alarma y nos dice que tenemos que huir o tenemos que alejarnos de esa situación o tenemos que actuar ante esa situación, porque no siempre el estrés nos dice huye o corre, sino también nos prepara para actuar ante la situación o en el momento en que requerimos actuar. Por eso es importante el estrés dentro de nuestro organismo. Pero el problema yace cuando esa alarma, en vez de que la apaguemos o en vez de que tratemos de apagarla o atenderla, la mantenemos encendida. Y es ahí donde ya esa emergencia que en un momento dado íbamos a atender empieza a tener ya problemas mayores en nuestro organismo y nos causa un desequilibrio. Es ahí donde ya el estrés podemos concluir que ya no es adecuado dentro de nuestro organismo.
0: Y bueno, en general todos los excesos en nuestra vida son malos. El exceso de alimentación o el exceso de no alimentarnos como tal. Hablamos al inicio del programa de los cambios tan extremos de temperatura. Todos los excesos en los diferentes aspectos de nuestra vida pues pueden ocasionar algún tipo de daño. Cuando hablamos del estrés, quizá para algunos incluso puede ser una frase ya como muy utilizada o muy recurrente. Cuando vemos a una persona como muy apurada, decimos, está estresada. Y llevamos o conducimos este concepto del estrés como algo ya cotidiano, algo que es parte de nosotros, Pero al hacer tan cotidiano y al mencionarlo, también lo volvemos cotidiano sentirlo y no logramos a veces identificar, como nos decía doctor, no logramos identificar cuando el estrés está llegando a unos niveles que lejos de prevenirme de una situación, me puede estar descontrolando muchos aspectos, tanto físicos, emocionales, psicológicos. ¿Cómo es que se puede empezar a detectar? Digo, muchas veces hemos tocado temas relacionados con el estrés, lo que puede provocar, pero a lo mejor clínicamente no lo hemos enfocado como tal y lo vemos solamente como un estado de ánimo y hasta ahí. Pero clínicamente, ¿cuáles serían esos factores o aquellas banderitas rojas que nos indican a nosotros que el nivel de estrés que tenemos o incluso lo podemos observar en otra persona ya están sobrepasando los límites normales, naturales que una persona debe de tener?
2: Sí, claro. Bueno, ahí hay que aclarar que muchas veces creemos que el estrés está solamente en nuestra cabeza o que solamente va a desencadenar situaciones emocionales. Sin embargo, el estrés nos causa ya problemas o síntomas clínicos, como bien lo mencionabas. Podemos hablar de lo que es el dolor de cabeza, la dificultad para respirar. En el caso del estrés, para entender los síntomas, tendríamos que recurrir a los efectos fisiológicos que causa de forma natural en nuestro cuerpo. Cuando se liberan hormonas como la adrenalina y el cortisol, que son las hormonas causantes del estrés, estas hormonas tienen efectos en nuestro organismo, como es el aumento de la frecuencia cardíaca, aumenta la respiración, los músculos se tensan. Y en ese momento nosotros empezamos a tener como que esa sensación de que tenemos que salir o huyendo o tenemos que actuar ante la situación que se nos presente. Entonces, partiendo de ese punto, podemos regresar a los síntomas que efectivamente nos va a causar el estrés. Tenemos el dolor de cabeza, tenemos situaciones en el pecho porque estamos aumentando la frecuencia cardíaca, dificultad para respirar, el cuerpo está demasiado tenso, de ahí viene que muchas veces el estrés nos causa contracturas musculares. Hay una situación clínica muy interesante en el estrés que se llama bruxismo. El bruxismo cuando la persona está durmiendo y tensa mucho la mandíbula al grado de que incluso sus dientes rozan o los raspa. Y al día siguiente, pues amanece con un dolor mandibular muy fuerte. Ahí podemos decir que la persona está padeciendo de bruxismo relacionada al estrés. También alteraciones en el sueño. Obviamente, cuando la persona está bajo estas situaciones, no va a descansar adecuadamente. Y pues al día siguiente se va a sentir cansado, va a tener alteraciones, sensación de que se está ahogando. También podemos tener

0: porque el mismo estrés bloquea toda esa señal. Y pues obviamente ya si es una situación muy prolongada, el estrés va a ocasionar que el intestino se contraiga demasiado, esté teniendo dolor, malestar intestinal y situaciones como el reflujo. Todo esto porque nuestro cerebro está bloqueando las señales para que el intestino, lo último que piense, o el estómago, lo último que piense en una situación estresante es en tener hambre o en querer ir al baño. Entonces, todo eso va a ocasionar que a la larga el estrés cause estreñimiento, cause reflujo, falta de apetito. Todo esto desencadenado también por el estrés son síntomas clínicos que podemos identificar y que cuando usted acude a la consulta médica y le platica al médico toda esta situación, lo primero que hay que interrogar es qué situaciones está atravesando la persona. Por ejemplo, cuando llegan niños o jóvenes a la consulta, lo primero que yo les pregunto es si están ante una evaluación o un examen en la escuela, porque casi siempre todos estos síntomas aparecen una semana o 2 semanas antes de tener un examen o de tener una evaluación. Y muchos padres piensan es que a lo mejor no quiere ir a la escuela o es un pretexto o está solamente fingiendo, ¿no? Muchas veces sí podemos relacionar que probablemente sea una situación estresante que esté desencadenando este conjunto de síntomas y pues el paciente no lo refiere ya en la consulta. De igual forma, en un adulto, pues la falta de empleo, a veces alguna deuda, alguna situación económica, alguna enfermedad en la familia, puede desencadenarle una situación emocional o una situación estresante. Y obviamente cuando llega al consultorio, pues llega con síntomas que él de momento piensa que se debe a una infección o se debe a algún golpe o alguna situación o hacer ejercicio, no sé, hablando de las contracturas musculares. Y resulta que pues ya cuando el médico indaga ahí un poco, el paciente tiene una situación compleja que está atravesando en ese momento y pues eso le está llevando a que tenga un estrés. Y aquí creo que lo conveniente sería mencionar que tenemos estrés agudo y estrés crónico. Una persona puede tener estrés agudo, por ejemplo, teniendo una evaluación, un trabajo, una situación que tenga que realizar en el momento, como por ejemplo presentarse ahorita en la noche en el programa de radio. Es una situación que a veces nos pone un poco estresada.
1: Estresante.
0: Y luego cuando la cámara no funciona o el micrófono, etcétera, nos empezamos a estresar en ese momento. Entonces podemos concluir que esa es una situación estresante. Pero es un estrés agudo porque ya cuando termina, que ya termina el programa, que ya nos despedimos, ya volvemos a la normalidad, podemos descansar. Pero si ese estrés se prolonga durante más tiempo, entonces ahí ya estamos ante un estrés crónico. Y el estrés crónico es el que nos va a traer una situación compleja de síntomas en el paciente y que inevitablemente ese paciente va a terminar en la consulta atendiéndose por contracturas musculares, dificultad para conciliar el sueño, dolor abdominal, palpitaciones, dificultad para respirar o los famosos ataques de pánico.
1: Doctor, ya pues vemos todo esto que desencadena lo que es el estrés, pero por ejemplo, estos síntomas que nos mencionaba acerca de la contractura muscular, acerca de normalmente que no da apetito, es un estrés que normalmente puede afectar nuestro bienestar. ¿Y qué diferencia hay entre el estrés cotidiano? Usted nos decía acerca de un estrés crónico. ¿Es lo mismo un estrés cotidiano a un estrés crónico?
0: No, no es lo mismo, empezando por el tiempo. Cuando la situación estresante se presenta en el momento, en ese momento nuestro cuerpo va a encender la alarma que mencionábamos al principio y entonces vamos a buscar la forma de huir de ahí o de enfrentarnos al problema. Y cuando ya se resuelve la situación, nuestro cuerpo entra en un estado de relajación y vuelve a su fisiología natural. Sin embargo, cuando ese estrés ya se prolonga durante más tiempo, aunque ya el estímulo haya desaparecido, entonces es ahí donde ya la persona está ante un estrés crónico. Yo creo que la diferencia más que nada radica en dos cosas. En primera, que el estrés no desaparece aunque la situación estresante se haya resuelto.

0: Y la segunda, que el estrés perdura durante un tiempo prolongado. Estamos hablando de días, semanas, meses. Hay personas que ya viven continuamente estresadas por una deuda, por un problema familiar, por una enfermedad, cualquier situación. Obviamente esa persona va a tener ya un estrés crónico y el estrés crónico le va a desencadenar síntomas a nivel a nivel general, lo que mencionábamos desde un principio.
1: Cuando dice lo que detona y estimula el momento de estrés, no puedo evitar pensar en nombres, en que cada uno de nosotros, los que estamos escuchando y estamos dentro poniendo atención a todos estos factores, hay diferentes situaciones, diferentes factores con nombre y apellido incluso, que pueden detonar todos esos factores. Hablemos y obviamente en cada una de las personas fluye de una manera diferente, impacta de una manera diferente, porque el origen o los estímulos son diferentes. ¿Es detectable de la misma manera los niveles de estrés, estos que ya incluso nos llevan a somatizar ciertas afectaciones? Me han contado por ahí, los altos niveles de estrés incluso pueden provocar, le decíamos al principio, no solamente decir ver a la persona toda apurada y decir que por eso tiene estrés, incluso puede haber algunos brotes en la piel, algunas ronchitas, resequedad en la piel, quizá cuando decimos, ¿no? Comúnmente nos brinca el ojo, los zumbidos de los oídos, y conste que no me estoy describiendo, solo estoy contando algunos síntomas que leí por ahí, pero bueno, esto quizá lo vemos y lo podemos entender más los adultos, identificamos y decimos, hoy me siento así y le doy un nombre a esto. Hablemos también de los niños, porque desafortunadamente, y lo platicábamos antes de entrar al aire, cada vez vemos más situaciones en las que están involucrados niños incluso o personas muy jóvenes en situaciones muy lamentables, donde sus emociones explotan y provocan daños a otras personas. Y esto no lo podemos separar de las situaciones de estrés. En nosotros como adultos, decíamos, podemos identificar qué pasa a temprana edad. ¿Cómo se puede identificar los altos niveles de estrés en un niño, en una niña, incluso de 5 o 6 años? ¿Son los mismos detonantes? ¿Son los mismos situaciones visibles que nosotros podemos observar en cuanto a que ya su nivel de estrés esté en un nivel alto?
0: Sí, en los niños pues sí es un poquito más complicado. Bueno, quiero aclarar primero que no existe una prueba clínica o no existe algo que nos diga estás estresado, con lo que podamos concluir. Por ejemplo, vas y te checas tu glucosa y ya podemos decir, ¿no? Si tienes alguna alteración. Con el estrés no hay una prueba, así que digamos, quiero ir al laboratorio a ver si estoy estresado. No, casi la mayoría de las situaciones es por el por medio de la interrogación y el interrogatorio directo con el paciente, la entrevista. Hay escalas que sí nos permiten medir cuánto estrés tiene la persona o cuánto estrés está atravesando una persona, pero no hay una prueba efectiva que nos diga la persona tiene estrés. Y pues obviamente eso estamos hablando de un adulto. En el caso de los niños, como mencionas, sí es más complejo. En los niños es difícil a veces que ellos nos digan estoy estresado o me encuentro bajo una situación de estrés, pero sí podemos identificarlo cuando observamos cambios respecto a su conducta. Por ejemplo, los podemos observar más irritables, podemos ver que estén haciendo algún berrinche, que tengan algún llanto frecuente, que ya el niño de pronto tenga problemas para dormir o que incluso tenga pesadillas o nos diga de pronto despierta en la noche gritando, son situaciones que nos pueden orientar a que él ya no se encuentra en un estado adecuado. Y también cuando disminuyen, hay niños que disminuyen su rendimiento, practican algún deporte o incluso en la escuela también realizan alguna actividad y de pronto ya no la pueden realizar. Y se agotan fácilmente. Entonces, todo eso nos puede orientar a que hay alguna situación. Obviamente ya cuando es muy prolongada, entonces vamos a tener síntomas que ya le podemos referir al médico en una consulta. El médico, lo ideal, va a basar su diagnóstico al interrogatorio. Tiene que interrogar, tiene que indagar, buscando la causa de por qué los síntomas. Si se descarta algún cuadro infeccioso, si se descarta algún traumatismo o alguna situación abdominal, por ejemplo, entonces podemos decir que ahora sí estamos ante una situación de estrés, pero siempre y cuando ya se haya descartado todo lo demás, incluso condiciones cardíacas, porque recordamos que el estrés nos puede causar taquicardias, falta de aire, dificultad para respirar, y en el niño a veces creemos que puede tener algún problema cardíaco y resulta que tiene estrés, o viceversa, podemos estar pensando en estrés y al realizar pruebas de diagnóstico nos encontramos con algún problema o alguna alteración cardíaca. Entonces siempre es importante descartar todo y ya una vez que hayamos descartado todo, podemos ahora sí concluir que estamos ante el estrés o es alguna otra situación que nos esté desencadenando todo esto. El cortisol también, ese sí se puede medir y es una prueba que sí nos puede ayudar. No es una prueba rutinaria, no es como que vayas al consultorio y te digan, quiero medirme el cortisol, doctor. No, no es una prueba rutinaria, pero sí es una prueba que se puede realizar cuando ya tenemos, cuando ya descartamos todo lo demás y entonces ahora sí sospechamos del estrés y el estrés ya está siendo muy prolongado, ya se volvió un estrés crónico, entonces ahí sí podemos recurrir a una prueba de cortisol que nos puede ayudar a diagnosticar si esa persona está bajo el estrés, porque recordemos que el cortisol es la hormona por excelencia del estrés, es la que siempre que estemos ante una situación de peligro o estrés, se va a producir cortisol. Entonces, si queremos descartar que sea estrés, podemos medir el cortisol, pero no es una prueba rutinaria. Se tiene primero que descartar todo lo demás y ya después recurrimos a la prueba de cortisol, para que no vayan a querer ir a un consultorio a solicitar la prueba de cortisol.
2: Yo creo que esa prueba la voy a pedir primero yo, doctor. Eso sí la pido primero yo. Es que a veces los niveles de estrés, como usted dice, suben demasiado. A veces es muy complicado de alguna manera manejarlo por muchas situaciones. Pero pues vemos que el estrés está formando ya parte de nuestra rutina, parte de nuestra vida, porque lo vemos realmente en muchos ámbitos de nuestra vida. Uno de ellos sería, por ejemplo, podemos tener estrés familiar, pero también podemos tener estrés académico, por ejemplo, aquellos estudiantes, pero estrés laboral, doctor. ¿Qué pasa si yo tengo estrés laboral? Porque pues tengo cuestión de trabajo o situaciones complicadas, pero también tengo situaciones en casa. ¿O van muy de la mano los dos? ¿Este estrés lo llevamos de un lado a otro o solamente le vamos aventando más piedritas a ese bulto que tenemos, doctor?
0: No, claro, la verdad es que el estrés laboral es una situación que se ha vuelto rutinaria en la vida de las personas. Yo, por ejemplo, a veces recurro a un ejemplo un poquito burdo, por así decirlo. En la antigüedad, cuando las personas tenían que sobrevivir o tenían que buscar su alimento, su sustento, pues se iban, no sé, a la jungla o se iban a algún lugar a cazar, a buscar alimento, sustento, lo que fuera. Y pues eso le condicionaba estrés porque se encontraban ante mil peligros. Actualmente ya los tiempos han cambiado, ahorita ya no estamos en una situación como la vivíamos antes, pero el estrés no nos dejó, no nos abandonó, sino se adaptó a nosotros. Ahora ya el estrés ya no es buscar el sustento enfrentándose con animales o cazando. Ahora el estrés está dentro del ámbito laboral y es una situación tan recurrente y tan común que la verdad es que sí es un poquito compleja a veces atenderla porque ya los pacientes caen en una sobrecarga de trabajo tan grande que es muy difícil a veces atender todas las situaciones al mismo tiempo. Por ejemplo, empiezan con dolores, empiezan con contracturas, infecciones, situaciones que ya cuando el paciente llega, a veces quiere que atendamos todo, pero es un poco complejo. Y todo eso, pues efectivamente, se deriva de el estrés laboral. Ah, no, el estrés laboral no solamente significa que tengo mucho trabajo, sino que el trabajo que tengo está siendo tan intenso a nivel físico o psicológico que la persona ya no puede con esa sobrecarga. Y entonces empieza a caer en una situación de poco control, falta de descanso, conflictos, incertidumbre, empieza a autopercibirse de una forma insuficiente para el trabajo que está desarrollando. Yo creo que muchas veces lo que influye ahí mucho en el caso del estrés es la autopercepción de la persona, que el trabajo está siendo tan agotador. Es una sobrecarga tan grande de trabajo que ya la persona ya no se siente capaz y pues eso la lleva no solamente al agotamiento físico, sino a un agotamiento mental porque ya de plano no está rindiendo en la forma en que ella espera rendir ante sus compañeros de trabajo, ante sus jefes, etcétera. Y pues sí, el estrés laboral, la verdad es que actualmente es una situación muy, muy compleja, muy común y ya actualmente el estrés laboral se describe como el síndrome de burnout por la Organización Mundial de la Salud. Nos habla de que ya el síndrome de burnout es cuando la persona tiene una sobrecarga de trabajo tan grande que le está afectando no solamente a nivel psicológico, sino también a nivel físico y ya la persona no tiene la forma de controlarlo o de manejarlo de una forma efectiva. Y este síndrome de burnout se prolonga de una manera que la persona vive ya con esos síntomas, al grado de que muchas veces ya se le hace común el
1: Normal.
0: decir, dormí pero no descansé, comí pero sigo sintiendo hambre, o ya vivo con estreñimiento, con colitis, ya la verdad es que todo el tiempo siento que no puedo respirar, me canso, me fatigo. Y la persona cree que hasta cierto punto es común o ya es algo normal o que de plano necesita esforzarse más para seguir rindiendo en su trabajo. Y la verdad es que no es así. Ya estamos ante una situación de estrés laboral, hoy conocido como síndrome de burnout, en donde ya la persona no está rindiendo, se le está saliendo de las manos su trabajo y no está descansando de forma adecuada para que su cuerpo y su mente se recuperen de su trabajo.
1: Llega a ser peligroso cuando se normalizan todos estos síntomas y un estado de alerta como este. Decía doctor al principio que el estrés hasta cierto punto es necesario en nuestras vidas porque nos permite estar alertas, nos permite, y al final de cuentas es una reacción normal del cuerpo estar a la expectativa o estar alerta ante las diferentes situaciones. Lo peligroso puede ser, como también lo mencionamos, cuando llega a un extremo, pero más peligroso todavía lo considero así, cuando normalizamos este estado de ánimo o este estado físico y incluso también social, porque una persona que vive en un constante estrés, ya sea por las labores que desempeña en casa o por las labores profesionales en un área de trabajo o porque es un niño que en el espacio escolar lo estresa todo. El contacto con las demás personas, lo estresa, la carga de tareas, etcétera. Lo peligroso es cuando ya se llega a normalizar estos estados de alerta en el cuerpo y llegamos a ver, de cierta manera, lo llegamos a ver normal, lo decíamos en un momento, el que nos tiemble el ojo, o a veces pensamos, los que estamos observando la alteración de la otra persona ante esta situación, le decimos, cálmate. Debes de estar tranquilo. Y eso, con eso me gustaría cerrar. Digo, todavía no nos vamos a despedir antes de irnos a un corte. Quedarnos con esta en esta pregunta: ¿qué tanto es controlable o regulable por nosotros mismos estas situaciones de estrés? Vamos a un corte comercial y regresamos.
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9: Luego de que una jueza de control dictara el auto de no vinculación a proceso en contra de 5 exfuncionarios del municipio de Aguascalientes, acusados por el delito de uso ilícito de atribuciones y facultades relacionados con la empresa Next Energy, la Fiscalía General de la República informó que apelará a la decisión. Este domingo, el capitán retirado Miguel Ángel Solano, alias Capitán Sol, comparecerá ante un juez en una audiencia virtual. El exmarino es señalado de pertenecer presuntamente a una red de huachicol fiscal llamada Los Primos. El representante comercial de Estados Unidos, Jamieson Greer, anunció que los ministros de comercio de su país, México y Argentina, firmaron un acuerdo contra el trabajo forzoso, el cual busca erradicar por completo la explotación laboral en los mercados globales. Informó Itzel Vanegas. 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
10: La sal común es el único mineral de origen puramente rocoso que los seres humanos consumimos de manera directa diariamente.
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10: El veneno de la avispa marina puede matar a un ser humano adulto en menos de 3 minutos debido a paros cardíacos.
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11: Protección de polinizadores. Abejas, mariposas, colibríes y murciélagos son actores invisibles pero indispensables para la reproducción de las plantas y la producción de nuestros alimentos. Plantar jardines con flores nativas ricas en néctar en zonas urbanas y rurales ofrece refugio y alimento seguro a estas especies amenazadas por los pesticidas. Evitar el uso de químicos agresivos en nuestros jardines privados es un paso sencillo pero sumamente poderoso.
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2: Ya estamos de regreso a su programa de Familia y Salud. Regresamos del corte comercial el día de hoy. Recuerden que estamos hablando de estrés cuando la mente y el cuerpo piden una pausa. Realmente es un tema muy importante. Doctor, tenemos un comentario, una pregunta que nos hace una persona de nuestro público. Nos comenta Gaby Martínez, dice, ¿hay algunas técnicas que nos ayuden a normalizar los niveles de estrés?
0: Sí, de hecho, las técnicas que más se han visto actualmente efectivas es realizar ejercicio. Aunque parece como que un poco repetitivo, pero el ejercicio nos ayuda mucho a manejar lo que es el estrés, obviamente descansar bien, realizar ejercicios de gimnasia cerebral. Los ejercicios de gimnasia cerebral actualmente ya no han sido como que desplazados por la tecnología, pero sin embargo se ha visto que los niños que todavía se utiliza y que todavía se recurre a estos ejercicios de gimnasia cerebral tienen muy muy buenos resultados. Terapia en la cual podemos recurrir a terapia física, realizar natación, realizar ejercicio, alguna actividad que mantenga nuestra mente ocupada. Obviamente, si la persona puede llegar a decir, bueno, es que yo no tengo tiempo porque precisamente el estrés es porque mi trabajo así me lo está demandando y no tengo tiempo para realizar otra actividad, ¿qué es lo que puedo hacer? Bueno, solamente recurrir a actividades que estén dentro de nuestro tiempo. Incluso, por ejemplo, ya actualmente en muchos empleos se recurre a lo que son las llamadas pausas de hidratación o pausas para realizar actividad física, pausas para desestresarnos, y esas pausas podemos recurrir 2 minutitos, 5 minutitos, que nos desconectemos de todo lo que estamos haciendo, nos tomemos un tiempo para respirar. Realizar ejercicios respiratorios es como que sigue siendo lo más efectivo al día de hoy. Podemos nada más desconectar todo, sentarnos un momento, tomarnos 5 minutos para nosotros, pensar, relajarnos, realizar un poco de estiramiento, y todo eso nos va a ayudar a que podamos continuar. Muchas veces dicen, es que si me tomo 5 minutos, ya no voy a poder continuar en realizar mis actividades, y es todo lo contrario. Si no te tomas esos 5 minutos, nunca vas a poder continuar realizando tus actividades. No importa cuánto empeño le pongas, no importa cuánto quieras realizarlo, lo único que vas a hacer es tener un agotamiento. Es como cuando vamos al gimnasio y en 5 minutos queremos hacer toda la rutina sin descansar. No, actualmente nos dicen que tenemos que descansar entre cada sesión de rutina de 3 a 5 minutos. Es lo mismo que sucede con el estrés o cuando estamos en nuestro trabajo. Nos tenemos que tomar por lo menos de 3 a 5 minutos para pausar y seguir adelante, porque si queremos hacer todo sin descansar porque queremos terminar, ni vamos a terminar, y lo único que vamos a lograr es que vamos a terminar cansados sin poder tener éxito con nuestro trabajo. Entonces, sí es importante recurrir a estos métodos, ajustarlo a nuestros tiempos, y yo creo que lo más recomendable actualmente sería la gimnasia cerebral y el ejercicio físico.
1: Aparte de estas técnicas que podemos realizar desde casa o otro espacio que no sea un consultorio, como es el ejercicio, el buscar otras actividades alternativas, quizá puede ser practicar algún deporte. A lo mejor hay quien no le gusta como tal acudir a un gimnasio, a realizar algún tipo de rutina de ejercicios, pero quizá les gusta practicar un deporte o alguna actividad recreativa. Digo, antes se veía que incluso en las escuelas había diferentes talleres. Ahorita ya no se necesita, pero había taquimecanografía, hace muchos años. Incluso había que nos enseñaban algún oficio, cocina, repostería, etcétera. Había una organización quizá en el tiempo y se nos enseñaba cómo administrar ese tiempo. Creo que eso también puede ser un factor que nos llega a afectar y que llega a elevar los niveles de estrés cuando no hay una debida organización, una planeación, no solo de vida, incluso del día. El decir, justo eso que acaba de decir, doctor, hablar de los 5 minutos. A veces creemos que dormir 5 minutos más me va a dar la tranquilidad que necesito porque tenía más sueño, y resulta que despierto peor porque ya le quité 5 minutos a una rutina que yo ya tenía. Decíamos, aparte de todas estas técnicas que podemos llevar desde casa o desde otro espacio, cuando ya los niveles de estrés son muy fuertes, que incluso llevan a la persona a una alteración en sus relaciones sociales con las demás personas, a todos esos trastornos alimenticios, trastornos del sueño, entre otras afectaciones más, ¿cómo inicia o cómo podemos acercarnos nosotros? ¿O cuál es el tratamiento? Cada persona funcionamos, nuestro organismo funciona de una manera diferente, pero para que todos aquellos que nos están escuchando sepan que también médicamente hay una forma de poder contribuir a disminuir los niveles de estrés. Hay medicamentos y no solamente dejarnos llevar porque, pues, el tecito, ¿no? De no sé cuántas flores en la noche y con eso queda, cuando realmente no a todos nos puede resultar porque ya los niveles son muy altos. ¿En qué momento identificar, doctor, que debemos de acudir ya como tal no solo al gimnasio, sino acudir también a esta parte complementaria que es la parte médica?
0: Claro, ya en el caso de medicamentos, como yo creo que varias veces lo he mencionado en el programa, recurrir a productos naturales no es siempre recomendado. El hecho de que algo sea herbolario o que sea natural no quiere decir que automáticamente lo vuelva seguro. Para que no piensen, es que es natural, es un té o es una hierba natural, no, o es un producto naturista que me ayuda con el estrés, eso lo hace seguro, no. Por eso todos los productos o la mayoría de los productos que se venden de forma legal nos dicen en una etiquetita, el consumo de este producto es responsabilidad de quien lo consume y de quien lo recomienda, porque muchas veces creemos que por ser natural ya automáticamente es seguro. Entonces, los remedios caseros o recurrir a tés o a hierbas no es seguro, siempre y cuando no tengan una adecuada valoración médica. Y pues sí, ya hablando médicamente o ya en la labor que realiza el médico, bueno, ya una vez que se identificó que la persona está bajo alguna situación estresante, lo primero que realizamos es evaluar qué queremos hacer con esa persona. Queremos quitarle el estrés propiamente y llevarlo a un estado de funcionalidad en su entorno laboral, social, familiar, o simplemente queremos relajarlo un poco durante un tiempo para que él mismo vaya tomando su ritmo y recurra a las terapias que ya mencionamos para que él mismo vaya disminuyendo ese estrés. O si ya estamos ante una situación más compleja, porque muchas veces el estrés no va solo, no se presenta por sí solo, sino que ya trae alguna situación, podemos mencionar un trastorno depresivo, lo que mencionábamos del trabajo. Cuando la persona ya no se siente suficiente en su trabajo, obviamente eso ya no nada más va a terminar en el estrés laboral, sino que va a desencadenar un trastorno depresivo porque ya la persona ya no se siente capaz ni suficiente para lo que está realizando. Y todo eso también tenemos que valorarlo, ver qué queremos hacer con esa persona, quitarle nada más el estrés o llevarlo a un estado funcional en su entorno laboral, familiar, económico, escolar, en todo su entorno, llevar a esa persona que vuelva a funcionar de forma adecuada, porque muchas veces creemos que el estrés lo manejamos durmiendo y entonces acudimos con el médico y le decimos es que no puedo dormir porque estoy estresado y esperamos que el médico nos recete algún medicamento para poder dormir. Muchas veces ya hasta los pacientes llegan y nos dicen es que vengo por una pastilla para poder dormir porque no me la venden sin receta, y no, la cosa no es así, no es, en el caso de las benzodiazepinas, que son medicamentos controlados, que son medicamentos que nos ayudan para tratar los síntomas de ansiedad, síntomas de somnolencia, para tratar el estrés en el paciente, no se venden como si fueran dulces. Son medicamentos que son controlados y que se tienen que dar con una adecuada valoración médica, a una adecuada dosis, dependiendo de la persona. Todo se tiene que evaluar. Tenemos que ver qué queremos con esa persona, si solamente queremos que descanse o llevarla a una situación funcional, porque las benzodiazepinas sí le van a causar sueño, sí va a poder descansar los primeros días, pero ¿de qué me sirve si esa persona ya no va a rendir en su trabajo porque se queda dormido? Ya no puede convivir con su familia porque todo el día está durmiendo. Ya no puede salir a la calle porque corre el riesgo de que se maree o se caiga. Entonces ya no estoy llevando a esa persona, le estoy ayudando a dormir y aparentemente le estoy quitando el estrés, pero ya no la estoy haciendo funcional, no estoy arreglando todo el entorno que se descompuso en el momento en que llegó el estímulo estresante. Entonces todo eso tiene que evaluar un médico. y no solamente querer llegar a pedirle una pastilla para poder dormir. También podemos recurrir a los antidepresivos en caso de que la persona ya tenga algún trastorno relacionado a. Hay otros medicamentos que también nos pueden ayudar a relajar al paciente, que no son tan agresivos como si habláramos, y tomo la palabra agresivo no por el medicamento propiamente, sino porque no tenemos que recurrir a ser tan cautelosos a la hora de recetarlos. Pero, por ejemplo, hay medicamentos que sí nos pueden ayudar a manejar el estrés en la persona y que no se tornan tan peligrosos a nivel físico-químico del paciente, y que el paciente lo puede utilizar y regresar a un estado funcional, y lo más importante, que no desarrolle adicción. En el caso de las benzodiazepinas, siempre desarrollan adicción. Entonces hay que tener mucho cuidado con las dosis, hay que tener mucho cuidado con la persona, hay que tener cuidado cuándo hay que usarlas y cuándo no podemos utilizarlas, y tenemos que evaluar al paciente para determinar qué queremos lograr con él. ¿Solamente hacerlo dormir? ¿Solamente ayudarlo a descansar? ¿O queremos regresarlo a que sea un ser humano funcional? Y también eso depende del paciente. No voy a tratar al paciente de 20 años, 25 años, que se encuentra en su plena vida laboral, que necesita salir a trabajar, a un paciente de 60, 70 años, que pues ya tal vez sus actividades ya no son tan demandantes, puede quedarse en casa a descansar, tiene quien lo sustente, tiene quien vea por él. Entonces ese paciente sí podemos utilizar algún tipo de tratamiento que nos ayude a que descanse, porque ya no nos interesa llevarlo a un estado de funcionalidad, porque no es un paciente que tiene que salir a trabajar temprano, que tiene que soportar largas horas de trabajo. Y al contrario del paciente que se encuentra en su edad laboral, ese paciente tengo que quitarle el estrés, pero tengo que cuidar que vuelva a un estado funcional para que siga desempeñando sus funciones en el entorno en el que él se desempeña de forma exitosa. Y esa es la labor que realiza el médico. No nada más es recetar pastillas o suplementos o medicamentos, sino es realizar toda una evaluación completa desde el interrogatorio, buscando qué es lo que lo está estresando al paciente, hasta el momento en que lo llevamos a un tratamiento y terapia para que el paciente sea exitoso nuevamente.
2: Claro que sí, doctor. Le agradecemos mucho este tema que nos ha dado el día de hoy, esta información tan importante para todos nosotros, la manera que nosotros podemos trabajar acerca del estrés, de qué manera acudir ya con un especialista, porque realmente nunca es algo que nosotros solos no podemos manejar. Y como muchas veces lo han dicho ustedes, es un tratamiento integral, porque no solamente es con el médico, y el médico pues normalmente ve la situación y es quien deriva hacia algún especialista ya cuando se requiere, cuando ya hay situaciones que amerite realmente que la persona tenga que tener una atención médica ya más integral, pues realmente acudir, y no le tengamos miedo a los medicamentos, siempre y cuando sean prescritos por un médico ya analizando toda la situación que hay, pues realmente siempre va a ser a nuestro favor. Le agradecemos mucho, doctor. Terminamos para Frecuencias, nos despedimos de Frecuencias. Recuerden que estamos los viernes a las 10 de la noche a través de Radio La Luz del Mundo por Facebook y YouTube. Nos despedimos de redes y vamos a redes sociales para leer todos los comentarios que tenemos el día de hoy y para despedirnos de este programa. Un placer poder compartir con ustedes micrófonos. Nos vemos la próxima semana. Dios los bendiga.
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2: 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Radio. ¿Alguna vez te has preguntado qué contiene la pasta dental que usas todos los días? Si no lo sabes, quédate porque hoy en Revista del Consumidor Radio te enseñamos cómo preparar tu propia pasta dental en casa. Y lo mejor, su preparación te toma solo 30 minutos. ¡Acompáñanos!
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4: Hoy vamos a preparar una tecnología doméstica, que es una excelente alternativa a los productos industrializados. Pasta dental. Además, es una receta validada por el Laboratorio Nacional de Protección al Consumidor.
2: Antes de comenzar, te compartimos los ingredientes que vamos a necesitar. 3 cucharadas de agua purificada, 2 cucharadas de glicerina pura, 2 cucharadas de lauril éter sulfato de sodio, media cucharadita de carboximetil celulosa, 1 cuarto de cucharada de carbonato de calcio, 1 cuarto de cucharada de mentol y 6 gotas de esencia de menta.
4: Ahora, los utensilios que debemos tener a la mano son una cuchara sopera, una cucharita cafetera, un tazón pequeño de vidrio, un tarro pequeño de plástico con tapa y un batidor de globo. Una vez que tenemos todo listo, vamos al procedimiento.
2: En el recipiente de vidrio, comenzamos vertiendo agua purificada, la glicerina y el mentol. Mezclamos con ayuda del batidor de globo hasta integrar los ingredientes. Sin dejar de mover, agregamos carbonato de calcio y la esencia de menta.
4: Después, incorporamos el lauril éter sulfato de sodio y agitamos suavemente hasta que se disuelva por completo. Poco a poco, añadimos la carboximetilcelulosa lentamente sin dejar de mover, hasta obtener una mezcla homogénea y con una consistencia más sólida.
2: Por último, envasamos la pasta dental en el tarro, tapamos muy bien y etiquetamos con la fecha de elaboración y de caducidad. En este caso, esta pasta tiene una caducidad de 6 meses y rinde aproximadamente 63 gramos o bien 50 mililitros.
4: Es importante que tomes en cuenta algunas recomendaciones de uso. Este producto no debe ser utilizado por menores de 6 años. En el caso de niñas y niños mayores de 6 años, puede sustituir el mentol por esencia de cereza. Si tienes sensibilidad dental, recuerda consultar previamente a tu odontóloga u odontólogo. Para conservar mejor el producto, te recomendamos mantener el recipiente bien cerrado, en un lugar fresco y seco y fuera del alcance de niñas y niños. Recuerda que todos los ingredientes que utilizamos en esta tecnología doméstica pueden encontrarse en establecimientos donde vendan productos de cuidado personal, belleza o cosmética, también conocidos como droguerías.
2: Preparar tu propia pasta dental en casa tiene varios beneficios. Requiere pocos ingredientes, son fáciles de conseguir, tiene certeza sobre su origen y además representa un ahorro económico. Incluso esta receta puede ser el inicio de un nuevo emprendimiento.
4: Anímate a preparar tu propia pasta dental y etiquétanos en Instagram usando el hashtag Tecnología Doméstica Profeco.
2: También puedes consultar esta tecnología doméstica en nuestro canal de YouTube, Profeco TV.
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7: Bienvenidos, bienvenidas, buenas noches. Hoy 2 de octubre, una fecha que nos habla de paz y de no violencia. Y aquí estamos iniciando Fórmula del Corazón. Y vamos llevando esa palabra a un lugar mucho más cercano en nuestras relaciones, en nuestra manera de amar. Eso que ocurre entre dos personas cuando se quieren, pero también cuando se enojan, cuando tienen miedo, cuando se sienten heridos, heridas. Porque hablar de violencia es inmediatamente pensar en algo muy grande, evidente, que podemos señalar. Hoy vamos a dedicarle este programa a eso, que es tan especial y tan poderoso, que es la paz y no la violencia. Soy Mariana Braun, bienvenidas, bienvenidos a Fórmula del Corazón. Estamos comenzando y cerrando nuestra semana, desde luego, ya nuestro primer viernes de este mes de octubre. Y vamos comenzando con música, este ratito que vamos a tener juntos aquí. Arlo Parks con Green Eyes, esos ojos verdes maravillosos. Esto es Fórmula del Corazón. Buenas noches.

0: Ella es una mujer con mucha personalidad y sentimiento, nacida en Londres de papá nigeriano, chadiano y francés. Su nombre es Anaïs Olwatoyin Estelle Marino, que decide utilizar su nombre artístico como Arlo Parks. Y bueno, nos vamos a ir a un corte comercial y regresamos aquí a Fórmula del Corazón.
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6: La cobaya o cuyo. La cobaya, conocida popularmente en diversos países como cuyo o conejillo de Indias, es un roedor herbívoro, nativo de la región andina que destaca por su temperamento noble, pacífico y asustadizo. Son mascotas excepcionales para los hogares debido a que rara vez muerden y se comunican de una manera sumamente tierna mediante una variedad de sonidos agudos y chirridos con los que expresan entusiasmo o solicitan su comida favorita. Su dieta es estrictamente herbívora y requieren de un aporte indispensable de vitamina C a través de pimientos y verduras frescas, ya que su organismo no la produce por sí mismo. Al ser animales gregarios, disfrutan enormemente de la compañía de otras cobayas y del contacto suave con los humanos, convirtiéndose rápidamente en animales muy apegados, mansos y reconfortantes para compartir la rutina diaria en casa.
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0: Ya estamos de regreso a este corte comercial. Muchísimas gracias por sintonizarnos hoy viernes. Y continuamos con Of Monsters and Men. Esto es Wild Roses. What?

me fascina Of Monsters and Men, que esto es parte de su disco Fever Dream, salió el 12 de julio del 2019 y fue el segundo sencillo. Además son 5 miembros de esta banda y que, bueno, pues suenan como este folk muy interesante, tienen por ahí Little Talks, pero bueno, ahora escuchamos esta canción maravillosa que habla de estas rosas salvajes, de este renacer y de todas esas espinas que tenemos, justamente hablando del tema del día de hoy que nos ocupa, que es hablar de paz y no violencia. ¿Y por qué decido hablar de esto el día de hoy aquí en Fórmula del Corazón? Bueno, pues es un día muy importante que hay que recordar. Primero que nada es el nacimiento de un hombre que promovió siempre la paz y es Mahatma Gandhi. Es un día que se conmemora cada 2 de octubre por la fecha de nacimiento de Mahatma Gandhi y la ONU lo establece ese día en 2007 para promover una cultura de paz, de tolerancia, de comprensión y de no violencia. Y de ahí, bueno, pues viene todo esto, porque además hay que recordar algunos otros acontecimientos que en México se recuerda el 2 de octubre, una fecha que quedó marcada en la memoria de los mexicanos y de los hechos, sin duda alguna, que ocurrieron en la Plaza de Tres Culturas en Tlatelolco en 1968, cuando este meeting del movimiento estudiantil fue reprimido violentamente. Y no nada más se da la violencia a niveles sociales, se da a niveles políticos, a niveles emocionales, a niveles psicológicos. Este acontecimiento marca un hito en la historia de México porque además hubieron muchísimas víctimas que hoy por hoy se sigue sin determinar y con tanta precisión de qué fue lo que ocurrió. Una fecha que nos vuelve a la memoria para que volvamos a vivir la paz, los derechos humanos y la pregunta de cómo una sociedad aprende de su propia historia, sin perder el carácter respetuoso que merece, honestamente, porque nos recuerda lo que sucedió y vimos que la violencia ganó. Al mismo tiempo también, creo que la pregunta y la invitación es, ¿qué hacemos nosotros con nuestra propia violencia? ¿Qué hacemos cuando estamos enojados? ¿Cómo lastimamos para defendernos, para vengarnos, para sacar nuestra furia y nuestra frustración? Y decimos cosas o hacemos cosas que sabemos que van a doler, o aprendemos a parar antes de destruir aquello que tanto queremos. Es la reflexión el día de hoy, porque en el amor también se aprende a no hacer daño. Y este programa es de amor. Y le vamos a dedicar este tema aquí en Fórmula

Sting nace justamente un día como hoy, un 2 de octubre de 1951 en Newcastle, Inglaterra. Y bueno, porque él tocaba en una banda de jazz con una camiseta de rayas negras y amarillas, y un cumpleañero le dijo que parecía una abeja. Y por eso se le quedó Sting. Su nombre real es Gordon Matthew Thomas Sumner. Felicidades a uno de mis personajes favoritos aquí en Fórmula del Corazón. Nos vamos a ir a un corte comercial porque aquí en Fórmula del Corazón todavía hay mucho, mucho que hablar de amor, pero también del lado oscuro que es la violencia.

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2: Autoridades federales aseguraron aproximadamente 60 toneladas de cigarros apócrifos durante un cateo realizado en una bodega de whisky Luca en el Estado de México. 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
8: Regresando de este corte comercial aquí en Fórmula del Corazón, recordando redes sociales, Fórmula del Corazón en todos lados. Me pueden escribir por TikTok, Mariana Brown 981, también en Twitter, que es Fórmula Corazón, en Facebook, en Instagram. No todo el mundo le entra al WhatsApp, 5532099546, y aquí estamos muy al pendiente. También recordarles que tenemos nuestro playlist con más de 700 canciones que ustedes pueden ir y poner en su biblioteca, y es Fórmula del Corazón, mucha música. Y ahora sí, continuamos con Adele, esto es Water On.

Water Under the Bridge, acabamos de escuchar con Adele. Y bueno, vamos reflexionando, ¿qué sucede cuando herimos, cuando somos violentos? Y podemos señalar cosas desde muy pequeñas hasta cosas y situaciones muy grandes, tremendas, inmensas. ¿Qué pasa con esa palabra que decimos solamente porque sabemos dónde duele? ¿O qué pasa cuando utilizamos el silencio para castigar? Cuando queremos controlar, cuando queremos manipular y hacer sentir culpable a la otra persona y dejamos de escuchar porque queremos tener la razón. Entonces me gustaría hacerles una pregunta esta noche. ¿Qué ocurre dentro de nuestro corazón cuando estamos lastimados y sentimos que tenemos que defendernos? Esa es la pregunta, hay que profundizar en ello. Porque les voy a decir algo, amar también es aprender a reconocer ese momento en el que nuestro dolor está a punto de convertirse en dolor para alguien más. Y yo quiero hablar de esto hoy. De lo que ocurre en nuestro corazón cuando amamos, cuando nos enojamos, cuando tenemos miedo de perder a alguien, de cómo podemos aprender a no lastimar aquello que alguna vez queremos cuidar. Como lo dije la semana pasada con Benjamin Clementine, cuando más me odias, más me amas, y cuando más me amas, más me lastimas. Me parece que es una frase muy poderosa y el dolor habla de nosotros y habla por nosotros. Entonces, la violencia no es amor, hay que decirlo, no. Tiene que ver con el amor, no hay que confundirnos, porque sí, es una cosa, es una expresión y es un sentimiento sumamente amplio. Y lo que nos pasa emocionalmente cuando lastimamos, les voy a explicar un poquito, porque, como ejemplo, nos sentimos heridos, viene el rechazo, automáticamente los celos, en ciertos contextos diferentes, claro está, pero son las emociones que quiero expresar. Nos sentimos rechazadas, rechazados, hay celos, hay miedo, tenemos miedo a perder al otro y sentir que no somos suficientes para dar una respuesta y entonces automáticamente viene la violencia, de una u otra manera, porque queremos recuperar el control y no sabemos decir, tengo miedo de perderte. El miedo se oculta de muchísimas formas y una de las formas que se oculta es a través de la violencia. Lo convertimos en reclamo, lo convertimos en exigencia, en distancia, en venganza, en celos, y es una cosa muy fuerte, es tremendo. ¿Por qué elegimos hacer eso, ese dolor? ¿Por qué elegimos lastimar? Porque nuestro enojo nos convierte en malas personas, en ese lado nefasto que tenemos, en ese lado oscuro, en ese lado negro que tenemos todo mundo y que nadie nos libramos de ello. Entonces, lo importante es saber qué vamos a hacer con ese enojo, con esa frustración, de esa falta de poder controlar la situación, de poder controlar la emoción, de poder controlar la ignorancia del otro. Y entonces reaccionamos desde la herida. Sí, porque no sabemos controlar nuestras heridas, esa es la verdad. Entonces no vamos a poder elegir lo que sentimos, pero sí podemos aprender a elegir qué hacemos con lo que sentimos, recuérdenlo. Y bueno, un programa sumamente importante, ya recordamos dos acontecimientos, lo de Tlatelolco, un 2 de octubre, la matanza de Tlatelolco, que no se olvida, pero también el nacimiento de Gandhi. Justamente de estos acontecimientos importantes y que tiene que ver con una línea muy, muy delgadita que del amor podemos pasar a la violencia. Les presento a Human League con Human, por cierto. Hablando de que somos humanos, sí, pero no es justificable. Nuestro lado oscuro y nuestro lado violento. Y hoy recordamos el nacimiento de Phil Oakey, que cumple 71 años. Aquí Human League con Human en Fórmula del Corazón.

Escuchamos Human League con Human, hoy que está cumpliendo 71 años Phil Oakey, y hay que decir, esta gran banda, que además fueron muy experimentales, surgieron todavía en los 70, finales de los 70, que fue en Sheffield, Inglaterra, un proyecto ultra experimental con sintetizadores, sin tanta voz, y los integrantes Martin Ware, Ian Craig Marsh, Phil Oakey, Ware y Marsh, que fueron pues realmente los que integraron esta gran banda. Y hoy celebramos el nacimiento de Oakey. Y bueno, estamos hablando de este tema, que a mí me parece un tema de verdad bien fuerte y también delicado, porque a veces no nos detenemos a pensar en este lado oscuro que tenemos y que habitamos todos los seres humanos, y que amar implica sentir muchísimo. Sí, hay deseo, hay apego, hay amor, hay ilusión, hay posesividad, hay control, mucha vulnerabilidad. Pero el problema no es tener emociones negativas, francamente, porque todas las emociones de una u otra manera cumplen su función y somos humanos, como lo dice Human League. El enojo, yo creo que puede avisarnos qué estamos sintiendo, sí, pero si tenemos la capacidad de mirar el enojo desde otro lugar, desde fuera, y no permitir que lleguen los celos o que llegue este miedo incontrolable. Claro, estamos sintiéndonos inseguros y tenemos miedo a perder algo. O la tristeza también nos habla de una pérdida, de una necesidad no atendida, de una necesidad no correspondida. Pero no es lo mismo vivir en tristeza que vivir en violencia, la verdad. Y es una línea muy delgadita que empieza a cruzarse cuando convertimos esta emoción en una conducta que busca dominar, controlar, castigar, intimidar y lastimar a la otra persona. Entonces, sí, tengo mucho miedo de perderte. Claro, y el miedo a perderte puede convertirse ¿con quién estabas? Enséñame tu teléfono, quiero revisarte, ¿por qué te vistes así? Celos, inseguridad, control, venganza. O, ¿sabes qué? Me dolió mucho lo que hiciste. Y puede convertirse en ahora yo voy a hacerte lo mismo y me voy a vengar de ti. Y ahora lo que tú me hiciste yo te lo voy a hacer al doble, porque desgraciadamente somos seres muy vulnerables y estamos llenos de emociones negativas, de emociones positivas. Y cuando estamos dolidos y cuando sentimos algo tan profundo que no podemos respirarlo, que no podemos controlarlo, que no podemos sobrepasarlo, y entonces ahí es donde viene la venganza. O cuando dice, por ejemplo, alguien, es que necesito espacio. Sí, ese espacio puede convertirse en querer decidir ¿por qué? ¿No soy suficiente? Seguro ya no me quiere, está con otra persona, ya alguien más le llamó la atención, ya no soy suficiente. Y nos empezamos a castigar y a castigar y a castigar. Y cuando vienen esos castigos personales de lo que estamos sintiendo, porque estamos navegando y estamos volando en una energía muy negativa, francamente muy baja, muy oscura, ahí es donde viene el enojo, que se puede representar en violencia, en vengatividad, en venganza. Y me parece un tema súper fuerte, de verdad, porque sí tiene que ver con el amor. Son dos lados de la moneda, como el yin-yang, blanco y negro. Pero bueno, hablaremos un poquito más de esto. Vamos continuando con Simply Red, y esto es So Many People, aquí en Fórmula del Corazón. Hoy, 2 de octubre, día del nacimiento de Mahatma Gandhi, y el Día Mundial de la Paz.

Y quiero compartir esto, es por parte de Marisol de la Colonia Guerrero, y dice así: Brown, yo tardé muchísimo en entender que lo que yo llamaba amor no era amor, era miedo, era control, era querer saber dónde estaba todo el tiempo, revisar su teléfono, hacerle escenas y después pedirle perdón llorando. Yo decía que era porque lo amaba demasiado, hasta que un día entendí que amar a alguien no me daba derecho a quitarle su tranquilidad. Él se fue y aunque me dolió muchísimo, hoy entiendo por qué y sigo trabajando en mí, porque no quiero volver a convertir mi miedo en una jaula para alguien. Ojalá algún día pueda querer sin lastimar, pero sé que perdí a una persona muy valiosa en mi vida por mi control y por mi violencia. Atentamente, Marisol de la Colonia Guerrero. Querida, muchas gracias. Gracias por esta apertura de corazón en esta noche y sobre todo porque has trabajado en ti, que eso es lo más valioso. Sí, a veces volamos y tocamos fondo de maneras muy dolorosas, que no hay otro remedio de vida, Marisol, que verlo de frente, llorarlo y trabajarlo y rendirte ante tus demonios, ante tus debilidades y ante tus lados oscuros, porque así nos ha pasado a todos. No eres la única. Y te agradezco muchísimo por esta reflexión tan importante. Y justo está entrando otra reflexión que tengo aquí, 55-3209-9546. Soy Javier de Iztacalco y dice así: Mariana Brown, en fórmula del corazón yo quiero mandar este mensaje porque durante mucho tiempo fui un hombre violento. Me enojaba y gritaba, insultaba, golpeaba puertas y decía cosas que sabía que podían destruir a la persona que tenía enfrente. Siempre encontraba una explicación, que estaba estresado, que me habían provocado, que tenía problemas, hasta que entendí que ninguna de esas cosas justificaba lo que hacía. Empecé a trabajar en mi manera de reaccionar. Aprendí a reconocer cuando estaba perdiendo el control y sobre todo aprendí a hacerme responsable. Hoy estoy mejor. No digo que ya esté perfecto. Digo que ahora sé que el cambio es un trabajo diario. Y si alguien me está escuchando esto, se reconoce en lo que estoy contando, quiero decirles algo. Pedir ayuda no te hace menos hombre. A mí me enseñó que controlar mi violencia también era una forma de aprender a amar y aprender a amarme. Todos tenemos lados muy oscuros, ocultos, que nunca sabemos dónde y quién nos lo puede sacar. Y nuestra obligación es trabajar en ello. Gracias, Javier, por esta apertura de corazón y sobre todo por el trabajo que estás haciendo. Hay grupos, así como hay grupos de AA, de Narcóticos Anónimos, de adicciones al sexo, de adictos al celular, también hay grupos de codependencia, grupos de enojo. Ahí es donde se puede trabajar y me parece que es muy importante saber cómo actuamos, cómo somos, empezar a reconocernos en nuestros lados oscuros. Y como dices, no nos hace ser menos cuando estamos reconociendo nuestra vulnerabilidad y nuestros lados oscuros. Y está entrando una tercera dedicatoria que agradezco muchísimo, un tema que está funcionando mucho y le vamos a dar continuidad hoy en el 2 de octubre, el Día de la No Violencia, aquí en Fórmula del Corazón. Y me dice: Mariana, muy buenas noches. Soy Adriana de la Colonia Portales y quiero decirte con lo que he escuchado que yo también he confundido el amor con aguantar. Pensaba que si él se ponía celoso era porque me quería mucho, que me revisaba el teléfono, no era porque tenía miedo a perderme, sino me gritaba después, me pedía perdón y todo volvía a estar bien. Yo estaba muy confundida. Hasta que un día me escuché a mí misma y ya no reconocía la mujer que yo era. Me fui con muchísimo miedo y no fue fácil. Hubo días en los que dudé, días en los que lo extrañé y días en los que pensé que quizá ya no había nadie para mí y que yo estaba exagerando, pero poco a poco entendí algo. Extrañar a una persona no significa que tengas que regresar a un lugar donde dejaste de sentirte segura.
en la vida. Hoy estoy aprendiendo a quererme de otra manera, a poner límites, a no volverme a relacionar desde los celos, desde el control, desde la inseguridad, y yo permitir que me pongan una pata encima y pedir perdón por existir. No. Hoy no quiero pedir perdón por existir, por tener amigos, por salir, por decir no. Y si alguien está escuchando esto y vive algo parecido, quiero decirles que no tienen que esperar a que sea todavía peor para reconocer que ya te estás haciendo daño y te están haciendo daño. Mereces una relación donde el amor no te dé miedo. ¡Uf! Muchas gracias, se me pone la piel chinita, Adriana. De veras, a todos ustedes por escribirme. Gracias, Adriana. Gracias, Adriana, por escribirnos de la Portales. Muchísimas gracias, Javi de Iztacalco, y también Marisol de la Colonia Guerrero. Y es casi ya el tiempo de irnos. Nos vamos a ir con esta última canción, lo que quede. Y pues bueno, yo les agradezco muchísimo su sintonía. Soy Mariana Brown. Gracias al equipo de producción. Espléndido fin de semana. Y mañana 10 a.m. les espero en La Brown al Aire. Aquí mismo en el 104.1. Gracias.

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0: ¿Cuántas toneladas de CO2 pesa un gol? La pregunta suena rara, pero tiene respuesta. El Mundial 2026, el que acabamos de vivir en México, Estados Unidos y Canadá, fue el torneo más grande de la historia. 48 selecciones, 104 partidos, 16 ciudades sede. También fue el más contaminante. Se estima que generó 7.8 millones de toneladas de dióxido de carbono, más del doble que Qatar 2022. El dato más revelador, casi el 90% de esas emisiones vino del transporte de los aficionados.
1: No de los estadios.
0: No de la logística, de los vuelos. Millones de personas volando entre países para seguir a su selección. Y aquí aparece la paradoja. Por primera vez, no se construyeron estadios nuevos. Eso ahorró toneladas de cemento, acero y energía. Pero la ventaja se evaporó con los vuelos entre Toronto, Guadalajara, Atlanta
1: y las demás sedes.
0: Lo que se ganó en infraestructura se perdió en combustible de avión. Y luego está la basura. Un asistente a un evento deportivo genera entre medio kilo y 2 kilos de residuos por día. En México se esperaban 5.5 millones de visitantes. Multiplica. La cifra se mide en decenas de miles de toneladas. Eso sí, hubo avances. El estadio de Atlanta, por ejemplo, desvió más del 90% de sus desechos del relleno sanitario usando materiales compostables y programas de reciclaje. Ahora miremos hacia adelante. El Mundial 2030 se jugará en España, Portugal y Marruecos,
1: con 3 partidos inaugurales
0: en Uruguay, Argentina y Paraguay,
1: para celebrar los 100 años del primer Mundial.
0: 6 países, 3 continentes. La FIFA prometió reducir sus emisiones a la mitad para 2030 y llegar a cero para 2040. Pero si el mundial que acabamos de vivir enseñó algo, es que la cuenta no cuadra. No puedes expandir el torneo, sumar países sede y aumentar los vuelos mientras dices que vas a contaminar menos. La BBC reportó que las promesas de carbono neutro de la FIFA para Qatar fueron calificadas como engañosas por reguladores suizos. Suena bien en papel, pero la credibilidad se gana con hechos medibles, no con comunicados de prensa. Pero no todos son malas noticias. Cada mundial también deja lecciones. Brasil 2014 incorporó a 800 pepenadores en la separación de residuos. Qatar recuperó más del 77% de los desechos en estadios. Y en 2026, varios recintos ofrecieron comida con opciones de menor impacto ambiental y estaciones para rellenar botellas. La UNESCO dice que las experiencias vividas pueden cambiar hábitos. Una niña que llega al Estadio Azteca toma transporte público, ve cómo se separa la basura y rellena su botella de agua en vez de comprar otra de plástico, aprende más ese día que en muchas clases. El marcador ambiental de los mundiales aún va perdiendo, pero el partido no ha terminado. Y lo que hagamos de aquí a 2030 define el ¿y si sí? Un guión de Leonardo Santiago con información del portal Ciencia UNAM. Les saluda Mónica Genis.
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7: La ninfa o Carolina. La ninfa es una pequeña cacatúa originaria de Australia que se ha convertido en una de las aves de compañía más deseadas del mundo gracias a su carácter afectuoso y su cresta móvil, la cual expresa sus diferentes estados de ánimo con total claridad. Estas aves son sumamente inteligentes y poseen una capacidad asombrosa para silbar melodías completas con una precisión increíble, interactuando activamente con los miembros del hogar. A diferencia de otros loros más grandes, las ninfas son pacíficas y disfrutan posarse en el hombro de sus dueños para recibir caricias prolongadas en la cabeza. Su mantenimiento requiere una jaula amplia, una alimentación variada y oportunidades para volar en espacios controlados y seguros. Su mirada expresiva y sus simpáticas mejillas anaranjadas conquistan de inmediato el corazón de cualquier amante de las aves.
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8: El gran oso real. El príncipe Harry no da una. Te lo explico. Fui invitado a dar un discurso en el Clinton Global Initiative en Nueva York y el duque de Sussex hablaba sobre los peligros de la inteligencia artificial y las redes sociales para niños. Hasta ahí todo iba muy bien. Habían pasado unos 7 minutos y de pronto, silencio. El teleprompter falla. Harry se queda pasmado, sin hablar, dio unos pasos por el escenario y la mente seguía en blanco y solo atinó a decir, eso es todo. Dejó el micrófono en el atril y también el escenario. Lo único claro es que Harry ni escribió el discurso, ni lo practicó y mucho menos supo improvisar. No llevaba de respaldo el discurso en hojas como si lo hacen su hermano y su padre el rey. Literal, fue un oso real. No son cuentos de hadas, son historias reales.
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9: Turismo responsable y sustentable. Explorar la naturaleza con respeto es una forma efectiva de financiar la conservación ambiental sin destruirla. El ecoturismo promueve el disfrute de los paisajes naturales, minimizando la huella ecológica, evitar tirar basura, mantenerse en los senderos marcados y no perturbar a la fauna silvestre son reglas básicas. Además, esta práctica beneficia económicamente a las comunidades locales, incentivándolas a proteger sus bosques y arrecifes en lugar de explotarlos para la ganadería o la tala.
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10: Las estrellas de mar no tienen cerebro ni sangre. Bombean agua de mar a través de sus cuerpos para sobrevivir.

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1: Google presentó Gemini 3.8 Lite, un nuevo modelo de inteligencia artificial diseñado para mantener conversaciones de voz más naturales y responder prácticamente en tiempo real. El modelo puede entender lo que el usuario está diciendo y al mismo tiempo admite entrada de texto, imágenes, audio y video, mientras continúa la conversación y combina lo que escucha con información visual para comprender mejor una situación. Puede ejecutar herramientas y llamadas a otras aplicaciones en segundo plano sin interrumpir el diálogo. Es especialmente útil para desarrolladores y empresas que quieran crear asistentes de voz capaces de atender a clientes, realizar tareas o seguir procesos de varios pasos. Destaca su capacidad para detectar 97 idiomas, entre los cuales puede cambiar durante una conversación. El objetivo es que hablar con una inteligencia artificial se parezca cada vez más a una conversación continua, mientras la tecnología realiza tareas al mismo tiempo. Soy Aide Rivera. 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
2: ¿Te has dado cuenta que cada vez hay más gente que sale, pero no sube historias? ¿O que prefiere quedarse en casa
3: antes que irse de fiesta?
2: Pareciera que el FOMO está perdiendo fuerza y ahora hay una nueva tendencia. Durante años vivimos con el FOMO, el Fear of Missing Out. En español, miedo a perdernos de algo. Pero ahora está creciendo lo contrario, el HOMO. Joy of Missing Out. La satisfacción de perdernos las cosas por elección. Hoy, los jóvenes prefieren las cenas en casa, clubes de lectura, cerámica o el running antes que salir de fiesta. Y es que el FOMO refleja algo mucho más profundo. Una generación que está replanteando su relación con las redes, la fiesta y la necesidad de estar siempre conectados. Y es que a veces perdernos algo también se puede sentir bien.
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4: Lagunas de Montebello, Chiapas. Un tesoro natural protegido que alberga decenas de lagos de tonalidades azul, turquesa y verde esmeralda, rodeados por densos bosques. Navegar sus tranquilas aguas en balsas tradicionales de madera permite sumergirse en una calma profunda e ininterrumpida. El canto de las aves, el aroma a pino fresco y la ausencia de bullicio hacen de este Parque Nacional Chiapaneco el lugar soñado para relajarse por completo.

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3: La tristeza de tus hijos es la emoción que más te conecta con ellos. La cargas todo el día e intentas silenciarla distrayéndolos, cambiando el tema o minimizando el motivo de su llanto. Pero eso nunca funciona. Ellos solo necesitan sentirse escuchados, sin juicios ni soluciones rápidas, y poder desahogarse por completo. Cuando un niño llora, no busca que le resuelvan el problema, busca que le sostengas la mano mientras lo siente. A veces, nuestro mejor papel como madres es abrir los brazos y cerrar la boca, dejando que el amor hable en silencio. Este pequeño gesto construye la confianza que necesitarán toda la vida para acudir a ti. Confía en que tu silencio también educa. 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
4: ¿Te has dado cuenta que cada vez hay más gente que sale, pero no sube historias? ¿O que prefiere quedarse en casa
5: antes que irse de fiesta?
4: Pareciera que el FOMO está perdiendo fuerza y ahora hay una nueva tendencia. Durante años vivimos con el FOMO, el Fear of Missing Out. En español, miedo a perdernos de algo. Pero ahora está creciendo lo contrario, el HOMO. Joy of Missing Out. La satisfacción de perdernos las cosas por elección. Hoy, los jóvenes prefieren las cenas en casa, clubes de lectura, cerámica o el running antes que salir de fiesta. Y es que el FOMO refleja algo mucho más profundo. Una generación que está replanteando su relación con las redes, la fiesta y la necesidad de estar siempre conectados. Y es que a veces perdernos algo también se puede sentir bien.
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6: El gran oso real. El príncipe Harry no da una. Te lo explico, fui invitado a dar un discurso en el Clinton Global Initiative en Nueva York y el duque de Sussex hablaba sobre los peligros de la inteligencia artificial y las redes sociales para niños. Hasta ahí todo iba muy bien. Habían pasado unos 7 minutos y de pronto, silencio. El teleprompter falla. Harry se queda pasmado, sin hablar, dio unos pasos por el escenario y la mente seguía en blanco y solo atinó a decir, eso es todo. Dejó el micrófono en el atril y también el escenario. Lo único claro es que Harry ni escribió el discurso, ni lo practicó y mucho menos supo improvisar. No llevaba de respaldo el discurso en hojas como si lo hacen su hermano y su padre el rey. Literal, fue un oso real. No son cuentos de hadas, son historias reales.
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1: El polémico comercial de Sidney Sweeney puede que sea la estrategia de marketing más rentable del año, y los que más lo odiaron fueron los que más ayudaron. Nubig es una startup fundada hace poco tiempo que entra a un mercado dominado por dos gigantes, así que necesitaba una estrategia distinta que no fuera lana para publicitarse. Y por eso es que se asoció con Sidney Sweeney, porque no es la primera vez que Sweeney lo hacía. Recordarás aquella campaña American Eagle, polémica también, que logró que las acciones de la empresa subieran un 30% en un día. Ahora, ¿qué pasó? Decenas y decenas de atletas mostraron su indignación en redes, pero lograron también justo lo que Novik quería que hicieran. Millones de menciones gratuitas. Pasaron del lugar 50 al 11 en la App Store y lograron más búsquedas que Donald Trump y la guerra de Irán en 7 días consecutivos. Yo soy Aldo Sales y si quieres saber más sobre negocios del deporte, síguenos en playbook.la.
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2: Huevo cocido con sal y pimienta. Un huevo duro es uno de los snacks más prácticos, económicos y nutricionalmente completos que existen. Aporta proteína de alto valor biológico y colina, un nutriente esencial que ayuda a preservar la masa muscular y a mantener la sensación de plenitud durante horas.
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2: Las lunas de Marte se llaman Phobos y Deimos, nombres que significan miedo y pánico en la mitología griega antigua clásica.
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3: El hielo seco no se derrite, sino que se convierte directamente en gas en un proceso llamado sublimación química natural.
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2: El relámpago es 5 veces más caliente que la superficie del Sol, alcanzando temperaturas extremas en fracciones de segundo exactas.
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3: El ojo del avestruz es notablemente más grande que su propio cerebro, limitando significativamente su capacidad de procesamiento de información.
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1: Playbook, el negocio del deporte, con Aldo Sales.
2: El polémico comercial de Sydney Sweeney puede que sea la estrategia de marketing más rentable del año, y los que más lo odiaron fueron los que más ayudaron. Nuvig es una startup fundada hace poco tiempo que entra a un mercado dominado por dos gigantes, así que necesitaba una estrategia distinta que no fuera lana para publicitarse. Y por eso es que se asoció con Sydney Sweeney, porque no es la primera vez que Sweeney lo hacía. Recordarás aquella campaña American Eagle, polémica también, que logró que las acciones de la empresa subieran un 30% en un día. Ahora, ¿qué pasó? Decenas y decenas de atletas mostraron su indignación en redes, pero lograron también justo lo que Nuvig quería que hicieran. Millones de menciones gratuitas. Pasaron del lugar 50 al 11 en la App Store y lograron más búsquedas que Donald Trump y la guerra de Irán en 7 días consecutivos. Yo soy Aldo Sales y si quieres saber más sobre negocios del deporte, síguenos en playbook.la.
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3: ¿Te has dado cuenta que cada vez hay más gente que sale, pero no sube historias? ¿O que prefiere quedarse en casa
4: antes que irse de fiesta?
3: Pareciera que el FOMO está perdiendo fuerza y ahora hay una nueva tendencia. Durante años vivimos con el FOMO, el Fear of Missing Out. En español, miedo a perdernos de algo. Pero ahora está creciendo lo contrario, el HOMO. Joy of Missing Out. La satisfacción de perdernos las cosas por elección. Hoy, los jóvenes prefieren las cenas en casa, clubes de lectura, cerámica o el running antes que salir de fiesta. Y es que el FOMO refleja algo mucho más profundo. Una generación que está replanteando su relación con las redes, la fiesta y la necesidad de estar siempre conectados. Y es que a veces perdernos algo también se puede sentir bien.
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1: Cuatro Ciénegas, Coahuila. Un fascinante y tranquilo oasis rodeado por desiertos e imponentes montañas. Sus pozas de agua turquesa y espectaculares dunas de yeso blanca crean un paisaje surrealista que transmite una profunda paz interior. Visitar este rincón único permite disfrutar de un silencio abrumador. Caminar por escenarios naturales maravillosos y contemplar cielos nocturnos infinitos e iluminados. Un destino excepcional e inolvidable para relajarse y contemplar la belleza en su estado más puro.
0: 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Cuida lo que comes.
1: Crema ligera de calabacita. Licúa calabacitas cocidas con un toque de caldo de verduras y una cucharada de yogur griego sin grasa para darle cremosidad. Sírvela caliente con pimienta negra molida. Una entrada suave, nutritiva, baja en calorías y sumamente reconfortante.
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2: El estado de Alaska es el lugar de Estados Unidos donde más gente camina hacia su trabajo todos los días.
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2: Los encendedores fueron inventados antes que los fósforos, facilitando el fuego de manera mecánica mucho antes de lo pensado.
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1: El sonido de un trueno es causado por la rápida expansión del aire calentado por la descarga eléctrica del rayo tormentoso.

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1: ¿Te imaginas que tu trabajo fuera cumplir prácticamente cualquier petición de una persona millonaria? Para Olivia Fernie, esto es una realidad. Olivia es una creadora de contenido canadiense y trabaja en una agencia especializada en viajes de lujo. Su trabajo va mucho más allá de reservar hoteles. Se encarga de resolver prácticamente cualquier cosa que sus clientes necesiten. Ha conseguido un Mercedes Brabus rosa para un cumpleaños, una Birkin de Hermes valuada en $75,000. Consiguió el croissant más grande del mundo y hasta replicó para un cliente un platillo en Dubái de un restaurante específico de Miami. Estas historias la hicieron viral en redes, donde muestra cómo viajan los millonarios y qué están dispuestos a pagar por tenerlo todo al alcance de una llamada.
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3: Octubre es el mes rosa a nivel mundial. Un momento para recordar la importancia de cuidarnos frente al cáncer de mama. Una autoexploración mensual a partir de los 20 años y una mastografía anual a partir de los 40 pueden salvar tu vida. Esta enfermedad es curable en más del 90% de los casos cuando se detecta a tiempo. Por eso, la prevención es tan poderosa. No lo dejes para después. Revisa tu cuerpo, conoce tus antecedentes familiares y pide tu cita médica hoy mismo. Cuidarte no es un lujo ni un capricho, es un acto de amor propio y también de amor hacia tu familia. Recuerda que solo si estás bien tú, puedes cuidar bien a los tuyos. 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
4: Google presentó Gemini 3.8 Lite, un nuevo modelo de inteligencia artificial diseñado para mantener conversaciones de voz más naturales y responder prácticamente en tiempo real. El modelo puede entender lo que el usuario está diciendo y al mismo tiempo admite entrada de texto, imágenes, audio y video, mientras continúa la conversación y combina lo que escucha con información visual para comprender mejor una situación. Puede ejecutar herramientas y llamadas a otras aplicaciones en segundo plano sin interrumpir el diálogo. Es especialmente útil para desarrolladores y empresas que quieran crear asistentes de voz capaces de atender a clientes, realizar tareas o seguir procesos de varios pasos. Destaca su capacidad para detectar 97 idiomas, entre los cuales puede cambiar durante una conversación. El objetivo es que hablar con una inteligencia artificial se parezca cada vez más a una conversación continua, mientras la tecnología realiza tareas al mismo tiempo. Soy Aide Rivera. Más detalles en radioformula.mx.

0: Territorio Animal.
1: El canario. El canario es un ave doméstica pequeña y elegante que ha sido criada en cautiverio durante siglos, siendo mundialmente famosa por el prodigioso y melodioso canto de los machos. Estos pájaros destacan por su variedad de colores vibrantes que van desde el clásico amarillo brillante hasta tonos rojizos y blancos. A diferencia de los loros o las ninfas, los canarios no requieren una interacción física constante ni ser domesticados para el contacto humano directo. Ellos prefieren la seguridad de su jaula, donde disfrutan saltando entre perchas y balanceándose. Su cuidado es relativamente sencillo, basándose en una buena mezcla de alpiste, agua limpia, baños regulares y un lugar iluminado sin corrientes de aire. Su canto alegre aporta una atmósfera de paz, frescura y naturaleza inigualable a cualquier hogar.
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9: Royals en Naciones Unidas. Cada año en septiembre es la cita en la sede de Naciones Unidas en Nueva York, donde jefes de Estado acuden a dar un discurso, pero no solo ellos son los protagonistas. También hay Royals comprometidos con diversas causas y aprovechan este importante foro y los reflectores para levantar la voz. De las reinas más activas está Máxima de Países Bajos, que después de tener una importante trayectoria en el mundo de la banca, desde el 2005 colabora para el organismo internacional. En el 2024, Máxima fue nombrada defensora especial del secretario general de la ONU para la salud financiera. Mientras, la flamante Rania de Jordania tuvo su agenda propia en el marco de la Asamblea General de la ONU, donde denunció la detención militar de niños palestinos por parte de Israel. Y son voces como la de Máxima y Rania que tienen gran peso. No son cuentos de hadas, son historias reales.
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6: Yogur presentó Helix 2.5, un robot humanoide que aprende a trabajar en casas que nunca ha visto. Es el nuevo y más avanzado sistema de inteligencia artificial de la compañía, con el que los robots humanoides son capaces de entrar por primera vez a una casa y realizar tareas como recoger juguetes, doblar toallas o tender una cama. Destaca el desarrollo de una red neuronal humanoide que fortalece su capacidad de generalización, mediante la cual el robot utiliza conocimientos que ya aprendió para desenvolverse en lugares nuevos sin necesidad de recopilar datos específicos de cada vivienda. Fue puesto a prueba en 30 casas que no habían sido utilizadas durante el entrenamiento y mejoró su tasa de éxito de 9% de su modelo anterior al 56% en las nuevas pruebas de evaluación. Este es un paso más para que los robots necesiten cada vez menos preparación específica y puedan trasladar su aprendizaje de un entorno a otro. Soy Aide Rivera. 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
3: 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Cuida lo que comes.
4: Caldo de pollo con verduras. Prepara un reconfortante caldo utilizando pechuga de pollo desmenuzada sin piel. Agrega chayote, zanahoria, calabacitas picadas y un toque de cilantro fresco. Es una comida hidratante y perfecta para mantener una digestión ligera.
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5: Los encendedores fueron inventados antes que los fósforos, facilitando el fuego de manera mecánica mucho antes de lo pensado.
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4: Los canguros no pueden caminar hacia atrás debido a la rigidez estructural de su cola y patas traseras tan largas.
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6: Entre noviembre de 2024 y agosto de 2026, la Ciudad de México acumuló 543 carpetas de investigación por el delito de aborto después de las 12 semanas de gestación, informó el Secretariado Ejecutivo del Sistema Nacional de Seguridad. El INEGI reportó que en México se registraron 491.000 bodas y 155.254 divorcios durante 2025. Quintana Roo fue la entidad con mayor tasa de matrimonios. El instituto detalló que la edad promedio para casarse superó los 32 años en las mujeres y los 35 en los hombres. En los primeros 9 meses del año, las pérdidas comerciales en la Ciudad de México por marchas, plantones y bloqueos aumentaron un 14% en comparación con el año anterior, alcanzando los 491 millones de pesos, informó la Canaco de la capital. Informó Itzel Vanegas. 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
1: El canario. El canario es un ave doméstica pequeña y elegante que ha sido criada en cautiverio durante siglos, siendo mundialmente famosa por el prodigioso y melodioso canto de los machos. Estos pájaros destacan por su variedad de colores vibrantes, que van desde el clásico amarillo brillante hasta tonos rojizos y blancos. A diferencia de los loros o las ninfas, los canarios no requieren una interacción física constante, ni ser domesticados para el contacto humano directo. Ellos prefieren la seguridad de su jaula, donde disfrutan saltando entre perchas y balanceándose. Su cuidado es relativamente sencillo, basándose en una buena mezcla de alpiste, agua limpia, baños regulares y un lugar iluminado sin corrientes de aire. Su canto alegre aporta una atmósfera de paz, frescura y naturaleza inigualable a cualquier hogar.
2: Uno de los temas más queridos de Morrissey, First of the Gang to Die, es parte de su álbum You Are the Quarry, lanzado en 2004 y rápidamente se convierte en un himno entre sus fans. Con ese toque melancólico pero vibrante, Morrissey nos narra la historia de un chico rebelde que se convierte en leyenda en su barrio. Canción que mezcla romanticismo con calle, muy al estilo del ex vocalista de The Smiths, Morrissey, que una de sus especialidades, como sabemos, es cancelar sus conciertos. Aquí, First of the Gang to Die, Morrissey, en Sonido Brown.

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1: Fly fue el gran éxito que catapultó a Sugar Ray en 1997 con su mezcla de pop rock y reggae suavecito. Esta canción fue hecha para sentirse como un día soleado. Curiosamente, el álbum hay una versión con y sin el rapero Supercat, pero la versión que se volvió favorita en la radio fue la más tranquila, con una vibra un poquito más relajada que nunca pasa de moda. Sugar Ray con Fly en sonido Brown.

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1: Royals en Naciones Unidas. Cada año en septiembre es la cita en la sede de Naciones Unidas en Nueva York, donde jefes de Estado acuden a dar un discurso, pero no solo ellos son los protagonistas. También hay royals comprometidos con diversas causas y aprovechan este importante foro y los reflectores para levantar la voz. De las reinas más activas está Máxima de Países Bajos, que después de tener una importante trayectoria en el mundo de la banca, desde el 2005 colabora para el organismo internacional. En el 2024, Máxima fue nombrada defensora especial del secretario general de la ONU para la salud financiera. Mientras, la flamante Rania de Jordania tuvo su agenda propia en el marco de la Asamblea General de la ONU, donde denunció la detención militar de niños palestinos por parte de Israel. Y son voces como la de Máxima y Rania que tienen gran peso. No son cuentos de hadas, son historias reales.
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2: Canción que casi como una charla íntima, Coffee and TV, lanzada en 1999, nos muestra a Blur en una faceta más introspectiva con el guitarrista Graham Cox, tomando la voz principal. ¿Y cómo olvidar ese entrañable videoclip con la cajita de leche animada, buscando a un joven desaparecido? Una de esas piezas que mezclan ternura y crítica social. Coffee and TV con Blur en Sonido Brown.

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1: El canario. El canario es un ave doméstica pequeña y elegante que ha sido criada en cautiverio durante siglos, siendo mundialmente famosa por el prodigioso y melodioso canto de los machos. Estos pájaros destacan por su variedad de colores vibrantes que van desde el clásico amarillo brillante hasta tonos rojizos y blancos. A diferencia de los loros o las ninfas, los canarios no requieren una interacción física constante ni ser domesticados para el contacto humano directo. Ellos prefieren la seguridad de su jaula, donde disfrutan saltando entre perchas y balanceándose. Su cuidado es relativamente sencillo, basándose en una buena mezcla de alpiste, agua limpia, baños regulares y un lugar iluminado sin corrientes de aire. Su canto alegre aporta una atmósfera de paz, frescura y naturaleza inigualable a cualquier hogar.
2: Uno de los temas más queridos de Morrissey, First of the Gang to Die, es parte de su álbum You Are the Quarry, lanzado en 2004 y rápidamente se convierte en un himno entre sus fans. Con ese toque melancólico pero vibrante, Morrissey nos narra la historia de un chico rebelde que se convierte en leyenda en su barrio. Canción que mezcla romanticismo con calle, muy al estilo del ex vocalista de The Smiths. Morrissey, que una de sus especialidades, como sabemos, es cancelar sus conciertos. Aquí, First of the Gang to Die, Morrissey, en Sonido Brown.

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1: Fly fue el gran éxito que catapultó a Sugar Ray en 1997 con su mezcla de pop rock y reggae suavecito. Esta canción fue hecha para sentirse como un día soleado. Curiosamente, el álbum hay una versión con y sin el rapero Supercat, pero la versión que se volvió favorita en la radio fue la más tranquila, con una vibra un poquito más relajada que nunca pasa de moda. Sugar Ray con Fly en sonido Brown.

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1: Royals en Naciones Unidas. Cada año en septiembre es la cita en la sede de Naciones Unidas en Nueva York, donde jefes de Estado acuden a dar un discurso, pero no solo ellos son los protagonistas. También hay royals comprometidos con diversas causas y aprovechan este importante foro y los reflectores para levantar la voz. De las reinas más activas está Máxima de Países Bajos, que después de tener una importante trayectoria en el mundo de la banca, desde el 2005 colabora para el organismo internacional. En el 2024, Máxima fue nombrada defensor especial del secretario general de la ONU para la salud financiera. Mientras, la flamante Rania de Jordania tuvo su agenda propia en el marco de la Asamblea General de la ONU, donde denunció la detención militar de niños palestinos por parte de Israel. Y son voces como la de Máxima y Rania que tienen gran peso. No son cuentos de hadas, son historias reales.
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2: Una canción que casi como una charla íntima, Coffee and TV, lanzada en 1999, nos muestra a Blur en una faceta más introspectiva con el guitarrista Graham Cox, tomando la voz principal. ¿Y cómo olvidar ese entrañable videoclip con la cajita de leche animada, buscando a un joven desaparecido? Una de esas piezas que mezclan ternura y crítica social. Coffee and TV con Blur en Sonido Brown.

En 2013, Daft Punk pasó 18 meses en los legendarios estudios Electric Lady en Nueva York, grabando Get Lucky. Obsesionados con recrear el sonido disco de los 70, los robots no utilizaron computadoras. Reclutaron a Nile Rodgers para la guitarra y a Pharrell Williams, quien grabó sus voces en una sola canción de amor. Duffy explicó que habla sobre el deseo, la vulnerabilidad y las emociones que pueden llegar a dominarte. Su voz fue comparada con las grandes divas del soul de los años 60, mientras que la producción buscó sonar completamente vintage. El sencillo encabezó las listas en varios países y lanzó su carrera internacional. Un clásico moderno con alma de otra época.

0: imaginas que tu trabajo fuera cumplir prácticamente cualquier petición de una persona millonaria? Para Olivia Fernie, esto es una realidad. Olivia es una creadora de contenido canadiense y trabaja en una agencia especializada en viajes de lujo. Su trabajo va mucho más allá de reservar hoteles. Se encarga de resolver prácticamente cualquier cosa que sus clientes necesiten. Ha conseguido un Mercedes Brabus rosa para un cumpleaños, una Birkin de Hermes valuada en $75,000. Consiguió el croissant más grande del mundo y hasta replicó para un cliente un platillo en Dubái de un restaurante específico de Miami. Estas historias la hicieron viral en redes, donde muestra cómo viajan los millonarios y qué están dispuestos a pagar por tenerlo todo al alcance de una llamada.
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2: Sayulita Nayarit. Aunque es un referente mundial del surf, este pintoresco pueblo costero mantiene rincones muy apacibles, ideales para el descanso. Con un estilo relajado y vibrante, ofrece acogedores spas frente al mar, clases de yoga en la playa y restaurantes de cocina orgánica saludable. Es el lugar perfecto para escuchar el ritmo constante de las olas, contemplar mágicos atardeceres dorados sobre el Océano Pacífico y desconectar la mente bajo la calidez del sol tropical.
3: Presidente ruso Vladimir Putin pone en pie
4: el gobierno de la República Islámica.
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7: Son las 7 de la mañana y es hora de estar bien informado. Soy Juan Becerra Acosta y le doy la bienvenida aquí a Fórmula Noticias. Hoy, sábado 3 de octubre, la invitación, permanezca con nosotros durante las siguientes 3 horas. Le vamos a dar a conocer las noticias más importantes, más destacadas del país y del mundo. Luis Ángel en los controles, Omar Astorga en la coordinación editorial, Michelle Hernández, Laura Aguilera, Diana Molina en la producción y en Imaginaria, ante una enorme cantidad de platillos y ofertas gastronómicas jarochas, el doctor Volavsky. ¿Cómo estás, Bola?
8: Muy buenos días, muy contento porque hoy sí tenemos, pero para aventar para arriba, sazón, sabor y todo de la cocina veracruzana. Y para desayunarnos así, lo mismo, unos bolovanes, unas picadas, unos pambazos, algo sencillito.
7: Algo sencillito. A ver, Zacahuil también hay en la zona de la Huasteca.
8: Bocoles.
7: Un pescadito a la veracruzana, allá en la zona del puerto. ¿Qué me dices de un buen embutido allá por la zona de Perote? Un cafecito rico, como solo lo saben preparar en Misantla o en Tuxpan, con un juguito de naranja para amanecer con naranjas de Tuxpan, doctor Volavsky. Y ya más tarde, ¿qué le parece a mediodía? Un chamorro de Minatitlán. ¿Te quedas corto, Volavsky?
8: No, nos falta el arroz a la tumbada, el guachinango a la veracruzana, el chilpachole.
7: Se me hace que ni conoces Veracruz.
8: No, cómo no, pero sí.
7: Y solo Veracruz es bello.
8: Y me voy a dar otra vuelta en cuanto pueda.
7: Ahí está. Usted que nos está escuchando allá en el estado de Veracruz, díganos qué va a almorzar el día de hoy. A ver si sí es cierto que el doctor Volavsky conoce gastronomía de este hermosísimo estado. 55-67-790472 es nuestro chat en WhatsApp. Para que también aprovechamos a invitarlo a que nos envíe una foto de su animal de compañía mañana. Es el Día de los Animales y aquí las vamos a estar pues compartiendo, al igual que la música del día de hoy y de mañana, tiene que ver con animales. ¿No, doctor Volavsky?
8: Y que nos pidan sus canciones favoritas que incluyan animalitos.
7: Ahí está, pues hay quien tiene, no sé, un perrito de compañía, un gatito, hay quien tiene jirafas, doctor Volavsky.
8: Hay quien tiene un tiburón.
7: Ahí está. Bueno, vamos con una base de la información que le tenemos esta mañana. Personal de la Secretaría de Marina Armada de México detuvo a uno de los sujetos más importantes involucrados en la red de huachicol fiscal por vía marítima. Se trata de Miguel Ángel Solano, le dicen el Capitán Sol. La institución difundió a través de sus redes sociales que, resultado de trabajos de investigación, inteligencia, de análisis, de información técnica y también, muy importante, de coordinación interinstitucional, se llevó a cabo esta detención, donde en Jalisco, en Zapopan. Después fue este sujeto ingresado al penal del Altiplano, exintegrante de la Marina, el capitán Sol contaba con una orden de aprehensión por su probable participación en delincuencia organizada con fines de cometer delitos en materia de hidrocarburos, es decir, de huachicol. Es la misma Marina la que a través de labores de inteligencia pues lleva a cabo esta detención. Y bueno, las indagatorias que dicen que el ex capitán de corbeta coordinaba sobornos, embarcaciones y permisos aduaneros para la red de contrabando de combustible en la que están involucrados los hermanos Fernando y Manuel Roberto Farías Laguna. Los detalles más adelante. No es una detención menor, implica una enorme cantidad de cosas. ¿Cuáles? Se lo voy a dar a conocer. Aquí estará con nosotros César Gutiérrez Priego. La Fiscalía General de la República sostiene que la indagatoria en contra del exgobernador de Baja California, de Ernesto Rufo, cuenta con datos de prueba contundentes que lo establecen como accionista, como secretario del Consejo de Administración de la empresa Ingemar. Recordará esta empresa clave en la red de contrabando de combustible. Ayer, en un comunicado, la dependencia explicó que el proceso penal en contra de Rufo continúa su curso luego de que, bueno, esta persona recibió, el exgobernador, el beneficio de prisión domiciliaria. El jueves pasado, se lo informé en estos micrófonos, los gemelos Carlos y David irrumpieron en la secundaria 13 de Torreón, Coahuila. Tienen 17 y 18 años. Detonaron petardos y atacaron con machetes y otras armas blancas a profesores y alumnos. Asesinaron a la subdirectora del plantel, a Neri Edith Névarez González, lesionaron a 4 personas más, 2 de ellas de gravedad. Bueno, sobre este lamentable caso, la presidenta Sheinbaum anunció la creación de un grupo de trabajo, un grupo que exija a las plataformas digitales que prohíban contenidos que estén relacionados con violencia, con abuso, con acoso.
9: La prohibición, la obligación de las plataformas de bajar esos contenidos, no permitir que se difundan. Y tiene que quedar muy claro cuáles, para que no rayen la censura. Pero yo creo que ningún padre, madre de familia, ningún mexicano o mexicana está de acuerdo que haya ciertos contenidos que se estén propagando en las redes, los ciertos vínculos relacionados con actos delictivos.
7: El secretario de Seguridad, Omar García Harfuch, él explicó la conformación de este grupo de trabajo que emprenderá acciones como un decreto para prevenir contenido violento en plataformas digitales.
10: Un componente central de este trabajo es el entorno digital. Desde la Secretaría de Seguridad y Protección Ciudadana, a través del Centro Nacional de Inteligencia, se ha fortalecido el monitoreo permanente de redes sociales, servicios de mensajería, foros y otros espacios digitales para identificar de manera temprana contenidos, conductas o personas que pudieran representar un riesgo relacionado con expresiones de extremismo violento.
7: Ayer fue 2 de octubre y no se olvida. Y a 58 años de la masacre estudiantil en Tlatelolco, aún no se sabe cuántas personas murieron, tampoco el número de heridos. Y por ello, ex líderes del movimiento del 68 demandaron que el ejército haga públicos los expedientes en los que, bueno, podría estar esta información. Hubo un mitin central el día de ayer frente a Palacio Nacional, hubo una marcha desde la Plaza de las Tres Culturas. Félix Hernández Gamundi, histórico líder del Comité del 68, él expuso que hay gente con nombre, gente con apellido, que actuaron de alguna manera, que alguien dio una orden y que muchos son los que lo obedecieron.
11: Grandes amenazas se ciernen hoy sobre el país. No podemos pedirle al gobierno de la República que sea el único que defienda la patria, que defienda la nación. La defensa va a ocurrir única y exclusivamente con la participación del pueblo.
7: Ayer, como cada 2 de octubre desde 1969, en conmemoración del 68, se lleva a cabo una marcha pacífica, una marcha que exige justicia, una marcha que exige que no se dé la repetición de estas masacres. Y durante la marcha de ayer, le di por la paz, sujetos encapuchados, los mismos de siempre, integrantes del Bloque Negro, pues llevaron a cabo actos vandálicos, saqueos. Una vez en la Plaza de la Constitución lanzaron bengalas, piedras, petardos, esto con el fin de derribar las vallas que cubrían Palacio Nacional, con el fin de violentar a la autoridad, con el fin de crear un enfrentamiento.
12: ¡Viva México!
7: Y bueno, dentro de estos infiltrados en el Zócalo, a un joven de apenas 17 años de edad le explotó un petardo en la mano. Iba a lanzar un petardo al edificio virreinal de Palacio de Gobierno allá en el Zócalo y le explotó antes de que lo pudiera aventar. Fue atendido, fue llevado al hospital por paramédicos del Escuadrón de Rescate y Urgencias Médicas, a esos mismos elementos que estaban violentando pues el bloque negro en el cual él participaba. Está a punto de perder la mano este joven. Daniel N. se llama este joven y está a punto de perder la mano, 17 años, por aventar un petardo que le explotó en la mano. El gobierno de la Ciudad de México informó que esta marcha concluyó con una asistencia de 8.000 personas. Por la mañana la presidenta Sheinbaum habló sobre la noche tarde de Tlatelolco, el 2 de octubre de 1968 allá en la Plaza de las Tres Culturas, uno de los episodios más dolorosos de la historia contemporánea de México. Ella reafirmó, la presidenta Sheinbaum, que Gustavo Díaz Ordaz fue el principal responsable de aquella represión contra el movimiento estudiantil y contra vecinos de Tlatelolco y contra personas de todas las edades. Desde el edificio Chihuahua comenzaron a disparar a la multitud que se congregaba allá en la Plaza de las Tres Culturas, y policías y tropa, al no saber de dónde venía el fuego, lo repelieron y así se dio la masacre. Vamos a escuchar lo que dijo la presidenta Sheinbaum.
9: Recordamos uno de los episodios más dolorosos de la historia de México, la represión a un movimiento estudiantil en la Plaza de Tlatelolco, el presidente de la República entonces, Gustavo Díaz Ordaz, reconocido por él mismo en distintos momentos de su vida después de haber sido presidente. Entonces, nuestra solidaridad siempre a quienes vivieron ese momento, a sus familiares y nunca más.
7: Y muy importante, ayer la presidenta Sheinbaum se reunió con integrantes del Comité Eureka, creado de la Organización de Familiares de Personas Detenidas y Desaparecidas durante la Guerra Sucia. En un mensaje que difundió en sus redes sociales, la presidenta Sheinbaum, bueno, afirmó que mantener viva la memoria y escuchar a quienes han exigido justicia durante décadas es parte fundamental de la construcción de un país que no olvida, un país que siempre lucha por el respeto a los derechos humanos. Y bueno, con esto nos vamos a ir a una muy breve pausa, no sin antes recordarle que en la zona metropolitana del Valle de México aplica programa Hoy No Circula, por si va a salir a pasear solo, con la familia, pues con amigos. Tómelo en cuenta, hoy primer sábado de mes no circulan vehículos con holograma 2. Tampoco circulan vehículo con holograma 1 si su terminación de placa es en número impar, en 1, en 3, en 5, en 7 y en 9. Vehículos con holograma 0 y doble 0 circulan sin mayor problema. Nos vamos a una pausa. Le digo, vamos a estar poniendo música de animales. Mañana es el Día de los Animales, mañana es Día de San Francisco. Compártanos su animal de compañía. Recordaba el doctor Volavsky, puede ser desde un gatito, desde un pececito, y bueno, hay quien hasta jirafas tuvieron. Nos vamos a una pausa, no se vayan, volvemos.
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22: El cerebro de un mosquito contiene unas 100.000 neuronas, permitiéndole navegar de forma precisa y detectar mamíferos para alimentarse.
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22: El relámpago es 5 veces más caliente que la superficie del Sol, alcanzando temperaturas extremas en fracciones de segundo exactas.
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0: Regresamos de corte comercial, siendo las 7 de la mañana con 15 minutos. Ya me andaba yo adelantando, doctor Volavsky. Con 15 minutos estamos empezando la mañana, estamos empezando este espacio informativo y lo estamos haciendo con música de animales, porque mañana es su día, es día de San Francisco, y ahí tiene usted este temazo de Fito Olivares y la pura sabrosura, La Gallina. Doctor Volavsky, yo no sabía, estaba escuchando Psycho Killer.
1: No,
0: Fito Olivares. La gallina. A ver, vamos a escuchar tantito la parte de Psycho Killers en donde parece que está cantando Fito Olivares, La Gallina. Yo agradezco a usted que nos haya enviado, ya nos están llegando sus mensajes desde Ciudad del Carmen, nos están pidiendo la Sinfonía Inconclusa en el Mar de Piero de 1973, la Orquesta Animales de Cricri y la Cumbia de las Lombrices, que habla de un gallo, la canta Susana Zabaleta. Con mucho gusto, el corrido del Caballo Blanco, claro, de José Alfredo Jiménez. Nos
1: pero que era su coche.
0: Era su coche. Desde la Ciudad de México queremos mandar un saludo a la señora Silvia Ramírez Quesada. Le mandamos un saludo muy afectuoso, siempre nos escucha, y le mando un abrazo a su hijo Roberto. Ahí lo tiene usted. Desde Jalapa, Veracruz, le digo que hoy vamos a estar hablando mucho de Veracruz. Arturo Gómez nos dice que él nació en la Ciudad de México, pero vive en Veracruz desde hace casi 20 años. Y desde entonces sigue descubriendo lo rica y vasta que es la gastronomía de ese bello estado, que lo que más le gusta es la estrujada y el zacahuil, te digo, sí. Volavsky.
1: Y ahí el festival del pambazo.
0: Yo dije zacahuil y Volavsky dice, no, claro que sí, es de toda del la norte Huasteca. Del estado. Y la costilla en salsa de chile seco, que es el platillo típico de Jalapa, nos pide la canción Animales de Parchís. Con mucho gusto vamos a ponerla. A ver, vamos a escuchar esta de... ¿No la tienen? No la tienen, están dormidos en cabina. Bueno, Juan Antonio Jiménez, vamos contigo. Importante detención se llevó a cabo. Personal de la Secretaría de la Marina Armada de México detuvo a uno de los sujetos más importantes involucrados en la red de huachicol fiscal que se está investigando a través también de la participación de los hermanos Farías. Pues es identificado como Miguel Ángel Solano, ¿no, Juan Antonio? El Capitán Sol. Ahí está, lo detiene la Marina, pues institución en la que en algún momento colaboró este sujeto.
2: Y ya hay actualización, Juan, muy buenos días. La audiencia inicial en contra de Miguel Ángel Solano Ruiz, alias el Capitán Sol o el Mike, se llevará a cabo este domingo en los juzgados federales del altiplano, pero las autoridades federales ya anunciaron que esta diligencia se va a llevar a cabo en videoconferencia y a puerta cerrada. Asimismo, se ha fijado un horario un poco inusual para esta audiencia, ya que se está dando a conocer que se llevará a cabo a las 6 de la mañana, un horario no apto para las personas que están de fiesta. Imagínate, domingo a las 6 de la mañana, bueno, pues ya está para veladores. Y bueno, pues aquí, como se recordará, esta persona contaba con una orden de aprehensión por su participación en el delito de delincuencia organizada con fines de cometer delitos en materia de hidrocarburos. Solano Ruiz es señalado por la Fiscalía General de la República como presunto intermediario del almirante Manuel Roberto Farías Laguna y de su hermano, el contraalmirante Fernando Farías, en las investigaciones relacionadas con el denominado huachicol fiscal. De acuerdo con la investigación, Miguel Ángel Solano presuntamente enviaba a funcionarios de la aduana de Tampico sobornos por 1,750,000 pesos por cada embarcación de combustible que permitían descargar en dos recintos fiscales. Los señalamientos forman parte de la investigación por delitos relacionados con hidrocarburos y delincuencia organizada, por lo que existía esta orden de captura. En ese sentido, el comandante Sol era el puente entre los cabecillas y las autoridades aduaneras y navales, ya que permitió que la red operara dentro de las instalaciones estatales. La importancia de la detención de Miguel Ángel Solano se debe a que es una de las piezas clave que faltaba por detener, pues precisamente conectaba de manera directa a los hermanos Farías Laguna con las instituciones que debían vigilar el ingreso del combustible. Y cabe recordar que él fue detenido en la noche del viernes en Zapopan, Jalisco. Fue trasladado directamente al altiplano, donde ya se encuentra, y mañana se llevará a cabo esta audiencia puerta cerrada. Es el reporte que les tengo, Juan.
0: Ahí está, Juan Antonio. Bueno, y muy importante detención, ¿no? Tú que cubres esta fuente, Juan Antonio Jiménez, estamos hablando de un sujeto que en algún momento fue efectivo de la Marina y que es arrestado por la misma institución. Esto, bueno, pues bajo el compromiso y la indicación que dio la presidenta Claudia Sheinbaum de no impunidad, no importa a dónde

0: esta red de huachicol. Así que esta es una pieza muy importante para poder despejar las dudas y, bueno, pues para buscar, tratar de encontrar una luz al final del túnel de todo esto que se ha estado llevando a cabo del huachicol fiscal, que ha defraudado al gobierno con más de 700 mil millones de pesos. Es una cantidad realmente increíble y vamos a ver cuáles son los datos que puede aportar este sujeto en la indagatoria.
1: Ahí está, pendientes, Juan Antonio Jiménez. En otro tema, pero también de justicia, la Fiscalía General de la República emitió un comunicado el día de ayer, ¿no?, en el que sostiene que la indagatoria en contra del exgobernador de Baja California, Ernesto Rufo, cuenta con datos de prueba contundentes, ¿no?, que lo establecen de entrada como accionista y secretario del Consejo de Administración de esta empresa que es medular dentro del esquema de corrupción ligado a estas ferrotanques de huachicol que ingresaron a nuestro país, la empresa Ingemar, ¿no, Juan Antonio?
0: Así es, esto también es algo muy importante y, bueno, pues la Fiscalía General de la República en este caso sostiene que hay suficiencia probatoria en contra de Ernesto Rufo Appel, ya que la indagatoria cuenta con datos de prueba contundentes, como son dictámenes periciales, entrevistas, diligencias, análisis de información, entre muchos otros, los cuales establecen que como accionista y secretario del Consejo de Administración de la empresa Ingemar, habría participado en la conducción, representación legal y sobre todo en la toma de decisiones estratégicas de esta sociedad. Los trabajos ministeriales de la Fiscalía Especializada en Materia de Delincuencia Organizada han permitido identificar la red de contrabando de combustible, la cual utilizaba ferrotanques para desarrollar sus operaciones a través de dicha empresa vinculada con actividades de servicios portuarios, así como también operaciones de puertos, lo cual presentó un comportamiento incongruente en su perfil fiscal al registrar movimientos millonarios en sus cuentas. Adicional a ello, en entrevistas, el exgobernador de Baja California ha reconocido tener el 49% de las acciones de la empresa señalada y tener conocimiento, cuando menos desde el 2024, de que camiones y ferrotanques con capacidad de 30 mil hasta los 112 mil litros eran declarados en los procedimientos de importación por un volumen de 10 mil litros cada uno. El proceso penal en su contra continúa su curso ante la autoridad judicial competente, así que esto es muy importante también porque hay que recordar que ya Rufo Appel se encuentra con la medida cautelar de prisión preventiva domiciliaria.
1: Ahí está Juan Antonio Jiménez y continúa el proceso y hay nuevos elementos que da a conocer la Fiscalía General de la República para sustentar sus acusaciones. Vamos a estar pendientes. Juan Antonio, rápidamente, ¿qué canción de Animales vas a querer escuchar? Porque tú sí eres muy musical.
0: Lobo Hombre en París de La Unión.
1: Ahí está, ya, jalo. Ahí está, Juan Antonio. No me despido. Pendiente, compañero.
0: Nos escuchamos al rato.
1: Vamos con otro tema. Vamos con la conmemoración por la matanza de Tlatelolco. 1968 fue un año que inició en lunes. Fue un año que fue bisiesto. Y fue un año que marcó un antes y un después en la historia de nuestro país. En la historia de México. Y tuvo la mirada de todo el mundo puesta en México, país cuyo entonces gobierno perpetró una serie de crímenes contra la humanidad que hoy a 58 años no se olvidan, entre ellos la matanza de Tlatelolco sucedida 10 días antes de la inauguración de unos Juegos Olímpicos de los del 68 en los que Gustavo Díaz Ordaz tuvo la desfachatez de soltar aves en señal de paz cuando sus manos, bueno, todavía tenían rastros de la pólvora con la que los fusiles al servicio de el entonces régimen, acallaron las voces de cientos de estudiantes. No hay detenidos ni ha habido detenidos por aquel acto de represión. Se llevó a cabo la marcha de conmemoración y la exigencia más importante es que haya justicia. Pero lo más trascendental y fundamental es que no exista repetición de estos actos. Lamentablemente y como siempre, dentro de esta movilización hubo infiltrados, sí, ya sabe usted quiénes, los del Bloque Negro, que quisieron hacer un lado la legítima conmemoración, el legítimo reclamo, la legítima exigencia para cometer violencia en una marcha que conmemora el movimiento que estudiantes encabezaron justo para exigir el cese de las violencias en contra de ellos y de sus instituciones académicas. Una marcha que conmemora la lucha de estudiantes para exigir libertades y respeto a las autonomías de sus casas de estudio. Una marcha, pues, que tiene como origen, como sentido y como fin

0: paz y la no repetición de actos violentos, ¿no? El bloque negro se inmiscuó ahí, se infiltró y comenzó a aventar petardos, llevó a cabo actos vandálicos en comercios, en algunas viviendas. Un joven de 17 años, integrante del bloque negro, con un petardo en la mano, que quiso aventar al edificio virreinal, ahí en el Zócalo del gobierno de la Ciudad de México, está a punto de perder la mano porque le explotó el petardo que tenía antes de lanzarlo. ¿Qué es lo que sucedió? ¿Cómo se llevó a cabo esta conmemoración? Nos damos una pausa. Al regresar, mi compañera Lisbeth Hernández nos da el reporte y estuvo ahí. Vamos, vamos a un corte comercial.
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0: Regresamos de corte comercial, siendo las 7 de la mañana con 30 minutos. Muchas gracias por continuar con nosotros aquí en Fórmula Noticias. Estamos iniciando este sábado de la mejor manera, que es bien informados. Escuchamos Cocodrilo con Fito Olivares y La Pura Sabrosura. Y bueno, es que hoy estamos poniendo... ahí está, doctor Bolavsky, música de animales,
1: música,
0: ¿no?
1: Música de animales. Mañana es Día Internacional de los Animales, por ser el Día de San Francisco, el santo patrono de los animales para el catolicismo.
0: Nos están enviando fotografías de las personas que nos están escuchando con sus animales de compañía. Muchísimas gracias a Pancho Mercado, que nos hace el favor de decirnos que hoy es su cumpleaños y que está cumpliendo 72 en compañía, vea usted, de su cachorrito. ¡Qué belleza, eh! Muchísimas gracias por compartirlo. Mañana es Día de los Animales, háganos pues saber qué tanto es cercano usted a su animal de compañía y compártanos fotos con ellas. Puede ser su gato, su pez, su caballo, su cocodrilo, su peje lagarto, sí. No sé, doctor Bolavsky.
1: Hay murciélagos también de mascotas.
0: Sí, hay murciélagos de mascota. Hay quien ha tenido una jirafa, imagínese. Doctor, ¿te acuerdas del de la jirafa?
1: Sí,
0: hablando de murciélagos.
1: Eso. Sí, pues por eso.
0: No te quedes callado, doctor Bolavsky. No, bueno, vamos con la información. No, no ha despertado el doctor.
1: Aquí traigo mi jirafa.
0: Ahí está, por eso le digo de la jirafa. Vamos con más información. Regresamos con el tema del 2 de octubre de 1968 y la conmemoración ayer a 58 años de la matanza de Tlatelolco. La presidenta Claudia Sheinbaum, bueno, lo calificó como uno de los episodios más dolorosos de la historia contemporánea de nuestro país, de México. Reafirmó que Gustavo Díaz Ordaz fue el principal responsable de aquella represión contra el movimiento estudiantil. Vamos a escuchar.
2: Recordamos uno de los episodios más dolorosos de la historia de México, la represión a un movimiento estudiantil en la Plaza de Tlatelolco, el presidente de la República entonces, Gustavo Díaz Ordaz, reconocido por él mismo en distintos momentos de su vida después de haber sido presidente. Entonces, nuestra solidaridad siempre a quienes vivieron ese momento, a sus familiares y nunca más.
0: Y bueno, 2 de octubre no se olvida, porque olvidar sería cometer injusticia. Y a 58 años de la masacre estudiantil en Tlatelolco, aún no se sabe cuántas personas murieron, el número de heridos. Lisbeth Hernández, tú ayer estuviste en la movilización, parte de las exigencias, incluso a voz de ex líderes del movimiento del 68, es que se dé a conocer el número de personas que murieron, el número de heridos y, por supuesto, pues que haya responsables de esta matanza. Nadie ha purgado condena por ella. Liz, muy buenos días. Voy contigo y tu reporte.
3: Muy buenos días, Juan. Ayer el histórico Comité del 68 comenzó a, pues, esta marcha, comenzó a avanzar a las 4:20 de la tarde. Ellos caminaron seguidos de los padres y madres de los 43 normalistas desaparecidos de Ayotzinapa, que es otra de las causas que se ha unido en esta movilización para, pues, apoyarse mutuamente. Apenas a unos metros de haber iniciado esta marcha o este avance sobre Eje Central, bueno, esta marcha que comenzó, como tú sabes, históricamente en la Plaza de las Tres Culturas, sobre Eje Central, los embozados comenzaron con los actos vandálicos pese a la presencia de vallas metálicas, porque ahora sí, todos los comercios y edificios estaban protegidos por vallas que, pues, de poco les sirvieron porque comenzaron a vandalizarlas y se metieron a varios establecimientos de Eje Central. Siguieron con las pintas y pues también más actos vandálicos en todo su avance en esta ruta completamente amurallada. Así llegaron también a 5 de Mayo, que también estaba completamente protegida, y después entraron al Zócalo, ahí en Palacio Nacional, la Catedral y el edificio Virreinal. Continuaron estos actos vandálicos, estaban golpeando, lanzaron cohetones, incendiaron fuego también en varias ocasiones. Todo esto mientras pues en el centro de el Zócalo, pues también se realizaba este meeting, ¿no? Que era el centro de la marcha, el mitin del Comité del 68, y los líderes pedían pues no ser ignorados, que la causa de la marcha, de la movilización, no se desvirtuara o no se desviara la atención hacia estos actos vandálicos. Sin embargo, pues las voces de los líderes eran empañadas por estas explosiones de cohetones en el Zócalo capitalino. Algo muy importante, Juan, es que en su discurso, Félix Gamundi, el líder del Comité del 68, mencionó que en México, pues históricamente y lastimosamente, no nada más faltan estos estudiantes asesinados en el 68 y por supuesto los 43 normalistas de Ayotzinapa, sino que faltan miles de hombres y mujeres en todo el territorio nacional. También destacó que cuando estalló el movimiento estudiantil del 68, pues fue una reacción de dignidad, palabras textuales, de la juventud mexicana tras años de represión. Todo esto, como te comento, mientras esto ocurría en el templete, pues la plancha del Zócalo, eran varios frentes donde los encapuchados continuaban golpeando y prendiendo fuego. Justamente en uno de estos frentes fue donde un joven de 17 años estaba intentando lanzar una bomba Molotov cuando le explotó en la mano y bueno, resultó lesionado, tuvo que ser atendido por elementos del Escuadrón de Rescate y Urgencias Médicas y trasladado a un hospital para su mayor atención. Sí. También
0: minutos Liz, rápido, antes, nada más.
3: Incluso de que la marcha iniciara, personas embozadas dentro de la estación Tlatelolco del metro, Juan, rompieron vidrios y lanzaron cuetones. Afortunadamente sí. No hubo personas.
0: Sí, muy listas. Antes de llegar ahí, ya que mencionabas a Félix Hernández Gamundi, líder del Comité Estudiantil del 68, vale la pena escuchar parte de lo que dijo ayer, del llamado que hace, de la exigencia, legítimo todo. Vamos a escuchar.
4: Grandes amenazas se ciernen hoy sobre el país. No podemos pedirle al gobierno de la República que sea el único que defienda la patria, que defienda la nación. La defensa va a ocurrir única y exclusivamente con la participación del pueblo.
0: Ahí está Liz, perdón, rápido, pero valía la pena escuchar uno de los líderes del movimiento estudiantil del 68, y bueno, pues ahí está la exigencia a la justicia, a la verdad, a la no repetición, y mientras me decías, pues los petardos, ¿no?, que lanzaban los integrantes del Bloque Negro, que pues llegaron como siempre lo hacen para intentar distraer la atención de donde tiene que estar, de las denuncias legítimas, y provocar y violentar. ¿Qué tal es que un joven de 17 años de edad, pues un muy, muy joven muchacho, Daniel N., pues está a punto de perder una mano, integrante del Bloque Negro, que se infiltró en la marcha del 68, quiso aventar un petardo al edificio virreinal del gobierno de la Ciudad de México, allá en el Zócalo capitalino, y antes del tiempo le explota el petardo en la mano y es atendido por esos elementos del ERUM a los que estaban violentando, Liz.
3: Sí, Juan, discúlpame, hace unos minutitos no te escuchaba bien. Efectivamente, este fue el caso más sonado, aunque hubo personas que también resultaron lesionadas, mayormente de los encapuchados, pero con lesiones menores. Justamente el caso de este joven de 17 años, menor de edad, pues fue el que más llamó la atención, porque efectivamente estaba tratando de lanzar una bomba Molotov, le explota en la mano y efectivamente, paradójicamente, los rescatistas a quienes estaban agrediendo, pues son los que brindan esta primera atención. Él requirió incluso ser trasladado a un hospital por las lesiones que presentaba desde ayer en su mano. Y bueno, como te comento, pues esto fue únicamente una parte de los disturbios, porque minutos antes incluso de que empezara la marcha, ya desde ese momento en el metro Tlatelolco, personas encapuchadas dentro del metro rompieron vidrios y lanzaron cuetones. De hecho, este fue como el primer momento de tensión, porque pues evidentemente los policías tuvieron que revisar a estas personas para asegurarles. Todavía traían, Juan, más palos, cadenas, martillos y más cuetones, es decir, pretendían seguir causando destrozos. Dentro del metro estaba lleno de usuarios. Afortunadamente no hubo personas lesionadas, pero pues tampoco hubo detenidos.
0: Ahí está Liz, pues la persona lesionada es este muchacho, Daniel N., que está a punto de perder la mano y lejos de honrar el legado del movimiento estudiantil del 68, Daniel Lene y sus secuaces y los integrantes del Bloque Negro, pues lo que están haciendo es violentar, distraer la atención e intentar restarle legitimidad. Todo en un intento de provocación, en una fecha sensible, como lo es el 2 de octubre para todos nosotros, intentan generar violencia a través de ellos efectuarla. Demandaba, recordarás, Liz, el fin de la represión, el movimiento estudiantil del 68, la apertura de las libertades civiles y la manifestación de explosivos de fabricación casera que hace desvirtúa por completo este sentido. Y bueno, se convirtió Daniel N. en víctima de su propio artefacto allí en el centro histórico. Lisbeth, te dejo porque las generaciones jóvenes lo están exigiendo, así lo escucho.
3: Sí, Juan, es muy, muy lamentable esto, debido a que efectivamente los líderes históricos del Comité del 68, que pues son historia viva, tienen que estar pidiendo que por favor no se les ignore, debido a que pues efectivamente estos disturbios lamentablemente desvían la atención.
0: Ahí está Lisbeth Hernández, muchísimas gracias por el reporte, compañera, y bueno, como siempre te rifaste en la calle reporteando ahí pues justo en donde sucedían estas acciones ayer, en medio de petardos, Liz, siempre mi reconocimiento a tu labor reporteril, muchas gracias.
3: Muchísimas gracias, Juan, estamos a la orden. Gracias.
0: Pendientes, Lisbeth Hernández, y bueno, muy importante, ayer la presidenta Sheinbaum se reunió con integrantes del Comité Eureka, creado de la Organización de Familiares de Personas Detenidas y Desaparecidas durante el periodo de la Guerra Sucia. En un mensaje, la presidenta Sheinbaum afirmó que mantener viva la memoria y escuchar a quienes han exigido justicia durante décadas es parte fundamental de la construcción de un país que no olvida y siempre lucha por el respeto a los derechos humanos. Con esto nos vamos a un corte comercial.
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7: El gran oso real. 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
9: El oro es tan maleable que una sola onza puede estirarse hasta formar un hilo de 80 kilómetros de largo.
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11: El Consejo General del INE acordó implementar el conteo rápido en las 17 elecciones de gubernaturas que se realizarán el próximo 6 de junio. Además, las autoridades electorales evaluaron el presupuesto de los organismos locales. Solo el estado de Colima enfrenta un riesgo financiero alto. Durante la conmemoración del 58 aniversario por la matanza de 1968, la jefa de gobierno, Clara Brugada, hizo un llamado a construir alianzas con las juventudes, los trabajadores, las mujeres, las comunidades y quienes defienden defiendan la justicia con el propósito de fortalecer la democracia y enfrentar el odio, el racismo, la misoginia y la persecución por motivos políticos o ideológicos. La Secretaría de Seguridad de la Ciudad de México dio a conocer que a través del programa de chatarrización en lo que va del año han retirado 3.300 vehículos abandonados en las 16 alcaldías.
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0: Son las... Estamos de regreso, un corte comercial, antes que nada, y ya después son las 7 de la mañana con 45 minutos. Y bueno, estamos iniciando este sábado de la mejor manera, que es bien informados. Mañana, Día de San Francisco, Día de los Animales. Y bueno, la música va hacia ellos. Ahí tiene usted a Malafé cantándole a la vaca. Doctor Olaf.
1: Hombre, este es un clásico para bailar. De todas las posadas se bailaba la vaca. Y bueno, parece mentira que esta canción tan sencilla provocara tantos, tantos desmanes en las fiestas.
0: Ahí está. Bueno, pues manden ustedes foto de su vaca o del animal de compañía, que están llegando muchísimas fotos, y las vamos a poner, yo se lo aseguro. Mándenos la foto del animal de compañía. Y aquí le digo que con mucho gusto lo compartimos. Hay unos que están verdaderamente fantásticos. Ya nos mandaron la de la jirafa, pero no es suya. Entonces no lo vamos a poner porque no es suya. La jirafa es de otra persona. Y bueno, vamos con más información. Vamos a leer rápido algunos de los mensajes. Disculpe usted, porque si no al rato ya no va a dar tiempo. Nos están mandando mi bebé consentido, saludos desde Tampico, Tamaulipas, de César Vite Herrera. Nos está mandando una foto de su gatito, ahorita la vamos a poner con muchísimo gusto. También nos está mandando una canción de un perrito desde Chihuahua, desde Nuevo León, nos piden la canción de los peces en el río. Desde San Nicolás de los Garza, también de Nuevo León, nos dice que allá están iniciando de la mejor manera esta mañana, que es bien informados. Y quiere mandar un saludo para el chat de las tías y de los tíos. Excelente programa, nos dice. Felicidades al doctor. Bueno, muchísimas gracias. Por cierto, más adelante vamos a hablar del chat de las tías y de los tíos en varios sentidos, porque pues los han querido asustar esta semana. Anda muy activo pues este chat, y pues yo le tengo información para que usted pues se tranquilice. Fíjese que andan diciendo que la ex senadora de Morena por Baja California, Alejandra León Gastelum, había sido detenida allá en Estados Unidos, cruzando la frontera. No es cierto, es una mentira. Estará con nosotros aquí en unos minutitos. Nos va a contar absolutamente todo qué es lo que sucedió y qué es lo que sigue para ella, porque, bueno, tiene proyectos. Antes, David Galván. Fuerzas federales aseguraron cerca de 60 toneladas de cigarros apócrifos, esto en un cateo en el Estado de México, en Huixquilucan. 60 toneladas. Era... pues una cantidad muy grande. Hay detenidos, ¿no? Al menos tres, me parece, dos de ellos, además, de nacionalidad canadiense.
2: Así es, Juan, buenos días. Así lo dio a conocer la Secretaría de Seguridad y Protección Ciudadana. Y como ya te he comentado, no se trata, como en otras ocasiones, de pues aseguramientos que sean en aeropuertos o en zonas portuarias marítimas. Ahora se trata de una bodega dedicada específicamente a la confección ahí en Huixquilucan, Estado de México, de este producto, con una infraestructura completa para fabricar, empaquetar y distribuir las cajetillas que simulaban ser mercancías de marcas registradas. La dependencia del Gabinete de Seguridad, a partir de información provista por el Centro Nacional de Inteligencia, cumplimentaron una orden de cateo en el inmueble en el municipio mexiquense, donde se detuvo a tres personas, dos de ellas de nacionalidad canadiense, identificados como Matthew Russell Montour, de 49 años, y Elliot Benchimol, de 46. Como parte de este operativo, los agentes de Defensa, Marina, la Secretaría de Seguridad y Protección Ciudadana, la Guardia Nacional y la Fiscalía General de la República aseguraron cuatro máquinas para la confección de cigarrillos apócrifos, además de 2 millones de cigarrillos terminados, 293 cajas de filtros, 98 cajas de tabaco, entre cajas también de cigarro no terminado, charolas de cigarrillo, y 170 cajas que en total tenían 102 mil cajetillas ilegales. Además de un compresor y otros aparatos, se encontró diversos insumos para la maquila, que están paquetes de marquilla, rollos de papel adherible, casi 3 mil rollos de papel celofán para envolver precisamente este producto. Y llama la atención también que pues había incluso vehículos para trasladar esta mercancía. Los detenidos de nacionalidad extranjera, con un mexicano de 60 años que los acompañaba, fueron puestos a disposición de la gente del Ministerio Público, mientras la bodega quedó sellada y bajo resguardo de las autoridades. Y bueno, este es un nuevo golpe contra estos productos que pues sabemos se comercializan a veces de forma individual o en cajetilla, pero sin saber precisamente cuáles son los daños que pueden tener para la salud, y pues no sabemos qué tipo de químicos se utilizan para estos productos, Juan.
0: No, pues imagínate, David, si los cigarrillos que se venden en los comercios y que cumplen con una serie de requisitos son dañinos como pocos productos en la vida a las personas, imagínate uno de procedencia dudosa. que hicieron, pues ahí, como mencionas, vete tú a saber con qué sustancias. Qué bueno que se lleva a cabo esta detención. Es a través de labores de inteligencia, ¿verdad? O sea, no fue que se encontraron con el lugar, con este predio, con esta bodega, y en ella encontraron 60 toneladas de cigarros apócrifos. Se trata de una labor que lleva, pues, varios días, si no es que meses, ¿no?, de inteligencia y de coordinación entre distintas instancias.
2: Así es, son labores que realiza el Centro Nacional de Inteligencia, que pertenece a la Secretaría de Seguridad y Protección Ciudadana, pues que son meses previos de dar seguimiento a este tipo de movimientos, de dónde vienen los productos, detectan dónde se están comercializando y pues hacen el seguimiento, ubican el predio y establecen un operativo completo con todas las dependencias que integran el Gabinete de Seguridad para tener ahí también el respaldo de la Fiscalía General de la República en la indagatoria, sí, y en las pruebas que van a presentar al Ministerio Público.
0: Ahí está David Galván, muchísimas gracias por tu reporte, que tengas buena tarde y pendientes.
2: Seguimos al pendiente, Juan. Buenas tardes.
0: Bueno, y por cierto, Enrique Vargas, el senador, que es del Estado de México y de Huixquilucan, reconoció la labor del Gabinete de Seguridad y de Omar García Harfuch en estas acciones realizadas en el municipio de Huixquilucan para que se diera a cabo este decomiso. Y bueno, pues ahí lo tiene usted. Y con esto nos vamos con más información. La Fiscalía General de la República destruyó más de 3 toneladas de narcóticos en el estado de Colima. Una acción que representó un golpe para las finanzas del crimen organizado. Estamos hablando de cuánto dinero a través de este decomiso se le arrebató de las manos para poder llevar a cabo su operación al crimen organizado. Pues al menos 648 millones de pesos. Qué bueno que sigues ahí, David Galván. También nos tienes ese reporte y vamos contigo.
2: Así es, Juan, y bueno, pues no me voy porque me falta darte también estos detalles. Pues son, como bien mencionaba, 648 millones de pesos entre narcóticos que fueron destruidos, entre ellos 3 toneladas, 300 kilogramos aproximadamente, del llamado clorhidrato de cocaína, que es una de las formas de la presentación de esta droga. Esta sustancia representó la de mayor volumen, que se quemó durante la jornada, se destruyó por encima del resto de los estupefacientes, que son decomisados a partir de distintas carpetas de investigación, 45 en total. Y bueno, mencionarte que entre las los otros sustancias que se encontraron también ahí y fueron destruidas, pues se sumaron también marihuana, el conocido THC, psicotrópico de amitriptalina, y entre otras sustancias que han sido confiscadas en diversos operativos, y que bueno, con presencia de la Fiscalía Federal en Colima, se hizo este acto de incineración que representa precisamente la destrucción, que nos da a conocer y transparenta también lo que se hace con con todo este tipo de narcóticos psicotrópicos confiscados. Bueno, pues van a este tipo de zonas para ser destruidas en presencia de las autoridades, tener certificación de que pues se acaba con ellas si no hay reventa o desaparece de repente esta droga. Es la información, Juan.
0: Gracias, David Galván, por tu reporte. Y con esto nos vamos a Sinaloa, donde personal de la Secretaría de la Defensa Nacional aseguró al cártel de Sinaloa 1.300 kilos de metanfetamina. Esto durante un operativo en Culiacán, a donde me enlazo con mi compañero Felicitos Trujillo. Doctor Felicitos, este cargamento informa a la autoridad que pertenecía a la facción de los Mayos del cártel de Sinaloa.
3: Es correcto, Juan, con el gusto de saludarte. Efectivamente, esta información que dio a conocer el área precisamente del Ejército Mexicano, y es que con trabajos de inteligencia militar de la Secretaría de la Defensa Nacional, el 1 de octubre de este año, personal de la Guardia Nacional del Ejército Mexicano en coordinación con el Grupo de Operaciones Especiales de la Secretaría de Seguridad Pública del Estado de Sinaloa aseguraron en la comunidad de Carboneras, esto es aquí en el municipio de Culiacán, una camioneta tenía precisamente un cargamento de 1.320 kilogramos de metanfetamina, y pues precisamente este vehículo color blanco, una camioneta como de redilas. Esta acción pues representa una afectación económica estimada a más de 350 millones de pesos, con lo que se logra debilitar significativamente las capacidades operativas y logísticas de la organización delictiva y se evita que esta droga llegue a las calles. Esto pues a droga asegurada y este vehículo fueron puestos a disposición de la Fiscalía General de la República con sede aquí en Culiacán, Sinaloa, para continuar con las acciones militares con docentes. Juan, es lo que informa precisamente el Ejército Mexicano.
0: Bueno, estamos hablando de una enorme cantidad de dinero que ya no llegará a las arcas de la delincuencia organizada, una afectación económica de 350 millones de pesos que no llegará para la operación del crimen. Y una enorme cantidad de sustancia, de droga, 1.300 kilos de metanfetamina, que ya no estará allá en las calles envenenando personas. Importante aseguramiento, decomiso y acción por parte del Ejército Mexicano en colaboración con la Secretaría de Seguridad Federal. Doctor Trujillo, un abrazo hasta allá, hasta el estado de Sinaloa, donde espero que sea un sábado de, digamos, ¿de qué, doctor Volavsky? ¿De callo de hacha o de carne asada? Felicitos.
3: Pues está interesante porque está haciendo calorcito. Para empezar, pues va a haber béisbol ahorita temprano y también yo creo que sí nos vamos a tener que inclinar por algo fresquecito para el clima. Carne asada y un aguachile. Un aguachile sería la opción. La carne asada pues la dejamos para mañana.
0: Ahí está. Gracias, doctor Felicitos Trujillo. Un abrazo a ti, a los plebes y a todos quienes nos escuchan allá en Sinaloa. Y nosotros nos vamos a ir una muy breve pausa. No se vaya, 5567-790472, envíenos fotos de su animal de compañía, mañana es Día de los Animales, aquí la compartimos y nos vamos a un corte comercial.
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Calvin Hayes compuso Shattered Dreams después de una ruptura amorosa, pero lo hizo con una melodía sorprendentemente optimista. El contraste entre la letra y el ritmo fue parte del secreto de su éxito. Aunque inicialmente pasó desapercibida, un relanzamiento la llevó a convertirse en un hit internacional a finales de los 80. Porque a veces, las mejores canciones nacen de los momentos más difíciles.

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1: La ninfa o Carolina. La ninfa es una pequeña cacatúa originaria de Australia que se ha convertido en una de las aves de compañía más deseadas del mundo gracias a su carácter afectuoso y su cresta móvil, la cual expresa sus diferentes estados de ánimo con total claridad. Estas aves son sumamente inteligentes y poseen una capacidad asombrosa para silbar melodías completas con una precisión increíble, interactuando activamente con los miembros del hogar. A diferencia de otros loros más grandes, las ninfas son pacíficas y disfrutan posarse en el hombro de sus dueños para recibir caricias prolongadas en la cabeza. Su mantenimiento requiere una jaula amplia, una alimentación variada y oportunidades para volar en espacios controlados y seguros. Su mirada expresiva y sus simpáticas mejillas anaranjadas conquistan de inmediato el corazón de cualquier amante de las aves.
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0: Regresamos de corte comercial, siendo las 8 de la mañana, estamos de regreso en Fórmula Noticias, iniciando este sábado de la mejor manera, que es bien informados. El baile del gorila, escuchamos con Melody. ¿Por qué? Porque estamos poniendo música de animales. ¿Por qué? Porque mañana es su día. ¿Por qué? Porque lo estamos invitando a que, bueno, pues nos comparta fotos de sus animales de compañía para nosotros ponerlos aquí. ¿Y si las tenemos o todavía no? ¿Las tenemos o no? Vamos a ver algunas de las fotos que envié. Nos las están compartiendo. Muchísimas gracias. Miren nomás ese gatito. Nos lo están compartiendo. Doctor Bolavsky, tú eres un animal de gatos. Dicen que los gatos, decía Nikola Tesla, son unas antenas para medir la electricidad del campo magnético de la Tierra. ¿Tú crees que eso sea cierto?
1: Pues no sé si se den sus toques mis gatos, pero no sé.
0: Eléctricos, sí, ahí tiene usted este gatito que nos manda. Tenemos más, ¿no? Tenemos más fotografías. Han mandado muchísimas, ya se las mandé yo a ustedes. ¿Sí las tenemos o no? O más adelante. Nomás vi gente corriendo, eso quiere decir que no las tenemos. Mira, ahí está. Sí, vean nomás. Vean nomás ese perrito. Está desmañanado, ¿eh? Pero eso sí, está iniciando su sábado de la mejor manera, que es bien informado. Muchísimas gracias por compartirla. A ver si también miren nomás esta foto también desde Veracruz, nos la están mandando, desde Jalapa. Muchísimas gracias, Miguel Ángel Maldonado. Y bueno, pues vamos a seguir con la información. Vamos con temas que tienen que ver con el chat de mis tías y de mis tíos. ¿Por qué? Porque decían el día de antier por la noche, jueves en la noche, que la exsenadora por Baja California, Alejandra León Gastelum, habría sido detenida en la frontera de México con Estados Unidos al intentar cruzar hacia los Estados Unidos, que había sido arrestada. Y bueno, voló esta información en el chat de las tías y de los tíos. Y no es cierto. Y aquí está con nosotros Alejandra León Gastelum, exsenadora de Morena por Baja California, en este estudio. Si estuviera detenida, como habían asegurado, de fuentes oficiales, yo le informo con toda seguridad que la exsenadora León Gastelum está detenida, decían muchos ahí en el chat de las tías y de los tíos. Aquí está con nosotros.
2: Hola, ¿cómo
0: bienvenida.
2: Estás?
0: En libertad veniste, ¿verdad?
2: Ah, claro que sí.
0: Total, no traes brazalete.
2: No,
0: no traes
2: nada.
0: Nada, ¿verdad? Nada, vete tú a saber, porque luego
2: vete a saber,
0: dicen.
2: No, sí.
0: ¿Cómo estás, exsenadora?
2: Muy bien, aquí.
0: ¿Qué pasó?
2: Muchísimas
0: en la frontera,
2: gracias por invitarnos.
0: ¿Te pasaron al cuartito? A ver, cuéntanos.
2: Pues no es un cuartito, es un cuartote.
0: Así le decimos, cuando uno. Es que
2: cuartito.
0: Es muy común que cuando uno llega a Estados Unidos, hay veces que, por la razón que sea, puede ser, pues por. ¿Cómo se dice? Random, ¿cómo dicen? Aleatorio.
2: Sí, sí, sí.
0: Algo ven que les causa curiosidad, ven que uno se dedica a cierta cosa y preguntan, ¿viene usted a trabajar o qué viene a hacer? Y los mandan al cuartito.
2: Así
0: y uno
2: es.
0: Puede estar ahí 15 minutos o 3 horas.
2: Y hasta 12.
0: Depende de la suerte, y hasta 12. ¿Cómo te fue a ti?
2: Pues mira, este tipo de actividades que está teniendo ahora el CBP desde el año pasado, que le retiraron la visa y les cancelaron la visa a Marina del Pilar y a su ex marido Carlos Torres, se han ponido un poco más estrictos a la hora de ingresar, pues digamos, ciertos políticos o personas de interés, ¿no? que les llaman ellos. Y para hacernos una serie de entrevistas. Ya me había pasado en una ocasión, en julio del año pasado, al cruzar con mi hija también, también en esa ocasión nos retuvieron varias horas. Apenas estaban armando las carpetas de investigación de la gobernadora y de su marido, todavía en ese entonces, Carlos Torres, y pues querían hacer una serie de entrevistas, ¿no? De la relación que tenemos con ellos, de actividades que realizan. Y pues obviamente yo no soy del grupo político de Marina del Pilar ni de Carlos Torres, soy de Morena, pero nunca he formado parte de ese grupo político, de su círculo cercano, y pues no hubo ningún problema. Y en esta ocasión voy a Calexico nuevamente, porque es muy común, bueno, he seguido pasando varias veces, pero me toca en un momento donde sale a la luz y se publica el tema de Carlos Torres, de su hermano, con los vínculos de estas organizaciones del crimen organizado. Justo al día siguiente que empieza toda esta polémica y toda esta información, Y
0: que fueron sancionados, ¿no?
2: Que fueron sancionados por el Tesoro. Ajá, exactamente. Entonces, me toca otra vez. En el sistema, los gringos tienen toda tu información. Uh-huh. Al momento de que revisan tu visa, ponen tu nombre y les aparece toda la información. Me dicen, va a pasar a segunda revisión para que haya una entrevista. Yo, bueno, otra vez. Me pasan a segunda revisión, pero yo iba caminando, yo iba por la parte peatonal. Uh-huh. Entonces ingreso y efectivamente de ahí me pasan a otra área especializada del CBP, que depende uh-huh. del ICE. Me trasladan a esa área.
0: Esa autoridad migratoria, perdón.
2: Esa autoridad migratoria.
0: Esa autoridad migratoria, ¿no?
2: Así es, así es. El CBP. Y y ya me trasladan a otra área. Ahí mismo, en la parte de ahí de la frontera, pero ya es un área más especializada ahí donde es para puras entrevistas. Hay deportaciones, hay cancelaciones de visa, o sea, es como que más exhaustivas las entrevistas con varias agencias.
0: ¿Y qué te preguntaron, Alejandra?
2: Lo mismo, si tengo relación con Marina del Pilar, con Carlos Torres, si estaba enterada de sus actividades, de sus vínculos, uh-huh. Pues toda esa serie de entrevistas. Pero te hacen dos preguntas y luego te dejan 3 horas, regresa otra vez el agente, te hace otras 2 preguntas, te deja otras 2-3 horas en el cuarto, ahí donde te ponen, que son varios cuartos, que tienen televisión, que tienen su baño, tienen su garrafón de agua, tienen unas camas de acero inoxidable con unas colchonetas y pues bueno, digo, no.
0: ¿Cuántas horas estuviste ahí?
2: Aproximadamente ya ahí en el cuartito entre entrevistas y todo, como unas casi 11 horas.
0: 11 horas.
2: Y en la pasada pues fue otra hora de fila, en total que hice pues como 12 horas.
0: Mediodía. ¿Te ofrecieron algo? ¿Te invitaron a algo? ¿Te pidieron colaborar en algo?
2: No, de ninguna manera. Yo creo que esas situaciones se dan cuando sí tienes algo... pues algo que a ellos les interesa, ¿no? Que si tienes algún vínculo, alguna relación o estás inmiscuido en algún tema y me imagino que les ofrecen algún beneficio. Uh-huh. En mi caso, pues nunca ha existido, pues, no soy yo la investigada, pues. Uh-huh. Yo soy entrevistada para las investigaciones de otras personas que sí están investigando. Cabe aclarar eso. Yo no estoy siendo investigada, uh-huh. yo soy entrevistada por las investigaciones que le están realizando a otras personas políticas de Baja California y sobre todo pues de Morena, ¿no? Que están vinculadas a este grupo político de la gobernadora Marina del Pilar.
0: ¿Se te acercó alguna autoridad que no fuera migratoria de otra agencia, del Departamento de Justicia, del FBI,
2: no.
0: de la DEA, de la CIA? No,
2: no, no,
0: nada
2: no, no,
0: más
2: no, nada más lo que es, nada más lo que es el CBP, uh-huh. Que son ellos que están ahí encargados de estas áreas. Y tienen sus áreas específicas que te hacen entrevistas, ¿no? Unos son los agentes que están en la aduana, en la pasada, y tienen los agentes del CBP, pero que son del área de investigación. Uh-huh. Regularmente ellos se encuentran también en San Diego. El año pasado tuvieron que venir de San Diego el área de investigación. En esta ocasión ya estaban ahí, porque son actividades que ellos están haciendo recurrentemente, entonces creo que ya están ahí los agentes okay. del área de investigación del CBP.
0: ¿Tu situación migratoria en Estados Unidos, tu visa está vigente? ¿Vas a ir pronto?
2: ¿Mi visa está vigente? Claro que sí, pues si
0: es
2: no...
0: Es que ustedes cruzan allá, cuando vienen a la frontera,
2: pues yo iba
0: se cruza
2: a comerme una hamburguesa.
0: O sea, iba nada más a Estados Unidos a comerte
2: iba
0: una hamburguesa.
2: Iba a una hamburguesa, el Jack in the Box, y entonces, perdón,
0: ¿te dieron,
2: la marca.
0: Pero, no importa nada, aquí ni hay. Oye, ¿y te dieron algo
2: de comer? Es que
0: aquí
2: no hay, exactamente.
0: ¿Te dieron algo de comer allí en...?
2: Pues te dan no, pues tienen ahí nomás botanas, papitas, no. galletas. Entonces, cuando dicen en vivo...
0: Te quedaste con las ganas de tu
2: pues cuando dicen en vivo que estaba yo comiendo, pues no había comido nada en todo el día. Me puse a comer mi sándwich. Dije, pues no hubo hamburguesa, sí. me voy a comer mi sándwich. Porque fue una sorpresa cuando yo salí ya de ahí. Me dejaron salir ya como a las 9:30 en la parte de Calexico. Sí. No, o sea, ahí me...
0: O sea, ¿no te regresaron
2: no,
0: a México?
2: No.
0: Ahí
2: no.
0: en Calexico.
2: Ahí en Calexico ya puede salir, vaya a hacer sus actividades.
0: Vamos
2: no, pues ya está todo cerrado. Ya está todo cerrado. Y aparte tenía yo mi vuelo a medianoche.
0: Sí.
2: Entonces, pues rápido en lo que, pues como había pasado caminando, uh-huh. en lo que tuve que regresar a la garita peatonal para regresar caminando.
0: Ahí está. Oye, rápido, nos queda un minutito, pero importante, ¿qué sigue?
2: Pues
0: vas
2: lo importante,
0: por Mexicali.
2: Vamos por Mexicali.
0: ¿Verdad?
2: Vamos a esperar la...
0: ¿Buscarás la coordinación?
2: La coordinación municipal de Mexicali. Uh-huh. Y por lo mismo no podemos dejar y permitir que pues toda esta situación que con lo que vinculan a Carlos Torres y al exdirector de Seguridad Pública, al señor, al abogado Pedro Mendívil, pues es el Mexicali, ¿no? Y es la alcaldesa que está actualmente, pues la que también pues fue su director de Seguridad Municipal, de Seguridad Pública Municipal, y no podemos seguir permitiendo que tengan, pues digamos, secuestrado nuestro municipio, que es la capital de Baja California. Entonces, pues vamos a buscar la coordinación municipal por Mexicali y pues decirte, pues tenemos el libro, quiero entregarte el libro El Derecho Humano al Agua. Nosotros dimos la lucha jurídico, ambiental y social y legislativo en contra de la cervecera Constellation Brands, si te acuerdas que se quería instalar en Mexicali, claro, Baja California. Y pues bueno, aquí está la obra donde contamos toda la experiencia que nosotros tuvimos y lo que realizamos en la defensa del derecho humano al agua por Mexicali y en Baja California. Y pues bueno,
0: ¿y
2: aquí te lo agradecemos. Claro,
0: gracias.
2: Pues estamos en un estado de sequía, se está realizando ahorita se va a instalar una desaladora en Rosarito y con el apoyo del gobierno federal.
0: Y hablamos y pronto, pues, no, bueno, nos cayó el corte, Alejandra León Gastelum.
2: Pues
0: bueno, aquí
2: gracias.
0: Estás y no te detuvieron.
2: Así es.
0: Y estamos pendientes de Mexicali.
2: Muchas gracias.
0: Gracias, Alejandra.
2: Gracias, muy amable.
0: Vamos a un corte comercial.
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9: Google presentó Gemini 3.8 Lite, un nuevo modelo de inteligencia artificial diseñado para mantener conversaciones de voz más naturales y responder prácticamente en tiempo real. El modelo puede entender lo que el usuario está diciendo y al mismo tiempo admite entrada de texto, imágenes, audio y video, mientras continúa la conversación y combina lo que escucha con información visual para comprender mejor una situación. Puede ejecutar herramientas y llamadas a otras aplicaciones en segundo plano sin interrumpir el diálogo. Es especialmente útil para desarrolladores y empresas que quieran crear asistentes de voz capaces de atender a clientes, realizar tareas o seguir procesos de varios pasos. Destaca su capacidad para detectar 97 idiomas, entre los cuales puede cambiar durante una conversación. El objetivo es que hablar con una inteligencia artificial se parezca cada vez más a una conversación continua, mientras la tecnología realiza tareas al mismo tiempo. Soy Aide Rivera. 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
10: Cuida lo que comes.
11: Puñado de almendras y nueces. Las almendras y nueces son una fuente excelente de grasas saludables, fibra y proteína vegetal. Consumir un pequeño puñado entre comidas ayuda a mantener la saciedad, controla los niveles de glucosa en sangre y protege tu salud cardiovascular diaria.
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0: Regresamos a corte comercial, siendo las 8 de la mañana con 15 minutos y ya estamos iniciando este sábado de la mejor manera, que es bien informados. Mañana es Día de los Animales y bueno, ahí tiene usted canciones, estamos poniendo en honor a ellos. Y los chapulines, que no pueden faltar. Los chapulines son, además de unos animales muy bonitos.
1: Muy sabrosos,
0: amigos. Muy sabrosos, está ya con nosotros Rubén Moreira. Son además un ingrediente elemental básico en la gastronomía política mexicana. Rubén,
1: dos.
0: ¿Tú has chapulineado en alguna ocasión?
1: No.
0: ¿Pensarías hacerlo en algún momento?
1: Fíjate que yo empecé siendo miembro del Consejo Estatal Electoral de Coahuila.
0: Ajá.
1: Como unos... porque no tenía partido político.
0: Sí.
1: Venía yo del Poder Judicial, como unos, ¿qué será? Unos 5 o 6 años. Cuando dejé ese cargo,
0: ajá,
1: me invitaron a dar clases en el Instituto de Formación Política del PRI, a dar clases como mucha gente. Y ahí me quedé yo después en el PRI, ya me afilié yo al PRI hace, okay, bueno, como en el 97, imagínate.
0: No, pues ya.
1: Ya hace bastante.
0: Ya llovió. Entonces el presidente de México era Ernesto Zedillo.
1: Ernesto
0: Zedillo.
1: Ponce de León.
0: Oye, y a ver, hipotéticamente, si tuvieras hoy que brincar otro partido político, ¿a cuál sería? ¿Le encuentras alguno?
1: Yo al Revolucionario Institucional otra vez.
0: No, porque a ver...
1: No, pues esa hipótesis para mí no existe.
0: No, pero está divertido jugar.
1: No, pero no.
0: No quiero, dice Rubén.
1: Yo no quiero jugar. Yo, como es el año del gato, ¿cómo se llama? Alex Stewart, es el que me gusta.
0: Oye, Rubén, varias cosas. Yo te quiero preguntar. Fíjate que a mí me preocupó mucho cuando se empezó a denunciar la ley meme que le llamaron, porque, bueno, pues nos dijeron que atentaba contra la libertad de expresión, contra la sátira, contra los moneros. Oye, hay sátira, hay moneros desde que tenemos uso de memoria. Bueno, desde había moneros que molestaban a Isabel I de Inglaterra, ni qué decir cuando se construyen los Estados Unidos y se burlaban de los constructores, de los creadores, de los padres, de la patria.
1: De los padres fundadores, dicen los americanos.
0: Hay unas caricaturas de Washington que son verdaderamente maravillosas. Hay por ahí, ya es que, bueno, pues el elefante es el animal de los demócratas y el burro de los republicanos. Entonces hay una caricatura, no me acuerdo qué presidente republicano, mediados del siglo XIX, ¿te acuerdas este presidente? Recuérdame cómo se llamaba, que duró como 3 meses en el cargo, que lo mató un fanático, un loco, que le disparó entrando en una estación de tren.
1: Y ahí se lo echó.
0: Sí, y ahí se lo echó. Que además, pues, resulta que ni iba a ser presidente, pero tuvo un muy buen discurso en la Convención Republicana.
1: Y órale.
0: Que lo escogieron porque no tenían otro cuadro. Ahora nos acordamos de cómo se llamaba.
1: Sí.
0: Bueno, decían, no sabemos quién está llevando a quién, si el burro al burro o el burro al burro, a la Casa Blanca, ¿te acuerdas?
1: Sí, sí, sí.
0: Y luego revisé la ley y no, o sea, no trae nada de eso, Rubén.
1: Mira, yo creo que...
0: Y consulté con 2 abogados.
1: Pero a ver, también esto nos pasa a todos por esas premuras que tenemos, por el ambiente de polarización. A ver, el tema de esa ley, Juan, es que si tú lo ves desde la perspectiva de que puede haber plagio, pues alguien puede decir que es correcta. Pero si no acotas las cosas, también puede ser usada para otros temas. Y ahí viene la preocupación de la comunidad que se dedica a hacer caricaturas, de la comunidad que se dedica a hacer memes, de los influencers y tal vez de una parte de la industria de la comunicación. Esto se soluciona como se presentó una reserva por ahí en el Senado y nosotros la presentaremos en Cámara de Diputados diciendo palabras más, palabras menos. Esto no aplica en el ejercicio de la libertad de expresión, no aplica para la sátira política, no aplica para situaciones de crítica al sistema político. Y con eso, palabras más, palabras menos.
0: Justo le pregunté a 2 abogados, un penalista y un constitucionalista. Ellos son abogados, no son políticos, no están metidos en ningún movimiento, en ningún partido, nada, nada. Y les dije, ¿por qué no hubiera sido bueno que se estableciera en esta misma iniciativa? Que, bueno, prohíbe cosas importantes como el uso para cometer ilícitos delitos de logos del gobierno o que clonen tu persona. Eso es importante.
1: A ver, aquí lo hemos hablado.
0: Pero dije, ¿por qué no hay ahí una exclusión clara sobre qué no castiga esta ley? Y me dice, pues no, porque no puedes meter una exclusión en una ley de algo que la ley no menciona. Es como si nosotros, no sé, en la ley de armas de fuego ponemos que pues está prohibido vender cigarros a menores de edad. Pues no tiene que ver una cosa con la otra.
1: Una cosa,
0: eso me dijeron dos abogados, un constitucionalista y un penalista, porque me dijeron, a ver, ¿dónde viene la ley? ¿Dónde encuentras tú meme, sátira?
1: Pero déjame te la volteo.

0: Es bueno.
1: Entonces, yo espero que nos sentemos todos ahí y escuchemos expertos de todo tipo.
0: Sí.
1: Y como dicen en mi tierra, lo que zozobra no fue falta. Entonces,
0: oye, a ver, mira, en esta ley, para que la autoridad pueda sancionar bajo esta reforma, la ley exige que de entrada hubo intención de ánimo de lucro, de cometer un delito, de ganar dinero de forma ilegal y a escala comercial. El meme se comparte para criticar, para hacer reír o para expresar una idea. ¿Estás de acuerdo?
1: Sí, pero hay algunas personas. Hay algunas personas que
0: monetizan. Necesitas meter un delito.
1: Pero hay algunas personas que monetizan, por un lado.
0: Sí.
1: Hay otras personas que van a quedar a expensas de cuál va a ser el criterio. Y mira, yo creo que la libertad, Juan, y ustedes han luchado mucho por eso. Más vale
0: blindar, claro, y hay que seguirlo haciendo.
1: Más vale blindar bien las cosas. Y si por unas semanas y por unas palabras nos tardamos tantito, hombre, hagámoslo. Y no dejemos esa duda que está ahí. Mira, yo he visto las intenciones de varias entidades federativas de regular cosas que no se deben de regular. Es más, todavía por ahí en algunas partes existen estos delitos de honor, que ya hay recomendaciones de las Naciones Unidas. Fíjate, yo los quité del Código Penal. Bueno, propuse que se quitara el Código Penal hace como 18 años, maestro. Y todavía hay entidades que ahí los tienen. Entonces, en bien de la libertad, ¿por qué no platicamos todos un ratito? Ayer presenté mi solicitud de un parlamento abierto. Es más, de una reunión de trabajo. Es más, de una audiencia pública y escuchar a todas las partes y tomar la mejor decisión.
0: Eso siempre, porque además es el diálogo, es la democracia. Que se hable más, yo nomás digo, bueno, pues
1: yo sé que nuestro cuate Ricardo Monreal, constitucionalista, pues lo va a hacer, hombre. Y así hay muchas cosas que podemos, serenamente vamos a discutir y que nadie se sienta afectado.
0: Ahí está, pero a ver, la neta, sí se hizo como que una narrativa muy alarmista, ¿estás de acuerdo?
1: Es que, a ver,
0: nos van a quitar la libertad de expresión, nos vamos a convertir en Venezuela, van a abolir la propiedad privada, parece un poco de la arenga.
1: Te voy a decir la bronca que yo traigo.
0: A ver.
1: Te voy a decir la bronca que yo traigo. A mí se me ocurrió darle un retweet a un post, vaya, de Alejandro Moreno, donde se hablaba de un narco partido. Bueno, ahora andamos todos ahí metidos en broncas y en dudas, pues mejor pongamos en las leyes con claridad las cosas. Y esa es la preocupación de una buena parte de los moneros de este país. Gente además muy decente, o sea, gente decente que está preocupada. Entonces, el senador lo sacó 8 balas, sí. O sea, muy rápido, vaya. Bueno, pues en diputados, sentémonos a dialogar, consultemos expertos, veamos en otras partes del mundo qué experiencias hay. En España ya la hubo, muy parecida a esta, y terminaron diciendo mejor no legislemos eso.
0: No, pero en España tiene otro tipo de leyes, incluso no sé si te acuerdas que metieron a la cárcel a un rapero que hizo una sátira con rap del rey.
1: Por eso te digo,
0: del rey Felipe VI.
1: Veamos esas experiencias, porque eso de prohibir, ya se les olvidó a los cuates estos, ¿no?
0: Ahí está. No, bueno, yo digo que no se incluye en la ley, pero qué bueno que se va a llevar a cabo el diálogo.
1: Bueno, lo propuse. Yo espero que...
0: Se va a llevar a cabo.
1: ¿A poco no sería bueno?
0: Ahí está. Oye, nos queda un minutito, Rubén Moreira. Mañana es Día de San Francisco. Sí. ¿Lo celebran en Coahuila?
1: Sí, sí. Y fíjate...
0: ¿Y qué animales tienes?
1: Yo
0: tengo... Digo, de cuatro patas,
1: Yo tengo perritos y gatitos.
0: Ahí está, sí.
1: ¿Sabes que son más confiables los gatos que los perros?
0: Y que los chapulines ni se diga.
1: Sí, pero ¿sabes por qué?
0: Mucho chapulín en el periódico.
1: Espérate. ¿Sabes por qué? Porque yo nunca he visto un gato delatar a nadie. Y los perros sí, güey. Los usan los policías para andar delatando gente.
0: Sí, es cierto.
1: Sí se celebra el Día de San Francisco. De hecho, en la ciudad hay un templo de San Francisco. Pero también unos días después se recuerda una tragedia.
0: ¿Cuál?
1: Venían de Real de 14...
0: Sí.
1: Un grupo de peregrinos y el tren se descarrila. Ay. Y a la descarrilada muere muchísima gente. Entonces, eso es un tema que traemos todos los que tenemos mi edad.
0: ¿En qué año fue eso?
1: Uy,
0: más o menos.
1: Yo creo que fue en el, ¿qué sería? 73.
0: Okay.
1: 73.
0: Hace 53 años.
1: Es un tema que traemos todos como, ahora te lo consulto, de niños. Porque las ambulancias empezaron a sonar por toda la ciudad. Gente vagando por las calles. Se veía
0: terrible.
1: Terrible.
0: Bueno, pues seguimos hablando pronto. Luego de los chapulines, ¿no?
1: Los chapulines.
0: Que es ingrediente de la política mexicana, muchos en el PRI.
1: Hombre,

0: Pero es por temporada nada más.
1: Andamos chupando bien.
0: Vamos a hacer un corte comercial.
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8: El gran oso real. 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Te lo explico. 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
9: Real de 14, San Luis Potosí. Para llegar a este enigmático pueblo minero incrustado en el altiplano, se debe cruzar el impresionante túnel de Ogarrio. Sus calles empedradas y edificios de piedra abandonados evocan un pasado glorioso y solitario. Ofrece una experiencia única de desconexión, misterio y misticismo en medio del semidesierto potosino, deteniendo el tiempo.
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0: Regresamos de corte comercial, siendo las 8 de la mañana con 30 minutos e iniciando este sábado de la mejor manera, que es bien informados. Cangrejito Playero, escuchamos con Acapulco Tropical, porque mañana es Día de los Animales. Gracias por sus llamadas, gracias por sus mensajes, están llegando muchísimos, muchos, nos están mandando sus fotografías, las fotografías con sus animales de compañía, por supuesto que las vamos a poner. Fíjese usted, aquí hay un mensaje que nos está llegando que me llama mucho la atención desde Catepec. Fíjese que es una persona que se dice ser de izquierda, que se dice ser democrática, que se dice ser afín a un movimiento progresista y me está diciendo una cantidad de insultos y de acusaciones porque recibí a Rubén Moreira, porque viene los sábados. Imagínese usted, la izquierda que ha luchado durante siglos para que todas las voces sean escuchadas, en contra del fascismo, que una de sus características es el silenciar a quienes no piensan igual, y desde una persona que se dice de izquierda, que me dice, di mi nombre, el señor J.M. Joroz, que se dice de izquierda, pretende callar a una voz que no piensa como él. No, no, no. Eso no es la democracia, eso no es el diálogo. Pero bueno, ya vemos que uno se confunde a veces, ¿no, doctor Bolavsky? No sé qué cosa tan bonita se está diciendo. Ay, que nos está esperando la salida, por cierto. Oiga, nos dice que cuando invitamos a Jonathan Pérez a debatir con Rubén Moreira o a Damián Cepeda, sí, qué buena idea, me gusta. Ya ve, Sabino Arriaga, él propone, él dice, qué bueno. Buenos días, Juan Manuel, me dice, le hablan a Juan Manuel, no soy yo. Gracias por informarnos, desde Tamaulipas nos están diciendo que es un sábado playero el día de allá, que salen a ver los ovnis en Tampico, que gracias a ellos no les han caído las tormentas. También Edmundo Rivero, no sé, que está disfrutando el noticiario, está en Coscomatepec, en Veracruz, celebrando la historia de la ruptura de Coscomatepec por el general Nicolás Bravo y otros insurgentes en 1813, fue la noche del 3 de octubre exactamente, un día como hoy, pero a las 9 de la noche. Mañana hay desfile allá, lo podemos ver incluso por internet. Abrazo a todo Veracruz. Y bueno, vamos con varios temas. Y uno de ellos, fíjese usted, tiene que ver con un asunto importante que publica hoy en un gran trabajo de investigación periodística el New York Times. Tiene que ver con lo que parecía, y así lo dice el New York Times, una trama de ficción de Hollywood, pero se ha convertido en una realidad. Es algo que reconfigura el mapa de narcotráfico transnacional. ¿De qué le estoy hablando? Periodismo de investigación nos pone frente a un espejo incómodo. Los nuevos proveedores de armas de alto calibre para cárteles mexicanos son muchos estudiantes de bachillerato en los Estados Unidos. Y bueno, pues la respuesta está en la alarmante facilidad en el mercado, en aquel territorio. Y así inicia este escrito del New York Times, un escrito que dice, para jóvenes que es más fácil comprar un arma que una cerveza, un artículo escrito por Paulina Villegas con fotografías de Adriana Zembrauskas, pues es fácil adentrarse en el mundo del crimen organizado y comenzar a traficar armas allá para cárteles del crimen organizado. Aquí César Gutiérrez Priego, abogado, especialista en temas de seguridad, colaborador de este espacio presencial en sábado. ¡Qué lujo!
1: Como debe de ser, mi querido Juan, siempre aquí saludando a los amigos y estando con todos ustedes.
0: Oye, rápidamente, vamos a hablar sobre la detención del Capitán Sol, pero es un artículo que hay que leer, está en el New York Times del día de hoy. Chavos que estudian en prepas, en bachillerato en los Estados Unidos, están surtiendo de armas a cárteles mexicanos. ¿Por qué? Porque pues ellos tienen la facilidad de comprar las armas en un centro comercial.
1: Ellos pueden comprar armas, pero no cerveza, ¿no? De forma legal.
0: Imagínate.
1: Y eso ha hecho, por supuesto, que los grupos criminales pues utilicen ese potencial que tienen los jóvenes para seguir comprando armas y poderse seguir surtiendo y tener esa capacidad para ir contra el Estado mexicano.
0: Y bueno, mientras en Estados Unidos este negocio se puede dar desde la comunidad de un teléfono, perdón, César Gutiérrez Priego, en suelo mexicano se traduce en sangre. Estamos hablando de que nos están enviando armas los Estados Unidos para que haya muertos en nuestro país. Y bueno, durante años Washington presiona a México en un problema compartido que es el flujo de drogas hacia allá. Allá está el consumo, allá está la venta final, allá está el lavado de dinero y sí es un problema compartido. Pero de su responsabilidad no habla y de las armas de ellos para acá tampoco.
1: Pero eso no lo vamos a decir porque tenemos una buena relación con el gobierno de los Estados Unidos, estamos trabajando de forma conjunta. Pero más allá de eso, mi querido Juan, es un grave problema que se tiene y que yo sé que muchas personas dicen, bueno, pero es que ustedes tienen que proteger sus fronteras. Estos dos años se han tenido más decomisos de armas ilegales que entran de los Estados Unidos a México que en los últimos 14 años. Uh-huh. ¿Por qué? Porque se ha focalizado el esfuerzo para que los criminales no sigan teniendo esa oportunidad, pues, de tener la capacidad de armamento para ir en contra de las instituciones de seguridad de México. Pero ¿cómo puedes tú frenar? Y eso es algo por lógica. Cuando cualquier joven puede comprar un arma de fuego de forma legal, en línea, ¿no? Por eso es importante que si tienen oportunidad lean, ¿no?, este trabajo de investigación, lo hacen en línea, porque simple y sencillamente pueden comprar cientos o docenas de armas al mismo tiempo, uh-huh, y no hay una verificación para que se puedan hacer las entregas. Entonces tú puedes agarrar a 50 jóvenes y cada uno de ellos comprar 10 armas distintas y ya estás hablando de 500 armas de fuego que aquí en México las instituciones de las policías municipales y muchas estatales no tienen y que llegan obviamente pues a manos del crimen organizado en nuestro país porque son compradas de forma legal allá. Se desarman, ingresan de forma hormiga a nuestro país y por más que me digan que es responsabilidad de las autoridades mexicanas, ¿cómo puedes frenar tú el flujo indiscriminado de esas armas cuando las siguen vendiendo de forma legal y hasta uno o dos años después se dan cuenta que la misma persona compró 500 fusiles AR-15?
0: Y además las terribles bajas y la sangre y las muertes por la venta de estas armas de Estados Unidos a grupos del crimen organizado en México causan factura no solo en México, también allá en los Estados Unidos.
1: Por supuesto.
0: Y si quisieran realmente detener el flujo de drogas, estarían ellos también haciendo mucho más labores para detener el flujo de armas. Pues ahí está este artículo hoy en el New York Times. Le digo, un artículo de Paulina Villegas con fotografías de Adriana Zebrauskas. Y vamos rápidamente con otro tema. La presidenta Claudia Sheinbaum dijo: impunidad cero y hasta donde tengan que llegar las investigaciones en muchos delitos, entre ellos el huachicol fiscal. Fue detenido Miguel Ángel Solano, le decían el Capitán Sol. En alguna época fue integrante de la Marina. La Marina lo detiene ayer en Zapopan, Jalisco. No es menor esta detención, César.
1: Por supuesto que no, porque además fue un trabajo de inteligencia que duró cerca de un año. Hay que recordar que existe toda una entramada en donde se encuentran un contraalmirante y vicealmirante acusados por este delito de la introducción ilegal de hidrocarburos a nuestro país, en donde desde el estado tejano utilizaban a diferentes aduanas en nuestro país para de forma ilegal introducirlos sin pagar los impuestos. Esto se fue dando una entramada muchísimo más grande que al día de hoy nosotros tenemos conocimiento que a estos hermanos, que son los Farías Laguna, los conocían como los primos. Y que ellos a su vez utilizaban la influencia que tenían al interior de la Secretaría de Marina para hacer el movimiento de mandos que pudieran estar en coordinaciones territoriales de las aduanas de México. Se dijo incluso que por qué no se le detenía a esta persona que era pieza fundamental. Hoy, dentro de estas 13 órdenes de aprehensión que existían, tenemos conocimiento de que la Secretaría de Marina puso especial énfasis junto con la Fiscalía General de la República y la Secretaría de Seguridad y Protección Ciudadana para detener a Zapopan, Jalisco, a quien el Capitán Sol ya tenía nombre distinto, identificaciones oficiales e incluso se había hecho cambios físicos para no ser reconocido. Y ahí es donde para mí vendría otra pregunta, ¿quién en el estado de Jalisco lo estaba cuidando?
0: Exacto.
1: Porque fue un trabajo coordinado, bien hecho. Cuando tú ves que llegan las FES, que son las Fuerzas Especiales de la Secretaría de Marina, los famosos cochics, ¿no?, así como existen los murciélagos del Ejército Mexicano, que de forma precisa llegan a trabajar, que no hicieron del conocimiento a las autoridades del estado, me parece también curioso, ¿no? Qué casualidad que grandes líderes criminales se esconden en el estado de Jalisco y que hayan podido llegar a realizar y ejecutar una orden de aprehensión de alto perfil para entregar a esta persona, contrario a lo que muchos decían. Acuérdate que algunos por ahí analistas, que con todo respeto para mí no son análisis, es ficción, decían, no, es que no lo van a detener, lo van a desaparecer porque esta persona sabe mucho. Si eso fuera real, jamás hubieran ejecutado una orden de aprehensión.
0: Claro.
1: ¿Qué es lo que quiere la Secretaría de Marina? Que su imagen se limpie, porque estos personajes en algún momento formaron parte de la Armada de México. Y ellos lo que quieren, como tú lo dijiste, impunidad cero, que se sepa quién tuvo que ver hasta las últimas consecuencias. Ahí está el eslabón que decían que faltaba, ¿no?
0: Y es muy importante. Nos queda un minutito. ¿Qué cambios ha habido en las aduanas de México y qué protocolos están aplicando dentro de la Secretaría de la Marina para detectar casos de corrupción en sus filas.
1: De entrada, si tú puedes darte cuenta cómo cambiaron a la mayoría de los mandos territoriales por gente que pasara todos los filtros que está buscando la actual Secretaría de Marina y que incluso hemos visto ahora cómo sí sirve toda la tecnología que tenemos en el país, al grado de que incluso ya no pasa ni un cigarro que llegue de forma ilegal a nuestro país. Eso me parece que es el compromiso de la Comandante Suprema de las Fuerzas Armadas, la doctora Claudia Sheinbaum, de que no puede existir corrupción en ninguna institución y menos como la Armada de México.
0: Pues ahí está. César Gutiérrez Piro, muchísimas gracias. Además, un lujazo que estés aquí de manera presencial. Rápido, tenemos 20 segunditos. Mañana, Día de los Animales. ¿Algún animal que tú tengas favorito?
1: Yo tengo dos perros, tengo un gato y la verdad es que ya son parte de la familia también.
0: Ahí está. Bueno, hay quien tenía jirafa, yo decía hace rato, ¿te acuerdas?
1: Pues sí, pero pues creo que quedó descabezada la jirafa, ¿no? Pero bueno.
0: Ahí está. No, para nada, la regresaron, creo que está en Puebla.
1: ¿Ah, sí?
0: Es otra jirafa la que tú estás hablando.
1: Ah, no, yo hablaba de otros.
0: De la del doctor Wolowski. Bueno, nos vamos a un corte comercial.

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1: El canario. El canario es un ave doméstica pequeña y elegante que ha sido criada en cautiverio durante siglos, siendo mundialmente famosa por el prodigioso y melodioso canto de los machos. Estos pájaros destacan por su variedad de colores vibrantes, que van desde el clásico amarillo brillante hasta tonos rojizos y blancos. A diferencia de los loros o las ninfas, los canarios no requieren una interacción física constante, ni ser domesticados para el contacto humano directo. Ellos prefieren la seguridad de su jaula, donde disfrutan saltando entre perchas y balanceándose. Su cuidado es relativamente sencillo, basándose en una buena mezcla de alpiste, agua limpia, baños regulares y un lugar iluminado sin corrientes de aire. Su canto alegre aporta una atmósfera de paz, frescura y naturaleza inigualable a cualquier hogar.
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2: La Fiscalía General de la República dio a conocer que ha identificado 13 grupos criminales en la Ciudad de México, ubicando a la capital del país como una de las 7 entidades con mayor actividad de la delincuencia organizada, solo por detrás de Jalisco y Sinaloa. La Asociación Nacional de Transportistas informó que al día se reportan entre 30 y 40 robos a transportistas en carreteras de México, de los cuales más del 70% son con violencia. Los estados donde más robos de carga se han registrado son Estado de México, Puebla y Guanajuato. El Partido Verde Ecologista destacó que el uso de robots policías en San Luis Potosí demuestra el éxito de su reforma tecnológica de seguridad aprobada en el Congreso en 2024, la cual otorga facultades especiales a la Secretaría de Seguridad para implementar herramientas digitales contra el combate de delitos. Informó Itzel Vanegas. 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

0: Regresamos al corte comercial, siendo las 8 de la mañana con 45 minutos aquí en Fórmula Noticias, donde estamos iniciando este sábado de la mejor manera, que es bien informados. Música dedicada a los animales, nos están pidiendo esta, nos la está pidiendo Laura, tiene 7 años, nos dice que es un poco más grande cronológicamente, pero que de edad sigue teniendo 7 años, y es el baile del sapito, lo que estamos escuchando aquí esta mañana. Con cómplices, Belinda estaba ahí, doctor Volavsky. Sí, ¿verdad? Como que me suena.
1: Creo que sacó luego el sencillo ella también.
0: Ahí está. Bueno, no, Belinda de sencillo no tiene nada. Una gran artista completísima, por cierto. Una gran cantante e intérprete. Y bueno, gracias, un abrazo a la familia Ruiz Fraga allá en Michoacán. Están viendo este espacio. A Noemí Hurtado, vamos a poner las mañanitas, porque ella está en Cadereyta, en el estado de Querétaro, y hoy cumple 74 años y además pues nos está viendo. Muchísimas gracias, doña Noemí Hurtado, allá en Cadereyta, que la celebren, que la festejen como usted se merece, con mucho apapacho y ni a mover un dedo, ni a mover un dedo, que los hijos, las nueras, los sobrinos, las nietas, los nietos se dediquen a eso. Luis Cruz, taxista en la Ciudad de México, nos saluda con afecto, nos dice que despierte de la mejor manera, que es bien informado. Un abrazo, muchas gracias a ti y a todos los taxistas de aplicación, de sitio, libres. Nos pide Callejero de Alberto Cortés, con mucho gusto lo vamos a poner. Nos están pidiendo A Horse With No Name, ese es del Grupo América, desde León, Guanajuato. Muchas gracias, nos dicen que están desayunando unas pellizcadas y unas gorditas de masa quebrada de chicharrón con una salsa molcajeteada y un café bien caliente. Ah, no, pues sí se antoja, muchas gracias.
1: Ya me dio hambre.
0: Y que saluda a su hermano Ricardo Román, está en la Ciudad de México, cumple 67 años. Muchísimas gracias. Nos están viendo desde África, en Marruecos, allá es la 1:40 p.m. Y nos estamos tomando un té verde con una menta muy típico de aquí, de la familia de la Mora. Muchísimas gracias. No, qué envidia. Allá en Marruecos.
1: Después de una
0: un cafecito, ¿no?
1: Después de un cuscús.
0: Un cuscús.
1: O una pastela o algo
0: ahí
1: así.
0: Está. Vamos a hablar de comida veracruzante rápidamente. Sí. Juan Antonio Jiménez, contigo. Un juez rechazó vincular a proceso a 5 exfuncionarios del gobierno municipal de Aguascalientes. Están acusados de desviar recursos federales para beneficiar a una empresa. Después de ello, la Fiscalía General de la República dice que va a impugnar, ¿verdad, Juan Antonio? A ver, háblanos un poco de este caso.
2: Así es, gracias, Juan. Una jueza federal dictó el auto de no vinculación a proceso a favor de 5 exfuncionarios del municipio de Aguascalientes por el caso de Next Energy. Los implicados eran acusados por el delito de uso ilícito de atribuciones y facultades por contratos y pagos relacionados con un proyecto de alumbrado público, el cual no. Pero la defensa argumentó que el delito había prescrito desde la firma de este en el contrato original el 28 de marzo del 2019. Por ello, ante esta situación, bueno, pues con relación a esta investigación que inició por parte de una denuncia de una senadora de la República por posibles irregularidades en la contratación del proyecto de alumbrado público en el municipio de Aguascalientes con la empresa Next Energy, ya la Fiscalía General de la República informó que interpondrá un recurso de apelación al considerar que existen elementos jurídicos que la autoridad judicial no consideró al dictar estos 5 autos de no vinculación a proceso. Asimismo, señalan que esta resolución no pone fin a la investigación relacionada en el caso, con independencia de que se resuelva en el recurso de apelación, van a permanecer abiertas diversas líneas de investigación respecto del uso de recursos públicos federales, el cumplimiento de las obligaciones derivadas del proyecto y posibles mecanismos financieros y comerciales que pudieran haber afectado el interés público. La Fiscalía General de la República reafirmó que el combate a la corrupción es una prioridad permanente para la institución y las resoluciones adversas en un procedimiento específico no implican el abandono de las investigaciones ni de la responsabilidad institucional de establecer los hechos y de llevar ante la justicia las conductas que pudieran constituir una violación a la ley. Juan, el reporte.
0: Ahí está, Juan Antonio Jiménez, muchísimas gracias por el reporte y pendientes. Muy bonito sábado, Juan Antonio.
2: Gracias. Un par de canciones más hablando de animales. ¿Qué te parece Wild Horses de los Rolling Stones?
0: Ajá.
2: O la típica Eye of the Tiger con Survivor.
0: No, bueno, las siguientes, o sea, para salir, para regresar, y si no hay tiempo para salir, para regresar y luego para salir y regresar, tú me entiendes, Juan Antonio, pero esas dos son grandes canciones. Aquí en cabina poniendo la del sapito, hazme el favor, bueno.
2: O Hungry Like the Wolf con Duran Duran.
0: No, bueno, no, también, y bueno, en un español, la que pediste, la de El Hombre Lobo en París, esa también.
2: Sí.
0: No, la el sapito, bueno. Hasta
2: podría ser el ratón vaquero de Cricri.
0: Ahí está. Y de Cepillín también hay que poner. Gracias, Juan Antonio.
2: La gallina cocoguagua.
0: Claro, esa la tenemos así, momento especial de este fin de semana. Abrazo, Juan Antonio.
2: Gracias, buenos días.
0: Muy buenos días. Y ahora sí vamos con el doctor Volavsky porque ya hace hambre y nos va a hablar de Veracruz. A ver si es cierto que le sale la comida, porque yo estaba hablando del Zacahuil, me noveó, me cayó, me cepilló, y de Veracruz nos escribieron para decir que era uno de los platillos más importantes. No es de San Luis Potosí nada más.
1: No.
0: La Huasteca no tiene fronteras.
1: La Huasteca. De hecho, esa es la frontera.
0: Son antes que jarochos, que potosinos, sí, que tamaulipecos, que hidalguenses, que queretanos, son huastecos, doctor.
1: Eso es lo que dicen los antropólogos, que justo la es frontera de la Huasteca es hasta donde haya Zacahuil.
0: Exacto.
1: Entonces, el Zacahuil es justamente el platillo huasteco por excelencia. Pero también, eso es de la Huasteca Veracruzana, pero también los bocoles.
0: ¿Qué pasó?
1: Ah, bueno, los bocoles, que son unas especies de gorditas de manteca que llevan guisados, son redonditas, pequeñas, y se cortan a la mitad y se les rellena con algunos guisados, que pueden ser picadillo, que pueden ser pues papa con chorizo, ¿no? Bueno, el arroz a la tumbada, ese es de Alvarado. El arroz a la tumbada es un sopón, una sopa, un caldo de mariscos un caldo de arroz que lleva distintos mariscos como camarón, pulpo, jaiba y pescado. Es típico de Alvarado. El huachinango a la veracruzana, qué mejor, que es como preparado el huachinango completo. Si ya se, hay veces que le ponen uno filete nada más. No, el huachinango completo, y hay que cocinarlo con alcaparras, aceitunas, jitomate, cebolla, y sobre todo también a veces también le ponen plátano macho cocido. Uh-huh. Y bueno, el chilpachole de jaiba, que es también, es así, es un caldo espeso y picante, y es el chile chilpaya y bueno, las jaibas completas adentro del chilpachole.
0: Oye, de Boca del Río de Veracruz nos están pidiendo algo, evidentemente cri-cri, de Gabilondo Soler, el señor Tlacuache. Están preguntando que por qué no hay detenidos del Frente Negro, si por ley deberían estar presos. Coincido también. Y a ver, doctor Olavsky, ¿qué onda con los postres?
1: No, con los postres están... Hay algo
0: ¿Qué onda con los postres?
1: Bueno, está la bomba con nata, pero que también se sirve en el desayuno con frijoles y con chorizo, que la bomba es la concha, la concha. Pero tenemos también los toritos, las champolas. Los toritos son bebidas de frutas con aguardiente o con ron, sí, que son como un cóctel para un aperitivo para empezar la comida. Están también los tamales de cazuela, las cabecitas de perro. Las cabecitas de perro son tamales en hoja de maíz, así se llaman, no crean que les quitan la cabeza a los perros. Las cabecitas de perro son como son estos tamales en hoja de maíz que llevan anís y pasas, y es dulce con un poco de... y ese es un gran postre.
0: ¿Con un poco de qué? Acaba la frase.
1: Con un poco de piloncillo. Entonces, no iba a decir como le dicen allá. Ajá. Y bueno, están las picadas, las garnachas, y él vuelve a la vida. En coctelería también tienen el vuelve a la vida, que justo lleva todo tipo de mariscos, todo lo que le quepa a la copa, de estas tongoleles, como les llaman a las copas, así todas grandotas, redondas.
0: ¿Sí?
1: Y está delicioso, un vuelve a la vida, o en un platón, así como está servido, así es también como se sirve el vuelve a la vida. Nada más las almejas, esas son de mandinga, que ya cocinadas,
0: ¿sí?
1: Y bueno, ahí está la sopa de mariscos, que también es otra cosa, que además en Alvarado fríen los mariscos en tocino, antes de ponerle el caldo y aquello sabe delicioso.
0: Ahí está. Pues muchas gracias, doctor Olavsky. Ya nos abriste el apetito. Están llegando muchísimas fotos de sus animales de compañía. Yo se lo agradezco. Algunas recomendaciones culinarias para el doctor Olavsky. Lo están invitando a restaurantes. Y nosotros vamos con más información. El huracán Rachel, categoría 2, continúa alejándose lentamente de México. Pero bueno, sus bandas nubosas mantienen el riesgo de lluvias, de deslaves, desbordamientos e inundaciones. Lisbeth Hernández, regreso contigo, compañera, y el reporte y las recomendaciones en la zona de Baja California Sur.
3: Así es, Juan, muy buenos días de nuevo. Pues efectivamente el huracán Rachel, que se mantiene en categoría 2, se aleja lentamente de México, pero las bandas nubosas procedentes de él todavía mantienen el riesgo de lluvias intensas, deslaves y desbordamientos, así como inundaciones en el estado de Baja California Sur. También por sus efectos se prevé oleaje de hasta 6 metros en costas de este mismo estado, en Baja California Sur, y también de 2 a 3 metros en Sinaloa, Nayarit, Jalisco y Colima. Es la información más reciente sobre este fenómeno, Juan, pero por supuesto que seguiremos pendientes del desarrollo del mismo y esperemos que efectivamente siga alejándose, no cambie su trayectoria, sí, para que pues ya deje de afectar a nuestro país, que se ha visto golpeado no nada más por él, sino también por Polo en estos días. Sí.
0: Pues ahí está las recomendaciones, Lisbeth Hernández, pero bueno, se aleja de territorio nacional. Gracias por el reporte, compañera.
3: Pendientes, Juan, muy buenos días.
0: Pendientes. Nosotros nos vamos a un corte comercial.
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8: Benji Bart escribió Soul Meets Body como una reflexión sobre la conexión entre el cuerpo y las emociones. Durante la grabación, la banda buscó un sonido más luminoso que en sus discos anteriores, utilizando varias capas de guitarras acústicas y eléctricas. El tema se convirtió en uno de los mayores éxitos de Death Cab for Cutie y ayudó a llevar el indie rock a

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9: Muy buenos días, ciudad de Guadalajara, un sabadito más, un sabadito invicto por 89.5 de FM Trion Weekend Radio Fórmula Jalisco. Sábado 3 de octubre del 2026, ya se nos está yendo como agua este último. Pues ya entramos prácticamente al trimestre final de este año y con mucha, mucha información deportiva. Pero antes agradezco enormemente a Luz Enríquez en los controles operativos, que sin ella no podremos estar transmitiendo totalmente en vivo desde Plaza Bonita, Subancla P, para todo el occidente del país y más allá de las fronteras, en www.radioformula.com.mx/Guadalajara. Ahí pueden escuchar este y todos los contenidos que tiene Grupo Fórmula para usted. Un sábado, pues prácticamente que se centra en el clásico de la CONCACAF entre México y Estados Unidos en el fútbol. De eso y mucho más estaremos hablando. Y ya está con nosotros también Adriana Fernández. Guarita, muy buenos días, ¿cómo te encuentras?
10: Hola, Beto, ¿qué tal? Muy buenos días, qué gusto saludarte un sábado más. Si ya llegó el otoño a nuestra ciudad, híjoles, cada vez más cerca este invierno y las fiestas, así que navideñas, ¿no? Pero con bastante información deportiva, descansa en el fútbol mexicano, pero actividad a nivel internacional.
9: Sí, mucha actividad del fútbol, hubo parón por fecha FIFA estas dos semanas. México, pues la pasada sí tuvo jornada, en esta sí. Sí, descansaron. También una gran noticia, ¿no? Ahorita que regresa, al parecer, el Giro de México de ciclismo, todo impulsado por Isaac de El Toro. De eso y mucho más estaremos hablando.
10: Así es, Isaac de El Toro, que ha dejado el nombre de nuestro país pues muy alto, que desafortunadamente no subió al podio en el pasado mundial y se vio en las imágenes al mexicano pues lamentar esta situación, ¿no? Lágrimas de dolor por no conseguir ese podio, pero mejoró su resultado al mundial anterior.
9: Sí, del quinto lugar, ¿no?, que había conseguido en el mundial pasado, pues estuvo muy cerca de meterse en el podio. Entonces sí, creo que en términos generales muy buena la carrera que ha tenido Isaac del Toro, pero pues ya veremos, ¿no? Si se concreta esta parte del regreso de este circuito. Vamos, si te parece, a la primera de las pausas comerciales y regresamos con más aquí en Invictos por 89.5 de FM Trunk Week en Radio Fórmula Jalisco.
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3: El polémico comercial de Sydney Sweeney puede que sea la estrategia de marketing más rentable del año. Y los que más lo odiaron fueron los que más ayudaron. Nubig es una startup fundada hace poco tiempo que entra a un mercado dominado por dos gigantes. Así que necesitaba una estrategia distinta que no fuera lana para publicitarse. Y por eso es que se asoció con Sydney Sweeney, porque no es la primera vez que Sweeney lo hacía. Recordarás aquella campaña American Eagle, polémica también, que logró que las acciones de la empresa subieran un 30% en un día. Ahora, ¿qué pasó? Decenas y decenas de atletas mostraron su indignación en redes, pero lograron también justo lo que Novik quería que hicieran. Millones de menciones gratuitas. Pasaron del lugar 50 al 11 en la App Store y lograron más búsquedas que Donald Trump y la guerra de Irán en 7 días consecutivos. 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
6: Estamos de regreso aquí en Invictos y, como lo comentábamos, Gurita, la Vuelta a México vuelve del 19 al 23 de enero. Se llevará a cabo el MEX Tour. Dos días antes, el 17 de enero, se realizará la Clásica de México, una semana completa de ciclismo, alto nivel, el próximo año en enero. Así que, pues esto habla muy bien y también de lo que está haciendo Isaac del Toro, ¿no? Trayendo esta mítica Vuelta a México para, pues, todos los aficionados que les gusta el ciclismo. Vaya, vaya que ha sido un deporte que ha despuntado y que nos ha dado alegrías también en el pasado a nuestro país.
7: Así es, una motivación, bueno, que lo motiven, ¿verdad? Tan siquiera a otros atletas, a las autoridades de nuestro país, porque muchas veces no toman en cuenta los eventos tan importantes que se tenían en la ciudad y necesita ver un líder o algún atleta que esté triunfando a nivel mundial para que se puedan hacer estos eventos en nuestro país, ¿no? Y esperando, pues imagínate, Isaac del Toro, que se ha hecho más conocido por los resultados que ha tenido históricamente en el ciclismo y que esperemos que le siga yendo bastante bien a este ciclista.
6: Exactamente, que tenga el apoyo no solamente de la federación, sino también del Comité Olímpico Mexicano, de la CONADE, que pues es joven, le ha dado grandes alegrías a nuestro país en los últimos, pues prácticamente que viene saliendo de año y medio, ¿no, Gurita? Donde inclusive, ¿no?, hay que recordar aquella entrevista que le hicieron a su padre, que quería, ¿no?, que dijera que el gobierno los apoya, y él dijo, no, bueno, nosotros con nuestros recursos hemos comprado bicicletas, hemos comprado cascos, hemos hecho todo, no hemos tenido el apoyo del gobierno para nada, y como que eso también les llegó a calar un poquito en el gobierno, pero que haya, ¿no?, más Isaac del Toro, que haya más atletas que vengan, ¿no? A ver, pasó también hace dos años con Donovan Carrillo, si no me equivoco, que también ya empezaron a crear pistas de hielo. O sea, este tipo de personajes le hace muy bien al deporte mexicano.
7: Así es, y bueno, con este evento, pues en México buscará nuevamente estar dentro de los eventos a nivel internacional, ¿no? Niveles de equipos profesionales que abren esta posibilidad de contar con equipos de la máxima categoría del ciclismo mundial. Aunque hay que esperar, porque también hay que ver el calendario del 2027, que pueda venir con los eventos que se puedan presentar y que los equipos puedan estar presentes, ¿no? Hay que esperar, Al menos se ha dicho que Isaac del Toro sí podría estar, esperemos que así siga, que no haya ninguna modificación.
6: Exactamente, que no haya alguna modificación, pero al fin y al cabo que regrese un evento tan importante, también eso, ¿no? Ahorita estar apoyando a los eventos internacionales, porque al fin y al cabo esto es un evento internacional, que vengan más a nuestro país y eso la verdad es algo muy bueno, porque lo hemos dicho, ¿no? Ahorita lo vemos aquí constantemente en nuestro estado. Desde que llegó Charros en el béisbol, Astros en el básquetbol, se meten más los niños a practicar este tipo de deportes, las canchas de tenis con el Abierto de Guadalajara. O sea, entre que haya más infraestructura y haya apoyos, eso es muy bueno para el deporte mexicano.
7: Bueno, pero también hay que decir que sean eventos que estén a la mano de toda la ciudad, ¿verdad? Porque hay eventos que se pasan en los costos de los eventos y pues no tienen la posibilidad de muchas personas ir a disfrutar de este tipo de situaciones que se viven en la ciudad, ¿no? Es bonito que, claro, vengan estrellas a nuestro país y conozcan lo lindo que es México, ¿no? Porque a muchos les gusta estar en México y otros quizá lo ven por el retirado, la distancia que pueda surgir y que no pueden estar presentes porque es cansado para sus siguientes compromisos.
6: Exactamente. De hecho, inclusive, ¿no? En la semana se le preguntó a varios futbolistas de Inglaterra que cuál había sido el momento más importante en el Mundial y mencionaba, ¿no?, aquel partido contra México y que muchos dicen, bueno, conocí a México entrada por salida por lo que veía en las redes sociales y ahora quiero ir a México pero de visita a disfrutarlo. También eso habla mucho, ¿no?, de que varios atletas, sobre todo en el abierto también de tenis en Acapulco, que van y vacacionan allá porque pues les gusta, ¿no?, el ambiente y hay que decirlo, ¿no? México lo recibe con los brazos abiertos.
7: Así es, y todos los que se vienen, ¿no? Y bueno, ya también nuestra ciudad, la capital del deporte, entonces,
6: ¿Seguimos con
7: ay.
6: eso? ¿No, no, no era por un año?
7: No, seguimos con eso, se está buscando, por supuesto, todavía. Entonces, pues bueno, ahí está México, nuestro país, queriendo salir en estos eventos internacionales y mundiales deportivos, ¿no? Pues qué bonito que sean puras noticias buenas y no malas. Porque, hijo, mano, con tantas notas malas.
6: Cómo nos hace falta de repente buenas noticias, ¿no? Y hablando de eventos deportivos gratuitos, ahorita está la Córdica, ¿no? Allá en el centro de Guadalajara, este Fútbol 7 de Córdica. Hay que apoyar a estos futbolistas también. Es totalmente gratuito. Creo que el día de hoy ya son finales. O sea, de repente sí criticamos mucho al gobierno y al CODE, la CONADE, pero tienen eventos gratuitos o es lo que están buscando, ¿no? Al ser esta capital del deporte, pero sí que los precios de repente pues suben, ¿no? Y ya es un lujo a veces ir a algún espectáculo deportivo.
7: Sí, no, y vaya que encuentras partidos muy buenos con todos estos jóvenes de síndrome de Down, que cada año se hace este torneo que ya es una tradición en nuestra ciudad y que lo puedes disfrutar, ¿no? En la Perla, en el corazón de la Perla Tapatía, que se vive intensamente, ves las emociones de los chavos por estar cumpliendo pues un sueño, ¿no? Entonces, pues es padre disfrutar de estos eventos y de los que se ha tenido en la Perla Tapatía.
6: Sí, de repente muchos, muchos buenos eventos que trae aquí Jalisco. Y hablando de jaliscienses que están triunfando, pues hay una que se metió en el ranking mundial del World Archery en arquería. Estamos hablando de Andrea Becerra, que es la número 2 del mundo en arco compuesto. También hay mexicanos en las otras categorías. Sebastián García es quinto lugar en compuesto. Ana Paula Vázquez también quinto en recurvo y Matías Grande en quinto en recurvo. Ahí está Andrea Becerra, que también está impulsando mucho el arco compuesto. Y hay mexicanos en estas cuatro categorías, güerita, en los primeros cinco lugares.
7: Bueno, sabemos que el arco del tiro con arco ha tenido ya en los últimos años buena presencia de los mexicanos en esta disciplina, ¿no? Que han estado haciendo historia. Y ahora en el compuesto, ¿por qué? Porque pues ya va a ser deporte olímpico y que también hemos tenido grandes deportistas en esta modalidad, ¿no? Que desafortunadamente en otros Juegos Olímpicos no se llevaba a cabo y que hoy se tendrá esta nueva modalidad en Los Ángeles, y seguramente estaremos viendo ahí mexicanos y, por qué no, tapatíos representando a nuestro país, ¿no? Andrea Becerra, que ya tiene pues algo de tiempo estando entre las mejores a nivel mundial.
6: Sí, no, por lo menos hay que recordar, ¿no? Ahorita la tuvimos aquí hace prácticamente 6 años en una entrevista. Apenas estaba, me acuerdo que en aquel momento buscaba apoyo porque no había mucho, y ya lleva prácticamente de la pandemia para acá estar en los primeros lugares. Eso también habla de la constancia que tiene Andrea.
7: Así es, sí, que se ha mantenido, ¿no? Y a pesar de que no era un deporte olímpico, ella se mantenía entre las grandes y pues bueno, lo está demostrando. Ahora, para estar dentro de las mejores en este ranking, que no es nada fácil, insisto, todos los deportes tienen sus dificultades, pero ahí se mantienen, ¿no? Como Ana Pau también, que se ha hecho, pues ahora sí, viral esta chica, también por sus videos presentados en redes, pero por ese pues resultado que han tenido, ¿no?
6: Exactamente, sí, la verdad, a ver. Pues en esta época también, si no eres viral o no eres visto, pues sí es complicado, ¿no? Pero ahí está, acompañado con la constancia del deporte. No solamente muestra el día a día en sus redes sociales, sino también, pues es constante, ¿no? Está con el apoyo. Entonces, creo yo que es válido esa parte que tiene Ana Paula, que aparte en los Juegos pasados, ¿no? En los Juegos Olímpicos, que se hizo también porque era la más joven del equipo, que venía empujando muy bien, y ahí está los resultados, quinto lugar del mundo.
7: Sí, ahí están sobresaliendo todos estos atletas, ¿no? Y pues esperemos que así sigan y que lleguen sin ninguna lesión, sin cansancio, hasta Los Ángeles 2028.
6: Exactamente, que estamos ya prácticamente a 2 años de Los Ángeles 2028. Y hablando de los Juegos Olímpicos, también ahí se les presentó el logo que tendrán los Juegos Olímpicos de Brisbane 2032. Brisbane, que es en Australia. Hay que recordar que ya se sabe dónde será la sede del 2032. Es una cacatúa galerita endémica de la zona de Oceanía. El diseño se iba a presentar el día lunes, pero pues ahí se les fue en redes sociales a los organizadores, y pues ya se vio este nuevo logo que presentan, también el de los Paralímpicos, que es muy similar, solamente cambian los colores. Pero güerita, pues ya estamos a Los Ángeles y ya se respira también Brisbane en Australia el 2032.
7: Oye, se les adelantaron, ¿no? Con esta información, pero pues bueno, poco a poco descubriendo todo lo que se está trabajando en las próximas ediciones de Juegos Olímpicos.
6: Exactamente, van muy adelantados, y los Juegos Olímpicos, ¿no? Que unen al mundo. Esperemos que ya, ahora sí, ¿no? Unan prácticamente el mundo como tal, porque sí se necesita más unión entre los países.
7: Bastante unión. Yo creo que también ha estado trabajando la nueva dirigente de los Juegos Olímpicos de mantener esta situación y dar la oportunidad pues a los países, ¿no? Que tienen atletas de calidad y que pueden competir en estos Juegos Olímpicos representando a su país.
6: Sí, que no tengan nada que ver sus conflictos bélicos, políticos, con el tema deportivo, ¿no? Entendemos que sí tiene que haber paz, pero hay atletas que pues son neutrales, ¿no? Ellos no se quieren meter en temas políticos y no los dejan competir. Por eso también en este tipo de eventos, ¿no? El Comité Olímpico Internacional pues creó el de refugiados, el equipo de refugiados, los que compiten sin bandera, en ese sentido, ¿no? Creo que es, por ejemplo, en la FIFA le falta ese tipo de elementos que no representen a ningún país, pero quieran participar Entonces, sí, el Comité Olímpico Internacional ha hecho ese tipo de equipos para que puedan competir todos.
7: Y que no van a dar premio Nobel de la Paz y no sé qué tanto por ser en el país. O sea, que son honestos. Hasta ahorita los Juegos Olímpicos, ¿no? Que sí se están preocupando por el deportista y de poderlos ver competir en esta justa olímpica que tantos años han trabajado muchos atletas para hacer, ahora sí, llegar a la meta.
6: Exactamente. Ver dónde llega a la meta estos atletas y nosotros apoyar a los mexicanos, ¿no? Que es un camino muy duro hacia unos Juegos Olímpicos, hacia cualquier campeonato mundial, y hay varios mexicanos que hay que seguir la pista. Estos cuatro de entrada, de arquería, Isaac del Toro, también a los clavadistas, hay varios atletas, ¿no? Ahorita que pues ya empiezan a ilusionarse, ilusionarnos también, ¿no? En el tema de alguna medalla.
7: No, yo creo que sí, o de verdad te ilusionas porque ves todo, que nosotros conocemos las historias muy de cerca, todos estos atletas, el que ellos vean consolidado todo ese sueño, todo lo que han trabajado, llegar a la meta y ver reflejado el triunfo, ¿no? Con lo que han sufrido, con lo que han pasado, que lesiones, que a veces hay una piedrita en el camino porque no tienen cierta situación económica para poder salir y que lo logran y llegar

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12: Las jirafas tienen la lengua de color azul oscuro para evitar quemaduras solares mientras comen hojas de los árboles altos.
11: Aprendamos juntos.
12: Las estrellas de mar no tienen cerebro ni sangre. Bombean agua de mar a través de sus cuerpos para sobrevivir.
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15: Estamos de regreso aquí en Invictus. Guarita, el fútbol mexicano tiene a un nuevo mandamás, a Rafael Márquez como entrenador de la selección mexicana de fútbol. Ya tuvo dos encuentros, los dos empates a uno ante Colombia y Perú, pero para muchos hoy es el día donde veremos si Rafael Márquez es el ideal para la selección mexicana de fútbol. Yo creo que sí. Hoy se enfrenta a Estados Unidos en este clásico de la CONCACAF en Arizona y pues al parecer tendrá a su equipo titular o al que en esta convocatoria serían los titulares.
16: Así es, parece ser que sí. Bueno, es uno de los encuentros que llama la atención, ¿no? Por esa rivalidad que existe con el país vecino y que queremos ver que México siempre gane, ¿no? En estos partidos. Esperemos que hoy así sea, que pueda dar ese triunfo, porque pues tú sabes que el estadio se va a llenar de puro latino, de puro mexicano.
15: Sí.
16: Son pocos los estadounidenses que van a estar presentes.
15: Y más por la zona, ¿no? Que es en Glendale, Arizona, casa de los Cardinals de la NFL, un estadio, pues Arizona, muy cercano a nuestro territorio nacional. Ya veremos, ¿no? Cómo le va a Rafa Márquez esta selección, que estos dos partidos que ha tenido ante Colombia y Perú, buenos partidos, obviamente, a ver, les falta muchísimo en el tema de el buen fútbol, pero no se han visto mal. Creo que Rafa trae una idea muy clara de jugar como le permitan los jugadores, y creo que eso es muy válido, y más en una selección nacional cuando no tienes

0: pues a los la repetición, ¿no? De los entrenamientos, ahora sí que te adaptas a los jugadores y no al sistema de juego.
1: Sí, exactamente. Digo, insisto en que México podría tener los mejores futbolistas de la selección nacional y además a nivel mundial yo creo que sí, si es que se le abren las oportunidades de estar en el extranjero, ¿no? Pero con nuestra liga tan nefasta y poco nivel, de pensar en ese crecimiento, ha dejado a los jóvenes de un lado, ¿no? Y vemos pocos mexicanos estar ya sobresaliendo en Europa.
0: Exactamente, ya varios mexicanos que se ponen ya a sobresalir y se maneja que tendría pues este cuadro titular, ¿no? Que sería muy similar al que tuvo contra Colombia con el tal Rangel en la portería, su línea de cuatro con Reyes, Johan Vázquez, Víctor Guzmán y Jesús Gallardo, el medio campo con Eric Lira, Álvaro Fidalgo y Gilberto Mora. Adelante, el Piojo Alvarado, Irving el Chucky Lozano y Santiago Jiménez. Son lo que se menciona en esta posible alineación. También hay que recordar que pues Rafa trae otra educación, no más europea, donde no avisa quiénes serán sus jugadores. No es como el Piojo, como Javier Aguirre, que te da algunos nombres. Él ha dicho: esto por respeto a los jugadores, no adelanto hasta que estemos todos juntos.
1: Sí, no, yo creo, apenas está iniciando el proceso, ¿no? Hay que ir paso a paso antes de poder hacer una crítica. Está iniciando, está conociendo, o sea, sí conoce a los jugadores, pero ya de otra manera, ¿no? Los está conociendo para poder identificar en qué zona podrían ser más eficientes, cuál le queda mejor al jugador y poder planear un once ideal que a él le guste y que también los jugadores se sientan cómodos, ¿no? Para que puedan dar el resultado.
0: Exactamente, creo que es lo que está logrando un poco Rafa Márquez, ¿no? Por leerlos en su posición, y aparte trae jóvenes, o sea, esta convocatoria, sí, a ver, sí trae algunos experimentados como Berterame, Luis Romo, Orbelín Pineda, pero prácticamente ahorita muy jóvenes todos, ¿no? Y sobre todo esta selección con muchos jugadores de las Chivas, con menores prácticamente de 25 años. Sí, este cambio generacional pues ya lo querían, ¿no? Desde el juego 1, que no jugaran con algunos jugadores ya veteranos, pero creo que es poco a poco y para eso son estos juegos, ¿no? Ahorita son amistosos. Yo creo que en los amistosos se tiene que ver más el funcionamiento que el resultado.
1: Sí, claro, esto te sirve porque es una preparación para poder estar en nivel a tus competencias que ya van a contar, ¿no? Que ya van a tener esa importancia y que sirven para que también ellos, sobre todo el equipo, el cuerpo técnico de Rafa, que tienen que estar modificando y que se vea ese toque diferente de la selección, ¿no? Que de verdad sea un cambio.
0: Sí, ya se ha visto, ¿no? Que les gusta salir jugando como lo hacía Rafa en el Barcelona. Y eso, ¿no? Que lo dejen trabajar. A ver, en este nuevo camino hacia el Mundial de 2030 con 20.000 anfitriones, pues sí va a haber ya eliminatorias. Ya va a jugar México las eliminatorias, está en la Nations League. O sea, va a haber partidos más importantes de carácter oficial en estos 4 años. Que lo dejen trabajar, digo, salvo también nos pase como aquella vez con el Chepo de la Torre, que estuvimos a un juego de no pasar al Mundial, o digo, en los últimos pues temas mundialistas, México se ha quedado muy, muy corto, pero creo que si lo dejan trabajar, tiene la materia prima, hay muchos jóvenes. Ya lo estamos viendo, ¿no? Ya convocó a Hugo Camberos, a Santiago Sandoval, que vienen de ganar el preolímpico. O sea, si lo saben trabajar y lo saben dejar a Rafa Márquez, será una muy buena etapa.
1: Sí, ojalá que lo dejen trabajar y que no empiecen con las críticas y estén presionando de que si hizo, si no hizo. Son partidos amistosos, como tú bien lo dices, en donde se tiene que ver y corregir lo que se tiene que mejorar para que en momento de que se vean esos resultados, pues se puedan disfrutar.
0: Exacto, ¿no? Inclusive muchos comentaban de una declaración que hizo Hugo Sánchez hace un par de días, que decían: si a Rafa Márquez lo dejas 2 procesos mundialistas, nos hace campeón del mundo. Yo no coincido tanto con esa premisa, Pero sí creo en que lo dejen trabajar. El último proceso de 4 años fue el de Ricardo Antonio Lavolpe. O sea, estamos hablando del 2006, güerita. Prácticamente 20 años después, no ha habido un proceso de 4 años para cualquier seleccionador.
1: No, no, no, no. Entonces, pues bueno, es la oportunidad que se le puede dar a Rafa Márquez, un director técnico mexicano que de veras sienta la camiseta, los colores, para poder cumplir ese sueño que todos los mexicanos estamos esperando, ¿no? Dar el siguiente paso.
0: Exactamente, que se llegue a ese ansiado, pues quinto partido ya se llegó, pero ese ansiado pase a los cuartos de final, ¿no? A ver si lo puede lograr. Que, a ver, yo insisto, con el nivel que tiene la selección mexicana, estamos para eso, ¿eh? O sea, no estamos para llegar a un sexto partido en esta ocasión por este formato de la FIFA. Estamos para quedar entre los mejores 16 del mundo, entre los mejores 32 del mundo, o sea. Ahorita creo que sí, 16 del mundo estamos en este peldaño, que es lo que nos toca, hay que ser realistas y creo que Rafa Márquez ha traído ese tema de realidad al fútbol mexicano, que muchos dicen es que hay que aspirar a más, sí, aspiramos a más, pero también hay que conocer nuestros límites, o sea, creo que México en el fútbol no tiene más allá de estar entre los primeros 20 lugares del mundo.
1: Ah, sí, exactamente. Entonces, tiempo al tiempo para poder definir y hacer una crítica objetiva, ¿no?
0: Exactamente, hay que darle tiempo. El partido es a las 8 de la noche el día de hoy, lo van a poder ver. Que también estamos en una etapa ahorita donde prácticamente en todos lados no hay excusa para no ver a la selección mexicana. Televisión abierta, tanto Televisa como TV Azteca. En streaming, tanto ViX, Prime Video y en Claro Sports lo podrán disfrutar. O sea, prácticamente ya la selección mexicana también se abre este abanico. En la Copa Oro, en la National League, también lo van a poder ver por Netflix. O sea, ya la selección mexicana se hizo no solamente de dos televisoras, como antiguamente era Televisa y TV Azteca. Ahora, pues ya se abrió este abanico y hay más posibilidades de ver a la selección mexicana.
1: Sí, qué bueno eso. Da gusto porque tienen variedad para poder disfrutarlo con quien desean escucharlo. Hay unos que están a favor de Televisa, otros a favor de TV Azteca y ahora, pues bueno, otra televisora más que se une. Y qué bueno, eso es importante, que se tenga esa apertura, que no se adueñen. Por ser la selección, ¿no? Hay que darle oportunidad a todos y para todos va a llegar esa economía que tanto están buscando las televisoras, ¿no? Porque el mexicano, pues sí, al fin y al cabo nunca va a dejar de consumir el fútbol y con quien quieran escucharlo.
0: Exactamente, el fútbol ahorita se consume aquí, es religiosamente, sea el partido que sea, lo vemos los viernes, cada viernes, ¿no? En este llamado viernes botanero, que sea Necaxa contra Querétaro, contra Tijuana, contra Juárez, siempre hay audiencia, creo que el mexicano ya es parte de su religión, el fútbol, y con estas cuatro señales o cinco, ¿no? Si colocamos ahí ViX, que es prácticamente un símil de Televisa, pero ya tienes ahí más posibilidades, ¿no? Si te gusta escucharlo con Javier, con Andrés Vaca, con Martinoli, con el análisis ahora de Alberto Lati en Claro Sports, o con este chavo que a mí no se me hace malo, el que narra Chivas,
1: Villa.
0: no.
1: Ah, no, no, no, no, el de Chivas TV.
0: Sí, el de Chivas TV, el de este Prime Video, tienes esas cuatro posibilidades ya, o sea, pues realmente lo puedes abrir, inclusive también si tienen posibilidades en Estados Unidos, lo pueden ver con o escuchar con Paco González, o sea, hay un sinfín de posibilidades de escuchar a México, verlo, y también creo que en Radio, W Radio, o sea, ahorita ya la apertura que tiene la selección mexicana, creo que eso es muy bueno para verlo con quien tú quieras.
1: Oye, y además déjame decirte que con Alberto Lati vas a tener números, cuestionamientos,
0: Sí.
1: nombres que son verídicos, que sí conoce bastante bien y que le hace falta a muchos comentaristas del fútbol, ¿no? Porque Alberto Lati se prepara de una manera impresionante y te conoce, híjoles, muchísimas cosas. Mis respetos para Alberto Lati, que es un gran periodista y que antes de hablar, él tiene que tener verificado lo que va a decir.
0: Sí, lo hemos visto, ¿no? A ver, digo, sin echarle flores a Alberto Lati, que en algún momento hemos coincidido, ¿no? Con él, güerita, es una finísima persona, pero el aventarse una inauguración de unos Juegos Olímpicos de prácticamente 3 horas él solo, con datos, con curiosidades, con información, no cualquiera, o sea, es una persona muy preparada y analítica, sobre todo, ¿no? Porque no se va con la pasión del fútbol, con su equipo. A ver, todos sabemos, ¿no? Que Alberto Lati es fanático de las Chivas, pero también es uno de los críticos que ha tenido el Guadalajara. O sea, es una persona muy preparada. Y aquí, ahorita lo que decimos, verlo con quien usted quiera, pero que apoyemos de verdad y también criticar cuando se tenga que criticar.
1: Y que Alberto Lati había buscado esa oportunidad, ¿no? De estar en el fútbol. No, no es que lo alabemos, es reconocemos cuando los periodistas son buenos y que te dan información que es verídica, ¿no? De otros compañeros. Eso es reconocer. Y pues bueno, ahí tiene la opción el aficionado mexicano de dónde quiere ver el fútbol, la selección mexicana.
0: Sí, a ver, lo importante tampoco como paleros apoyar, pero sí en este tipo de juegos, cuando son amistosos, cuando apenas está empezando este rumbo hacia el 2030, pues apoyar, ¿no? A la selección, sí criticar como se tiene que criticar, pero con fundamentos, porque creo que también ya todos los programas de análisis de fútbol, güerita, se han ido mucho, ¿no? Al criticar sistemáticamente sin dar como un avance, ¿no? Lo estamos viendo ahorita con lo del ascenso y descenso, que muchos hablan, pero tampoco ponen el punto fino, ¿no? De decir, a ver, sí se tiene la infraestructura en el fútbol mexicano, sí se tiene el tema de pagos, algunos clubes vienen naciendo, o sea, ese tipo de cuestiones, pues sí cuestionar, pero con argumentos.
1: Exacto, con argumentos, si no, pues, o sea, ¿para qué hablar, no? No, no es de que estemos haciendo que, ay, estamos alabando, no, no es alabar, es simplemente a nuestro punto de vista. Y pues bueno, ya la afición es la que va a decidir con quién escuchar y qué definir, ¿no?
0: Exactamente, que ustedes, ahora sí que como dicen, ustedes tienen la mejor opinión, nosotros tenemos esa responsabilidad y ese gusto, ¿no? Ahorita que nos han puesto al frente de un micrófono para hablar responsablemente, pero creo que en estos dos partidos, ya analizando el juego de México, obviamente le falta mucho a este cuadro mexicano, pero tiene cositas, tiene buenos jugadores y nos hace ilusionarnos también para llegar a este Mundial del 2030, donde pues ya se ha dicho, ¿no? Que si se, bueno, ya es oficial que es España, Portugal y Marruecos, más Argentina, Paraguay y Uruguay, donde ya también hubo la polémica porque en la Conmebol pues van a jugar los tres anfitriones estas eliminatorias, pero no se les va a contar. O sea, traen también un despapaye en esa confederación.
1: Ay, ¿cuándo?
0: Sí.
1: ¿Cuándo no traen un despapaye?
0: Exactamente, ¿no? Entonces, pues ya veremos, ¿no? Cómo le va a México en estas eliminatorias que todavía le faltan. Este año, bueno, el próximo empieza con la Nations League. Un torneo también importante que ahí la FIFA lo ha ido posicionando para, sobre todo, cuando no hay fechas de eliminatorias, pues que se juegue, ¿no? Es más carga también para el futbolista, pero al fin y al cabo son profesionales y entendemos, ¿no? Muchos que mencionan es que, pues sí se les carga al futbolista el estado físico, pero también, pues para eso entrenan y para eso les pagan.
1: Sí, y solamente por unas cuantas horas. Así que hay que esperar el resultado el día de hoy ante Estados Unidos. Esperamos que podamos gritar gol. Esperamos que podamos disfrutar de un encuentro que salga ganador el espectador, ¿no?
0: Exactamente, a ver, sí se ha hecho ya polémica o han hecho los medios de comunicación en esta parte del México-Estados Unidos, pero que se grite gol, que disfruten nuestros paisanos y que no se metan, ¿no? Con Rafa Márquez, con los jugadores, sin justa razón. Habrá elementos que criticar, como todo, áreas de oportunidad, pero que disfrutemos este encuentro el día de hoy a las 8 de la noche. Vamos a la última de las pausas comerciales y regresamos con mucho más aquí en Invictos por 89.5 de FM Trion Week en Radio Fórmula Jalisco.
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4: Royals en Naciones Unidas. Cada año en septiembre es la cita en la sede de Naciones Unidas en Nueva York, donde jefes de Estado acuden a dar un discurso, pero no solo ellos son los protagonistas. También hay royals comprometidos con diversas causas y aprovechan este importante foro y los reflectores para levantar la voz. De las reinas más activas está Máxima de Países Bajos, que después de tener una importante trayectoria en el mundo de la banca, desde el 2005 colabora para el organismo internacional. En el 2024, Máxima fue nombrada defensor especial del secretario general de la ONU para la salud financiera. Mientras, la flamante Rania de Jordania tuvo su agenda propia en el marco de la Asamblea General de la ONU, donde denunció la detención militar de niños palestinos por parte de Israel. Y son voces como la de Máxima y Rania que tienen gran peso. No son cuentos de hadas, son historias reales.
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6: La Fiscalía General de la República aseguró que hay suficiencia probatoria en contra de Ernesto N., exgobernador de Baja California, ya que la indagatoria cuenta con datos que prueban que habría participado en la conducción, representación legal y toma de decisiones energéticas de la sociedad de la empresa Ingemar, involucrada en un caso de huachicol fiscal. El fiscal general de Querétaro, Víctor Antonio de Jesús Hernández, informó que buscará imputar el delito de tentativa de homicidio a un menor de 13 años por agredir con una arma punzocortante a 4 personas en una escuela secundaria. El Departamento de Justicia de Estados Unidos anunció la detención del venezolano Aníbal Canelón Aguirre, alias Prometeo, quien señaló era clave de la organización criminal Tren de Aragua, debido al desarrollo de un software que era utilizado para vaciar cajeros automáticos en todo el país.
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8: Muy buenos días, ¿cómo están amigos y amigas que nos sintonizan en su programa favorito Invictus? Les habla su amigo Joe González para presentarles la información meteorológica, darles algunos datos. Y bien, ¿qué sucede con el huracán Rachel? Ya se encuentra muy alejado de las costas del Pacífico mexicano, pero sí es de interés para la navegación, pero también para la zona de costa. ¿Por qué? Porque está produciendo todavía olas entre los 2 y 3 metros de altura en las costas de Jalisco. Y también rachas de viento que van a estar entre los 40 a 60 kilómetros por hora. Así es que hay que extremar precauciones debido a que estos ciclones, huracanes, más bien, forman un tren de olas. Y aunque en la zona de costa esté ahí con algo de nubes, sol, nada de lluvia, pero se puede sorprender este tren de olas, es que hay que extremar mucha precaución. Y por otra parte, también tenemos una nueva zona de baja presión que se encuentra ahí también en las costas del Pacífico Central, ahí al sur de Oaxaca, Guerrero, en toda esa zona, y que tiene un 80% de probabilidad de convertirse en un ciclón tropical las próximas horas, los próximos días más bien. De llegar a convertirse en ciclón tropical, llevaría el nombre de Simón. ¿Ok? Muy bien, así es que ahí tiene usted información general. Y la lluvia aquí ya estaría presente, va a ser únicamente por calentamiento de la atmósfera para el día de hoy y mañana. Tal vez los próximos días la lluvia puede ser por efectos de este nuevo ciclón si llegara a formarse, que lo que le digo que todavía está ahí en etapa de formación, ahí en esa zona de costa. Y muy bien, pues bueno, para Guadalajara, ¿cuál será la temperatura el día de hoy? Estaremos en el promedio de los 26, 27 grados, en algunas zonas pueden alcanzar hasta los 28, amaneceremos con 18. Los próximos días, promedio de máximas 26, 27 grados, algunos días con 28, mínimas entre 17, 18 grados. Chapala se eleva hasta los 26 grados, amanecen con 18, pronóstico de lluvia. Tequila con 29 de máxima, algo cálido, amanecen con 20. Tapalpa con 24 grados, muy agradable, amanecen con 15, tiene pronóstico de lluvia también. Además de Tequila, también tiene pronóstico de precipitación. Mazamitla en los 22 grados, amanece con 14, también tiene pronóstico de lluvia. Para Puerto Vallarta estará en los 32, el día de hoy sábado, amanecerán con 25. Y los próximos días en los 31, 32 de máxima y estarán amaneciendo las mínimas en los 24, 25 grados. El puerto de Manzanillo, Colima, se eleva hasta los 32 grados el día de hoy, amanecen con 25, 26 grados y también tiene pronóstico de lluvia. Muy bien, ahí tiene usted el pronóstico del tiempo. Que tenga un excelente día. Les habló su amigo Joe González. Hasta la próxima.
0: Pues muchas gracias a Joe González. Ahí está con el reporte. Después de este huracán, ¿no? Ahorita que azotó Puerto Vallarta, veíamos las imágenes y al parecer viene otro. Acá en Guadalajara, pues sí, nos tocó la colita, nublado el día de hoy. Está agradable el clima para si usted quiere salir a disfrutar la ciudad o inclusive, ¿no?, también esta parte de algún pueblo mágico, Chapala, Tequila. El clima está muy agradable.
1: Sí, pero también que tomen sus precauciones las personas que van a la playa, porque el oleaje está bastante fuerte, peligroso. Todavía hemos visto algunas imágenes y que tengan sus precauciones, ¿no? Para no lamentar después alguna situación triste y para los familiares. Pero sí, ha dejado pues bastante lluviecita. Esperemos que ya refresque, que baje ese calor que estuvo haciendo.
0: Sí, ¿no? Luego de repente llueve un día y al día siguiente el calor está insoportable. Pero si usted también, no solamente en cuestiones deportivas, que este fin de semana creo que nomás tenemos astros, ¿no?, en nuestro estado. Ya también arrancaron las fiestas de octubre, güerita. Ya se viene un mes completo donde el fútbol tapatío va a decaer un poco.
1: Vaya que se está yendo el año rapidísimo, pero muy rápido, fiestas de octubre. Algunos estarán por allá por las noches disfrutando de los eventos que se presentan, ¿no? Y bueno, ya casi para decir adiós a este 2026, octubre, noviembre, diciembre, y se acabó. Y lo que venga el 2027, prepararnos para los Juegos Panamericanos con nuestros atletas mexicanos que van a buscar pues hacer historia en esta justa panamericana. Y que va a dar boletos para Juegos Olímpicos también.
0: Sí, ahorita va a dar boletos para los Olímpicos, así que hay que estar muy al pendiente de todos los mexicanos que estén en esta competencia. Hablando de mexicanos que creo que están haciendo muy bien las cosas, Renata Zarazúa en el Gran Open de China cayó ante la número 2 del mundo, Sabalenka, con parciales de 6-1 y 6-3, después de que venía derrotar a la búlgara Ana Bordar por 7-6 y 6-3, pues cayó ante una de las mejores del mundo como Sabalenka, la mexicana Renata Zarazúa, que, güerita, tú ya la pones entre las mejores tenistas de la historia mexicanas.
1: Yo creo que sí, Renata Zarazúa ha realizado un trabajo bastante bueno, hemos visto los cambios que ha tenido y que incluso le hemos comentado aquí en nuestro programa, el cambio que tuvo también con el entrenamiento para poder estar en los eventos más importantes del tenis, sobrepasando las que ya habían hecho historia en el deporte blanco.
0: Exactamente, ¿no? Lo de Renata Zarazúa que se ha metido prácticamente en todas las primeras rondas de los Grand Slam, dejando atrás algunos, pues como tal, ¿no?, a Yolanda Ramírez Yola, ¿no?, que creo que se le considera actualmente todavía como la mexicana más exitosa del mundo, que alcanzó el número 6 del ranking mundial, campeona de Roland Garros en dobles, junto con Rosa María Reyes, otra histórica, pero Renata sí, actualmente es la mejor mexicana en el tenis. Tanto, pues, prácticamente, si colocamos las dos categorías, tanto varonil como femenil. Y como dices, no he estado buscando, Renata, pues cambiar de entrenador, cambiar de metodología para meterse entre los mejores del mundo. Y creo que lo logra poco a poco y que esté en los Grand Slams, que sea una constante participante en grandes eventos, creo que eso también habla muy bien de ella.
1: Sí, no, estar presente y que no se raja, o sea, está ahí firme, logrando cada pasito para estar dentro de los mejores torneos del tenis, ¿no? Dejando pues una gran historia y esperemos que vengan más tenistas porque, híjoles, no he visto quién venga más.
0: Sí, no, eso es lamentable también, ¿no? Tantas canchas que hay de tenis, ahorita prácticamente en cualquier club social, club deportivo, hay canchas de tenis y muy pocos mexicanos, ¿no? Que traen eso.
1: Sí, no, es un deporte también carito, ¿no? Y que, pues, si no tienes el apoyo en tu país, tienes que buscarle como otros atletas buscan para poder, digo, si quieres seguir haciendo historia, ¿no? Y superarte, tener un nivel más mundialista o internacional, tienes que ir a otros países y entrenarte ahí.
0: Exactamente, pero bueno, eso queda ahí y ya veremos qué le depara el destino a Renata Zarazúa, que le vaticinamos, ¿no? Que sea muy bueno su trayectoria deportiva. Me imagino que también estará en los Juegos Olímpicos, ¿no? Compitiendo por México. O sea, todavía es joven, tiene todavía mucha trayectoria y es eso, ¿no? El estar apoyando y que más deportes que no sean los convencionales se practiquen para que las nuevas generaciones vean y tengan algún ídolo que quieran emular.
1: Sí, esperemos, ¿no? Es lo que uno busca, que salgan nuevos jóvenes, nuevos talentos que puedan no ocupar, pero sí ir dejando esa historia en el deporte.
0: Exactamente, entonces pues ya veremos qué es lo que pasa, pues ya prácticamente nos tenemos que ir, güerita. Rápido, ¿no? Y hay que comentarlo también, la Asociación de Cronistas y Periodistas Deportivos de Jalisco tuvo una, pues, que fue un galardón, ¿no? Hicieron, y creo que es muy aplausible, reconociendo a 23 personalidades del periodismo deportivo y del deporte, entre ellos, pues, don Roberto Guerrero Ayala, 16 Copas del Mundo, una trayectoria de más de 70 años, y pues sigue vigente a sus más de 90 años, güerita.
1: Sí, no, y todo el mundo lo recuerda, ¿no? No solamente en el fútbol, sino también en los toros, que le encanta a él los toros, y bueno, reconocimiento de aplaudir por parte de la asociación a todos estos periodistas, que también estuvo Héctor Huerta, reconocido, estuvo también lo que es Pedro Antonio Flores, estuvo también Martín
0: Navarro Vázquez.
1: ¿No? Navarro, sí, de que ya son también de años estos periodistas, una carrera pues bastante larga.
0: Exactamente, enhorabuena para ellos y la labor, ¿no?, de la asociación que pues somos parte, ¿no?, ahorita creo, hasta donde yo me quedé, todavía seguimos siendo parte de esa asociación.
1: Así es, sí, todavía, y además de que se le da pues esa importancia, ¿no?, a todos estos periodistas que han trabajado pues ahora sí que para informarnos y que tenemos que estar pues aplaudiendo con lo que hacen, ¿no? Reconocimiento por trayectoria, promotores que arriesgan todo por llevar a cabo pues esta disciplina, como José Chepo Reynoso, que es manager de boxeo, o Juan Manuel Navarro, que también es presidente, fue presidente del equipo de ciclismo de Tecos, o Jorge Reyes, también en el básquetbol, fue una gran figura. Entonces, pues bueno, fueron bastantes compañeros que estuvieron presentes, y también de los jóvenes que están iniciando con este nuevo camino.
0: Exactamente, enhorabuena para todos nuestros compañeros. Vámonos, güerita.
1: Vámonos, nos escuchamos el próximo fin de semana con más información y esperemos que platiquemos del triunfo de México.
0: O por lo menos una muy buena actuación, pero vámonos, hasta la Así próxima. Es.
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13: Adam Levine escribió This Love inspirado en una relación que estaba llegando a su final.
14: La banda grabó varias versiones antes de encontrar el equilibrio entre el funk, el pop y el rock que hoy conocemos. El videoclip también dio de qué hablar por algunas escenas consideradas demasiado atrevidas para la televisión, lo que obligó a editar distintas versiones. Una canción que marcó el inicio del éxito mundial de Maroon 5.

0: Territorio Animal.
1: El periquito australiano. El periquito australiano es un ave doméstica verdaderamente encantadora que llena cualquier hogar de alegría gracias a su colorido plumaje, sus cantos melodiosos y su inteligencia social. Estas pequeñas aves exóticas son sumamente comunicativas y disfrutan enormemente de la interacción constante, por lo que se recomienda criarlas en pareja o dedicarles mucho tiempo diario para evitar la soledad. Poseen una habilidad innata para aprender a imitar sonidos del entorno e incluso palabras sencillas si se les entrena con paciencia y cariño. Observar su comportamiento curioso, sus acrobacias entre las perchas y escuchar sus alegres trinos matutinos convierte a los periquitos en una opción de mascota fascinante, colorida y sumamente viva para toda la familia.
0: Cuida lo que comes.
1: Fajitas de res con champiñones. Cocina tiras finas de bistec de res magra con una cantidad generosa de champiñones rebanados y cebolla. Sazona con pimienta y una pizca de sal. Es un plato proteico delicioso que no requiere...
0: Es que ignores.
1: Las ardillas plantan miles de árboles nuevos cada año al olvidar los lugares exactos donde enterraron sus nueces invernales favoritas.
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2: El sonido de un trueno es causado por la rápida expansión del aire calentado por la descarga eléctrica del rayo tormentoso.

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1: Pechuga de pollo a limón. Cocina una pechuga a la plancha sazonada con finas hierbas, ajo y abundante jugo de limón fresco. Acompáñala con una guarnición de espárragos tiernos al vapor. Es una comida alta en proteínas magras, ligera, saciante y deliciosa.
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2: Las abejas pueden reconocer rostros humanos individuales de la misma forma en la que lo hacen los mamíferos más desarrollados.
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2: El ojo del avestruz es notablemente más grande que su propio cerebro, limitando significativamente su capacidad de procesamiento de información.
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4: En la Fórmula 1, el neerlandés Max Verstappen de Red Bull se llevó la pole position de la clasificación del Gran Premio de Bahrein que se está realizando en Malasia por la tensión en el Medio Oriente. El británico Lewis Hamilton de Ferrari iniciará segundo la carrera. Por su parte, el mexicano Sergio Pérez de Cadillac fue eliminado en la Quali 1. En la NFL, los carneros de Los Ángeles ya podrán contar con Puka Nakua para lo que será el juego contra las Águilas de Filadelfia este domingo. El receptor había sufrido de una lesión en la cadera. En el ciclismo, Davide Piganzoli se adjudicó el Giro de Emilia, por lo que se convirtió en el primer italiano desde 2018 que gana la competencia después de 4 horas, 33 minutos y 19 segundos. Por su parte, el colombiano Nairo Quintana dijo adiós a su trayectoria profesional después de competir el día de hoy. Informó Alberto Campos. 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
7: John Newman escribió Love Me Again inspirado en una relación sentimental que terminó dejando más preguntas que respuestas. La canción mezcla soul, pop y dance, mientras que ese potente riff de metales está inspirado en el sonido clásico de la música Motown. Su enorme éxito hizo que fuera elegida para películas, videojuegos y campañas publicitarias alrededor del mundo. Una muestra de cómo una decepción puede convertirse en un himno.

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1: Yogurt presentó Helix 2.5, un robot humanoide que aprende a trabajar en casas que nunca ha visto. Es el nuevo y más avanzado sistema de inteligencia artificial de la compañía, con el que los robots humanoides son capaces de entrar por primera vez a una casa y realizar tareas como recoger juguetes, doblar toallas o tender una cama. Destaca el desarrollo de una red neuronal humanoide que fortalece su capacidad de generalización, mediante la cual el robot utiliza conocimientos que ya aprendió para desenvolverse en lugares nuevos sin necesidad de recopilar datos específicos de cada vivienda. Fue puesto a prueba en 30 casas que no habían sido utilizadas durante el entrenamiento y mejoró su tasa de éxito de 9% de su modelo anterior al 56% en las nuevas pruebas de evaluación. Este es un paso más para que los robots necesiten cada vez menos preparación específica y puedan trasladar su aprendizaje de un entorno a otro. Soy Aide Rivera. Más detalles en radiofórmula.mx.
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4: Los murciélagos siempre giran a la izquierda cuando salen de una cueva, una conducta curiosa observada por muchos científicos.
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2: El polémico comercial de Sydney Sweeney puede que sea la estrategia de marketing más rentable del año, y los que más lo odiaron fueron los que más ayudaron. Nubig es una startup fundada hace poco tiempo que entra a un mercado dominado por dos gigantes, así que necesitaba una estrategia distinta que no fuera lana para publicitarse. Y por eso es que se asoció con Sydney Sweeney, porque no es la primera vez que Sweeney lo hacía. Recordarás aquella campaña American Eagle, polémica también, que logró que las acciones de la empresa subieran un 30% en un día. Ahora, ¿qué pasó? Decenas y decenas de atletas mostraron su indignación en redes, pero lograron también justo lo que Nubig quería que hicieran. Millones de menciones gratuitas. Pasaron del lugar 50 al 11 en la App Store y lograron más búsquedas que Donald Trump y la guerra de Irán en 7 días consecutivos. Yo soy Aldo Sales y si quieres saber más sobre negocios del deporte, síguenos en playbook.la.
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3: Yogurt presentó Helix 2.5, un robot humanoide que aprende a trabajar en casas que nunca ha visto. Es el nuevo y más avanzado sistema de inteligencia artificial de la compañía, con el que los robots humanoides son capaces de entrar por primera vez a una casa y realizar tareas como recoger juguetes, doblar toallas o tender una cama. Destaca el desarrollo de una red neuronal humanoide que fortalece su capacidad de generalización, mediante la cual el robot utiliza conocimientos que ya aprendió para desenvolverse en lugares nuevos sin necesidad de recopilar datos específicos de cada vivienda. Fue puesto a prueba en 30 casas que no habían sido utilizadas durante el entrenamiento y mejoró su tasa de éxito de 9% de su modelo anterior al 56% en las nuevas pruebas de evaluación. Este es un paso más para que los robots necesiten cada vez menos preparación específica y puedan trasladar su aprendizaje de un entorno a otro. Soy Aide Rivera. Más detalles en Radio Fórmula.mx.
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4: El Ejército y la Guardia Nacional decomisaron 1.320 kilos de metanfetamina en Culiacán, Sinaloa, lo que representa un golpe financiero estimado en más de 350 millones de pesos al Cártel del Pacífico. Las autoridades confirmaron que el cargamento pertenecía a la facción de Los Mayos. El director operativo de la Policía de León, Guanajuato, Oscar Nava, fue suspendido tras difundirse un video en redes sociales donde aparece agrediendo físicamente a una mujer. Ante esto, el secretario de Seguridad, Jorge Guillén, informó que el caso ya es investigado por asuntos internos. La Guardia Costera de Estados Unidos inició este sábado un operativo de búsqueda de un avión médico que salió de Bermudas a Boston, en el que viajaban 6 personas y desapareció frente a las costas de Massachusetts. Hasta el momento se desconoce la identidad de los pasajeros. Informó Itzel Vanegas. Más detalles en radioformula.mx.
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7: Aunque muchos interpretan Mercy como una canción de amor, Duffy explicó que habla sobre el deseo, la vulnerabilidad y las emociones que pueden llegar a dominarte. Su voz fue comparada con las grandes divas del soul de los años 60, mientras que la producción buscó sonar completamente vintage. El sencillo encabezó las listas en varios países y lanzó su carrera internacional. Un clásico moderno con alma de otra época.

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1: Los encendedores fueron inventados antes que los fósforos, facilitando el fuego de manera mecánica mucho antes de lo pensado.
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0: Todos Santos, Baja California Sur. Este apacible pueblo mágico, ubicado entre el Océano Pacífico y la Sierra, destaca por su tranquilidad, galerías de arte independiente y huertos orgánicos. Es un refugio ideal para pasear sin prisas por calles históricas, descansar en lujosos hoteles de ambiente íntimo y contemplar playas solitarias de impresionante belleza. Un destino único donde la brisa marina y el desierto se fusionan para brindar un descanso reparador al cuerpo y la mente.
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0: El relámpago es 5 veces más caliente que la superficie del Sol, alcanzando temperaturas extremas en fracciones de segundo exactas.
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4: ¿Te has dado cuenta que cada vez hay más gente que sale, pero no sube historias? ¿O que prefiere quedarse en casa
5: antes que irse de fiesta?
4: Pareciera que el FOMO está perdiendo fuerza y ahora hay una nueva tendencia. Durante años vivimos con el FOMO, el Fear of Missing Out. En español, miedo a perdernos de algo. Pero ahora está creciendo lo contrario, el HOMO. Joy of Missing Out. La satisfacción de perdernos las cosas por elección. Hoy, los jóvenes prefieren las cenas en casa, clubes de lectura, cerámica o el running antes que salir de fiesta. Y es que el FOMO refleja algo mucho más profundo. Una generación que está replanteando su relación con las redes, la fiesta y la necesidad de estar siempre conectados. Y es que a veces perdernos algo también se puede sentir bien.
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7: En la Liga MX Femenil, Rayadas derrotó 4-3 al América con doblete de Vargas en el Gigante de Acero. Tigres impuso 3-1 a Pumas en Ciudad Universitaria. En tanto que Santos Laguna se impuso 1-0 al Puebla como local. En el tenis, Jannik Sinner confirmó que no participará en el Abierto de Shanghái por problemas en la rodilla. El italiano no juega desde la final de Wimbledon en el pasado mes de julio, por lo que se le abre la posibilidad al alemán Alexander Zverev de ser el número uno del mundo. En los amistosos internacionales, Brasil goleó 4-0 a la India como visitante. Samuel Lino apareció en un par de ocasiones. Más tarde, Argentina recibe a Burkina Faso en el Monumental. El equipo africano llegará este mismo sábado a Buenos Aires después de las fallas en la logística de su vuelo. Informó Alberto Campos. 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
9: Calvin Hayes compuso Shattered Dreams después de una ruptura amorosa, pero lo hizo con una melodía sorprendentemente optimista. El contraste entre la letra y el ritmo fue parte del secreto de su éxito. Aunque inicialmente pasó desapercibida, un relanzamiento la llevó a convertirse en un hit internacional a finales de los 80. Porque a veces, las mejores canciones nacen de los momentos más difíciles.

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1: De octubre del 2026. Les saluda Michelle Rivera. Gracias por acompañarnos. Esto es Fórmula Noticias. Además de escucharnos en Cadena Nacional FM en toda la República Mexicana, les recuerdo que también estamos en todas las plataformas. Nos encuentras como Radio Fórmula en YouTube Live, en Facebook Live y también en la red social X, @radio-fórmula. Ahí además estamos transmitiendo en vivo desde nuestros estudios. Saludo a quienes nos sintonizan también a través de Telefórmula. Bienvenidos y buena tarde. Ahora acompáñenme, hagamos juntos un recorrido con la información más relevante hasta el momento. Inicio con un comunicado de la Fiscalía General de la República que publicó a través de sus redes sociales para afirmar que tiene pruebas suficientes en la investigación contra Ernesto Rufo Appel, exgobernador de Baja California, por presunto contrabando de combustible. La dependencia federal sostuvo que cuenta con dictámenes periciales, análisis de información y diligencias que señalan a Ernesto N. como ejecutor de decisiones estratégicas y representación legal en la empresa Ingemar. Y para las autoridades se cierra el cuadro. Y es que Miguel Ángel Solano Ruiz, identificado como el Capitán Sol, comparecerá este próximo domingo 4 de octubre para escuchar la imputación que tiene la FGR en su contra por presuntamente participar en una red de huachicol fiscal. Fuentes federales confirmaron que la audiencia inicial está programada para las 6 horas en el Centro de Justicia Penal Federal de Almoloya de Juárez, en el Estado de México. Pero quien puede tener más información y ser más preciso en esto que ha circulado en los medios es mi compañero Juan Antonio Jiménez. Y te saludo, Juan Antonio. Muy buena tarde.
2: Gracias, Michelle. Muy buenas tardes. La audiencia inicial en contra de Miguel Ángel Solano Ruiz, alias el Capitán Sol o el Mike, se llevará a cabo este domingo en los juzgados federales del altiplano, pero ya las autoridades han anunciado que se realizará a través de videoconferencia y a puerta cerrada. Asimismo, se fijó un horario inusual para esta diligencia, ya que dará comienzo a partir de las 6 de la mañana. Como se recordarán, el detenido contaba con una orden de aprehensión por su probable participación en el delito de delincuencia organizada con fines de cometer ilícitos en materia de hidrocarburos. Solano Ruiz es señalado por la Fiscalía General de la República como presunto intermediario del almirante Manuel Roberto Farías Laguna y de su hermano, el contralmirante Fernando Farías, en las investigaciones relacionadas con el denominado huachicol fiscal. De acuerdo con la investigación, Miguel Ángel Solano presuntamente enviaba a funcionarios de la aduana de Tampico sobornos por 1,750,000 pesos por cada embarcación de combustible que permitían descargar en 2 recintos fiscales. En ese sentido, el comandante Sol era el puente entre los cabecillas y las autoridades aduaneras y navales, ya que permitió que la red operara desde dentro del estado. La importancia de la detención de Miguel Ángel Solano se debe a que era una de las piezas claves que faltaban por detener, pues conectaba directamente a los hermanos Farías con las instituciones que debían de vigilar el ingreso del combustible. Sin embargo, también, por ejemplo, la defensa de los hermanos Farías Laguna señala que él es la persona que era el intermediario entre algunos funcionarios y políticos que se encuentran actualmente en Morena y que, bueno, pues él por eso ha solicitado ya desde estos momentos que haya una prueba también ante esta acusación que hay en contra de los hermanos Farías Laguna para que declare el comandante Sol. Así que, bueno, pues mañana a puerta cerrada, a piedra y lodo, se estará llevando a cabo esta diligencia, la cual no es tan importante lo que se pueda decir, sino más bien lo que se puedan callar. Es el reporte que te tengo.
1: Es correcto, y nada más que agregarle a tu reporte, querido Juan Antonio, y estaremos pendientes de cualquier actualización. Muy buena tarde.
2: Gracias, buenas tardes.
1: Muy buena tarde. Y bueno, en otra información vamos hasta Guanajuato. Oscar Mario Nava Quevedo, director operativo de la Policía Municipal de León, fue suspendido y superado de funciones luego de que se difundiera un video, y estamos compartiéndolo en estos momentos, la verdad, un video brutal, donde se observa que agrede a una mujer en un supuesto operativo. A través de redes sociales circula el clip donde se puede ver el momento en el que el director somete del cuello a una mujer para después sentarla en una cama al mismo tiempo que el uniformado la agrede con una cachetada en la mejilla izquierda. Sobre el elemento de seguridad, se sabe que asumió el cargo en febrero del 2024 como parte de la reestructuración de la Secretaría de Seguridad y Prevención y Protección Ciudadana del Estado. El secretario de Seguridad Pública, Jorge Guillén Rico, dio a conocer que el director operativo fue separado de sus funciones y el caso es investigado por asuntos internos. Voy hasta Coahuila. Familiares de los hermanos que perpetraron lamentablemente el ataque contra una escuela secundaria en el ejido La Unión en Torreón abandonaron su domicilio y huyeron de la comunidad luego de la agresión ocurrida el jueves por la mañana. El fiscal general Federico Fernández Montañez confirmó que se mudaron de domicilio luego de que acudieran al mismo lugar para iniciar con las indagatorias y conocer el entorno familiar. Carlos y David vivían con su madre y abuela en una vivienda ubicada en una vialidad conocida como la calle de la Vulca, en el ejido La Unión. Y en el Estado de México, la Fiscalía General de esta entidad investiga bajo el protocolo de feminicidio la muerte de Sofía Amaday, una niña de 11 años que había sido reportada como desaparecida en Tultitlán. La menor fue localizada sin vida después de varios días de búsqueda, mientras las autoridades continuaban con las diligencias para establecer qué ocurrió y quién o quiénes fueron responsables. De acuerdo con la ficha de búsqueda de la Comisión Nacional de Búsqueda, Sofía Amaday tenía 11 años cuando desapareció el pasado 26 de septiembre de este año, justamente ahí en el municipio de Tultitlán. Y en Michoacán, aquí lo platicamos justo el sábado de la semana pasada. Era un trascendido, era comentado en redes sociales, algunas personas lo publicaban ahí en su red social personal y habló de la desaparición de al menos 8 personas. Ayer, miles de ejidatarios de la sierra marcharon para exigir a las autoridades en Michoacán la localización con vida de estos 8 habitantes, entre ellos 2 menores de edad y un adulto mayor privados de su libertad desde el pasado 24 de septiembre por el grupo criminal La Familia Michoacana. A 8 días de su desaparición, el gobierno de Evelyn Salgado, dicen los familiares, no han informado sobre ningún indicio del paradero de los campesinos. 2,000 habitantes ayer salieron de distintos ejidos de la sierra de Tecpan de Galeana, de Petatlán y también a Juchitlán del Progreso. Marcharon por la carretera federal Acapulco-Zihuatanejo, en la cabecera del municipio de Tecpan de Galeana, justamente para exigir justicia y que aparezcan sus familiares con vida. Y bueno, Rachel, es el nuevo huracán que se avecina en nuestro país y viene como categoría 1. Mantiene lluvias fuertes, fuertes rachas de viento y oleaje elevado en algunos estados. Mi compañera Lisbeth Hernández, tiene los detalles. Liz, te saludo con mucho gusto. Buena tarde.
3: Hola, muy buenas tardes. Me da muchísimo gusto saludarte. Efectivamente, Rachel, huracán de categoría 1 mantiene lluvias muy fuertes y fuertes rachas de viento también, además de oleaje elevado en Baja California Sur. También se prevé un oleaje de 2 a 3 metros de altura en las costas de Sinaloa, Nayarit, Jalisco y Colima. Esta mañana, de acuerdo a la información más reciente de Conagua, el centro de Rachel se localizó a 430 kilómetros al sur suroeste de Cabo San Lucas, en Baja California Sur, con vientos máximos sostenidos de 140 kilómetros por hora y rachas de hasta 170. Se desplaza hacia el oeste noroeste a 6 kilómetros por hora y se aleja de esta manera muy lentamente de nuestro país, aunque sus bandas nubosas seguirán generando lluvias muy fuertes en Baja California Sur, fuertes rachas de vientos de entre 40 y 60 kilómetros y oleaje de 3 a 4 metros de altura en las costas de Baja California Sur, pero también de 2 a 3 metros de altura en las costas de Sinaloa, Nayarit, Jalisco y Colima. Es muy importante mencionar que pues justamente las lluvias generadas por este sistema podrían generar deslaves, podrían originar los deslaves, el incremento en los niveles de los ríos, arroyos, desbordamientos e inundaciones, principalmente en zonas bajas. Es por esto que las autoridades exhortan a la población de estos estados que ya mencionábamos a mantenerse al pendiente de las recomendaciones de Protección Civil y, por supuesto, también a mantenerse informados de las actualizaciones del Servicio Meteorológico Nacional, de la Conagua y, por supuesto, aquí en Grupo Fórmula, que llevaremos todas las actualizaciones. Pero lo más importante es que las personas que viven en estas zonas bajas de estos estados y que podrían ser afectados por estas inundaciones o deslaves, pues eviten salir de sus casas si están en zonas de riesgo o atender en todo caso las recomendaciones del personal especializado para evitar tragedias. Este es el reporte que tenemos hasta el momento, Michelle, y seguimos pendientes de las actualizaciones.
1: Y seguimos pendiente, y lo recuerdo perfectamente con Polo, Liz, tú nos acompañaste en la previa y creo que eso siempre ayuda desde la trinchera de los medios de comunicación para que las personas tomen las debidas precauciones. Así que gracias, como siempre. Buena tarde.
3: Muchas gracias, Michelle. Estamos pendientes. Excelente tarde.
1: Excelente tarde para ti también. ¿Y qué tenemos en los deportes? Hoy sábado me lazo con mi compañero Ángel Ricalde.
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4: Hola Michelle, muy buenas tardes, saludos para ti y para todo el auditorio. Están en marcha ya las series divisionales en la postemporada de las Grandes Ligas. En la madrugada de este domingo se va a correr el Gran Premio de Bahrein, que por condiciones extraordinarias e inusuales se va a llevar a cabo en Malasia. Y por supuesto, el tema de este sábado, México enfrenta a los Estados Unidos en el tercer partido de esta fecha FIFA. Rafa Márquez buscando su primer triunfo como técnico nacional. Más adelante los detalles.
5: En las Grandes Ligas de Béisbol han iniciado las series divisionales para definir a los finalistas de cada liga. A las 4:30 de la tarde, Tampa recibe a los Yankees de Nueva York y a las 6:30 p.m. Milwaukee ante San Diego. En la Fórmula 1 se llevó a cabo la clasificación del Gran Premio de Bahrein, que se corre este domingo a la 1 de la mañana. Max Verstappen se quedó con la pole position, seguido de Lewis Hamilton e Isaac Hadjar en la segunda y tercera posición. Y en el fútbol internacional, esta noche en Arizona, la selección mexicana enfrenta su tercer compromiso de la fecha FIFA ante el acérrimo rival Estados Unidos, con Rafael Márquez aún buscando su primera victoria como técnico nacional.
4: Nunca son amistosos los partidos ante Estados Unidos. A las 8 de la noche en Glendale, Arizona, México busca una victoria, la primera que sería para Rafael Márquez como técnico nacional. Toda la suerte para el equipo mexicano, Michelle.
1: Así es, estamos pendientes además de los resultados en Fórmula Deportes. Gracias, Ángel, nos enlazamos adelante.
4: Buenas tardes.
1: Vamos a una pausa y regresamos a Fórmula Noticias.
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10: Royals en Naciones Unidas. Cada año en septiembre es la cita en la sede de Naciones Unidas en Nueva York, donde jefes de Estado acuden a dar un discurso, pero no solo ellos son los protagonistas. También hay Royals comprometidos con diversas causas y aprovechan este importante foro y los reflectores para levantar la voz. De las reinas más activas está Máxima de Países Bajos, que después de tener una importante trayectoria en el mundo de la banca, desde el 2005 colabora para el organismo internacional. En el 2024, Máxima fue nombrada defensor especial del secretario general de la ONU para la salud financiera. Mientras, la flamante Rania de Jordania tuvo su agenda propia en el marco de la Asamblea General de la ONU, donde denunció la detención militar de niños palestinos por parte de Israel. Y son voces como la de Máxima y Rania que tienen gran peso. 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
11: Turismo responsable y sustentable. Explorar la naturaleza con respeto es una forma efectiva de financiar la conservación ambiental sin destruirla. El ecoturismo promueve el disfrute de los paisajes naturales, minimizando la huella ecológica. Evitar tirar basura. mantenerse en los senderos marcados y no perturbar a la fauna silvestre son reglas básicas. Además, esta práctica beneficia económicamente a las comunidades locales, incentivándolas a proteger sus bosques y arrecifes en lugar de explotarlos para la ganadería o la tala.
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1: Estamos de regreso en Fórmula Noticias y gracias por acompañarnos. Tengo información que compartirle de última hora. Inicia en Chiapas. Le informo que Jorge Lorenzo Lara Cordero y Alexis Nucamendi Gómez, alcalde y exalcalde de Suchiapa en Chiapas, fueron detenidos esta mañana en un operativo desplegado en la entidad. Es la información que nos llega por parte de las autoridades y le quiero compartir lo que dice el comunicado de la Secretaría de Seguridad y Protección Ciudadana, quien actuó junto con Defensa, la FGR, la Guardia FGR y la Guardia Nacional, que en el marco de la operación Enjambre en Chiapas, elementos de la Secretaría de Seguridad y Protección Ciudadana, la Secretaría de la Defensa, la Guardia Nacional y la Fiscalía, en coordinación con la Fiscalía Estatal y la Secretaría de Seguridad Pública Estatal y del pueblo de Chiapas, detuvieron a 21 personas, entre ellas al presidente municipal de Suchiapa, como resultado de diversas líneas de investigación orientadas a identificar redes delictivas y posibles vínculos con estructuras gubernamentales. Los agentes de seguridad desplegaron un operativo coordinado interinstitucional en el que se realizaron de manera simultánea diversas intervenciones en el municipio de Suchiapa. Entre las personas detenidas se encuentran Jorge N., presidente municipal en funciones, Alexis N., presidente municipal, expresidente municipal, mandos y elementos de la policía municipal, así como personal del ámbito judicial por su responsabilidad en delitos relacionados con abuso de autoridad, hechos de corrupción y asociación delictuosa. También menciona el comunicado que a las personas detenidas se les informaron sus derechos de ley y fueron puestas a disposición del agente del Ministerio Público correspondiente, quien determinará su situación jurídica. Ahí está, de última hora, le confirmo. El alcalde en funciones y exalcalde de Suchiapa fueron detenidos en este operativo en el estado de Chiapas. Y bueno, vamos a otra información importante, iniciar en este recorrido que hacemos este bloque a los estados en Coahuila con mi compañera Magda Guardiola. Vamos a que nos actualice este hecho tan lamentable que ocurrió el pasado jueves cuando dos hermanos, agredieron a estudiantes y a maestros de este plantel educativo, esta secundaria, dejando pues un saldo mortal. ¿Cómo van las cosas, Magda? Te saludo, buena tarde.
14: Michelle, qué gusto saludarte, saludar al auditorio. Pues dos días después de este ataque que ha consternado a la sociedad, hay un ambiente de incertidumbre, Hasta esta mañana a las 10 horas se llevó a cabo una misa del cuerpo presente para despedir a la subdirectora Nelly Edith Nevares. Y bueno, pues hace unas horas las honras fúnebres concluyeron ya con la sepultura de la docente. El día de ayer el secretario de Educación de Coahuila, Manuel Garza, estuvo presente en el sepelio. Y tras reconocer el heroísmo de la subdirectora y otro profesor, pues dio a conocer que no hay fecha para que se reanuden las clases en la secundaria general número 13. Está cerrada por orden ministerial para realizar las labores periciales correspondientes a este terrible ataque, y en este tiempo de cierre, pues la autoridad educativa contempla visitas domiciliarias casa por casa a las familias de los alumnos y sesiones de contención emocional a la comunidad educativa, es decir, padres, alumnos, maestros, personal administrativo. El fiscal general Federico Fernández confirmó que las publicaciones que circulan en redes sociales respecto a armas, vestimentas y un video donde los jóvenes agresores anuncian de alguna manera este ataque, pues pertenecen a las redes sociales de estos muchachos, y este dato de prueba engrosa la línea de investigación de fanatismo que se suma pues a un contexto familiar poco arraigado. No ha podido localizar a la familia de estos jóvenes, ellos se han reservado este tema, los datos. Y en cuanto a las personas heridas, la salud del profesor de español se reporta todavía como grave. La alumna herida ya fue dada de alta, pero permanecen todavía dos personas hospitalizadas, un adulto y otro alumno. Este último se ha confirmado que ha perdido su mano debido a las heridas que recibió en este ataque, Michelle.
1: Qué fuerte, ¿eh? Pues ahí está la actualización, Magda, dos personas que continúan en esta situación. Y bueno, leíamos en reportes de medios locales que lógicamente por la situación familiares de estos jóvenes deciden abandonar su hogar. Esto también pues es una ausencia importante para las autoridades porque buscan saber pues cómo era el entorno de estos jóvenes, dónde vivían, ¿no? Y por qué los llevó a hacer esto que ocurrió ahí en Torreón.
14: Sí, así es. Se habla que pudieran haber estado a cargo de adultos mayores. Es una teoría que tiene la fiscalía. No se ha confirmado aún. Es justo por esto, porque no han podido localizar a los familiares y porque los muchachos, pues, también no han hablado sobre ubicación o algún dato extra que pueda ayudar a localizar a los familiares, Michelle.
1: Pues ya ellos se van seguramente para evitar el acoso, pero bueno, es importante descifrar qué fue lo que ocurrió. Ojalá den con el paradero de estos familiares. Magda, estaremos pendiente de cualquier actualización. Muchas gracias.
14: Muy buenas tardes.
1: Buenas tardes. Y de Coahuila voy ahora hasta Nuevo León. Estas muertes, 5 integrantes de una familia aparecieron sin vida el pasado miércoles. Autoridades están investigando un multihomicidio de estos integrantes de esta familia ocurrido en distintos puntos del municipio en Montemorelos. Los primeros reportes, lo voy a yo poner como contexto, pero vamos con nuestro compañero Raimundo Elizalde, nos va a detallar, pues señalaron el hallazgo de una mujer y su hijo de aproximadamente 2 años, quienes fueron localizados sin vida al interior de un vehículo en un camino del fraccionamiento de Los Nogales, pero después se vienen otros sucesos y podrían estar relacionados según la autoridad. Pero tú tienes más detalles, Raimundo, buena tarde.
13: Muy buenas tardes, Michelle, buenas tardes a todo tu auditorio. Y bueno, comentarte al respecto de esta tragedia que ocurre y que tiene en este momento, ya según la fiscalía, tintes de violencia familiar, pero tintes pasionales sobre todo. Y es que te voy a comentar que prácticamente ha cerrado la carpeta la Fiscalía de Justicia del Estado de Nuevo León, declarando a Cintia, la madre de familia de 33 años, como principal señalada, como la autora de esta masacre, de este multihomicidio y posterior suicidio. Ya lo indicabas tú, el contexto es aquel 33 de septiembre, hace algunos días, cuando esta madre de familia durante la madrugada estuvo ingiriendo algunas bebidas embriagantes con unos amigos y también con su actual pareja sentimental, a quien también le quita la vida, de Olegario, de 28 años, luego de una discusión durante la misma mañana del miércoles, decide así simplemente tomar su arma de fuego que le acababan de regalar hace algunos días, disparar contra su pareja que estaba dormida. Posteriormente se acerca con los niños de 10 y 11 años, ellos que intentaron resguardarse luego de escuchar los disparos de arma de fuego, pero no lo lograron, terminaron muertos también dentro de la casa. Es en ese momento que presuntamente Cintia toma al pequeño de 2 años, se lo lleva en su camioneta Jeep, avanza 400 metros en la entrada del fraccionamiento Nogales y le quita la vida. Pasaron 24 horas y finalmente la fiscalía relató y declaró como cierto lo que ya habíamos dicho en los distintos medios de comunicación, que la mujer había asesinado a sus niños a sangre fría, también había matado a su expareja y posteriormente se habría quitado la vida. Te comento que hace algunas horas surge un dato importante, y es que en medio de esta masacre hubo un testigo que el día de hoy es testigo protegido, es un menor de edad de 14 años que aparentemente es amigo de la familia, que vio cuando la mujer preparó el ataque y que ultimó a la primera de sus víctimas. No indican si fue un niño o al adulto, a su pareja actual. Lo que sí dicen es que lo vio y que le perdonó la vida, que no le dijo ni una palabra, simplemente se retiró cargando a su niño. Así que bueno, muchos cabos sueltos que quedan en esta historia. La única pregunta aquí es, ¿qué desató la furia en esta mujer de 33 años, en Cintia, para acabar con sangre fría a sus niños? Otro dato también importante que hay que decir es que surgen varias relaciones extramaritales del hombre que el día de hoy fue asesinado, de Olegario, de 28 años. Así que por ahí puede ir el tema, sí, de violencia familiar, de este caso de multihomicidio, suicidio y bueno, un caso de asesinato por temas pasionales, Michelle.
1: Sí, es Raimundo, vamos a darle seguimiento y si nos permites cualquier otro detalle, sin duda, pues tomo un giro con el testimonio de este menor al que le perdonaron la vida y ojalá para...

0: Anoche se localizó una persona sin vida con bastantes huellas de tortura en el sector de la Costerita aquí en Culiacán, Sinaloa, y fue identificado como Lucas Abel, de 43 años de edad. Lucas Abel, pues, habría sido privado de la libertad junto con su hijo 2 días antes en el sector de Punta Azul, es al sur de Culiacán, Sinaloa. Esto ocurre a las 11 de la noche en el ejido El Ranchito, ya sea en el sector de la Costerita. Lucas Abel, pues, habría sido privado junto con su hijo Sergio Yair, de 16 años, en el sector de Punta Azul. Algunos videos que luego se dieron a conocer, pues, daban cuenta de una camioneta roja que había ingresado a este residencial privado y se habría llevado precisamente a este padre con su hijo. Pero, pues, este caso toma otra dimensión, Michel, luego de que ayer, pero temprano, por la tarde, se dio a conocer que el otro hijo de Lucas Abel, Abel Alexander, de 20 años de edad, fue encontrado sin vida al interior de una celda del penal de Guadalupe. Las autoridades señalaron que inicialmente, pues, el interno posiblemente habría atentado contra su vida. Esto corresponde a la Fiscalía General del Estado, pues, a esclarecer esta situación. La cuestión es que en este caso está la muerte de Lucas Abel, el fallecimiento de su hijo, Abel Alexander, al interior del penal de Guadalupe, y sigue desaparecido el menor
1: Sí.
0: Sergio Yair. Una
1: Bien.
0: situación, pues, que las
1: Sí.
0: autoridades ya deben estar analizando, pues,
1: Sí.
0: porque inicialmente, pues, estaban suponiendo que esta persona privada de la libertad, pues, podría ser, bueno, habían comentado que podría tratarse, pues, de un atentado contra su propia
1: Sí.
0: vida, pero,
1: No,
0: pues,
1: que
0: ante
1: no
0: estas
1: son, que no son
0: circunstancias.
1: hechos aislados. Vaya que hay que investigar todo en conjunto. Felicitos, gracias, compañero. Como siempre, te mando un fuerte abrazo hasta Sinaloa.
0: Buenas tardes.
1: Vamos a una pausa con esto y ya regresamos a Fórmula Noticias.
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1: Estamos de regreso en Fórmula Noticias. Gracias por acompañarnos. Luego de esta tragedia ocurrida en Torreón, en Coahuila, donde dos jóvenes, dos hermanos, ingresan a una escuela, atacan a sus compañeros y maestros. Hay el saldo de una directiva muerta, lamentablemente. Y escuchó a nuestro compañero también con la información, con la actualización, con nuestra compañera Magda Guardiola, que hay dos personas heridas graves y uno lamentablemente perdió la mano. Y bueno, el fiscal del estado lo ha dicho repetidamente en las entrevistas en Radio Fórmula. Sin duda, esto inició por el fanatismo de los jóvenes de estos posiblemente videojuegos o de personas que han perpetrado otros ataques con saldos mucho más grandes, negativos, y que han quedado ahí en la historia y contados en redes sociales. Y eso nos lleva a preguntarnos si esto se originó ahí en las redes sociales, si esto es en las plataformas. El secretario de Seguridad y Protección Ciudadana en nuestro país, Omar García Harfuch, informó que el gobierno federal incrementará el seguimiento de comunidades y contenidos digitales para identificar patrones, amenazas creíbles o posibles llamados a cometer actos de violencia. Hablemos a fondo de este tema. Te agradezco mucho a Alejandra Marmolejo, directora en Política Pública y miembro del Observatorio de Medios Digitales del TEC de Monterrey, por esta charla. ¿Cómo estás? Buena tarde.
2: Hola, ¿qué tal, Michelle? Buenas tardes. Buenas tardes también a ti y a tu auditorio.
1: Algunos le han llamado a esto odio en las redes sociales y que del odio pues surgen este tipo de acciones. ¿Tú cómo lo catalogarías?
2: Mira, más bien es un movimiento muy preocupante que está surgiendo en redes sociales, sobre todo las que no están tan supervisadas como TikTok, Telegram, etcétera, en donde hay una reunión de jóvenes con ciertos patrones de conducta que lamentablemente utilizan estas redes sociales para poder organizarse y perpetrar estos ataques. Lamentablemente, no podríamos culpar del todo a la sociedad sin antes señalar la responsabilidad que tienen las redes sociales en conjunto a estas plataformas digitales, que no tienen una buena navegación o no tienen buenos protocolos de seguridad para poder detectar esto. O sea, algo que me llamaba mucho la atención estudiando la nota ayer es que son un par de gemelos. Este par de hermanos publicó horas antes del ataque un post que podía haber alertado a las autoridades, cosa que, o sea, es de llamar la atención que aquí hay como ciertas responsabilidades en conjunto.
1: Sin duda. Y bueno, la pregunta que nos hacemos todos es si se pudo evitar, pues si existiera en México un protocolo instalado para detectar este tipo de amenazas. Y eso me lleva a preguntarte, pues en frente a qué estamos y qué control tenemos actualmente que no nos llevó a detectar esto. Yo entiendo la responsabilidad de la sociedad de inmediatamente denunciar y alertar, pero los que tienen monopolio en la seguridad, en el recurso para evitar esto, pues sí, también son las autoridades. Y ojo, no solo las federales, las municipales, los estatales. Es decir, tú desde tu trinchera, ¿cómo ves estos protocolos que tenemos actualmente?
2: Mira, quien tiene la autoridad completa aquí es la policía cibernética. Y la policía cibernética también existe localmente, pero para que ellos puedan tener, o sea, la policía cibernética tenga a poder o tenga algún tipo de injerencia o acción, es preciso que plataformas digitales también compartan estos protocolos o compartan estos datos. Tengo entendido que tanto Meta como X tienen esta comunicación directa con la policía cibernética y con las policías locales, federales, pero todavía hay una brecha un poco gris, o sea, un tanto oscura con respecto a la conexión que tendrían otras plataformas digitales, como menciono, como TikTok, que fue la plataforma en donde estos chicos pues dieron a conocer que iban a cometer este acto atroz. Pero no necesariamente la plataforma dio aviso a las autoridades, ¿no? Aquí hay un área gris en donde no hay un protocolo en conjunto tanto de plataformas digitales con la policía cibernética para poder echar a andar este decreto, este decreto que la presidenta propuso ayer. Sí me parece algo grave que, pues, la policía cibernética no tuviera, pues, conocimiento, pero también es una parte conjunta importante con las plataformas digitales que tienen que hacer
1: Sí.
2: este mapeo de un posible, o sea, de posibles contenidos que tengan consecuencias en la vida real funestas, como lo que
1: Sí.
2: pasó en Torreón.
1: Sin duda, algunos apuestan a que también la falta de presencia y ojos y oídos de los padres de familia o de los tutores, pues abona a que ocurran estas cosas sin que se hayan dado cuenta, hasta que les llega la acción, ¿no? De golpe a la cara, como ocurrió ahora y que nos decían hace unos minutos, pues las familias tuvieron que huir del lugar para evitar el acoso y le va a costar trabajo a la autoridad, pues notificarles o investigar en qué entorno está para ir también determinando qué medidas tomar. Pero bueno, el hecho ya está. Hablemos sobre todo por los padres de familia, tutores que nos escuchan en este momento, si me permites, sobre los contenidos. Tú que estás ahí constantemente, ¿qué puedes catalogar o qué contenidos son violentos y que son muy visitados o que son muy comentados por los jóvenes actualmente que están navegando ahí en las redes sociales? ¿Qué es lo que más ven y que sí debería preocuparnos?
2: Mira, sí hay movimientos muy específicos como la machósfera, el movimiento incel, etcétera, pero sería muy arriesgado de mi parte decir que ciertos contenidos muy específicos tienden a disparar o a detonar estas conductas en los adolescentes. Yo más bien haría la invitación a los padres de familia, en primera, que supervisen que, o sea, que los contenidos que consumen sus hijos, sus menores de edad, sean pues apropiados para su edad y de ser posible que no tengan redes sociales antes de los 16, 18 años, porque no pueden estar tan al pendiente de toda o sea, de todo el contenido que consumen en redes sociales, que además depende de un algoritmo específico. O sea, cada uno de nosotros tenemos un algoritmo que depende de la información que le entregamos, de los contenidos que consumimos, cuánto tiempo estamos en el teléfono, la regularidad del scrolleo, etcétera. Todo eso, si para una persona adulta es incontrolable, imagínense para un menor de edad. Entonces, yo primero haría la recomendación para los padres de familia de supervisar sus redes sociales en dado caso que tengan permiso, pero de ser posible que los menores de edad no tengan acceso, que no tengan redes sociales antes de los 18 años. No es tan necesario. Además que estos movimientos que son de violencia radical, justamente están pensados para añadir o aglutinar personas que son fácilmente manipulables como un adolescente o como un menor de edad, ¿no? Entonces, si pudiera yo transmitir un mensaje ahorita, sería, por favor, supervisar las redes sociales
1: Sí.
2: de los jóvenes y sobre todo que los menores de edad, sobre todo niños de secundaria, no es necesario que tengan redes sociales y si las tienen, que estén completamente supervisadas por los padres de familia.
1: Así es. Tengo otra pregunta, Alejandra. Bueno, lo que se hará, y así lo adelantó el secretario de Seguridad, es reforzar, obviamente, desde el Centro Nacional de Inteligencia las tareas para prevenir este tipo de delitos, con obviamente el monitoreo constante en distintos espacios digitales. Hablemos de estos espacios digitales. ¿Qué recomendarías tú, espacios digitales? Digo, ellos son los expertos también, pero ¿qué espacios tú desde esta trinchera, desde la sociedad también recomendarías no perder de vista? ¿Qué tipo de espacios son los que debemos poner mucho, mucho el ojo?
2: Mira, hay contenidos que son muy específicos en donde se apela a manipular a las personas, ¿no? Que pueden ser súper emotivos, que pueden ser contenidos pues que apelen a la ironía, etcétera. Pero es muy obvio cuando hay discurso de odio, cuando hay discriminación, cuando se utilizan ciertas términos despectivos, peyorativos, groserías, señalamientos, burlas, todo eso se puede esconder muy bien en un contenido que parece humorístico. Se puede esconder también muy bien en un contenido que puede ser altamente emotivo o que tenga una carga emocional muy alta, y eso provoca que las personas pues crean en estos mensajes más ciegamente, una porque se están riendo con ellos, entonces no lo critican tanto, no lo contrastan tanto, y en la parte emotiva porque pues nos convencen, ¿no? Hay que tener mucho cuidado con eso, sobre todo con mensajes de odio o con contenidos que tengan estas temáticas que son mucho más cercanas a racismo, al discurso de odio, al discurso en contra de la equidad de género, etcétera. Más allá de la ideología, creo que sí es importante hacer una distinción entre lo que nosotros llamamos libertad de expresión y
1: Sí.
2: aquello que ya se vuelve un ataque o se vuelve un aliciente para hacer, o sea, para convertirse en un evento violento como lo que pasó en Torreón.
1: Así
2: Entonces,
1: es.
2: sí, siempre es bueno tener esa cautela. No se
1: Sí.
2: trata de reducir la libertad de expresión de las personas, pero sí cuestionar los contenidos que estamos observando constantemente en internet, sobre todo aquellos que tienden más a la, bueno, apelan a la emotividad o al humor sarcástico, pero que es más, pues, son más insultos que argumentos.
1: Alejandra, es muy importante lo que mencionas porque junto entre los proyectos que prevé la autoridad federal, insisto, porque bueno, no hemos visto todavía a qué acuerdos llegará el Estado, o si será un trabajo en equipo, pero proponen un programa, el ABC de las emociones. Es decir, realizar asambleas con padres de familia para que a través de un buzón confidencial depositen pues todo lo que ven y no dicen personalmente, oye, veo a tu hijo y me preocupa esto, no me gustó el actuar de mi hijo, pero quiero someterlo a consideración del plantel, o no me gustó la respuesta que le dio un compañerito al otro, o lo que está aprendiendo, creo que es importante.
2: Ok, mira, entre las cosas que sugirió el Ejecutivo, bueno, ayer en la mañana, es algo como cercano a la detección, al reporte y de retiro oportuno de contenidos, que hasta eso, o sea, hasta ahí está bien. Esto del buzón de las emociones también es una manera de planear una política pública que gire o de empezar una política pública que gire hacia la regulación de contenidos en plataformas digitales, de nuevo.
1: Sí.
2: O sea, empezaría por cuestionar esto del buzón de las emociones, no porque sea algo malo o que sea algo inútil, o sea, es una medida bastante buena, pero más bien cómo lo vamos a armar y cómo se va,
1: Sí.
2: o sea, cómo va a operar, o sea, cómo está
1: Sí.
2: instrumentalizada. Porque una cosa muy distinta es a decir, ok, yo puedo señalar el comportamiento de alguien en redes sociales y hacerlo de manera anónima, ok, pero eso cómo va a afectar en la realidad, o sea, cómo vamos a cotejar estos
1: O
2: hechos con la
1: oye,
2: realidad
1: así es.
2: una vez que
1: Así es.
2: tengamos, este argumento ya bien, bien redondo
1: Oye,
2: de,
1: Alejandra.
2: ok, sí, sí puede detectar bullying
1: Oye,
2: hacia
1: Alejandra, sí
2: mi
1: te
2: hijo.
1: entiendo. Es cuando, bueno, se busca hacer pláticas para evitar la violencia, pero también la violencia ahí está. Entonces, lo primero que se tiene que de entrada vigilar son las plataformas. Se me acaba el tiempo,
2: Sí.
1: Alejandra Marmolejo. Gracias por esta charla y permítenos estar en contacto para seguir analizando el tema.
3: Google presentó Gemini 3.8 Lite, un nuevo modelo de inteligencia artificial diseñado para mantener conversaciones de voz más naturales y responder prácticamente en tiempo real. El modelo puede entender lo que el usuario está diciendo y al mismo tiempo admite entrada de texto, imágenes, audio y video, mientras continúa la conversación y combina lo que escucha con información visual para comprender mejor una situación. Puede ejecutar herramientas y llamadas a otras aplicaciones en segundo plano sin interrumpir el diálogo. Es especialmente útil para desarrolladores y empresas que quieran crear asistentes de voz capaces de atender a clientes, realizar tareas o seguir procesos de varios pasos. Destaca su capacidad para detectar 97 idiomas, entre los cuales puede cambiar durante una conversación. El objetivo es que hablar con una inteligencia artificial se parezca cada vez más a una conversación continua mientras la tecnología realiza tareas al mismo tiempo. Soy Aide Rivera. 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
5: Octubre es el mes rosa a nivel mundial, un momento para recordar la importancia de cuidarnos frente al cáncer de mama, una autoexploración mensual a partir de los 20 años y una mastografía anual a partir de los 40 pueden salvar tu vida. Esta enfermedad es curable en más del 90% de los casos cuando se detecta a tiempo, por eso la prevención es tan poderosa. 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Cuidarte no es un lujo ni un capricho, es un acto de amor propio y también de amor hacia tu familia. Recuerda que solo si estás bien tú, puedes cuidar bien a los tuyos. 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
7: La Secretaría de Marina y la Cancillería dieron a conocer que el despliegue de 500 militares de Estados Unidos en Valle del Río Grande, Texas, forma parte de una operación espejo bilateral para reforzar la seguridad en la frontera. Agregó que la Armada de México mantiene desplegados 159 elementos navales en la región fronteriza de Matamoros, Tamaulipas. La Secretaría de Seguridad de Sinaloa dio a conocer que el Aeropuerto Internacional de Mazatlán opera con normalidad tras registrarse una agresión contra policías municipales en inmediaciones de la la carretera que conduce al aeropuerto. El presidente de Estados Unidos, Donald Trump, ofreció $5,000 a todos los ciudadanos norteamericanos adultos si los republicanos ganan la Cámara de Representantes y el Senado en las elecciones intermedias que se celebrarán el 3 de noviembre. Informó Itzel Vanegas. 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
1: Estamos de regreso en Fórmula Noticias. Gracias por acompañarnos. Les saluda Michelle Rivera. Los padres de Elian, José Nayib y Anthony Jaciel, se conocieron en la sala de espera de un hospital. Y hablo de un hospital del IMSS en Guadalajara, Jalisco. Sus hijos recién nacidos pasaron hasta 100 días internados antes de morir en la unidad de cuidados intensivos neonatales, específicamente del Centro Médico Nacional de Occidente en Guadalajara. Compartían síntomas y la evolución del cuadro clínico. ¿Qué dicen los padres en las entrevistas? Los hemos escuchado. Primero se pusieron amarillos y después, lamentablemente, el hígado les falló. Y estas tres muertes que le atribuyen a una bacteria ocurrió antes de la historia tan lamentable que conocemos de los 5 bebés fallecidos en Durango, pero toma relevancia ante obviamente lo que se da a conocer a nivel nacional y las disculpas del sector salud en nuestro país. Gracias, Augusto Acosta Aguilar, abogado justamente de los padres de Anthony Jaciel, por esta charla para Radio Fórmula. Buena tarde.
8: ¿Qué tal? Muy buenas tardes, Michelle.
1: Gracias por acompañarnos. Leíamos lo más actual sobre este hecho, que será una auditoría independiente por la muerte de estos tres bebés. ¿Qué información nos puede dar ante esto? Y si significa pues que hay desconfianza en la autoridad de cualquier resultado que les pueda dar.
8: Sí, bien, Michelle, como todos ya bien sabemos, hemos estado escuchando a las autoridades pronunciarse respecto a los lamentables acontecimientos de el fallecimiento de los pequeñitos aquí en el Centro Médico de Occidente. Y pues nosotros hemos sido muy cuidadosos desde el inicio, desde que tuvimos conocimiento en la firma de esta situación de los padres de familia que acudió, los padres de Anthony, a buscar asesoría dentro de nuestro despacho del cual yo colaboro. Hemos sido muy cuidadosos y hemos sido nosotros paso a paso cumpliendo con la normatividad que marca el Seguro Social para que ellos puedan obtener una respuesta, Michelle.
1: Lo imaginamos. Entonces, en lo que esperan esta respuesta, ¿se mantiene la teoría de que son los mismos síntomas y de que murieron por lo mismo los tres, incluyendo el bebé de las personas que usted representa?
8: Pues la teoría sí la mantenemos. Hay ciertas similitudes entre cada uno de los casos que ya conocemos, que todos ya conocemos. Sí, tienen ciertas características y es por eso que los padres deciden iniciar en conjunto las acciones legales que hasta el momento se han presentado, ante la Fiscalía General de la República y evidentemente ante el órgano de control interno del Seguro Social.
1: ¿Desde cuándo lo están atendiendo la Fiscalía o el órgano interno del Seguro Social? Porque es importante mencionar, abogado, que esto ocurrió en el mes de abril. No, perdón, los bebés nacieron, al menos el caso de José Raimi nació el pasado mes de abril, y pues todo este tiempo ha transcurrido y ustedes han estado pues en la investigación de este caso.
8: Sí, mira, los padres acudieron desde la primera muerte, que fue la de Anthony. Ellos acudieron a presentar en conjunto los padres, porque ya había fallecido Anthony y se me fue el nombre del otro pequeñito, es Anthony y José Nayib, perdón.
1: José Nayib, sí, que es el que le ya mencionaba, nació en abril, ¿no? El 28 de abril, ¿no? Bueno, más bien estuvo sí, a partir sí, de ahí estuvieron es. Internados, ajá.
8: Entonces, a raíz de que ellos mueren, los padres acuden en conjunto a presentar una denuncia ante la Fiscalía General de la República. Y evidentemente también en el mes de agosto, para ser exacto el 13 de agosto, ellos inician con la presentación de su queja ante el órgano de control interno del Seguro Social.
1: Sí. Entonces, a partir del mes de agosto, ¿en qué van en estos momentos? ¿Cómo va el proceso y cómo están los padres de Anthony Jaciel?
8: Bien, el proceso, bueno, nosotros estamos todavía en que se sigan las investigaciones como lo ha anunciado el director general del Seguro Social, que se realicen las auditorías y que sean los expertos los que emitan los dictámenes que hayamos que conocer para que nos esclarezcan qué sucedió con los pequeñitos. Y respecto a cómo están los padres, pues están un poco esperanzados de recibir una respuesta favorable y que la autoridad realice de manera congruente y veraz y que nos brinde la información que realmente debamos de conocer sobre la situación que ocurrió dentro de este nosocomio.
1: Bueno, vamos a estar pendientes, abogado, si nos permite, y darle seguimiento a través de estos micrófonos a este importante caso y decirle pues que estamos pendientes de cualquier situación, sobre todo porque, bueno, insistimos, tomar relevancia por lo que ocurre en el estado de Durango y hay quienes dicen que pueden tratarse de no hechos aislados. ¿Usted qué opina de esto?
8: Sí, evidentemente, Michelle, lo que hemos visto en las últimas horas también cabe mencionar y ahí cabe reconocerle al Seguro Social la valentía de reconocer que sí existe este tipo de casos en el Centro Médico de Occidente, en el área de USIN, y pues como te lo mencioné, simplemente hay que esperar y le daremos el seguimiento y el acompañamiento a los padres para que tengan una respuesta de qué fue lo que pasó.
1: Vamos a estar pendientes, abogado. Gracias de nueva cuenta por esta charla. Gracias, Augusto.
8: Gracias a ti.
1: Abogado de los padres de Anthony Jaciel, uno de estos pequeñitos que lamentablemente murió en este Centro Médico Nacional de Occidente en Guadalajara, Jalisco. Bueno, vamos a cambiar completamente de tema. Rezamos de imagen a cabina a nuestros estudios con nuestro compañero Ángel Ricalde.
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9: Michelle, muy buenas tardes. Una vez más, vamos a iniciar información deportiva con las grandes ligas de béisbol. Están en marcha las series divisionales en la postemporada y los White Sox, las Medias Blancas de Chicago, que hace un par de temporadas eran el peor equipo de toda la liga, están a punto de llevarse el primero de la serie frente a los Guardianes de Cleveland. Están ganando 3-0, estamos en la novena entrada y con eso tomarían ventaja. A las 2 de la tarde, Dodgers frente a Bravos en la Liga Nacional. A las 4:30, las Rayas de Tampa frente a los Yankees de Nueva York en Florida. Va Gerrit Cole a la loma por el conjunto de los Bombarderos del Bronx. Y a las 6:30, los Brewers, los Cerveceros de Milwaukee, el mejor equipo de toda la temporada regular, van a enfrentar a los Padres de San Diego. Es un agarrón tremendo este en la Liga Nacional. En la Fórmula 1, Gran Premio de Bahrein, que por cuestiones de seguridad en esa zona del mundo, no se llevará a cabo en Bahrein, sino será en Malasia, en el circuito de Sepang, y se llevó a cabo la clasificación esta madrugada. Max Verstappen se quedó con la pole position por parte de Red Bull. Lewis Hamilton en el segundo puesto con Ferrari, hace el 1-3 en la clasificación Red Bull, con Isaac Hadjar ocupando el tercer puesto. Kimi Antonelli de Mercedes en la cuarta posición, y Charles Leclerc largará como quinto con Ferrari. De nueva cuenta, muchos problemas para el piloto mexicano Sergio Checo Pérez, que partirá desde la última posición, el puesto 22, la carrera a la 1 de la mañana de este domingo, el Gran Premio de Bahrein, que se corre por ocasión extraordinaria en Malasia. Y por supuesto, hoy por la noche, los reflectores con la selección mexicana, que enfrenta a los Estados Unidos en el tercer partido de esta fecha FIFA. No ha ganado todavía Rafa Márquez los primeros dos encuentros que dirigió como técnico nacional, terminaron en empate, y ahora tiene este compromiso ante el rival más importante de México en la CONCACAF, su acérrimo enemigo futbolístico. Y esto fue lo que ha dicho Rafael Márquez de cara a este importante partido hoy a las 8 de la noche en Glendale, Arizona.
10: Contento, más no satisfecho. Creo que hay un margen de mejora todavía importante. como lo dije desde un principio, esto es un proceso, ¿no? Y hay que tratar de seguir trabajando, tratar de seguir mejorando. Ojalá que en este partido veamos ciertas mejoras en ciertas fases del juego. Pero no, ansias, la verdad es que no. O sea, estoy muy tranquilo del trabajo que se está realizando. Creo que la responsabilidad que tenemos a enfrentar un tipo de rival como Estados Unidos, pues bueno, no cambia nada de la mentalidad que queremos inculcar al equipo, tratar de que la gente se sienta identificada con el equipo y ojalá que los resultados se vayan dando. De la rivalidad yo creo que no hace falta, todos sabemos lo que representa enfrentar a Estados Unidos.
9: Y mientras que Rafa Márquez le da la importancia que tiene esta rivalidad, Pochettino, Mauricio Pochettino, técnico de los Estados Unidos, expresó que para él pues es un partido más.
11: Encontrar esa rivalidad, por supuesto que la entiendo, ¿no? Países que son vecinos y que tienen muchas cosas en común, pero bueno, entiendo la rivalidad deportiva y eso lo acepto, ¿no? Pero a mí la rivalidad contra México me da lo mismo que contra Canadá, que contra Chile, que contra Perú, que si un día jugamos contra Argentina o si un día jugamos contra Brasil o contra España, contra Inglaterra. Uno cuando es competitivo al final quiere ganar siempre, pero por ti, no porque juegas en contra de alguien. Pero entiendo este folclore del fútbol y hay que alimentarlo porque también es lo bonito de todo esto.
9: La realidad, Michelle, es que más allá de las palabras del técnico de Estados Unidos, nunca son amistosos los partidos entre México y el conjunto de las Barras y las Estrellas. Se espera una muy buena entrada hoy en Glendale, Arizona, y toda la suerte para México. Rafa Márquez busca su primer triunfo. Todos los detalles a las 8 de la noche en Fórmula Deportes.
1: Y estamos cerquita, querido Ángel, acá de Glendale, Arizona, unas 4 horas conduciendo aproximadamente, cruzando la frontera. Oye, además viniendo, ¿es argentino el entrenador de la selección estadounidense?
9: Sí.
1: Ay, que diga él eso, no lo creo, no me la creo. Que
9: no,
1: diga,
9: no, claro que no, no lo comprenderá él, pero mucha gente no lo entiende así.
1: No. Bueno, parte del show, querido Ángel. Un abrazo fuerte.
9: Abrazo, buena tarde.
1: Y el resultado, obviamente, de este evento deportivo en Fórmula Deportes. Es tiempo de ir a una pausa. Ya regresamos a la segunda hora de Fórmula. ¿No?
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16: Benji Bart escribió Soul Meets Body como una reflexión sobre la conexión entre el cuerpo y las emociones. Durante la grabación, la banda buscó un sonido más luminoso que en sus discos anteriores, utilizando varias capas de guitarras acústicas y eléctricas. El tema se convirtió en uno de los mayores éxitos de Death Cab for Cutie y ayudó a llevar el indie rock a un público mucho más amplio.

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3: Gracias por permanecer en Fórmula Noticias. Entramos ya a la segunda hora de este espacio informativo. Hagamos juntos un recorrido con la información más importante. Y bueno, luego de haber sido electa como coordinadora de los comités de defensa de la Cuarta Transformación para el Estado de Nayarit, Yasmín Burgarín ha sido cuestionada por su doble nacionalidad. Muchos nos enteramos después de que fue designada, que cuenta con la nacionalidad. Y bueno, la Comisión Nacional de Elecciones de Morena la designó como su corcholata para la gubernatura de Nayarit este 2027. La decisión no solo implicó ceder al Partido Verde Ecologista, aliado de la 4T, la posible gubernatura, sino que también constituye un primer reto en la postura de la presidenta Claudia Sheinbaum respecto a evitar gobernantes con doble nacionalidad. Pues la aspirante ya hizo oficial su decisión y lo compartió en redes sociales.
4: Hoy quiero compartirles que voy saliendo del consulado americano en la ciudad de Guadalajara, Jalisco. Acudí para iniciar el trámite de renuncia a la ciudadanía estadounidense. La soberanía de México es un principio irrenunciable que debemos proteger y defender. Para mí, esta decisión va más allá de un trámite jurídico. Responde a mis convicciones y a mi lealtad con México.
3: Si usted entra a las redes sociales, ha habido algunos usuarios, queremos pensar que usuarios, entre comillas, le han hecho saber a Christopher Landau, su secretario de Estado de Estados Unidos, que ella tiene las intenciones, y bueno, él ha respondido que puede ayudar y que está a la orden, así las cosas rumbo al proceso electoral 2027. Bueno, vamos a otra información. En entrevista con mi compañero Juan Becerra, la ex senadora Alejandra León de Morena explicó que fue enviada a una segunda revisión por agentes de la ICE cuando cruzaba hacia Calexico, en Baja California. Y es que es otra funcionaria que ha sido cuestionada por tener o no su visa. La explicación se debe a que en redes sociales informó que no contaba con este documento. Dijo que el proceso se prolongó por la tensión que había sobre los señalamientos contra Carlos Torres, ex esposo de la gobernadora Marina del Pilar. Ahí además en entrevista aseguró que no tiene ninguna investigación en su contra, que no le retiraron la visa y que tampoco le ofrecieron colaborar con Estados Unidos. Y adelantó, independientemente de todo este panorama, que sí buscará contender por la alcaldía de Mexicali.
5: Yo no estoy siendo investigada, yo soy entrevistada por las investigaciones que le están realizando a otras personas políticas de Baja California y sobre todo pues de Morena, ¿no? Que están vinculadas a este grupo político de la gobernadora Marina del Pilar.
3: Y hablando de Estados Unidos, a través de sus redes sociales, el presidente Donald Trump prometió de nueva cuenta que si los republicanos ganan la Cámara de Representantes y el Senado en las elecciones de medio término en noviembre, dará cheques de $5,000 a todos los adultos de Estados Unidos.
6: Si los republicanos ganan la Cámara de Representantes en el Senado, daré a todos los ciudadanos adultos en Estados Unidos $5,000. Si ganan los republicanos, tendrán cada uno $5,000 en el bolsillo y un éxito económico para nuestro país, como nunca antes habíamos visto.
3: Bueno, regresamos a nuestro país. La Secretaría de la Defensa Nacional informó que el general Brigada de Estado Mayor Juan José Montiel Maldonado asumió el cargo de director del Heroico Colegio Militar y quien estuvo en este evento fue mi compañero David Galván y me enlazo contigo. David, buena tarde, ¿cómo estás?
7: ¿Qué tal? Buenas tardes, Michelle. Buenas tardes al auditorio. Y bueno, pues hay una nueva persona a cargo de este Heroico Colegio Militar. Así lo informó la Secretaría de la Defensa Nacional, que pues dice que se efectuó el pasado 1 de octubre esta ceremonia de toma de posesión del cargo y protesta de bandera al nuevo titular de este plantel educativo. Se trata, como bien mencionabas, del general de brigada de Estado Mayor, Juan José Montiel Maldonado. Pues este plantel educativo se enfatizó, está a cargo de la formación integral de subtenientes, mujeres y hombres del Ejército Mexicano y de la Guardia Nacional, y es por ello que se realizó este acto protocolario, el cual fue presidido por el general de brigada Guardia Nacional de Estado Mayor, Filiberto Mondragón Polo, director general y rector de la Universidad de Defensa Nacional, quien dio posesión al cargo al general Juan José Montiel. En su mensaje, el general Mondragón destacó la importancia de este plantel de formación de cadetes y futuros oficiales de defensa, ya que dijo, ahí se consolidan estos sólidos valores y conocimientos teóricos, además de prácticos que les permiten desempeñarse con liderazgo en el ejercicio del mando. Montiel Maldonado, por su parte, hay que señalar, fungió anteriormente como titular de la 24ª zona militar en el estado de Morelos, donde prestó sus servicios por poco más de un año, y bueno, después viene este relevo que se da constantemente en estas zonas militares, para ahora ocupar este cargo en el heroico Colegio Militar. Finalmente, la dependencia mencionó que este acto sirvió para refrendar el compromiso institucional con los valores de lealtad, honor y disciplina, así como el fortalecimiento de la educación militar de excelencia con el pueblo de México. Es la información que tenemos, Michelle, para el auditorio.
3: Gracias. Seguimos pendientes. David, buena tarde.
7: Excelente tarde también para ti.
3: Gracias, muy buena tarde. Vamos a otra información y mire, justo lo que le voy a compartir, que ocurre en estos momentos en el estado de Texas, tiene información y también hizo de su conocimiento, del conocimiento de las y los mexicanos, las autoridades federales en nuestro país, porque cientos de soldados estadounidenses fueron desplegados este viernes cerca de la frontera entre Estados Unidos y México, tras un tiroteo contra la Guardia Costera de Estados Unidos el pasado fin de semana en la ciudad de Texas. El portavoz de Comando Norte de Estados Unidos declaró al periódico The Texan que los efectivos se encuentran en el Valle de Río Grande como parte de un esfuerzo continuo para reforzar rápidamente las fuerzas estadounidenses y a los socios federales que operan la zona como parte de la operación Ardent Vanguard. News Nation, es otro medio de comunicación, informó que se desplegaron aproximadamente 500 militares. Y de acuerdo con este medio de Texan, se cree que el tiroteo está relacionado con cárteles del narcotráfico. Ningún efectivo estadounidense resultó herido ni sufrió daños en su equipo durante el incidente y posteriormente se respondió al fuego el sábado 26 de septiembre. Así, esto sí lo confirmó el portavoz de la Guardia Costera al medio de comunicación. Y bueno, el equipo, el Servicio de Guardacostas de Estados Unidos, anunció este viernes la incautación del carguero Grace tras denunciar que transportaba de manera ilegal combustible a Cuba. La operación comenzó a principios de septiembre cuando un equipo de las unidades tácticas de los guardacostas abordó el carguero en el Mar del Caribe. Tras el abordaje, el carguero fue escoltado al puerto de una localidad en Progreso, Puerto Progreso en nuestro país, donde la Marina Mexicana efectuó una inspección en profundidad al navío que terminó con la confirmación de la existencia de grandes cantidades de combustible en los tanques de lastre del carguero. Un peligro inherente para el medio marino, de acuerdo con el comunicado del Servicio de Guardacostas de Estados Unidos. Grace, añade, también transportaba varios contenedores sospechosos de albergar combustible ilegal, información que fue confirmada por las autoridades en nuestro país. Y hablando de Estados Unidos, este caso que le ha dado la vuelta al mundo, imagine ustedes que después de muchos años tiene como acuerdo de sentencia la inyección letal en un estado de Estados Unidos, le aplican una, lamentablemente la persona, bueno, afortunadamente, algunos dirán, lamentablemente porque no se cumple con la sentencia, la persona a la que debería inyectar no fallece. Ocurrió en dos ocasiones. La mujer está condenada a muerte, permaneció con vida tras recibir dos inyecciones letales. Sus abogados aseguran que actualmente se encuentra en estado crítico, inconsciente y conectada a un respirador en un hospital. Jorge Herrera, compañero, tú tienes la información. Buena tarde.
1: Krista Pike, de 50 años de edad, condenada a muerte en 1996 por torturar y asesinar a Colleen Slemmer, de 19 años, en Knoxville, Tennessee, habría sido la primera mujer ejecutada en el estado en más de dos siglos, pero sobrevivió. En la prisión de máxima seguridad de Riverbend, tuvieron problemas al cumplir la orden de aplicarle la dosis letal de pentobarbital el pasado miércoles 26 de septiembre. De acuerdo con la defensa de Pike, el personal encargado de aplicar la inyección letal habría fallado en más de cinco ocasiones al colocarle los catéteres en los brazos, para lo que habrían usado siete agujas. La ejecución no culminó, y por casi una hora, además de insistir a sus ejecutores que le ardía y le dolía mucho, perdió el conocimiento, pero aún emitía sonidos y presentaba estertores que no debía tener. Ante estas circunstancias, se ordenó suspender el procedimiento y Krista Pike fue trasladada a un hospital donde sus abogados dieron a conocer permanecía en condición crítica.
2: Krista está viva. No tenemos información sobre su pronóstico ni sobre su estado de salud, pero sabemos que está viva y recibiendo atención médica vital. El estado de Tennessee ha demostrado una vez más su incapacidad para llevar a cabo una ejecución que respete la dignidad humana. La ejecución de anoche no solo fue insuficiente, sino también cruel y de tortura.
1: Un estudio del experto y vicedecano de Jurisprudencia y Ciencias Políticas de la Universidad Amherst College, autor del libro Espectáculos Espantosos, Ejecuciones Fallidas y la Pena de Muerte en Estados Unidos, documentó complicaciones en aproximadamente 7% de las ejecuciones por inyección letal hasta 2010 e incluye retrasos y sufrimiento innecesarios, lo que no implica que 7 de cada 100 personas sobrevivieran. Entre los problemas detectados están las dificultades para colocar vías intravenosas y errores en la administración de medicamentos, como podría haber sucedido en el caso Pike, cuya causa o error aún no se han determinado. Mientras que las autoridades penitenciarias aseguran haber seguido el protocolo, el gobernador Bill Lee ordenó suspender las ejecuciones por el resto del año y pidió realizar una investigación externa e independiente sobre el procedimiento y el protocolo utilizados. Por su parte, la defensa de Krista Pike ha solicitado conmutar la condena de muerte por prisión de por vida. Para Grupo Fórmula, Jorge Herrera Bulnes.
3: Gracias, Jorge Herrera, por esta información. Hace unos minutos le comentábamos del caso de Sofía, esta niña de 11 años que fue hallada sin vida tras 5 días de búsqueda en el Estado de México. Mi compañera Raquel Flores tiene más detalles de este lamentable caso.
8: Así es, Michelle, ¿cómo estás? Muy buenas tardes. Hoy la Fiscalía General de Justicia del Estado de México investiga bajo el protocolo de feminicidio la muerte de Sofía Maday, una niña de 11 años que había sido reportada como desaparecida en el municipio de Tultitlán, en el Estado de México. La menor desapareció el pasado 26 de septiembre en este municipio mexiquense. Desde entonces se mantuvo activa su búsqueda y familiares solicitaron apoyo para localizarla. De acuerdo con la ficha de búsqueda, Sofía Maday tenía 11 años, cabello negro, largo y liso, y ojos cafés y medía aproximadamente 50 centímetros. 3 días después de su desaparición, el 29 de septiembre, fue localizado su cuerpo de esta personita, ya a un costado de la carretera Chamapa-Lechería, a la altura de San Martín Obispo, en el municipio de Cuautitlán Izcalli. En un primer momento, la víctima permaneció como desaparecida, y bueno, hoy la fiscalía...
3: Raquel, querida Raquel, voy rápido a la pausa y regreso contigo. Pues ahí está la información. Vamos a una pausa, regresando.
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3: Caminando por México.
4: Orizaba, Veracruz. Custodiado por el majestuoso e imponente Pico de Orizaba, este pueblo mágico combina una arquitectura señorial con una naturaleza desbordante. Su teleférico, el paseo del río con su reserva natural y el clima templado convierten a esta urbe en una joya veracruzana.
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6: Mexicanos en el extranjero impulsen el desarrollo de la alta especialidad en el país, el gobierno implementó las cátedras de la diáspora mexicana, con las que además de ofrecerles ingreso al Sistema Nacional de Investigadores, les apoya para formar expertos en el país, destacó la presidenta Sheinbaum.
7: Se les da de manera honorífica al Sistema Nacional de Investigadores, si es que tienen los méritos suficientes, y también la posibilidad de tener viáticos para venir a México a dar una clase, a dar una conferencia, o también a formar doctores, que ellos puedan ser tutores desde el extranjero de estos estudiantes para poder tener pues acceso a otro conocimiento. De eso se trata las cátedras de la diáspora mexicana. Y tiene que pedirlo una institución nacional, esa es la única condición.
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8: Estamos de regreso en Fórmula Noticias. Gracias por acompañarnos. Usted, si nos escucha todos los fines de semana, seguramente se ha percatado que le hemos dado seguimiento a los casos donde lamentablemente los jóvenes en varios estados, pero específicamente ya ha sido seguido el reporte que hemos hecho desde el estado de Jalisco de jóvenes con el engaño de pues una vacante, de un ofrecimiento de empleo, terminan siendo reclutados por el crimen organizado. Escuchamos una iniciativa que surge desde Movimiento Ciudadano con la diputada María Bravo Navarro, una iniciativa que reforma un artículo, específicamente el 32 de la Ley Orgánica del Poder Ejecutivo del Estado de Jalisco, con el objetivo de implementar un programa que se llama Vacante Seguro. ¿Y qué tiene esta iniciativa? Tiene una propuesta para establecer un sistema de verificación y postulación de empleo que permita prevenir, entre otras cosas, justamente el reclutamiento infantil. Le agradezco mucho, diputada María Bravo Navarro, la oportunidad de platicar con nosotros esta tarde. ¿Cómo está?
9: Michelle, muchas gracias por el espacio. Agradecida de la invitación. Saludar a quienes nos escuchan.
8: Es importante que las autoridades, en su caso como diputada, pues reconozcan que hay un problema, ¿no? Y más allá de esconderlo, no hablarlo, ponerse a trabajar. Y creo que este es el caso, y me adelanto a decirlo, proponer pues que se cree un protocolo para evitar que los jovencitos sean reclutados, como ocurre lamentablemente constantemente en el estado de Jalisco.
9: Sí, es correcto, y es bien importante esto que mencionas. Las acciones desde el primer día de la administración del gobernador Pablo Lemus, él estuvo en la central camionera, que como sabrán es un punto crítico principal, sí, donde los jóvenes que a través de falsas ofertas laborales pues se van, se desplazan a otros estados. Y bueno, pues nosotros desde este espacio también le hemos apostado mucho al tema. Y lo más importante, entender la prevención más allá de brindar la información a la ciudadanía o a los jóvenes, que si bien es un esfuerzo importante, bueno, pues con esta iniciativa buscamos generar acciones en concreto como este sistema de verificación para poder reducir los riesgos, ¿no?
8: Sin duda. Y ahora que habla del Estado, sí, quiero hacerle esta pregunta, creo que es importante, porque hemos notado que varios de los jóvenes, hemos hablado con sus familiares aquí, pues son jóvenes entre 13, 14 años, algunos son más grandes, obviamente, y que pues no está mal que trabajen, pero no sé si esto también al mismo tiempo, diputada María Bravo, adelante, que hay una crisis posiblemente económica, o que los jóvenes tienen que salir justamente, pues todavía más jóvenes o niños a trabajar, o qué los lleva a las plataformas a aceptar un empleo y terminar en una situación como esta.
9: A ver, sin duda, esta nueva forma tan cruel de operar del crimen organizado, ¿no?, que he encontrado en las falsas ofertas laborales, una herramienta muy, muy cruel, sin duda responde a una demanda y a una necesidad de las adolescencias, de las juventudes, en vincularse con un empleo, ¿no? Entonces, platicarles que también se han hecho esfuerzos de manera integral. Nosotros, por ejemplo, tuvimos la oportunidad de ser titular de la Dirección Estatal de Juventudes y precisamente era lo que hacíamos. Primero, un taller en donde los jóvenes podían identificar cómo luce una falsa oferta laboral, qué elementos lleva y demás, pero también cerrábamos ese taller con programas que tiene el gobierno de Jalisco precisamente de oportunidades, no solo de emprendimiento, sino de vinculación segura, de apoyo en becas, ¿no?, y demás, porque tiene que ser algo complementario, porque definitivamente, como dices, la problemática parte de una necesidad que como instituciones hay que cubrir, ¿no?
8: Pues qué importante que mencionas que estuviste en el Instituto de Juventudes en el Estado de Jalisco. ¿Nos puedes detallar, y que trabajaste con justo con esta figura, qué es lo que ven y que les resulta atractivo a los jóvenes en estas ofertas de trabajo y en las que han caído? Porque a veces nosotros decimos, bueno, es que se nota que es una oferta de empleo que no tiene un fondo, ¿no? O algunos sí se toman el tiempo de investigar qué hay detrás, pero otros tienen la necesidad, como bien mencionas tú, de generar ingresos. Y no todo el tiempo para ayudar a la familia, un problema económico, a veces por tener sus propios ingresos.
9: Sí, correcto. Mira, hay dos vertientes, ¿no? Hay quienes realmente están buscando una oportunidad laboral, y la realidad es que es un fenómeno que avanza todos los días, ¿no? Por ejemplo, antes una de las alertas era ver sueldos exorbitantes, ¿no? O ver que prometían cosas que difícilmente encuentras hoy en el mercado laboral. Sin embargo, han evolucionado de manera muy rápida. Hoy en día, por ejemplo, agarran incluso logotipos de empresas como CNA, ¿no?, o algunas otras empresas, y ponen el logotipo en las falsas ofertas, ponen sueldos que son, digamos, competitivos en el mercado. Entonces, eso lo vuelve pues más difícil de identificar para los jóvenes. Y por otro lado, está otros espacios como los videojuegos, las redes sociales, el TikTok, en donde sí hay como esta cultura, ¿no?, que enaltece unirse a este tipo de grupos criminales. Y bueno, pues también son a través de estas plataformas y estos medios pues que los jóvenes terminan lamentablemente incorporados a organizaciones de este tipo.
8: Y ahora, María, con esta información que nos acabas de dar, que ya cuando incluyen logos e incluso no suman las cantidades tan así, a un formato exorbitante, y las hacen al mercado, eso también hasta para los adultos puede resultar muy difícil de, ¿sabes?, identificar es falso o es verdadero. ¿Qué es lo que propone la iniciativa? ¿Cómo generar este proyecto para prevenir el reclutamiento forzado? ¿Qué incluye?
9: Mira, lo comentabas muy bien, en términos legislativos, adiciona dos numerales a la Ley Orgánica del Poder Ejecutivo, que justamente es un mecanismo de verificación y trazabilidad. Sí. Eso quiere decir que con esta modificación se le brinda la atribución a la Secretaría del Trabajo y Previsión Social, en donde a través del Servicio Nacional del Empleo se genere una plataforma o algún mecanismo en donde se vincule la empresa con quienes están buscando oportunidades, pero ambas partes ya están verificadas con la Secretaría, ¿no? Por decirte una cosa, obviamente quien está buscando el empleo, pues su INE, ¿no?, algunos datos que se deberían de pedir por ahí. Y por otro lado, que la empresa acredite realmente un domicilio, ¿no?, cuántos años tiene de creación y demás. Entonces eso nos permite vincularlos de manera segura a quienes buscan una oportunidad y quienes ofertan esta oportunidad. Pero no solo eso, también contempla que una vez que se detecte, o que este mecanismo debería de contemplar, que una vez que se detecte que una oferta laboral es falsa, le brinda la facultad a la Secretaría del Trabajo y Previsión Social para hacer el reporte de manera inmediata a las autoridades correspondientes.
8: Bien, pues ahí está. De entrada, con esta estructura, con el también pues con la información, abonarían a eso. Sería indispensable, creo que puede tomarse como ejemplo para varios estados, pues ayudar a hacer un gran filtro, ¿no? Para que sepan realmente qué es real y qué es mentira. Jalisco no es el único estado que vive este problema, son la mayoría de los estados del país. ¿Consideras que en el caso de Jalisco, el estado de Jalisco es uno de los más recurrentes? ¿Se ha volcado la autoridad a atender este tema o es un problema más de seguridad como todos los estados o como los tiene el estado de Jalisco? Es decir, ¿es prioridad evitar el reclutamiento en el estado?
9: Totalmente. Como lo decía al inicio de mi intervención, el gobernador Pablo Lemus, desde el primer día de su administración, volteó a ver el problema. Hay reuniones permanentes con colectivos, con madres buscadoras. No es un tema que se le da seguimiento de manera puntual, porque hay que reconocer que es un problema que duele y que lastima a nuestras juventudes y a la sociedad en general, ¿no? Y justo ahí me detengo porque la plataforma no solo contempla jóvenes, es decir, esta plataforma es para el público en general, quien esté buscando una oportunidad, ¿no? Pero bueno, entonces el punto es voltear a ver este problema que lastima, que duele, y ver cómo lo atendemos desde la prevención. Ya se atienden a las víctimas y que se sancionen a los responsables, ¿no? Digamos que es como en estas tres etapas, como se está haciendo desde el gobierno de Jalisco, y bueno, desde la trinchera que nos toca a nosotros, pues fortalecer el marco jurídico para ir caminando rumbo al objetivo, ¿no?
8: Sí. Sí, y lo que estoy entendiendo, le estoy leyendo justo en el documento entregado en el Congreso como iniciativa, la autoridad detectaría los focos rojos, es decir, a partir de la Secretaría del Trabajo, obviamente, con las empresas, te arroja obviamente la alerta, es decir, de entrada esta responsabilidad de ambos sectores, ¿no? Para informar, y en caso de que alguna empresa oficial, pues tendrá que asumir las responsabilidades, pero además, entre estos incluye direcciones de empresas que no coinciden con la realidad, solicitudes de anticipos económicos permitiendo una intervención oportuna. ¿Qué proponen como intervención oportuna? ¿Qué autoridad en este caso sería la policía de rango estatal, la Guardia Nacional? ¿Cómo se acompañaría en este caso o la Fiscalía del Estado?

0: seguro. Pero contestando muy específicamente a tu pregunta, sería la fiscalía quien tendría que atender el tema y
1: Sí.
0: darle el seguimiento, ¿no?
1: Muy bien, pues diputada María Bravo Navarro, gracias por esta charla. Si nos permite estar en contacto para saber cómo avanza, obviamente, y cómo lo toma también la ciudadanía y qué efectos hay en espera de que se detecten y se eviten pues tragedias como las que ya hemos conocido a nivel nacional. Gracias por esta charla.
0: Al contrario, Michelle, muy agradecida. Bueno, pues aquí le seguiremos actualizando sobre cómo funciona este mecanismo.
1: Le agradeceremos, gracias, diputada, por Movimiento Ciudadano. Este proyecto de vacante segura para evitar sobre todo el reclutamiento forzado de niños, adolescentes y también lo decía la diputada de Movimiento Ciudadano, adultos que lamentablemente caen en estas falsas ofertas laborales. Vamos a una pausa, regresamos a Fórmula Noticias.

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12: Ensalada fresca de atún. Mezcla una lata de atún en agua con cubos de pepino, jitomate, hojas de espinaca y cilantro picado. Adereza únicamente con limón y sal de mar. Esta opción es rápida, económica, refrescante y aporta proteínas de excelente calidad.
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15: Las plantas de bambú pueden crecer hasta 91 centímetros en un solo día, siendo la planta terrestre más rápida.
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17: De regreso en Fórmula Noticias. Y con justa razón, la bancada de Morena en el Senado y los morenistas se deslindaron del senador Enrique.

0: Kinsunza.
1: Está investigado por las autoridades, es investigado por las autoridades de Estados Unidos. En algún momento, hace semanas, él decide ser un legislador independiente. Y la pregunta que nos hacemos constantemente, ¿y cuando votas, cómo votas? ¿Vota tu persona con esa conciencia que te creas de estar libre de cualquier pecado? ¿O lo congruente es que hubiera entregado a quien debe suplirlo en estas responsabilidades para enfrentar las investigaciones? O simplemente evitar un conflicto, pero ni una ni otra. Enrique Insunza ahí está en el Senado, levantando la mano, merecidamente o no, pero ahí está. Y lo único cierto es que es investigado por la autoridad estadounidense. Todo un partido político que gobierna se ha deslindado de él. Y es increíble para muchos, incluyéndome, que no pase nada y que este senador siga acudiendo a levantar la mano en representación de los sinaloenses. Para muchos, sin duda, es una grosería. Pero mire, un grupo de ciudadanos acudió a las instalaciones del Senado de la República para entregar miles de firmas con las que solicitan formalmente la separación del cargo de legislador Enrique Insunza. La petición busca que este funcionario enfrente sin fuero constitucional las investigaciones y señalamientos que hay en su contra por tener nexos con el cártel de Sinaloa. Y muchos de estos señalamientos de ser la mano que mece la cuna detrás de todo esto que ocurre en el estado, incluyendo las acciones que tienen que ver con el gobernador Rubén Rocha Moya. Hablemos de este tema. Vania Pérez Morales, expresidenta del Sistema Nacional Anticorrupción, gracias por darnos unos minutos para hablar de este importante tema. Buena tarde.
2: Michelle, qué gusto saludarte. Efectivamente, como dices, hemos entregado al Senado de la República esta semana más de 23.000 firmas. Ahora llevamos ya 25.000 en la plataforma change.org y nuestra petición es que el senador Enrique Insunza deje el Senado, pueda renunciar al fuero constitucional y pueda enfrentar sin el fuero las acusaciones que se hacen tanto desde Estados Unidos como desde México. Es importante decirle al auditorio que el día de hoy él no podría enfrentar la justicia debido a que el fuero constitucional le da una inmunidad y es decir, no puede participar en ningún proceso de carácter judicial.
1: Sin duda, y esto nos debe llevar más allá de la reflexión, independientemente del caso de Enrique Insunza, yo entiendo que este es el llamado para el desafuero a las personas que son o deberían ser investigadas y que nadie goce de este privilegio del fuero para evitar la justicia o que se le investigue. No puede ser el gran precedente. ¿Qué detiene? ¿Qué detiene a la autoridad de nuestro país? ¿Qué detiene al Senado, pues, separarlo de su cargo?
2: Bueno, me parece que lo detiene es justamente la impunidad. Lo que lo detiene son, pues, el poder que lo está protegiendo. El partido hoy en el poder, Morena, a pesar de que dicen que él está separado de del grupo parlamentario, pues ellos lo están protegiendo y tan lo están protegiendo, pues, que no lo han invitado a renunciar. Bastarían unos minutos de voluntad política para que Enrique Insunza dejara el Senado. Hay que decir también, Michelle, que todo esto envuelve corrupción, impunidad y crimen organizado. Está señalado en Estados Unidos, en una corte en Nueva York, está señalado de tráfico de drogas, de tráfico de armas, de terrorismo, de delitos que en ese país alcanzarían la pena máxima y en nuestro país, en México, todavía la investigación no avanza. Entonces, también este es un llamado a las autoridades para decirles, los mexicanos exigimos justicia y exigimos que Enrique Insunza pueda ser investigado y pueda ser puesto ante la justicia. Por esa razón también es que abogados de Sinaloa entregaron el día martes en la Cámara de Diputados una petición para solicitar a esta Cámara que lleve a cabo un proceso de desafuero, que se integre una comisión para poder desaforar y que este senador pues pueda enfrentar a la justicia sin fuero.
1: Sin duda, es increíble, Vania. Primero, cuando regresa, pues lo hace a medias ahí virtualmente, pero se desapareció, ¿no? De entrada desapareció, después aparece virtualmente y ahora va presencialmente. Su único reto, estoy segura, ni siquiera le importaba qué le iba a gritar Lili Téllez, qué le iba a gritar a los senadores, era enfrentarse a la prensa. Te lo firmo donde quieran. Los cuestionamientos de la prensa, que ha sido muy duro, y mis respetos para todos ellos, porque merece este tipo de cuestionamientos. Pero es increíble, Vani, auditorio, que desde el mes de abril, desde que se publican estas investigaciones, o el Departamento de Estado se abre con esta información y se menciona después oficialmente a los 10 implicados con estos nexos, incluyendo al senador, hasta ahora, ¿cuánto han pasado? ¿6 meses? No pase nada, ¿no? O sea, es decir, él vaya como si nada. O sea, su gran reto ni siquiera es enfrentar, al menos así lo sentimos, a la autoridad estadounidense. Pareciera que su reto, su principal problema era enfrentar a la prensa, y eso era lo más difícil, y ya lo hizo, porque ya está sentado ahí en las curules cada que sesiona el Senado de la República. Es decir, el mensaje que queda, Vania, y lo comparto, es, o sea, tú puedes ser señalado por tener nexos con el crimen organizado, en hechos donde incluso murieron algunas personas, entre otros, y estar como si nada, como el senador Enrique Insunza. Entonces, pues que se preste para que se investigue y se deslinde si él no tiene ninguna participación. Creo que, pues, las autoridades están puestas a hacerlo.
2: Totalmente. Él dice que no tiene ninguna, pues, que él no es culpable de nada. Pues justamente si no es culpable, estos más de 25,000 ciudadanos que hasta el día de hoy hemos firmado la petición en change.org, exigimos que Enrique Insunza deje el cargo. El tema aquí es, estos cargos solamente podemos hacer un símil en la historia. En 1982, los cargos que tenía Pablo Escobar de narcotráfico, solo ese momento lo podemos asemejar a este otro. En la semana, el senador minimiza las firmas que entregamos el día jueves, minimiza lo que entregamos ante el Senado, y dice que a él lo eligieron 650,000 firmas. Se le olvida al senador que él estuvo en una fórmula y que la fórmula estaba compuesta de otra persona, Imelda, por cierto, la que hoy va a ser candidata, o estos candidatos que no son candidatos en Sinaloa, para representar a Morena. Pero hay que decir que esta fórmula es señalada de que fue una elección donde se amenazó a los ciudadanos, donde hubo violencia, donde hubo candidatos secuestrados, y donde lo más grave es que el crimen organizado estuvo metido ahí. De lo que se le acusa a el senador Insunza contra otros 9 ex servidores públicos es de haber facilitado que el cártel de Sinaloa haya operado con la impunidad que ha operado y que lo ha vuelto uno de los cárteles más grandes, más violentos, no de México, del mundo. Eso es de lo que se le señala al senador. Y como dices, gracias a los medios de comunicación, el día que entregamos las firmas en el Senado de la República, el martes, gracias a los medios de comunicación que comenzaron a comunicar en sus diferentes plataformas y a ejercer presión, es que los ciudadanos pudimos entrar ahí. No entramos gracias a los senadores, que por cierto, nos salieron a recibir la senadora Paloma Sánchez y también la senadora Lili Téllez, pero debo de decir que no fue gracias al Senado que nos dejaron entrar, sino gracias a la presión de los medios de comunicación que dijeron, aquí está Vania, aquí están los ciudadanos y quieren entregar las firmas. Fue como nos abrieron el Senado. Y entonces, si esa es la fórmula, pues entonces los ciudadanos vamos a seguir presionando y exigiendo que se separe de su cargo, y que necesitamos servidores públicos íntegros que representen a los mexicanos y no que representen al crimen organizado o a los cárteles de la droga en nuestro país.
1: Ojo, Vania, y esto que mencionabas ahorita sobre las acusaciones de la fórmula al Senado, no la hace la oposición, lo hacen también algunos morenistas, y aquí desfilaron en Radio Fórmula para acusar incluso aquellos cercanos a Rocha Moya, al mismo Rocha Moya, a los aspirantes al Senado en ese momento, de secuestro, amenazas, intimidaciones. Fueron los morenistas, los que hoy son funcionarios de Mazatlán y otros lugares, que hicieron estas denuncias aquí en nuestro espacio. No es un tema de oposición, no es un tema de partidos políticos. Pero esto me lleva a preguntarte, Vania, justamente lo siguiente: ¿por qué no faltará quien nos acuse de que tras de ustedes pues están los partidos políticos, y esta presión al Senado es realmente una presión para Morena en las curules?
2: A ver, eso es una pregunta muy relevante, Michelle, y te agradezco que la hagas, porque desde el primer momento que decidimos poner un change.org, nuestra petición, justamente yo comenté y comentamos otros ciudadanos, no queremos que haya partidos involucrados en esto, no queremos que sea el PAN, el PRI, MC, el Verde, el que me digas, incluso Morena, no queremos que ningún partido esté detrás de esta iniciativa, que sea una iniciativa meramente ciudadana, somos ciudadanos. Debo de decir, Michelle, también que para mí es un honor muy grande, pero también es una responsabilidad muy grande que los ciudadanos digan, oye, tú pon tu nombre, porque yo no puedo poner el mío, porque soy sinaloense y estoy amenazado o amenazada de muerte. Son empresarios, son periodistas, son ciudadanos que dicen, yo no puedo aparecer públicamente porque en Sinaloa hay cinco, por lo menos cinco homicidios dolosos todos los días, porque todos los días hay asesinatos a la luz del día, porque todos los días están cerrando negocios. En Sinaloa, a este momento, desde que detuvieron a El Mayo Zambada, el principal líder de este cártel, hasta ahora, le llaman la narcopandemia, porque los ciudadanos de Sinaloa están escondidos. Y
1: Sí,
2: entonces, esta
1: sí.
2: iniciativa que tenemos, Michelle, es de ciudadanos para
1: Sí.
2: ciudadanos.
1: Bien.
2: Ningún partido nos va a salvar, ningún líder
1: Bien,
2: nos va a
1: gracias.
2: salvar,
1: Te
2: solo los
1: digo,
2: ciudadanos.
1: gracias, Vania Pérez Morales. Platicaremos más adelante de cómo van las firmas. Gracias por esta charla.
2: Claro que sí, Michelle. Un abrazo fuerte y gusto en saludar.
0: ¿Te imaginas que tu trabajo fuera cumplir prácticamente cualquier petición de una persona millonaria? Para Olivia Fernie, esto es una realidad. Olivia es una creadora de contenido canadiense y trabaja en una agencia especializada en viajes de lujo. Su trabajo va mucho más allá de reservar hoteles. Se encarga de resolver prácticamente cualquier cosa que sus clientes necesiten. Ha conseguido un Mercedes Brabus rosa para un cumpleaños, una Birkin de Hermes valuada en $75,000. Consiguió el croissant más grande del mundo y hasta replicó para un cliente un platillo en Dubái de un restaurante específico de Miami. Estas historias la hicieron viral en redes, donde muestra cómo viajan los millonarios y qué están dispuestos a pagar por tenerlo todo al alcance de una llamada.
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7: 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Añade un toque ligero de salsa de soya baja en sodio para sazonar. Es un platillo vegetariano completo, rico en fibra y energía.
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9: El lago Baikal en Rusia contiene aproximadamente el 20% del agua dulce no congelada de todo el planeta.
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12: La Fiscalía de Chiapas detuvo al presidente municipal de Suchiapa, Jorge Lozano, y al exalcalde Alexis Nucamendi, señalados de ayudar a escapar a un líder criminal durante un operativo interinstitucional. También fueron detenidos 19 policías municipales. El Partido Verde en la Ciudad de México, con el respaldo de su líder Jesús Sesma, impulsó una iniciativa para obligar a los conductores en estado de ebriedad que causen muertes viales a pagar una manutención mensual a los menores que queden en situación de orfandad por estos accidentes. El fiscal de Sonora, Gustavo Salas, informó que investigan la agresión contra un estudiante trans en una preparatoria pública de Hermosillo bajo perspectiva de género. Detalló que la joven fue atacada por al menos 4 adolescentes e indicó que el caso no quedará impune. Informó Itzel Vanegas. 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
1: Estamos de regreso en Fórmula Noticias. Gracias por acompañarnos. 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Bueno, vamos a la información. Información de mi compañera Jenny Valencia. Le cuento que a un año, el fin de semana pasó, justamente hablábamos de esto, derivado, y hablo del poder judicial, los efectos de la elección, los resultados del poder de la elección judicial en nuestro país, derivado de las declaraciones de Javier Corral, senador de Morena, en el que pues encuentran las deficiencias de los juzgadores, además de importantes ausencias de gente preparada y que no ganó en la elección, que cumple ya un año. Pero bueno, un año justamente de la integración del nuevo Poder Judicial de la Federación, la Coparmex reveló que 2 de cada 3 empresas socias reportan que la reforma judicial ya está afectando a sus decisiones en cuanto a inversión. Escuchamos la nota.
4: Al presentar el INEGI los resultados del Censo Nacional de Procuración de Justicia Federal y del Censo Nacional de Procuración de Justicia Estatal, reveló que en 2025 se abrieron en México 2,064,775 carpetas de investigación, 3.5% menos que en 2024. Del total, 98.5% correspondió a la materia penal para personas adultas y 1.5% a justicia para personas adolescentes. Las fiscalías generales de los estados de México, de la Ciudad de México y Guanajuato abrieron el mayor porcentaje de carpetas de investigación con el 17, el 10.2 y el 7.8% respectivamente. Durante el año 2025 se reportaron 2,102,812 delitos en carpetas de investigación abiertas, al igual 32,325 correspondieron al sistema de justicia para personas adolescentes. Al comparar con 2024, los delitos registrados por la Fiscalía General de la República aumentaron 7%, mientras que los reportados por las Fiscalías Generales de los estados disminuyeron 4.9%. Cabe destacar que de los 84,144 delitos que registró la Fiscalía General de la República en las carpetas de investigación abiertas, los más frecuentes fueron los delitos en materia de armas, explosivos y otros materiales destructivos, robo en todas sus modalidades y delitos en materia de hidrocarburos y sus derivados. De los delitos del fuero común, los más frecuentes fueron robo en todas sus modalidades, violencia familiar y lesiones. Sin embargo, cabe destacar que lamentablemente en México durante el año 2025, el 93.4% de los delitos que se cometieron no fueron denunciados y no derivaron en carpeta de investigación. Es a lo que se le conoce como cifra negra. Para Grupo Fórmula, Jenny Valencia.
1: Gracias, Jenny, por la información. Me le adelanté, pero bueno, a ver, quisiera retomar un poco esta cifra que menciona mi compañera Jenny Valencia. Insisto, al cierre del año, la Fiscalía General de la República, las fiscalías estatales acumularon 2,916,624, así como usted escucha, procedimientos pendientes de concluir registrados en las carpetas de investigación. Y si a estas sumamos que también las mismas instituciones van retomando cuando cambian, por ejemplo, el caso de la FGR, que vivió cambios en sus delegaciones, en la mayoría de ellos, ante la llegada, obviamente, de Ernestina Godoy, también se investigaron acciones penales no ejercidas por elementos y son también carpetas acumuladas dentro de la Fiscalía General de la República y más trabajo, sin duda, y eso habla del equipo que deben tener preparado, obviamente, para salir adelante y dar respuesta y hacer justicia en caso también que se vaya requiriendo. Y bueno, en otra información, y hablando de mi compañera Jenny Valencia, ¿en qué gastan los mexicanos? Esa es la gran duda. En el 2025, los hogares de las y los mexicanos gastaron al mes un promedio de 24,800 pesos. ¿En qué? Esta es la nota.
4: En 2025, los hogares mexicanos gastaron al mes en promedio 24,801 pesos, de los cuales 19,310 pesos fueron gasto corriente monetario y 5,491 pesos gasto corriente no monetario. Los hogares destinaron la mayor parte de su gasto monetario a alimentos, bebidas y tabaco, con 6,746 pesos, lo que representó el 34.9%. Siguieron transporte y comunicaciones, millones con 3,863 pesos, equivalente al 20% del gasto, mientras que para educación y esparcimiento se destinaron 1,634 pesos, es decir, el 8.5%, y cuidados personales con 1,555 pesos, que implicó el 8.1% del gasto total. Los mayores desembolsos en servicios para el hogar en 2025 correspondieron a energía eléctrica. La encuesta arrojó que el gasto en electricidad aumentó durante la segunda mitad del año, al pasar de 263 pesos en el segundo trimestre a 304 pesos en el cuarto. Asimismo, el gasto en servicios de acceso a Internet registró incrementos consecutivos. Pasó de 97 pesos en el primer trimestre a 119 pesos en el cuarto, lo que reflejó el creciente desembolso de los hogares en este servicio. Cada hogar destinó en promedio 4,107 pesos mensuales a ahorro, pago de créditos y otras erogaciones financieras y de capital. Al publicar el INEGI los resultados de la Encuesta Nacional de Gasto 2025, resaltó que los hogares de la Ciudad de México, Querétaro y Nuevo León presentaron los gastos más altos, mientras que los gastos más bajos se reportaron en hogares de Chiapas, Campeche y Tabasco. Cabe destacar que la Ciudad de México destinó 31.2% de su gasto al consumo de alimentos, bebidas y tabaco, en tanto que Chiapas asignó 40% al mismo rubro. Para Grupo Fórmula, Jenny Valencia.
1: Gracias, Jenny, por la información. Regreso a la capital del país. ¿Usted conoce o reconoce los negocios de bajo impacto? Son este tipo de establecimientos comerciales o de servicios que no generan alteraciones graves en el entorno urbano, la tranquilidad vecinal o el medio ambiente. Con todo y eso, para ellos, justo en la capital del país, hay nuevas reglas. Escuchemos la nota.
5: El gobierno de la Ciudad de México cambiará las reglas para verificar los establecimientos mercantiles en los negocios de bajo impacto como papelerías, tiendas de abarrotes, cafeterías, lavanderías y talleres. Primero se buscará que corrijan las faltas administrativas antes de llegar a una suspensión. Para los establecimientos de impacto medio como restaurantes, hoteles y salones de fiesta, entre otros, se aplicará el llamado código Avisa. Serán notificados en dos ocasiones, por lo que inspectores llegarán y les darán el aviso. Luego, si no atienden las recomendaciones, vendrá la suspensión. En el caso de los establecimientos de alto impacto como bares, antros, discotecas, cantinas y centros nocturnos, solo habrá un apercibimiento y después vendrá la suspensión. Al presentar este nuevo modelo, la jefa de gobierno, Clara Brugada, destacó que se busca proteger a los pequeños negocios, combatir la corrupción y mantener una vigilancia que permita corregir irregularidades sin afectar innecesariamente la actividad económica.
6: Con este nuevo modelo, entonces buscamos cuidar a los pequeños negocios, cuidar a los negocios de bajo impacto. Queremos también combatir la corrupción y proteger a la población y a las comunidades frente a cualquier riesgo o impacto de los negocios. Es decir, que cuando se trata de establecimientos que ponen en riesgo la integridad de personas o de comunidades completas, allí se actúa de inmediato. Allí no hay nada más que aplicar la ley.
5: Pero el nuevo esquema también busca cerrar la puerta a los falsos verificadores y a la corrupción. Quienes realicen estas visitas, explicó la jefa de gobierno, deberán estar plenamente identificados, portar uniforme, credencial inteligente con código QR y número de registro. Los responsables de los negocios podrán revisar desde su celular si la persona realmente pertenece al INVEA y está autorizada para realizar la verificación. Además, las visitas serán videograbadas, los verificadores utilizarán cámaras corporales y los vehículos oficiales tendrán GPS para dar seguimiento a sus recorridos. Así, si alguien pretende hacerse pasar por funcionario, amenaza con clausurar o pide dinero, podrá ser identificado y denunciado. La mandataria local dejó claro que no habrá tolerancia a la corrupción, pero tampoco a conductas que pongan en riesgo a las personas, la venta de alcohol a menores, drogas, actos de violencia o cualquier riesgo inminente serán considerados casos no negociables y podrán derivar en sanciones. El INVEA también pondrá en marcha el esquema Verifícate para que los comerciantes puedan comprobar la identidad del personal que acuda a su establecimiento y denunciar posibles actos de corrupción o usurpación de funciones. En las imágenes, Luis Ramos para Grupo Fórmula, Raquel Flores Chávez.
1: Gracias, Raquel. Antes de despedirnos, comentarle de última hora, Frank Estrada, el titular de los centros correccionales o jefe de prisiones de Tennessee en Estados Unidos, renunció luego de que no pudo ejecutar a Krista Pike. Ya le decía yo, esta joven estadounidense acusada de homicidio hace años y a la que le debían inyecciones letales. No murió, está muy grave, obviamente, en un hospital, pero no murió, que era el objetivo de la autoridad en Estados Unidos. El gobernador Bill Lee aceptó su renuncia. Información de última hora. Ya nos vamos. Les saludo a Michelle Rivera. Gracias por acompañarnos esta tarde. Lo voy a dejar con música. Hoy, un día como hoy, pero de 1969, nació Gwen Stefani, la vocalista de No Doubt. Y por eso los voy a dejar con uno de sus éxitos ya como solista, All About Girl. Muy buena tarde.

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2: Adam Levine escribió This Love inspirado en una relación que estaba llegando a su final. La banda grabó varias versiones antes de encontrar el equilibrio entre el funk, el pop y el rock que hoy conocemos. El videoclip también dio de qué hablar por algunas escenas consideradas demasiado atrevidas para la televisión, lo que obligó a editar distintas versiones. Una canción que marcó el inicio del éxito mundial de Maroon 5.

0: Figure presentó Helix 2.5, un robot humanoide que aprende a trabajar en casas que nunca ha visto. Es el nuevo y más avanzado sistema de inteligencia artificial de la compañía, con el que los robots humanoides son capaces de entrar por primera vez a una casa y realizar tareas como recoger juguetes, doblar toallas o tender una cama. Destaca el desarrollo de una red neuronal humanoide que fortalece su capacidad de generalización, mediante la cual el robot utiliza conocimientos que ya aprendió para desenvolverse en lugares nuevos sin necesidad de recopilar datos específicos de cada vivienda. Fue puesto a prueba en 30 casas que no habían sido utilizadas durante el entrenamiento y mejoró su tasa de éxito de 9% de su modelo anterior al 56% en las nuevas pruebas de evaluación. Este es un paso más para que los robots necesiten cada vez menos preparación específica y puedan trasladar su aprendizaje de un entorno a otro. Soy Aide Rivera. Más detalles en radiofórmula.mx.
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2: Las lunas de Marte se llaman Phobos y Deimos, nombres que significan miedo y pánico en la mitología griega antigua clásica.
1: Las cosas que ignoras.
2: El veneno de la avispa marina puede matar a un ser humano adulto en menos de 3 minutos debido a paros cardíacos.
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11: El polémico comercial de Sydney Sweeney puede que sea la estrategia de marketing más rentable del año, y los que más lo odiaron fueron los que más ayudaron. Nubig es una startup fundada hace poco tiempo que entra a un mercado dominado por dos gigantes, así que necesitaba una estrategia distinta que no fuera lana para publicitarse. Y por eso es que se asoció con Sydney Sweeney, porque no es la primera vez que Sweeney lo hacía. Recordarás aquella campaña American Eagle, polémica también, que logró que las acciones de la empresa subieran un 30% en un día. Ahora, ¿qué pasó? Decenas y decenas de atletas mostraron su indignación en redes, pero lograron también justo lo que Novik quería que hicieran. Millones de menciones gratuitas. Pasaron del lugar 50 al 11 en la App Store y lograron más búsquedas que Donald Trump y la guerra de Irán en 7 días consecutivos. Yo soy Aldo Sales y si quieres saber más sobre negocios del deporte, síguenos en playbook.la.
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2: El comisario del Departamento Correccional del Estado de Tennessee, Estados Unidos, Frank Estrada, dimitió a su cargo tras la ejecución fallida de Krista Pike, quien sobrevivió a 2 inyecciones letales y permanece hospitalizada en estado crítico. El Ministerio de Relaciones Exteriores de Rusia lanzó una nueva advertencia a diplomáticos y ciudadanos extranjeros para que abandonen de inmediato Ucrania, al señalar que sus fuerzas armadas intensificarán los ataques contra Kiev y otras ciudades ucranianas. El tercer día de protestas estudiantiles en Francia por un presupuesto insuficiente para la educación pública ha dejado más de 5.000 personas detenidas, en su gran mayoría menores de edad. Además, los sindicatos docentes anunciaron que se sumarán formalmente a las manifestaciones. Informó Itzel Vanegas. 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
7: John Newman escribió Love Me Again inspirado en una relación sentimental que terminó dejando más preguntas que respuestas. La canción mezcla soul, pop y dance, mientras que ese potente riff de metales está inspirado en el sonido clásico de la música Motown. Su enorme éxito hizo que fuera elegida para películas, videojuegos y campañas publicitarias alrededor del mundo. Una muestra de cómo una decepción puede convertirse en un himno.

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0: Muy buenas tardes, son las 4 en punto, tiempo del centro de México. Les saluda Alejandra Sandoval, conductora de Maximiza, tu dinero en bienes raíces. Estamos transmitiendo a través de la primera cadena nacional de Radio Fórmula, por Telefórmula en todo el país y los Estados Unidos, además de los canales digitales de Grupo Fórmula. Hoy les tendremos la actualidad informativa en bienes raíces con mi compañero Iván Rojo, periodista del sector inmobiliario, quien nos va a compartir toda la información relevante del sector y temas también, por supuesto, de rentas en diferentes puntos del país. Y estará también con nosotros Lauren González, analista de oportunidades de inversión, para compartir el abanico de posibilidades para toda la audiencia que nos escucha a través de Radio Fórmula y que nos sigue a través de Telefórmula. Vamos a dar inicio con toda esta información a un capítulo más de tu programa Maximiza tu Dinero en Bienes Raíces. ¡Comenzamos!
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0: Iniciamos la conversación. ¿Cómo está, querido equipo? Iván Rojo, Lauren González, buena tarde, gusto en saludarlos.
2: Muy buenas tardes, Alejandra. Buenas tardes a todos los que están acompañándonos a través de radio y a través de televisión. Nosotros listos para compartir contigo las mejores oportunidades de inversión y darte un recorrido, llevarte a viajar por los mejores destinos turísticos del país.
0: Así es. Lauren González, buenas tardes. Gusto en saludarte. Estamos completamente en vivo. ¿Cómo estás?
3: Hola, ¿qué tal, Ale? Feliz tarde para ti y toda la audiencia. Contento de traerles las mejores oportunidades de inversión y compartir el set con ustedes.
0: ¡Excelente equipo! 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
0: Así es, querido Iván, atención a toda la comunidad de inversionistas. 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Vamos en este momento con mis compañeros Iván Rojo y Lauren González. Ha sido verdaderamente satisfactorio, compañeros, poder acudir a Tulum y poder entender el concepto. Iván, abro la pregunta. ¿Para qué público consideras que está dirigido el destino turístico Tulum?
2: Tulum, pues por supuesto, para los amantes de la playa. Es el destino por excelencia donde puedes disfrutar de muchísimas cosas. de gastronomía, de la ciudad maya más antigua, por ejemplo, las ruinas arqueológicas, las playas que son hermosas, una gran diversidad de flora, de fauna, muchísima naturaleza. Para todos esos amantes de la naturaleza, de la playa, es el espacio ideal. Pero sobre todo, si lo vemos ya como inversionista, pues para ti, que quieres asegurar tu dinero y que quieres pues potencializar tu futuro, depositar el futuro de tu familia y el tuyo, por supuesto.
4: Correcto.
2: Saber que esto, que esta inversión te va a retribuir y te va a traer ganancias, incluso en muy corto plazo.
0: Es correcto, Iván. Tenemos que ir a una pausa comercial, pero al regreso, inversionistas, atentos. Al regreso continuamos con todos los factores que hacen de Tulum un destino turístico para la inversión perfecta. Vamos a un corte comercial y estamos de regreso aquí en Maximiza tu Dinero en Bienes Raíces.
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8: El perro. El perro es considerado, con toda justicia, el mejor amigo del ser humano debido a su lealtad incondicional, empatía profunda y una historia de domesticación que se remonta a decenas de miles de años. Descendientes directos de los lobos, estos maravillosos mamíferos han evolucionado junto a los seres humanos, adaptándose a una infinidad de tareas esenciales que van desde el pastoreo y la protección del hogar hasta el rescate en desastres y terapia emocional. Existe una asombrosa diversidad de razas, cada una con características físicas y temperamentos únicos, pero todas comparten la capacidad innata de comprender las emociones humanas y comunicarse fluidamente a través de sus gestos y ladridos. Poseedores de un sentido del olfato verdaderamente prodigioso, los perros no solo brindan compañía incomparable en el día a día, sino que se convierten en miembros indispensables de la familia.
1: Caminando por México.
9: Real de 14, San Luis Potosí. Para llegar a este enigmático pueblo minero incrustado en el altiplano, se debe cruzar el impresionante túnel de Ogarrio. Sus calles empedradas y edificios de piedra abandonados evocan un pasado glorioso y solitario. Ofrece una experiencia única de desconexión, misterio y misticismo en medio del semidesierto potosino, deteniendo el tiempo.
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0: Ya estamos de regreso de la pausa comercial. Continuamos con la conversación. Soy Alejandra Sandoval y para toda la audiencia que apenas está encendiendo la radio, comentábamos hace un momento sobre Tulum, la joya de la corona, la mejor oportunidad de inversión. Y aquí le pido a todas aquellas personas que me escriben a través de redes sociales para preguntarme, Ale, en este momento del año, ¿qué sería lo mejor para hacer una inversión? ¿Cuál sería la mejor oportunidad? Les recuerdo que lo primero que ustedes tienen que buscar inversionistas es el rango de inversión más asequible. Para el caso concreto de Tulum, Tulum es una buena oportunidad porque vas a tener las mismas características de Playa Azul Turquesa inversionista que tienen Cancún y Playa del Carmen, con un precio metro cuadrado mucho más accesible. El análisis de esta tarde, inversionistas, para todos los que nos siguen en radio y televisión, es buscar las mismas características de las playas top, de los lugares más paradisíacos del territorio mexicano, pero con el ticket más accesible en precio. Y hay que entender que para el caso concreto de Tulum, estamos sobre 1,148 pesos promedio el metro cuadrado. Esto nos aleja mucho, inversionistas, de otros destinos turísticos que tienen un precio metro cuadrado sobre 8,000, 12,000, 15,000 pesos el metro cuadrado de terreno. Para el caso concreto de Tulum, reitero, no es lo mismo comprar un terreno con un precio metro cuadrado de 1,148 pesos promedio, como es el caso de este proyecto en Tulum, que hacer una inversión en un terreno que, imagina, pasando de 1,148, casi 1,150 pesos, pasaríamos a terrenos con un valor de 8,000, 12,000, 15,000 pesos el metro cuadrado en los otros destinos turísticos. Que al momento de hacer la multiplicación por el número de metros cuadrados, si fuese Cancún o Playa del Carmen, te darías cuenta de que el terreno tiene un valor por mucho superior a 2.5, 2.6, 2.8, 3 millones de pesos promedio. Por esta razón, inversionistas, yo los incentivo mucho a través de este programa a que ustedes puedan hacer la inversión más accesible. Ahora, hablamos, recuerda, de un proyecto en Tulum que está a 20 minutos del centro de Tulum. Va a ser un fraccionamiento que está dividido en 5 etapas de izquierda a derecha. El acceso principal llega justamente hacia la última etapa y nos encontramos en la segunda etapa de lanzamiento. Si tú estás escuchando este programa, mañana domingo, en punto de las 12 del día, vamos a presentar en la pantalla todas las amenidades de ese fraccionamiento que tendrá un perimetral que lo cierra. Divide, te reitero, 5 etapas de izquierda a derecha y vas a tener zona de temazcales, jardín de meditación, una piscina de usos de uso común, por supuesto. Vas a tener un restaurante con espejos de agua, una UMA de tucanes, que es una unidad de preservación del tucán. De memoria te doy los detalles iniciales, pero si tú quieres ser parte de un proyecto que funciona como un all inclusive, quieres tener una inversión en donde el enganche y la mensualidad sean sumamente asequibles, esta oportunidad es para ti. Ahora, ¿cuánto es lo que pagamos? Tenemos el financiamiento de enganche diferido. Apúntalo rápido desde el auto, porque ya tengo que ir con Iván Rojo y con Lauren González a la información. 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La mitad en octubre, tienes hasta el último día de octubre, la mitad en noviembre, tienes hasta el último día de noviembre y estamos, inversionistas, hay que pisar el acelerador porque estamos en el último trimestre del año en donde más hay cash flow, flujo efectivo de todo el mundo y por eso hay que buscar no esperar para la inversión pegaditos a diciembre. Noviembre y diciembre van a ser un error para la inversión. ¿Por qué? Porque suben los precios metro cuadrado, se reducen los bonos de descuento y estás literalmente en la línea de octubre para alcanzar a ser, te lo digo como tip, inversionista, la última inversión asequible. 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Y si tú eres un pequeño, mediano, gran empresario, alguien que está creciendo su cash flow, flujo de dinero o flujo efectivo en casa de bolsa, en fondos de inversión, en acciones, en CETES, en crowdfunding, que es fondeo colectivo, esta oportunidad es para ti. Márcanos en este momento. Si estás creciendo en otros instrumentos financieros tu dinero, la oportunidad de no colocar todos los huevos en la misma canasta es ahora, inversionista, haciéndolo también en adquisición de tierra, propiedad privada, terrenos en Tulum listos para ser escriturados. El capítulo de certeza jurídica te lo explico mañana en el Zoom a las 12 del día. 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Ahora sí, Tulum, inversionistas, es un poco la zona de ruinas, un poco su aeropuerto internacional de la selva, un poco el Parque del Jaguar, que se fusiona con esta bellísima playa paraíso, color azul turquesa que tenemos a tan solo 23 minutos de la zona de la tierra. Inversionista, Tulum es cultura, es misticismo, es historia, es un concepto holístico sin igual. Y recuerda que Tulum es el lugar o el destino que hemos elegido para recuperar energía. Podría ser el mejor negocio para reventa de tierra. Todos los hacks y herramientas de lo que podrías hacer con 1, 2, 3, 4 terrenos en Tulum o más, los explicamos mañana en la pantalla. Si ya solicitaste la liga, es extraordinario, ya nos marcaste a la línea, pero ahora, inversionista, recuerda una cosa muy importante. Los bonos de descuento que tenemos los activas únicamente mañana y nos va a compartir, por supuesto, en este momento, Lauren González e Iván Rojo nos cuentan. Me encantaría que lo escucharas, por favor, y que nos sigas también a través de Telefórmula. Vamos a platicar sobre la experiencia en Tulum. Tulum es un destino, desde mi punto de vista, para todos aquellos millennials que ya no estamos tan jovencitos, personas entre 30 y 40 y tantos años de edad. Es para un grupo de personas que buscamos vivir la experiencia antes que otra cosa. Desde inversionistas, presten atención, desde el foro les explicamos y les platicamos lo que para cada uno ha representado en la experiencia personal que cada quien tiene, el destino turístico Tulum. Iván Rojo, en un minuto, ¿qué es lo que has experimentado al visitar este destino extraordinario?
1: Para mí, Tulum es como el destino que te reinicia la vida. Es una vibra inigualable. De verdad, cada que estoy en Tulum, además de conocer nuevas cosas, nuevas experiencias, es un destino que me deja total paz, total purificación. Aprendes muchísimo también al estar visitando las diferentes zonas arqueológicas y disfrutar de las playas con un color inigualable. De verdad que las playas de Tulum son algo verdaderamente excepcional que disfruto cada que estoy ahí. De verdad, ahorita que lo platico, hasta siento la brisa del mar, la arena en los pies. Es una experiencia que, si no lo has vivido, te invito a que lo hagas al menos una vez en la vida.
0: Así es, y me encantaría que ahora nos pudiera compartir, por supuesto, su experiencia en Tulum, Lauren González. Lauren, yo estoy maravillada con los festivales de música electrónica de este destino, que cabe mencionarlo y hay que aclararlo y decirlo, es una de las razones principales por las cuales el mundo visita Tulum. Háblanos del turismo. ¿Quiénes visitan las playas? ¿A quiénes has visto por allá?
2: Claro que sí, Ale, he tenido la oportunidad de ir a múltiples festivales en este hermoso lugar de Tulum. Y bueno, también la manera en que conectas con gente de todo el mundo, haces amigos en todas las partes del mundo. Y eso creo que es importante, saber que puedes encontrarte desde franceses, españoles, canadienses, de todas partes del mundo, y eso es algo que tiene Tulum y es sumamente mágico.
0: Inversionistas, es muy importante recordarle a toda la comunidad que ya debemos terminar en este momento con la mención de Tulum, pero recuerden, nos va a hablar Iván en 30 segundos sobre las amenidades. 5 etapas en total para que en este momento active la línea telefónica. 5 etapas con una gran cantidad de amenidades. 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Iván Rojo, te dejo despedir el programa porque nos da una pausa comercial. Te dejo enviarnos a la pausa. Y por supuesto, ayúdanos con saber rapidísimo, 20 segundos, cuáles son las amenidades de este proyecto.
1: Aquí es donde te reafirmo que Tulum te reinicia la vida, porque imagínate tener todo esto dentro de tu fraccionamiento. Un centro holístico, un temazcal, jardín de meditación para iniciar de la mejor manera todos tus días, restaurante con la mejor gastronomía de la región, un bar-salón con unos buenos drinks, el parque de juegos infantiles y senderismo, el pet park, gimnasio en

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2: Guanajuato está cerca de alcanzar en apenas los primeros dos años de gobierno su meta sexenal de atracción de inversiones. La administración estatal reporta 81 proyectos por más de 6.556 millones de dólares, equivalente a alrededor del 85% de la meta de 8.000 millones planteada para todo el sexenio. Estas inversiones comprometen más de 20.700 empleos y se distribuyen en 16 municipios con capital proveniente de 14 países. Como referencia, la administración estatal anterior estableció una meta sexenal de 10.000 millones de dólares que cumplió. Además, el capital mexicano ocupa actualmente el primer lugar entre los nuevos proyectos con más de 2.000 millones de dólares invertidos durante la presente administración.
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Ya estamos de regreso en tu programa Maximiza tu Dinero en Bienes Raíces. Continuamos con la conversación, inversionistas, y ya llegó el momento que toda la audiencia estaba esperando, sobre todo aquellas personas que ya invirtieron con nosotros en terrenos de inversión en Yucatán, valga la redundancia. Escúchenlo bien, para ustedes que ya invirtieron con nosotros en estos terrenos que están, recuérdenlo bien, a 23 minutos de Cizal, Pueblo Mágico, ¿se acuerdan? A 30 minutos del centro de Mérida, a 10 minutos de Ciudad Cauquel, a 8 minutos del Anillo Periférico. Espero que esté recordando la audiencia en este momento el proyecto del que les estoy hablando. Este producto, inversionistas, para quienes ya entraron en una inversión, va a tener la nueva etapa, la que ustedes que ya invirtieron esperaban, que es la que está en la zona de mayor preservación de

0: naturaleza. El producto apertura su disponibilidad en el mapa mañana domingo 10:45 de la mañana y se abre la nueva etapa con, escúchenlo bien, lotes en esquina, lotes en laterales y lotes en centrales. Ustedes ya saben que es una mina de oro para reventa o como inversión personal, adquirir terrenos en esquinas que son los más demandados para reventa y que son un súper negocio por su ubicación. Así que todas aquellas personas que ya invirtieron, médicos, financieros, empresarios en general, que ya invirtieron con nosotros en este proyecto y que nos dejaron como nota, avísame cuando se aperture la nueva etapa, porque también quiero entrar allá. Esta es la oportunidad para preregistrarse. Solo que inversionistas, plusvalía es plusvalía. ¿Se acuerdan cuánto costaban los terrenos de la etapa anterior? ¿Se acuerdan? Ojo aquí, 188,500 pesos. Y se los estuve avisando, van a subir. Porque viene la nueva etapa y los que quedan en la etapa anterior también subieron inversionistas. El incremento es parejo. ¿En cuánto está ese terreno que históricamente, se los dije, de un mes a otro? Esto es plusvalía y cambia. Costaron en el pasado 188,500 para subsanar lo mal que te sientes ahora que me estás escuchando y cuando escuches el incremento, casi 90,000 pesos de incremento, inversionistas 80,000+, para que no te sientas tan mal, inversionista, y como ya no se puede hacer nada, te vamos a dar muy buenos descuentos, pero inversionista, se aperturan terrenos en esquina con incluso un precio metro cuadrado un poquito más caro. Iván Rojo nos tiene la información, pero para que te prepares, revienta la línea telefónica en este momento a llamada perdida o envía mensaje de WhatsApp porque te tengo una buena y mala noticia. Si tú te esperas a noviembre, el precio que vas a escuchar ahorita, que ya subió, se acabaron la semana pasada los precios de 188,500, todo el terreno de 300 metros cuadrados. Y si te esperas a noviembre, va a venir otro incremento. Y si te esperas a diciembre, viene el último incremento del año. Más conviene, inversionista, más te conviene que apartes los precios de octubre, porque noviembre y diciembre vienen con dos nuevos incrementos precio metro cuadrado. ¿Por qué? Porque estamos a media hora del centro de Mérida, de la capital, el corazón, la ciudad, ese zócalo bellísimo capitalino, y la ubicación está en una zona absolutamente desarrollada. Ya tiene, se los he dicho, agencias automotrices, hospitales, cines, plazas comerciales, vivienda media, residencial, luxury, todo. Inversionista, ya no más 188,500, se acabaron. ¿A cuánto subieron los terrenos, Iván Rojo? Cuéntanos, por favor.
1: Se te dijo y se te advirtió, los precios ya subieron. De 188,500, hoy estamos hablando de un terreno de 300 metros cuadrados en 270,000 pesos. Pero hicimos todo lo que estuvo en nuestras manos, tuvimos que intervenir por ti para que el enganche quedara de la misma manera. Esta también es una buena oportunidad que tienes que aprovechar. Si los precios ya subieron, aprovecha que el enganche se mantiene en 45,000 pesos. 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
0: Correcto, Iván. Inversionistas, a partir de este momento, prepárense desde el auto, puedes activar y reventar la línea telefónica porque mañana se abre desde cero la nueva etapa que está justamente en el sándwich del proyecto, está en el centro. Inversionista, el área de preservación de naturaleza con árboles frutales de gran altura, la etapa que todo el mundo estaba esperando es la de mayor valor porque tiene más áreas verdes, inversionista. Puede ser para tu casa propia, Casa Descanso, a 23 minutos de Sisal, Pueblo Mágico. Puede ser tu casa de retiro. Recuerda que el estado de Yucatán es el más seguro del país, reportado por el IMCO. Puede ser también inversionista, ese terreno para rentas vacacionales, viviendas tradicionales o casa tipo glamping. O puede ser la reventa puramente de la tierra. Inversionista, 270 mil pesos los 300 metros cuadrados de terreno. En este momento, te lo digo, ya es precio octubre. Si te esperas a noviembre, otra vez sube a 80,000+ y vas a tener un terreno de 380,000+ pesos. Si te esperas a diciembre, inversionista, el terreno supera los 400,000+ pesos, se acerca a 500,000. ¿Se los avisamos? No tuvimos un incremento previamente. Estuvieron en 188,500, pero eso se acabó. Ahora, 270,000 pesos, mismos 300 metros cuadrados de tierra, pero mañana va a estar más caro, incluso, se los aviso desde ahora porque tengo que ser muy transparente, el precio metro cuadrado de terrenos en esquina siempre es un poquito más caro. Entonces, el precio del terreno es el lote tipo, el que estoy anunciando. Vas a escuchar las esquinas para que lo quieran un poquito más alto el precio metro cuadrado. No sube tanto, inversionista, pero es importante que lo sepas ahora. El enganche, pagas menos del 20% y se congela en 45,000 pesos y 54 meses sin intereses por 4,167 pesos. Revienta la línea telefónica a llamada perdida o envía mensaje de WhatsApp para pedir la liga. Te saludo mañana por Zoom, 10:45 de la mañana. Márcanos, inversionista, revienta la línea al 56-11-39-11-69. Es momento de activar la línea para que te preregistres y te regresemos desde el celular de la producción. La liga para que te sumes, recuerda, mañana domingo, 10:45 de la mañana, y la etapa va desde cero. Inversionistas, ¿cuántos de ustedes no han tenido la oportunidad de visitar el estado de Yucatán? Lauren González nos va a platicar sobre la ruta de los cenotes y va a narrarnos la experiencia visual de este pueblito mágico teñido de color amarillo, el bellísimo pueblo de Izamal. Cuéntanos, Lauren, ¿cómo te fue cuando estuviste por allá?
2: Me encanta poder hablar de Mérida, de Yucatán. Es uno de mis estados favoritos. Es mi lugar seguro, sin duda alguna. Y sí, claro, hay múltiples actividades que pueden hacer, como recorridos en cenotes. Pueden visitar los pueblitos como Valladolid, Izamal, Motul de Carrillo Puerto, darse la oportunidad de probar una marquesita en Paseo Montejo y las playas, Ale. Las playas tienen que ir a disfrutarlas, de vivir toda esta experiencia y de poderse dar la oportunidad de conocer este bello estado.
0: Excelente, Lauren. Iván Rojo, ¿cuál ha sido tu experiencia al visitar el estado de Yucatán?
1: Estar en Yucatán ha sido de las mejores experiencias de mi vida. Yo, de manera personal, amo Mérida, en especial Mérida, esta localidad del estado de Yucatán, pero en sí todo el estado. Yo, de verdad, hablar de Yucatán es regresarme a ese lugar y pensar en la deliciosa comida, en la gente que son tan cálidos. Hay muy buen recibimiento por parte de los yucatecos. Visitar cada uno de estos pueblos mágicos, porque Yucatán se vive a través de los pueblos mágicos, a través de recorrer sus calles, de meterte a nadar a un cenote, que es un lugar de verdad con muchísima energía, de visitar cada una de las playas, de ir por la carretera y salgan volando los flamingos. Cada experiencia que vives en Yucatán es como de cuento, de sueño, pero también tienes las mejores postales, las mejores fotografías para tus redes sociales.
0: Así es, Iván, tenemos que ir a una pausa comercial, pero antes les recuerdo, llamada perdida, envío de mensaje de WhatsApp al teléfono que les estoy diciendo. Inversionistas, les regresamos la liga de Zoom, los veo mañana 10:45 de la mañana, apertura de la etapa desde cero, revienta la línea telefónica, ya lo sabes si vienes manejando, llamada perdida es suficiente para que te regresemos la liga de Zoom, o bien enviar un mensaje de WhatsApp para que apliques a los bonos de 20,000 en un terreno, 40,000 en dos, 50,000 a partir del pool de tres 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Nos vemos mañana en punto de las 10:45 de la mañana. Vamos rápidamente a un corte comercial y estamos de regreso aquí en Maximiza tu Dinero en Bienes Raíces.
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6: Octubre es el mes rosa a nivel mundial, un momento para recordar la importancia de cuidarnos frente al cáncer de mama, una autoexploración mensual a partir de los 20 años y una mastografía anual a partir de los 40 pueden salvar tu vida. Esta enfermedad es curable en más del 90% de los casos cuando se detecta a tiempo, por eso la prevención es tan poderosa. No lo dejes para después, revisa tu cuerpo, conoce tus antecedentes familiares y pide tu cita médica hoy mismo. Cuidarte no es un lujo ni un capricho, es un acto de amor propio y también de amor hacia tu familia. Recuerda que solo si estás bien tú, puedes cuidar bien a los tuyos. 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
8: La sal común es el único mineral de origen puramente rocoso que los seres humanos consumimos de manera directa diariamente.
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8: La Antártida es técnicamente el desierto más grande del mundo porque registra niveles de precipitación pluvial extremadamente bajos anualmente.
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10: Este sábado la selección mexicana de fútbol enfrenta a Estados Unidos en Arizona en punto de las 8 de la noche, tiempo del centro de México. Será el primer clásico de la CONCACAF que dirija Rafael Márquez como técnico del tricolor, después de haber disputado 13 en su etapa como futbolista.
11: Obviamente todos sabemos lo que representa enfrentar a Estados Unidos, por lo cual es un partido que seguramente va a ser muy competitivo, al igual que quizás contra Colombia. Estamos viendo a una selección de Estados Unidos también muy competitiva, así que seguramente nos servirá para lo que estamos buscando también.
10: Informó Alberto Campos. 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
0: Ya estamos de regreso de corte comercial. Soy Alejandra Sandoval. Continuamos con la conversación, inversionistas. Platicamos antes de ir a una pausa comercial. Ya para cerrar este bloque, este último bloque de programa, estamos en la primera semana de octubre. Es momento de accionar, inversionistas, porque estamos dentro del último trimestre del año. Iván Rojo nos recuerda la información sobre los terrenos de inversión en Yucatán en su etapa de lanzamiento. Mañana domingo, en punto de las 10:45 de la mañana, arrancamos con el especial El ABC de los terrenos de inversión en Yucatán. Inversionista, tenemos grandes descuentos para ti en la compra de 1, 2 y 3 terrenos. Todos los terrenos miden 300 metros cuadrados. Y la nueva etapa, que es la que está en la mayor cantidad de área verde, se va a lanzar mañana en punto a las 10:45. Iván nos tiene la información, pero antes, haz llamada perdida o envía mensaje de WhatsApp para amarrar tu lugar. 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Yucatán, el estado más seguro del territorio mexicano, con su bellísimo Paseo Montejo. ¿Cuántos en la audiencia que nos escuchan dicen ya visité el estado, podría ser mi casa de descanso o mi casa de retiro en este destino. ¿Cuántos de los que nos escuchan ya hicieron la ruta de los cenotes, visitaron las coloradas, visitaron Chichen Itza, una de las maravillas del mundo, inversionistas? ¿Cuántos en la audiencia ya visitaron los cuatro pueblitos mágicos más encantadores? El pueblo mágico de Sisal, Izamal, Valladolid, Motul de Carrillo, Puerto. ¿Cuántos inversionistas? Es momento de accionar y activar la línea. Iván Rojo nos tiene los precios para la etapa de lanzamiento de mañana. Cuéntanos, por favor, ¿cuánto nos cuesta un terreno desde 300 metros cuadrados y cómo lo podemos financiar?
1: Si estás iniciando o es la primera vez que vas a invertir en bienes raíces, esta es la oportunidad ideal. Hacerlo en uno de los estados con mayor riqueza de nuestro país y tener hoy 300 metros cuadrados de dimensión de terreno a un enganche de 45 mil pesos. ¿Esto qué representa? Que tendrás 54 mensualidades sin intereses de 4,166.66 pesos. Ya te lo dijimos, pero te lo repito, hay bonos de descuento. En la compra de tu primer terreno tienes un bono de descuento de 20,000 pesos. Si adquieres 2, 3, 4 en adelante, por cada uno de estos terrenos vas a tener un descuento acumulable de 40,000 pesos. Decídete ahora y envíanos un mensaje o márcanos al teléfono de la producción.
0: Así es, querido Iván, y muy importante, inversionista, recuerda 3 etapas en total, y para que tú puedas tener una imagen conceptual, para que te lo puedas pensar y analizar, es un proyecto de 3 etapas en total. La etapa 1 es sold out, ya se terminaron. La etapa 2, inversionista, tiene una muy buena cantidad de terrenos, más o menos para que tengas una idea, son menos de 40. La etapa 3, inversionista, que está justo en la mitad del proyecto con una gran cantidad de áreas verdes, es la nueva y esa va desde cero, inversionista. Ha sido la etapa más demandada de todas porque la mayor cantidad de área verde se centra en esta zona. Recuerda que estamos a tan solo 30 minutos del centro de Mérida, en donde está el Zócalo Capitalino, el Aeropuerto Internacional, prolongación Paseo de Montejo. Para las personas que no recuerdan con exactitud qué es Paseo de Montejo, recuerden que es el corredor sobre el que vas a encontrar toda la zona de hoteles de una arquitectura impresionante, bastante antigua, con colores en tonalidades pastel la mayoría. Y también te vas a encontrar la zona, inversionista, de heladerías, chocolaterías, la zona de restaurantes para poder comer sobre ese bellísimo corredor, te reitero, Paseo Montejo, inversionista. Pues estamos justamente a media hora, inversionista, en el proyecto de esta zona tan exclusiva, a 30 minutos de la zona más exclusiva, que es el centro de Mérida, y estamos a 10 minutos de Ciudad Cauquel, que vamos a platicar justamente sobre esto, porque Ciudad Cauquel es un lugar en donde vas a encontrar toda la vivienda media, residencial y residencial plus, y ahí estamos, inversionistas, con hospitales públicos y privados, universidades públicas y privadas, como por ejemplo, vas a encontrar la Universidad Anáhuac, la Universidad Marista, la Universidad Humanitas. El campus de la UNAM y del Poli lo tenemos a 1 kilómetro, que son alrededor de 1 o 2 minutos. Inversionista, si estás buscando tierra, propiedad privada escriturable para poder construir tu casa de descanso, casa de retiro, casa para rentas, esta oportunidad es para ti porque posiblemente buscas algo en una zona, escúchalo bien, que ya esté desarrollada, que ya tenga productos, servicios, que tenga plazas comerciales, que tenga mucha vivienda alrededor. Si estás buscando una zona ya desarrollada, estamos a 30 minutos del centro de Mérida, a 10 minutos de Cauquel. Ahora, si te preguntas qué playa pública es la que corresponde, estamos a 23 minutos en línea recta sobre la carretera de lo que es Sisal Pueblo Mágico. Inversionista, Sisal Pueblo Mágico ocupa el segundo lugar en número de visitantes después de Valladolid, que es una zona de haciendas espectacular allá en Yucatán. Así que ahora que sabes que Sisal Pueblo Mágico está a 23 minutos, inversionista, corre a activar la línea telefónica, ya sabes, puede ser llamada perdida o envío de mensaje de WhatsApp para ser parte del lanzamiento desde cero. Ya te dijimos más o menos los precios en los que oscila. Con 45 mil pesos firmas tu contrato, porque son 45 mil pesos del enganche, y con 54 meses sin intereses por 4,167 pesos. Haz llamada perdida o envía mensaje de WhatsApp en este momento porque nos tenemos que despedir del programa. Y ya, inversionista, Iván Rojo a continuación nos explica los descuentos. Revienta la línea telefónica. Las primeras 15 personas en hacer llamada perdida o enviar WhatsApp van a recibir la liga de Zoom para que se conecten mañana a 10:45 y no se pierdan el especial El ABC de la tierra de inversión en Yucatán. 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Terrenos de inversión en Yucatán, lo platicamos todo mañana. Iván Rojo, recuérdanos por favor los bonos de descuento y cómo se financia el terreno. Y luego ya pasamos, por supuesto, a compartir el comparativo para el tema de esquema de rentas vacacionales.
1: Recuerda que el financiamiento es propio. Tenemos un enganche de 45 mil pesos y 54 meses sin intereses de 4,166.66. Por eso tenemos la oportunidad de darte un bono de descuento de 20 mil pesos desde tu primer terreno. Al momento de adquirir dos terrenos, es un bono acumulable de 40 mil pesos. Por cada terreno adicional después de dos que adquieras, tienes 40 mil pesos de descuento que se acumulan en cada uno de estos terrenos.
0: Es correcto, Iván. Con estos bonos de descuento, recuerda, inversionista, antes de despedir el programa, tienes que activar la línea y vamos, por supuesto, a platicar sobre el incremento del valor del terreno. Si tú te preguntas cuánto es lo que crece el valor de tu dinero cada vez que adquieres un terreno propiedad privada en Yucatán, te vas al triple, inversionista. Si escuchas en este momento que el precio ya con el descuento aplicado, apúntalo desde el auto, por favor. Son 270 mil pesos de valor de terreno ya con el descuento aplicado. Esta cantidad, de inversionista, lo haces rápidamente desde, por supuesto, tu teléfono. Esta cantidad, para que tú tengas la proyección de lo que crece en un periodo de 48 meses, son 270 mil, inversionista, 270 mil pesos por 3, nos da un valor final de 810 mil en total. Esa es la proyección de incremento del terreno, 810 mil pesos desde ahora hasta dentro de 48 meses. Tu financiamiento no es de 48, es de 54. ¿Para qué? Se agregan estos 6 meses extra para que la mensualidad se pueda mantener en 4,167 pesos. ¿Se entiende? Pero el tiempo de entrega del proyecto es al mes 48. Esto ya con el perimetral, se cierra el proyecto, se subdividen las 3 etapas. Tienen los caminos perfectos al interior, que para el caso de Yucatán y Tulum se llaman calles blancas. Inversionista, revienta la línea telefónica ahora que ya sabes que el incremento del valor del terreno a un periodo de 4 años y medio se va a 810 mil. Inversionista, si tú quisieras recuperar 2.4 millones de pesos, puedes invertir en un pool de 3 y te damos 50 mil pesos de descuento por lote a partir de la compra de 3 terrenos, 40 mil en 2, 20 mil en 1. Y es momento, inversionista, de hacer llamada perdida o enviar mensaje de WhatsApp a la línea, porque ya nos tenemos que despedir de este programa, inversionista. 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Es momento de tomar la oportunidad. Soy Alejandra Sandoval. Los saludo mañana domingo en punto de las 10:45 de la mañana. Sean puntuales, por favor, conéctense completamente puntuales y nos vemos mañana. Soy Alejandra Sandoval, gracias por habernos acompañado. Querido Iván, ¿algo que agregar sobre por qué invertir en el estado de Yucatán?
1: ¿Qué factores aseguran tu inversión? La ubicación estratégica, la conectividad, aeropuerto y carreteras y, por supuesto, los atractivos que harán que el turismo tenga un flujo constante. Las hermosas playas y todo lo que ya te dijimos, pueblos mágicos y gastronomía.
0: Nos tenemos que despedir de este programa. Soy Alex Sandoval, gracias por habernos acompañado. Nos escuchamos y nos vemos a través de Telefórmula y Radio Fórmula próximo sábado en punto de las 4 de la tarde.
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17: Aunque muchos interpretan Mercy como una canción de amor, Duffy explicó que habla sobre el deseo, la vulnerabilidad y las emociones que pueden llegar a dominarte. Su voz fue comparada con las grandes divas del soul de los años 60, mientras que la producción buscó sonar completamente vintage. El sencillo encabezó las listas en varios países y lanzó su carrera internacional. Un clásico moderno con alma de otra época.

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1: Educación y concientización comunitaria. La herramienta más potente para la conservación ambiental a largo plazo es la educación de las nuevas generaciones. Enseñar sobre sostenibilidad, biología y ecología en escuelas y comunidades despierta una empatía profunda por el planeta. La concientización transforma la preocupación individual en una fuerza colectiva capaz de generar un impacto positivo y duradero en la preservación de todos los recursos naturales.
2: Radio Fórmula Jalisco trae para ti la hora exacta. Son las 5 de la tarde en punto. Las 5 en punto.
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9: Crema ligera de calabacita. Licúa calabacitas cocidas con un toque de caldo de verduras y una cucharada de yogur griego sin grasa para darle cremosidad. Sírvela caliente con pimienta negra molida. Una entrada suave, nutritiva, baja en calorías y sumamente reconfortante.
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9: El sonido de un trueno es causado por la rápida expansión del aire calentado por la descarga eléctrica del rayo tormentoso.

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8: Royals de Naciones Unidas. Cada año en septiembre es la cita en la sede de Naciones Unidas en Nueva York, donde jefes de Estado acuden a dar un discurso, pero no solo ellos son los protagonistas. También hay Royals comprometidas con diversas causas y aprovechan este importante foro y los reflectores para levantar la voz. De las reinas más activas está Máxima de Países Bajos, que después de tener una importante trayectoria en el mundo de la banca, desde el 2005 colabora para el organismo internacional. En el 2024, Máxima fue nombrada defensora especial del secretario general de la ONU para la salud financiera. Mientras, la flamante Rania de Jordania tuvo su agenda propia en el marco de la Asamblea General de la ONU, donde denunció la detención militar de niños palestinos por parte de Israel. Y son voces como la de Máxima y Rania que tienen gran peso. 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
9: Crema ligera de calabacita. Licúa calabacitas cocidas con un toque de caldo de verduras y una cucharada de yogur griego sin grasa para darle cremosidad. Sírvela caliente con pimienta negra molida. Una entrada suave, nutritiva, baja en calorías y sumamente reconfortante.
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10: El vuelo más largo registrado de una gallina común duró apenas 13 segundos, alcanzando una distancia bastante corta de metros.
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12: El gobernador en Chiapas, Eduardo Ramírez, aseguró que las investigaciones contra el alcalde de Suchiapa, Jorge N., y el exedil Alexis N. continúan en curso. Por su parte, el Gabinete de Seguridad informó que las detenciones están relacionadas con abuso de autoridad, hechos de corrupción y asociación delictuosa. Un ataque armado en un bar de Zamora, Michoacán, dejó 4 personas muertas y 3 heridas, informó la Fiscalía del Estado, quien detalló que el móvil del atentado está relacionado con pugnas entre cárteles del narcotráfico que operan en la región. El Ministerio de Salud del Congo reportó que el brote de ébola en el este del país ha dejado 4.018 muertos y 8.300 casos registrados por esta enfermedad desde mayo de este año. Por su parte, la ONU reportó la quema de un centro de tratamiento por parte de soldados del Congo. Informó Itzel Vanegas. 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
11: Calvin Hayes compuso Shattered Dreams después de una ruptura amorosa. Shattered Dreams después de una ruptura amorosa, pero lo hizo con una melodía sorprendentemente optimista. El contraste entre la letra y el ritmo fue parte del secreto de su éxito. Aunque inicialmente pasó desapercibida, un relanzamiento la llevó a convertirse en un hit internacional a finales de los 80. Porque a veces las mejores canciones nacen de los momentos más difíciles.

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1: Son las 6 de la tarde, tiempo del centro de la República. Se le está cayendo el IMSS a Zoe Robledo. No sale de una cuando ya está en otra. El propio director del IMSS confirmó que no fueron 3, sino 6 los recién nacidos que murieron en el Hospital de Ginecobstetricia del Centro Médico Nacional de Occidente en Guadalajara. Las muertes ocurrieron entre junio y agosto y están vinculadas a infecciones bacterianas. Por lo pronto, pues ya sabe, cortaron por el hilo más delgado. Separaron temporalmente al director del hospital y al jefe de cuidados intensivos neonatales. Especialistas externos revisan si hubo fallas de higiene, como han denunciado los padres de familia. Pero las responsabilidades no pueden quedarse únicamente en los mandos del hospital. ¿Quién supervisaba? ¿Quién tenía que garantizar condiciones seguras para esos bebés? Eso en Guadalajara. En Durango se investiga la muerte de otros 5 recién nacidos y su posible relación con la misma bacteria. Y mientras al Seguro Social se le mueren recién nacidos en Guadalajara y Durango, en Mexicali entregaron a 2 bebés a las familias equivocadas. Se dieron cuenta casi un mes después. Le digo, nada le sale a Zoe Robledo. Por si fuera poco, esta semana trabajadores sindicalizados de las 37 secciones del país dieron portazo en la sede de su sindicato en la Ciudad de México. Exigen un aumento salarial del 10% y no del 2.9% como se anunció. Sí, ellos quieren del 10, se anunció del 2.9%. Y además exigen condiciones dignas de trabajo en los hospitales. Se le está cayendo el IMSS a Zoe Robledo. Muy buenas tardes, yo soy Juan Pablo Pérez Díaz y esto es Fórmula Noticias.